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1: Es la hora 19.
2: 3 minutos.
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0: Es la hora 19.
1: 8 minutos.
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0: Es la hora 19.
1: 19 minutos.
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0: Es la hora 19.
1: 24 minutos.
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0: Es la hora 19.
1: 29 minutos.
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0: Es la hora 19.
1: 32 minutos.
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0: Es la hora 19.
1: 37 minutos.
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0: Es la hora 19.
1: 46 minutos.
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0: Es la hora 19.
1: 52 minutos.
2: Torres, ¿vives? Vamos.

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1: ¿En serio?
0: Ahí. Sigue.
1: Ok.
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2: Es la hora 19.
7: 56 minutos.

0: es la hora 20.
1: Un minuto.
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2: Es la hora 20.
3: 12 minutos.

0: Es la hora 20.
1: 17 minutos.
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0: la hora 20.
1: 24 minutos.
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1: Es la hora 20.
2: 29 minutos.
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1: Es la hora 20.
2: 30 minutos.
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2: Es la hora 20.
3: 36 minutos.

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2: Es la hora 20.
3: 40 minutos.

0: Es la hora 20.
1: 46 minutos.
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2: Es la hora 20.
3: 59 minutos.

0: es la hora 21.
1: 2 minutos.
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0: Es la hora 21.
1: 18 minutos.
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0: Es la hora 21.
1: 23 minutos.
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2: Es la hora 21.
3: 28 minutos.

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1: Es la hora 21.
2: 31 minutos.
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4: Es la hora 21.
5: 42 minutos.

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0: es la hora 21.
1: 55 minutos.
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0: Es la hora 21:56.
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0: Es la hora 22.
1: 3 minutos.
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1: Es la hora 22.
2: 10 minutos.

0: Es la hora 22.
1: 17 minutos.
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1: Es la hora 22.
2: 27 minutos.

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1: Es la hora 22.
2: 31 minutos.
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1: Es la hora 22.
2: 41 minutos.

0: Es la hora 22.
1: 45 minutos.
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1: Es la hora 22.
2: 50 minutos.

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1: Es la hora 22.
2: 55 minutos.

0: Es la hora 23.
1: 3 minutos.
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0: Es la hora 23.
1: 7 minutos.
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0: Es la hora 23.
1: 17 minutos.
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0: Es la hora 23.
1: 30 minutos.
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0: Es la hora 23.
1: 30 minutos.
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1: Es la hora 23.
2: 35 minutos.

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3: Es la hora 23.
4: 40 minutos.

0: 23.
1: 49 minutos.
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0: Es la hora 23.
1: 50 minutos.

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4: Es la hora 23.
5: 57 minutos.

0: Son las 12 de la noche.
1: 4 minutos.
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0: Son las 12 de la noche.
1: 7 minutos.
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0: Son las 12 de la noche.
1: 16 minutos.
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0: Son las 12 de la noche.
1: 23 minutos.
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3: Son las 15 horas 34 minutos.
4: Sí, aquí estamos ya de vuelta. Vamos con una nueva llamada. 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Hola, buenas tardes.
5: Hola, ¿me podrían poner una canción?
4: Pero aquí solo hablamos de deportes. ¿Qué partido deseas? 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
5: Disculpa,
4: y la Champions.
5: ¿Pero en esas cosas caterjonas?
4: Bueno, no sé si aquí, no entiendo. No sé si aquí canten el entretiempo, pero esta es una radio deportiva. ¿Sabes qué es una radio deportiva?
5: No, la verdad. Pero si usted me explica, yo entiendo, porque usted sabe que yo soy muy inteligente y me gusta la radio, me gusta cómo...
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0: Son las 12 de la noche.
1: 30 minutos.
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0: Son las 12 de la noche.
1: 30 minutos.

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0: Son las 12 de la noche.
1: 39 minutos.
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0: Son las 12 de la noche.
1: 40 minutos.

0: Son las 12 de la noche.
1: 45 minutos.
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2: Son las 12 de la noche.
3: 50 minutos.

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2: Son las 12 de la noche.
3: 55 minutos.

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0: Es la 1 de la madrugada.
1: 3 minutos.
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0: Es la una de la madrugada.
1: 8 minutos.
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0: Es la 1 de la madrugada.
1: 16 minutos.
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0: Es la 1 de la madrugada.
1: 23 minutos.
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1: Es la 1 de la madrugada,
2: 27 minutos.

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1: Es la 1 de la madrugada.
2: 31 minutos.
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0: Es la 1 de la madrugada.
1: 47 minutos.
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1: Es la 1 de la madrugada,
2: 59 minutos.

0: Son las 2 de la madrugada.
1: 4 minutos.
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2: Son las 2 de la madrugada.
3: 13 minutos.

0: Son las 2 de la madrugada.
1: 18 minutos.
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0: Son las 2 de la madrugada.
1: 24 minutos.
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0: Son las 2 de la madrugada.
1: 28 minutos.
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1: Son las 2 de la madrugada.
2: 32 minutos.
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2: Son las 2 de la madrugada,
3: 40 minutos.

0: Son las 2 de la madrugada.
1: 45 minutos.
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0: Son las 2 de la madrugada.
1: 54 minutos.
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0: Son las 3 de la madrugada.
1: 3 minutos.
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0: Son las 3 de la madrugada.
1: 8 minutos.
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1: Son las 3 de la madrugada.
2: 16 minutos.
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1: Son las 3 de la madrugada.
2: 26 minutos.

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1: Son las 3 de la madrugada.
2: 30 minutos.
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0: Son las 3 de la madrugada.
1: 38 minutos.
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0: Son las 3 de la madrugada.
1: 46 minutos.
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1: Son las 3 de la madrugada.
2: 58 minutos.

0: Son las 4 de la madrugada.
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0: Son las 4 de la madrugada.
1: 17 minutos.
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0: Son las 4 de la madrugada.
1: 24 minutos.
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1: Son las 4 de la madrugada.
2: 32 minutos.
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0: Son las 4 de la madrugada.
1: 37 minutos.
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0: Son las 4 de la madrugada.
1: 46 minutos.
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1: Son las 5 de la madrugada.
2: 6 minutos.

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1: Son las 5 de la madrugada.
2: 11 minutos.

0: Son las 5 de la madrugada.
1: 18 minutos.
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0: Son las 5 de la madrugada.
1: 29 minutos.
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0: Son las 5 de la madrugada.
1: 30 minutos.
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1: Son las 15 horas 34 minutos.
2: Sí, aquí estamos ya de vuelta. Vamos con una nueva llamada, Faruquito. Ya está sonando ahí el automático. Hola, buenas tardes.
3: Hola, ¿me podrían poner una canción?
2: Pero aquí solo hablamos de deportes. ¿Qué partido deseas? Tenemos Liga Pro, Copa Libertadores, eliminatorias mundialistas.
3: Disculpa,
2: y la Champions.
3: ¿Pero en esas cosas, Caterjona?
2: Bueno, no sé si aquí, no entiendo. No sé si aquí canten el entretiempo, pero esta es una radio deportiva. ¿Sabes qué es una radio deportiva?
3: No, la verdad. Pero si usted me explica, yo entiendo, porque usted sabe que yo soy muy inteligente y me gusta la radio, me gusta como...
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9: Son las 5 de la madrugada.
10: 40 minutos.

0: Son las 5 de la madrugada.
1: 47 minutos.
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Falta el aire y sobran moscas este domingo de enero. El sol fríe las chicharras, duerme un matungo azulejo. Algunos pollos con árganas están de picos abiertos y en los charquitos de sombra hay unas guachas bebiendo. Por los caminos calientes pasa la siesta en su lerdo. Ojos azules de cardo curiosean desde lejos y asoman por las goteras ojos azules del cielo. Todo es dulce de tan pobre. Y en el rancho de estanteo que está con los cuatro codos deshilachados de tiempo, subasta un rematador las pilchas de un criollo viejo. Hay muchos interesados. Son vecinos todos ellos, muchachos. Muchachos que hasta hace poco le llamaban el abuelo. Recostado en el palenque los mira tristón el viejo. Han ido a comprar barato cosas que no tienen precio. 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

0: Así pierde en la bajada lo que ganó en el repecho, una a una las ovejas, pilcha por pilcha las peras. Quisiera salvar del lote su mancarrón azulejo, pa' que lo agarre la noche en un caballo estrellero. Pero tiene tan solo uno y se lo quema el martillero. Y allí termina el remate. Cobró su cuenta el pulpero. Y ahora sí, al verlo a pie, tan amargado, tan deshecho, todos los rumbos arrollan los lazos de los senderos y están esperando al viejo, que en cuanto quiera salir lo van a dar contra el suelo. Entonces aquellos mozos se acercan a defenderlo y el más ladino le dice entre temblón y risueño: todos compramos sus pilchas para salvárselas, abuelo. Aquí tiene sus espuelas, aquí tiene su azulejo. Uno le trae en los brazos igual que un niño el apero, y otro le tibia las manos con aquel poncho de fresco, y otro que no compró nada le estampa en la frente un beso. Porque sigue dando criollo, muy lindo criollo el tiempo.
1: Son las 5 de la madrugada,
2: 55 minutos.
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1: Son las 5 de la madrugada,
2: 56 minutos.

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¿Qué tal, amigos? ¿Cómo están? Un muy buen día. Bienvenidos todos a CR Noticias. Son las 6 de la mañana con 8 minutos. 6 y 8 minutos. Arriba. Todavía no amanece bien, ¿no? Todavía no aclara bien, pero no nos dejemos confundir. Así que arriba a levantarse, inicia día, inicia semana. Estamos ya el día de hoy. ¿Qué fecha estamos? 17 de agosto. Vaya, pues, del 2026. Así que un abrazo para cada uno de ustedes que nos acompaña a esta hora. ¿Qué tal, Johnny? ¿Cómo le fue el fin de semana? ¿Cómo está hoy día? Hello.

0: agradecido, agradecido a Dios. No sé, ¿tenemos silla vacía o tenemos a Fer ahí listo para las? Tenemos silla vacía. Oye, esa silla de Fernando, esa luz se pone toda tenebrosa, Johnny. Yo creo que para Halloween nos va a venir muy bien ese escenario. 6:10 a.m. 6:10 a.m. Vamos con los titulares más importantes de este día.
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0: Bien, entre los principales titulares esta mañana, si Pipo llega extraditado a Ecuador, España deberá ser informada antes de una sentencia por el caso Villavicencio. Elecciones 2026, plazo para inscribir candidatos cierra este 17 de agosto, hoy día. ¿Quiénes buscan las alcaldías de Quito, Guayaquil y Cuenca? Hoy les tengo novedades, no respecto a esas tres alcaldías, pero sí a los candidatos alcaldes. Limpió casas para pagar la universidad y hoy es referente social en Hoboken o algo por el estilo. La lección de superación de un ecuatoriano en Estados Unidos. De tomografías a una cuchara de palo, los objetos más curiosos olvidados en el aeropuerto de Quito y cómo recuperarlos. Dios mío, imagínense lo que es perder una tomografía. Dios santo, qué cosas. A veces, bueno, la misma contrariedad hace que uno se distraiga, ¿no? ¿Qué más tenemos por acá? Matriculación para bachillerato del régimen Sierra Amazonía se habilita hoy. Incendio en Riobamba consumió 2.000 metros cuadrados, miles de galones de agua y drones fueron llevados para apagarlos. Estados Unidos y Corea del Sur inician maniobras militares claves bajo la presión de Trump. Ah, anoche veía, Dios mío, o sea, es de película de terror. Yo no entiendo, no puedo comprender cómo un país puede permitir esto. Nuevamente la invasión marroquí a España. Pero una invasión de miles de personas. Sí, hay escenas que dan pena, porque hay mujeres y niños también, pero a los españoles les ha tocado vivir cosas terribles. Gente que con combos le rompe la puerta y la ventana de su casa para entrar y adueñárseles de todo, lo sacan de su casa. Una niña de 10 años que fue violada por un grupo de marroquíes y que está debatiéndose entre la vida y la muerte. O sea, realmente les ha tocado vivir el infierno con esta invasión marroquí. ¿Y cómo es posible que un país como España no pueda cuidar su frontera? ¿Ah? ¿De qué estamos hablando, pues, cuando es un país de la OTAN y no puede cuidar sus fronteras? Y el pueblo español tiene que sufrir esta invasión. Y no solo esta invasión, o sea, todos los delitos que esto ha conllevado. Increíble lo que está ocurriendo en España. Increíble. Bien, nosotros estaremos aquí a las 6:40 de la mañana con la primera entrevista. La primera entrevista que tendremos el día de hoy es del analista electoral Alfredo Espinosa. Y luego, a las 7:30, estaremos con el doctor Carlos Estarellas, con quien analizaremos estos temas internacionales, también la gira. Y bueno, 6:13 a.m, nosotros también queremos solidarizarnos en este espacio. El día sábado circuló la información sobre la pérdida del tercer bebé de la familia presidencial, y esto sin importar banderías políticas, sin importar si es el presidente o si es un ecuatoriano de a pie. Siempre es un tema doloroso, ¿no? Cuando se trata de los hijos, no hay ser humano que nos ponga primero para proteger. Bueno, hay unos abominables seres que los utilizan, pero en todo caso ellos vienen conformando una familia feliz. Y es lamentable esta pérdida que sufrieron. Nos solidarizamos con este dolor. Las 6:14 a.m, vamos ahora sí al desarrollo de las noticias.
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0: Bien, ya quisiéramos nosotros iniciar con noticias que no tengan que ver con el tema de Crónica Roja, pero la Crónica Roja es mandante el día de hoy, después de este fin de semana, pero entre ellas esto que tiene que ver evidentemente también con política internacional. Y digo Crónica Roja porque no nos olvidemos que el magnicidio de Fernando Villavicencio, finalmente eso es un asesinato. Si Pipo llega extraditado a Ecuador, España deberá ser informada antes de una sentencia por el caso Villavicencio. José Augusto, ese es el nombre que la Audiencia Nacional de España dio a Wilmer Chavarría, alias Pipo, en la resolución 587-2026, con la que consideró procedente la extradición del cabecilla de los Lobos al Ecuador. La justicia del país europeo generalmente cubre los nombres de los procesados por seguridad. La resolución revela que en este caso, en el caso de este capo, detenido en Málaga el 17 de noviembre del 2025, se aplicó el artículo 14 del Tratado de Extradición firmado entre Ecuador y España, que señala que para que la persona entregada sea juzgada y sentenciada por hechos nuevos como el caso Villavicencio en relación a Pipo, debe haber una autorización del país requerido. El documento muestra que España aceptó las garantías carcelarias ofrecidas por Ecuador para que Chavarría sea recluido en la cárcel del Encuentro, en Santa Elena, donde deberá cumplir el remanente de su pena original, es decir, 4 años y 282 días por un asalto que dejó muertos y heridos en el 2010. Sin embargo, a ver, dice que donde deberá cumplir el remanente de su pena original, 4 años y 282 días, casi 5 años. Pero, ¿y la pena por tan solo el hecho de haberse escapado? Que nada, no pasa nada. Linda justicia la de mi país. Sin embargo, la extradición todavía no es un hecho. Según las normas que rigen el proceso, resta por deliberar una apelación y que el gobierno de España se pronuncie como instancia definitiva. El Tribunal de España, bajo la ponencia del magistrado Francisco Vieira Morante, dictó el auto número 587-2026 en el rollo de extradición 154-2025, para concretar la entrega de Wilmer Giovanni Chavarría Barre. En la diligencia de extradición celebrada en Madrid, Chavarría estuvo representado por la procuradora Silvia Ayuso y asistido en su defensa técnica por el abogado Óscar Alario Escajedo. Para lograr la aceptación de la justicia española, las autoridades ecuatorianas presentaron un informe detallado sobre el Centro de Privación de Libertad de Santa Elena, conocido oficialmente como Cárcel del Encuentro. La información presentada por el gobierno ecuatoriano detalla que en esta prisión operativa desde noviembre del 2025 cuenta con un sistema mixto de seguridad donde la Policía Nacional realiza el control intramuros y las Fuerzas Armadas vigilan el perímetro externo. Bueno, pero me llama tremendamente la atención que digan que van, que lo que le resta por cumplir, sí, le resta por cumplir de esa condena. Y no me refiero a los procesos pendientes, porque como la palabra mismo lo dice, pendientes. O sea, habrá procesos pendientes por los que habrá que ver si sale sancionado y por cuántos años. Pero hay un hecho concreto, que es el haberse escapado de la prisión, ¿no? Y si por eso no hay una sanción inmediata, yo me pregunto entonces, ¿por qué tendrían que respetarlo otros presos el estar presos? ¿Por qué? Si se escapan y no pasa nada. O sea, no hay sanción para quien se escapa, regresa, no, nomás cumple lo que le faltaba, hasta la vista. Si él no hubiese cometido otros delitos por los cuales en este momento habría que juzgarlo, hasta la vista, porque obviamente me refiero a un hecho concreto cuando digo se escapó. Es un hecho concreto. No estaba aquí físicamente, burló la seguridad de la cárcel, cruzó el continente, se fue hasta Europa, se puso otra identidad, primero la negó, después dijo que sí, que efectivamente que sí era Pipo, luego involucró a un exmandatario, después involucró al mandatario, después retrocedió, o sea, ha hecho y dicho de todo. Pero lo que es innegable es que se escapó. 6:19 a.m, realmente sorprendente. Bueno, vamos a otros hechos que se han dado tristemente en, este fin de semana, estos días. Entre ellos tenemos por acá justamente un tema de, como ya decía, empezamos con temas de seguridad, es una pena, un tema de sicariatos en Durán. La inseguridad, Durán pareciese a veces que como que logran las autoridades controlar un poco la situación, pero luego hay tanta violencia, está tan normalizada la violencia en Durán que parece casi imposible. 4 fallecidos tras un ataque armado en los exteriores del Paseo Shopping de Durán. Las familias pueden pensar que se van a los centros comerciales un poco más seguras, pero no. Ya la delincuencia ha demostrado que mata adentro y afuera de los centros comerciales igualito que en cualquier calle, ¿no? Igualito. Así que vamos un poco, unas cuantas imágenes justamente sobre este hecho. Las tenemos ahí, Johnny, exactamente, para informarnos del tema. Adelante. Ya es el ambiente, miren, luego de, lamentablemente, la muerte de... Lamentablemente la muerte de... Ok. De estas 4 personas. Que si son delincuentes o no, no lo sabemos, pero la muerte de estas 4 personas, ¿no? Bien, las 6:21. Vamos también con otros temas que tenemos por acá, temas que nos sorprenden. Miren, de esto no habíamos, de esto no habíamos hablado, pero yo creo que bueno, ahora demos ahorita un espacito para lo internacional y como para matizar que no todo lo que tengamos sea violencia, que es triste. Vamos con esta información que es desde hoy. Espérese que se me confundió, creo que le volví a pasar a... la información que tenía. Bueno, a ver, déjeme ver que aquí, creo que en este link que le pasé hace un instante, ajá, ya, ahí tenemos el link que le pasé sin nombre, Johnny, ¿no? El tema de la inauguración en Polonia de la figura de la Virgen María más grande de toda Europa. Polonia la ha inaugurado este fin de semana, este día sábado. Primero que me sorprendió, sinceramente, una imagen tan grande, ¿no? La arquitectura, la ingeniería con la que la pueden sostener, por si acaso, y se la estoy enviando de nuevo, Johnny, ¿no? Me sorprendió, es imponente, ¿no? Esta imagen de la Virgen. Y segundo, les voy a dar algunos detalles, ¿no? De la imagen de la Virgen que ha sido inaugurada en Polonia. Este sábado se inauguró en Polonia la figura de la Virgen María más grande de toda Europa. Una estatua nada más y nada menos que de 55.6 metros de altura, financiada por el magnate Román Karkocik. La imponente estructura supera el tamaño del emblemático Cristo Redentor de Río de Janeiro. Miren ustedes. 55.6 metros de altura. Ese es el porte de la imagen de la Virgen inaugurada este sábado en Polonia. Miren, a propósito de que en el mundo entero ahora, ajá, hay problemas. En el mundo entero hay problemas de persecución a los cristianos, ¿no? Esto yo creo que es una reafirmación en este caso de Polonia, con la donación de este magnate, ¿no? De la fe cristiana. Ayer veía, justamente por lo que está ocurriendo en Ceuta, cómo Dios mío, estamos volviendo casi que a los tiempos medievales con el tema de la persecución de los cristianos. Bien, 6:24, 6:24, volvamos al tema nacional, volvamos a los temas nacionales. Quería matizar un poco, ¿no? Y ver, darnos esperanzas de toda esta información de Crónica Roja que hay pendiente en el país. Bien, vamos con otras actividades. No, al inicio del noticiero nos solidarizamos por lo que pasó la familia presidencial. Y yo quiero resaltar esto. Más allá de lo que tengamos que decir como ecuatorianos y como ciudadanos, ¿no?, de las autoridades en general, presidentes, prefectos, alcaldes, ministros, más allá de todo eso, yo creo que lo que ocurre este fin de semana hace visible también otro nivel de sacrificio que los ciudadanos a veces no vemos. Al presidente le tocó dejar a su esposa recién operada con el dolor emocional de la pérdida de su tercer hijo y viajar para cumplir con la agenda presidencial. Esos son sacrificios que a veces no nos damos cuenta los ciudadanos que les tocan hacer en general a las autoridades. Aquí está reflejado específicamente en la familia presidencial. Vamos con las imágenes que tenemos ahí, Johnny, el presidente Daniel Noboa. El presidente ecuatoriano Daniel Noboa inició su visita a China. Hoy lunes se reunirá con su homólogo Xi Jinping. La actividad presidencial se enmarca en acuerdos bilaterales. El viaje responde a una invitación oficial de su homólogo chino, Xi Jinping, y se desarrollará hasta el 23 de agosto en el marco de los 10 años de la Asociación Estratégica Integral entre ambas naciones. Veamos. Bien. Ecuadorian President Daniel Noboa and his entourage have just arrived at Beijing Capital International Airport, marking the start of his week-long state visit to China. It is Noboa's first state visit to bilateral cooperation. Okay, Johnny. Bueno, dice que responde sobre todo a intereses bilaterales, efectivamente, ¿no? Y una de las cosas que lleva al presidente primerito, creo, en su agenda de todos los temas a tratarse en China, es el tema de Coca-Cola Sinclair y que se termine de concretar el acuerdo que en una gira anterior se anunció sobre estos 400 millones de dólares y la asistencia técnica, ¿no?, de personal chino, justamente que nos garantice que esta central puede continuar funcionando. Tenemos el tema de la naturaleza con esa regresión, esa erosión regresiva agresiva que existe en este momento donde está Coca-Cola Sinclair, y veamos hasta dónde la naturaleza nos permite que esta obra pueda funcionar y darnos servicio a los ecuatorianos. Las 6 de la mañana con 27 minutos, 6:27 minutos. Bien, vamos a otros temas, vamos a ver. Ajá. El plazo para inscribir candidatos cierra hoy día. ¿Quiénes buscan las alcaldías de Quito, Cuenca y Guayaquil? Vamos a ver quiénes las buscan, pero aparte de eso, también Johnny vaya preparando, por ahí tenemos un video de un candidato, ¿no? Vaya preparándolo, ahí lo tenemos. A menos de 24 horas de que cierre el plazo para la inscripción de candidaturas para las elecciones seccionales, los partidos y movimientos políticos apuran el registro de sus postulantes para los comicios del 29 de noviembre de este año. El sistema del Consejo Nacional Electoral permanecerá habilitado hasta las 18 horas de hoy lunes. Hasta las 11:14 de ayer domingo 16 de agosto, el Consejo Nacional Electoral registraba 27.215 candidaturas presentadas a escala nacional. 14.092 correspondían a candidatos principales y 13.123 a suplentes, según el último corte del organismo electoral. Entre las postulaciones principales constaban 878 aspirantes, pues algún cargo electoral, ¿no?, a las alcaldías, principalmente en el caso de los 878. A ver, vamos a ver de quiénes nomás se trata. Candidatos a la alcaldía de Guayaquil están, mucha atención: Susana Santisteban, de Creo, lista 21. Cintia Viteri, de ADN, lista 7. Andrés Roche, del Partido Social Cristiano, lista 6. Fiorella Icaza, del Partido Socialista Ecuatoriano, lista 17. Mónica Luzurraga, de la Alianza Despierta, Unidad por la Patria, integrada por Unidad Popular, y Pachacutin. Miren, el Partido Socialista Ecuatoriano se bajó de la camioneta con Mónica Luz Urraga, porque primero a Mónica Luz Urraga la auspiciaban estos tres partidos o movimientos, que eran el socialista, luego de ello era Unidad Popular y Pachacutic. Pero acá Pachacutic es realmente un shampoo. Aquí apoya al uno, allá apoya al otro, en fin. Y Antonio García Reyes, del partido Sociedad Patriótica. Ellos son los candidatos a la alcaldía de Guayaquil. Los candidatos a la alcaldía de Quito: Pavel Muñoz, por el Partido Socialista, lista 17, y todos, lista 70. Pues el Partido Socialista ha sido la base política a la cual se ha sido el correísmo para participar. Jorge Yunda, por Avanza, lista 8. Y Wilson Merino, Imparables, lista 79. La verdad que, queridos ecuatorianos, quiteños, la cosa está difícil para la alcaldía de Quito. Pavel Muñoz, Jorge Yunda y Wilson Merino. Aquí, sin mayores comentarios. Candidatos para la alcaldía de Cuenca: Paul Carrasco, de la alianza Cuencanos Como Vos, integrada por Participa, lista 62, y Renace. Leonardo Morales, de Avanza, lista 8. Juan Pablo Riquetti, del Partido Sociedad Patriótica, lista 3. Pedro Palacios, de Nueva Generación, lista 100. Juan Cristóbal Lloret, de la alianza La Provincia en Marcha, integrada por Renovación, lista 33. Partido Socialista Ecuatoriano, lista 17. Y Centro Democrático, lista 1. Ahora, ¿qué viene después del 16 de agosto? Una vez que cierran las inscripciones de candidaturas, las 24 juntas provinciales electorales revisarán la documentación presentada por las organizaciones políticas. Durante esta etapa pueden presentarse objeciones, impugnaciones y recursos ante las autoridades electorales, por lo que las postulaciones todavía pueden sufrir cambios antes de quedar en firme. De acuerdo con el calendario electoral del Consejo Nacional Electoral, estos son algunos de los principales hitos que siguen todavía en las votaciones, ¿no? Hoy, el cambio de domicilio electoral. Dice del 8 al 17 de abril del 2026. Esto ya fue. Del 3 de mayo al 2026, la entrega del registro electoral a organizaciones políticas. La entrega del registro electoral. Del 3 de mayo en adelante, dice, límite para la inscripción para el registro permanente de organizaciones políticas. Bueno, esto ya es todo lo que ha ido siendo, ¿no? ¿Qué nos falta? Veamos qué nos falta. Estamos agosto. Bueno, hoy día terminan las inscripciones, pero del 2 de septiembre en adelante falta la selección de miembros de juntas receptoras del voto. Eso ya será el próximo mes de septiembre. Luego, del 4 de septiembre también al 14 de noviembre, las notificaciones del ministerio correspondiente. Del 7 de septiembre al 29 de noviembre, la capacitación a los miembros de las juntas receptoras del voto y otros actores electorales. Del 9 de noviembre hasta las elecciones, el listado oficial de candidaturas inscritas. Del 12 al 24 de noviembre, campaña electoral. La campaña electoral del 12 al 24, o sea, de 12 días. Porque no dice del 12 de ningún otro mes, dice del 12 al 26 de noviembre. O sea, 14 días la campaña. Del 12 al 26 de noviembre también los debates. Del 27 al 29 de noviembre, dice el silencio electoral. Del 27 al 29 de noviembre, claro, dos días antes de las elecciones. Del 1 de noviembre en adelante, el primer simulacro nacional de las elecciones. Pero no hacemos un simulacro aquí de un terremoto, de un tsunami. Ya vamos a ir a ese tema. Del 15 de noviembre en adelante, segundo simulacro nacional. Del 26 de noviembre en adelante, sufragio de personas privadas de la libertad, o sea, desde el 26 de noviembre, porque el 27 de noviembre sufragio de voto en casa y el 29 de noviembre sufragio general en las correspondientes juntas receptoras del voto, donde ya a estas alturas tendríamos que saber exactamente a dónde nos toca. Bueno, ese es el calendario electoral, muy bien, de un evento que sabemos que tiene fecha y hora, que es el 29 de noviembre, desde las 7 de la mañana. ¿Qué pasa con, miren, ahí hablaba de dos simulacros que se van a hacer de las elecciones, muy bien, pero a propósito de ello, el día viernes creo que fue, que se hizo un simulacro en Perú, se hizo un simulacro por un terremoto, ¿no?, que pueda ocurrir, no es que va a ocurrir, es por un terremoto que puede ocurrir, que el sentido común, que la lógica nos lleva a pensar que con tanta energía acumulada en cualquier momento puede ocurrir. Y me dio gusto por Perú que esto se lo hizo a una escala impresionante, ¿no? Y de esta manera la población se entrena. A veces nosotros no sabemos cómo uno va a reaccionar en una situación de estas. Y el simulacro que se dio en Perú realmente fue un ejemplo de lo que una mandataria puede hacer recién sentada en el poder. Tenemos ahí un video, Johnny. Me parece importante que veamos nosotros lo que en otros países son capaces de hacer. Ecuador es un país de alto riesgo sísmico. Sabemos que toda la región está en ascuas por la posibilidad de un sismo, sobre todo Perú, ¿no? En Perú el otro día salió en diario El Universo un análisis científico sobre la posibilidad de un fuerte terremoto. Y ahí explicaban por qué. Pero al tratarse de Perú significa que en Ecuador evidentemente cualquier cosa la podemos sentir. Déjenlo rodar, Johnny. Vean ustedes. Esto fue el simulacro nacional en Perú. Así Perú se prepara para un posible megasismo. Miles de peruanos participaron en el simulacro nacional multipeligro ante sismos y peligros asociados, mientras las autoridades reforzaban las advertencias sobre el riesgo de un posible terremoto de magnitud 8.8 frente a la costa central, una de las zonas con mayor acumulación de energía sísmica en el Pacífico Sur. El ejercicio permitió evaluar posibles consecuencias como daños en viviendas, afectación de vías y dificultades para evacuar. Y si es que eso hubiese sido real, ¿dónde sería el reporte que se tendría que dar? Déjela escuchar a la presidenta peruana.
2: Bueno. De acuerdo a lo planificado, habríamos tenido un terremoto de 8.8 grados. Y si es que esto hubiese sido real, este sería el reporte que yo tendría que dar. Total de personas fallecidas, 10.926. Total de personas lesionadas, 165.160. Total de personas damnificadas, 2.199.000. 818. Total de personas afectadas, 3.896.967.
0: Dios mío. Así anunció las cifras, una cifra simulada, evidentemente, no la jefa de Estado Keiko Fujimori. Según el Instituto Geofísico del Perú, la costa central no registra un sismo de gran magnitud hace casi 280 años, mientras que la convergencia de las placas de Nazca y Sudamericana continúan acumulando energía sísmica en la zona. Si allá tiembla con 8.8, evidentemente esto se va a sentir, esto en un caso de que se diera, se sentiría súper fuerte en el Ecuador. ¿Podría despertar otras fallas? No lo sé. Pero cuando ves las barbas de tu vecino cortar, pon las tuyas a remojar. ¿Qué estamos haciendo nosotros en el Ecuador? ¿Cómo nos estamos preparando o entrenando para un evento catastrófico que puede ocurrir en cualquier parte? Estamos en el cinturón de fuego del Pacífico. ¿Qué estamos haciendo en nuestro país? ¿Cuándo hicimos un último simulacro? De verdad simulacro, no una payasada que se llame simulacro. ¿Cuándo? Si no me equivoco, fue en la época que todavía era alcalde Jaime Nebot. 2017-2018. O sea, hace unos 8 años atrás. ¿Qué nuevas edificaciones hay? ¿Cuáles son los riesgos? ¿Qué edificaciones se han ido deteriorando aún más? ¿Cuáles son los riesgos? ¿Cómo han cambiado los protocolos para poder preservar la vida? Hay muchas cosas pendientes y nada haciéndose. El miércoles la tendremos a la Secretaria General de Gestión de Riesgos para hablar de estos temas. 6:40 la pausa, porque venimos con nuestro entrevistado casi que de inmediato.
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5: Bien, le damos la bienvenida a nuestro analista electoral, el señor Alfredo Espinosa. ¿Algo suena por ahí? Hola, hola, hola. Johnny, ¿algo pasó?
6: Buenos días, ¿cómo está?
5: Ahí estamos mejor. ¿Cómo está? Bienvenido a CRE Noticias. Es un gusto tenerlo nuevamente por aquí. Lo tuvimos hace algún tiempo en este espacio. Y estamos nuevamente
6: en... Siempre es un placer, Patricia.
5: Sí, el gusto es nuestro. Estamos nuevamente en elecciones y obviamente estos escenarios electorales hay que analizarlos. Bien, hemos tenido... Oiga, créame que yo como periodista, que tengo que estar informándome de cada cosa que pasa en el país, tengo la cabeza de hecho un shampoo de estos... A ver, algo pasa ahí, Johnny. Usted me dirá, Johnny, es que no podemos escucharnos así. No podemos concentrarnos así. Usted me dirá si salgo e ingreso yo o sale e ingresa nuevamente nuestro invitado. Hagamos una cosa, Alfredo, antes de que se nos corte la comunicación. Salgamos ahí, hola, ahí está. No. Salgamos e ingresemos del sistema nuevamente. Para ver si a veces con eso se... A veces con eso se cura. Yeah. Por favor, salga e ingrese del sistema. Igualito voy a salir e ingresar. Me tomo menos de un minuto. A ver, hola, hola. Ahí estamos. Ahí quedó, por fin. Yeah. No, bueno, esto hay que solucionar. No se puede ahí... Ya salió e ingresó el sistema. Veamos. Qué pena. 6:46. Hay que aprovechar el tiempo porque creo que tiene hasta las 7:05 para poder conversar sobre el panorama político que tenemos hasta el momento, ¿no? Sobre esta puesta en escena de estos actores políticos, tanto para las alcaldías de Quito, Cuenca, Guayaquil. Hay por ahí un video donde ya hay un primer preso, un candidato a la alcaldía de Imbabura por el correísmo, que fue detenido por la policía por estar ebrio y por violencia, por alcohol y violencia y agresividad. Pero bueno, o sea, es mejor que esto ocurra a tiempo, digo yo, y que conozcamos a tiempo y no cuando sean ya autoridad. Ah, es con el sistema. Le cuento que Alfredo es con su sistema, lo que usted entra y sale. Y no sé si...
6: Bueno.
5: Ahí, a ver. Es a lo que usted entró y salió. No sé, algo está... Hola, a ver.
6: Le escucho. Ya, sí, le escucho.
5: Bueno, vamos adelante como podamos. Ya que incluso a mí que me toca estar informada durante todo el tiempo para ver cómo van las cosas, qué cambios políticos, que ya estoy confundida, porque resulta que el que se lleva en Guayaquil y apoya a este candidato, pues más allá en otro cantón, es enemigo político y apoya a su adversario. El que aquí le saca la lengua a otro candidato ese mismo con el que a este candidato, por ejemplo, que era del correísmo, en otra parte es el que lo está auspiciando. Los que decían que nunca iban a apoyar a tales tiendas políticas están en este momento. O sea, hay realmente una marea que los lleva al son de lo que puedan y sobrevivan, o lo que les interese, ¿no? Y para empezar, o sea, a lo que uno ve el panorama así, no hay convicción política de nadie, hay simplemente la posibilidad, sean como ha sido a cada partido o movimiento político como salvavidas. ¿Me equivoco? ¿Es así o no es así, Alfredo? ¿Hola? ¿Me escuchó? ¿Hola? ¿Me escuchó?
6: Sí, totalmente, fuerte y claro. Ya. Fuerte y claro. La plataforma es un poco complicada, es plataforma, pero bueno. No, evidentemente, totalmente de acuerdo con lo que usted menciona, Patricia. No tenemos alianzas que sean programáticas, acuerdos electorales programáticos. Lo único que hemos podido evidenciar de manera mucho más acelerada y quizá más fuerte, digamos, con mayor intensidad que en otros procesos electorales, es formación de alianzas incoherentes. Y la incoherencia ideológica precisamente se desprende de lo que usted indica, ¿no es cierto? Organizaciones políticas que durante años han mantenido condiciones que son absolutamente contrarias, han sido críticas, han existido, digamos, tensiones incluso hasta en la calle, y hoy generan espacios de encuentro para tratar de sanar el requisito más elemental de la supervivencia electoral. Entonces, algo que es absolutamente pragmático, ¿no es cierto? La acción de voluntad es para continuar el registro de organizaciones políticas, más allá de cualquier otro elemento, ¿no? Y claro, del otro lado, esto que es incoherentemente político, incoherentemente ideológico, perdón, termina convirtiéndose en racionalmente político. ¿Por qué? Porque toda organización política tiene derecho a sobrevivir. El tema es bajo qué condiciones, bajo qué tipo de alianzas y por qué esto se realiza ahora de manera tan acelerada, en donde incluso no se han respetado los procesos de democracia interna. Por ahí hay candidatos que se escogieron, que aceptaron las precandidaturas, de la noche a la mañana, ¡pop!, aparecen gente que ni siquiera integró esas elecciones primarias y da un salto con garrocha y ahora es precandidata, hay inscrito su candidatura, los vacíos que se encuentran en el Código de la Democracia y también a nivel reglamentario.
5: Bien, usted lo ha dicho muy bien, o sea, es algo así como político por convicción, político no es, esto es como para poder sobrevivir. Ahora, ¿eso en qué situación nos deja a los electores? Porque ahí han salvado su escenario político los candidatos, ¿no? Yo busco una tienda, yo quiero participar y alío al uno, al otro, lo convenzo, negocio, le prometo, quién sabe qué cosa. Pero ¿qué respaldo nos queda a nosotros, ¿no? Como votantes, de que allí donde ha habido es como un remiendo para poder presentar una candidatura, nosotros vamos a tener un buen sostén político.
6: Bueno, lo que usted consulta es absolutamente clave. A ver, una cosa son los acuerdos electorales, ¿no es cierto? Las alianzas, los acuerdos electorales, que tienen vida desde el momento en que se firma. Esto se consolida a través de la firma de un acuerdo hasta el cierre del proceso electoral, y otros son los acuerdos programáticos, ¿no es cierto? Es decir, aquellas condiciones que trazan una hoja de ruta que permite o no dar condiciones de gobernabilidad, sea en espacios nacionales,

0: algunas alianzas perdurarán. Eso va a depender, digamos, de cómo se distribuye el poder del local. Lo otro, siendo decisivo y ganamente concluido el proceso electoral, concluida la entrega de credenciales, todo regresa al status quo, ¿no es cierto? Y este elemento muy sui generis de propio de esta elección quizá pues se termine diluyendo.
1: Bien, ahora, si usted pudiera decirnos una característica que se dé en estas elecciones, en estas futuras elecciones del 29 de noviembre, que no se haya dado antes, ¿cuál sería? ¿Qué es lo que tenemos? Porque esto que estamos viendo es como más intensificado, ¿no? Se han dado en otras, de hecho, hay un
0: Gracias.
1: político de los partidos y de los movimientos, esa venta de mercado que hacen de los membretes políticos con o sin partidarios, pero o sea, eso no es nuevo. Pero sí hay un ambiente distinto, no lo percibo como mejor, pero sí como distinto. A su parecer, ¿cuál podría ser la característica? ¿Qué es lo que desde ya muestra de distinto estas elecciones?
0: Creo que uno de los elementos que está, digamos, en el marco de la opinión pública guarda relación con la judicialización de este proceso. Que haya candidatos improvisados, que haya partidos de alquiler, que haya alianzas mal estructuradas, que haya democracia interna fallida, ¿no es cierto?, o poco democrática, no es nuevo. Pero sí me parece que la judicialización de este proceso electoral marca un antes y un después. Con procesos de investigación que se tuvieron que llevar a cabo quizá mucho tiempo atrás y no necesariamente en el contexto de estas elecciones. Me refiero, por ejemplo, el caso del Movimiento Amigo, que se ha investigado a una organización política de origen opaco en el marco de este proceso electoral, y no 6 años atrás, cuando de manera casi dolosa se la entregó a cambio de no enjuiciar políticamente al expresidente del Senado, para que
1: Alfredo, casi no le entendí la última parte, pero hay una candidatura, por ejemplo, en el caso de Guayaquil. A ver si mantenemos el contacto con el terrible, la comunicación. Déjeme ver si podemos
0: Sí.
1: ubicar, no sé si me escucha, si seguimos así. Tendremos creo que irnos a la comunicación telefónica. A ver, le decía que entre todas las candidaturas, por ejemplo, para Guayaquil, hay una candidatura que sonó desde el principio, pero salió a última hora. Y me estoy refiriendo a la candidatura a la alcaldía de Guayaquil de Fiorella Icaza, ¿no? Desde el principio, desde que lo apresaron a Aquiles Álvarez. Y cuando ella empezó a hablar en los medios, sonó la posibilidad de que ella sea la candidata a la alcaldía de Guayaquil. Pero, y que yo no sé por quién exactamente, o sea, es decir, bueno, ella se supone que va por el partido, a ver, ¿dónde está ella? Por el Partido Socialista. Y el Partido Socialista estaba apoyando básicamente al correísmo. Nunca se concretó el tema con Mónica Lizurraga ni con nadie más. Entonces sería la candidata del correísmo. Ya. ¿Cuál es su lectura de este tema de una mujer que hasta hace unos meses era ajena a la política, sin ningún interés político, no lideró ninguna causa política ni social y que ahora cobra notoriedad pública por la situación legal de su esposo, ¿no? Pero, o sea, políticamente yo no sé yo no le había al menos captado antes ni interés. Qué lástima, pero bueno, vamos a ver si logramos. Ya, ahí te lo envío.

0: el teléfono, Johnny, para ver si logramos concluir la entrevista unos minutos más. Ajá. No, no alcanzamos a decirle. Ok, no alcanzamos a decirle que lo vamos a llamar. Ahí te envió el teléfono para. Ojalá, la verdad es que yo sí, a mí sí me resulta. Yo busco una razón más allá del sentimentalismo, una razón que le convenga al pueblo guayaquileño, no a Aquiles Álvarez, no a sus detractores, sino al pueblo guayaquileño, una razón para que una de sus candidatas sea Fiorella Icaza. Nunca mostró ningún interés político, nunca, ¿no? Susana Santisteban llevaba una vida política, Cintia Viteri ni se diga, Andrés Roche ni se diga, Mónica Luzárraga, si bien es nueva en como candidata, evidentemente es una mujer con preparación política, y Antonio García Reyes, no sé, la verdad, pero Fiorella Icaza no, ahí no puedo decir ni siquiera, no sé, ahí realmente ella no tenía ningún, no había mostrado nunca ningún interés político. No, y así es como se van conformando, y encima son los candidatos con mayor intención del voto. Ahí lo tenemos. Ya. Alfredo, bueno, una lástima que no hayamos que esta interrupción, pero vamos de inmediato. Le decía que,
1: Gracias.
0: ¿qué lectura le da a la candidatura de Fiorella Icaza? Porque ella no había mostrado antes ningún interés político y ella la motiva así, la situación de su esposo, la situación legal. Pero eso, ¿en qué nos beneficia o nos perjudica? ¿Por qué puede ser una candidata para los guayaquileños, no para su interés personal, sino para los guayaquileños? ¿Qué la califica, Alfredo?
1: Muchísimas gracias, Patricia. Qué bueno que lo convencional nos permita superar este pequeño inconveniente
0: La vieja
1: con
0: confiable.
1: sí, le agradezco infinitamente por la apertura. A ver, no hay impedimento, o sea, al menos que sea, a menos que haya un recurso de objeción para que la esposa del ex alcalde pueda participar. No es tampoco un caso particular, exclusivo de Guayaquil, el que haya candidatos que sin haber pasado por los procesos de democracia interna sean presentados como un as bajo la manga de cualquier partido o movimiento y a última hora decidan inscribirlos. No es algo nuevo, no es lo usual, no es lo mejor, ojo, no es lo mejor porque se supone que para eso están los procesos de democracia interna. Pero es algo que se está convirtiendo, digamos, en una línea de trabajo de algunas organizaciones en este proceso. Mire, no podría decirle que en qué puede beneficiar o perjudicar a la ciudad de Guayaquil esa candidatura, porque no tengo tampoco el plan de trabajo de ella. No sé cómo lo ha construido, ni de qué manera se elaboró, si esto es consensuado con la organización que la auspicia, o si esta solo presta el membrete para que, con manera de vehículo electoral, para que ella se candidatice. Sería irresponsable que yo le pueda responder eso afirmando que es algo bueno o no. Creo que, digamos, los ciudadanos tienen derecho a participar libremente en elecciones. Eso no es algo que es exclusivo del Ecuador, está hasta en la Convención Interamericana de Derechos Humanos. ¿Cuál es la situación jurídica de ella? Esa es la parte más compleja. Porque si no me equivoco, ayer el fiscal estaba requiriendo, fiscalía, estaba requiriendo acortar el plazo al Consejo Nacional Electoral para que entregue una certificación. Le dio un plazo al inicio de 48 y finalmente quedó en 24 horas, para que entregue una certificación sobre la condición jurídica de los candidatos o precandidatos, ¿no es cierto?, o de quienes aspiran a ser candidatos, de inscribirse, ¿no es cierto?, que integran o que forman parte del caso Goleada. Y aquí sí hay un inconveniente. La señora se inscribió el día sábado, si no me equivoco. Tienen que transcurrir 2 días, ¿no es cierto?, para que la Junta Provincial Electoral reciba esas notificaciones con posibles recursos de objeción. Entiendo que hasta el día de ayer no hubo objeción y hoy vencería el plazo. Si no hay objeción, la Junta Provincial Electoral tiene que emitir un informe favorable, no es cierto, una resolución indicando que esa candidatura se encuentra en firme. Si la candidatura se encuentra en firme, la señora Fiorella habrá inscrito obviamente su candidatura y contará con fuero de corte. Consecuentemente, ella tendrá inmunidad y no podrá ser arrestada como cualquier otra persona que, siendo candidato, esté involucrado en el caso Goleada y esa candidatura se encuentre en firme.
0: Ok, es decir, ese es el principal escollo que todavía tendría que salvar.
1: Ese es el principal escollo que todavía tendría que salvar, es decir, que se pueda presentar un recurso de objeción. Por lo regular, cuando se inscriben las candidaturas, no es cierto, la Junta Provincial Electoral notifica a todas las organizaciones participantes para que los sujetos políticos presenten esos recursos y los pueden presentar en un plazo de 48 horas. Una vez que se presentan esos recursos, la Junta tiene un día para analizar y dos para contestar. Si lo que resuelve la Junta Provincial Electoral, esto está en los artículos del 101 al 103 del Código de la Democracia, si lo que resuelve la Junta Electoral no es de satisfacción de los intervinientes, pasa al siguiente nivel, por decirlo de alguna manera, ¿no es cierto? Ese siguiente nivel es del Consejo Nacional Electoral, a su pleno. Y si el pleno del Consejo Nacional Electoral no llega a satisfacer en su decisión, ¿no es cierto?, en su resolución a los actores intervinientes, pues la última instancia es del Tribunal Contencioso Electoral, cuyas sentencias son de obligatorio y estricto cumplimiento, son inapelables. Entonces, ese es el camino. Todavía hay un tramo que recorrer, ¿no es cierto? Pero eso se va a definir hoy. Hoy es el último día en donde se pueden presentar recursos de objeción a esa precandidatura, o a cualquier otra, desde luego.
0: Bueno, o sea que nada está dicho hasta hoy, después de las 6 de la tarde.
1: Nada está dicho, nada está dicho, porque como le menciono, tienen que presentarse, si es que así lo consideran los sujetos políticos, recursos de objeción. De no ser así, la candidatura queda en firme y la esposa del exalcalde o del alcalde de Guayaquil, ¿no es cierto?, Aquiles Álvarez, pues simplemente contaría con inmunidad, sé que ya se encuentra involucrada, si involucrada en el caso Goleada, así como la madre del señor Álvarez. Entonces, pero tanto ella como cualquier otra persona que esté involucrada en ese caso, ¿no es cierto?, que es en materia de análisis, que tenga una candidatura en firme, ya con resolución, inmediatamente tiene inmunidad, no pueden ser apresados, no pueden perder su libertad, pueden, digamos, desarrollar su campaña electoral de manera abierta y pública. Lo que no significa que las causas por las cuales se encuentran involucrados en esos casos penales que se suspenden, se eliminen. Simplemente se eliminen, es claro. Una especie de paréntesis, ¿no?
0: Ya, ahora, esto tal vez es lo que más nos llama la atención en Guayaquil, o lo que nos tiene el pendiente en Guayaquil, porque de ahí ya las otras candidaturas, Susana Santisteban de Creo, Cintia Viteri de ADN, Andrés Roche del Social Cristiano, Mónica Luzurrada también como que tambaleó porque el Partido Socialista que le había ofrecido inicialmente el respaldo, luego se fue con Fiorella y Casa, pero tiene los demás movimientos políticos que la respaldan, y Antonio García por la lista 3. Es decir, con las demás candidaturas, ¿no habría nada pendiente o sí?
1: Bueno, aparentemente no. Es decir, digamos, la Junta Electoral tuvo que haber hecho la notificación a cada sujeto político. No se ha escuchado al menos yo no lo he escuchado, de recursos de objeción que se hayan presentado. Me parece que hasta el momento un poco la la posición de los partidos y movimientos políticos es la de llevar en buena lid esto, es decir, simplemente que la fuerza de los votos sea la que se exprese en las urnas, más allá de cualquier recurso que sobre la mesa pueda entorpecer una candidatura. Entonces, no creo que haya inconvenientes con los demás candidatos de Guayaquil o de la prefectura, ¿no?, del Guayas.
0: Ok, ahora veamos rápidamente, porque son ya las 7:08, rápidamente Quito. Mira, a mí me llama la atención, para Guayaquil hay 6 candidaturas prácticamente firmes, salvo la de Fiorella y Casa, pero que igual tiene una presencia. La de Cuenca tiene 5 candidaturas, pero Quito, la capital política del Ecuador, Quito, que ha tenido unas alcaldías un poco sucedidas, atropelladas, desde Jorge Yunda hasta Pablo Muñoz, Quito tiene solo 3 candidatos, que son justamente Jorge Yunda, Pavel Muñoz y Wilson Merino. ¿Cómo interpretamos poco interés? Todo está dicho, hay una polarización. ¿Cómo vemos esto de que hay 3? O sea, yo siento que los hermanos quiteños como que aquí se quedaron sin mayores opciones. O sea, es decir, esto o esto, punto.
1: Bueno, yo vería 2 o 3 cosas, ¿no es cierto? La primera, en efecto, hay un escenario de polarización que no es exclusivo de Quito, es algo que se vive en todo el país y que de manera focalizada en algunas localidades se va a asentar más, incluso por los tipos de campaña que vamos a ver en los próximos días. Lo otro tiene que ver también con un problema de cultura política, ¿no? Es decir, siempre se espera dejar esto al último para realizar los procesos de inscripción, ¿no? Que se convierten también en un dolor de cabeza, porque no es solo la inscripción de los candidatos a alcaldes o al binomio en prefecturas, sino es la conformación de listas para los consejos municipales. Y ahí, recuerde usted, ahí hay que cumplir con el 50% de mujeres encabezando listas y el 25% de jóvenes integrándolas también. No como cabeza de lista, pero sí integrando las listas. Entonces, eso también se ha vuelto, digamos, un problema. Y lo otro tiene que ver también con estos diálogos a última hora, la contracción de tiempos. Es un tercer elemento, la contracción de tiempos en el calendario electoral ha desnudado también la falta de organización de los partidos y movimientos que se supone están preparados para este tipo de procesos electorales, pero ha desnudado en buena medida también, digamos, su falta de organicidad, su falta de cuadros, su falta de talante propio para poder cumplir con los requisitos establecidos en la ley. Entonces, no les sorprenda que hoy, que es el último día para la inscripción de candidaturas y que se cierra a las 6:00 p.m, tengamos un nutrido grupo de gente en varias localidades del país realizando ese proceso de inscripción, ¿no?
0: O sea, todo para el final, hasta esto que marca el destino de los pueblos. Alfredo, entiendo que usted tiene otro compromiso político y yo otro compromiso comunicacional, y yo también tengo la pausa pendiente, pero quiero dejar en to be continued. Habrá segunda parte, porque apenas estamos abriendo el escenario electoral, ¿no? Y hay mucho que analizar de por medio, así que dejo la invitación abierta para un próximo diálogo.
1: Siempre es un gusto, Patricia. Muchísimas gracias por la apertura.
0: Gracias a usted. Era el analista electoral Alfredo Espinosa aquí en CRI Noticias. Nos vamos a una pausa y venimos con los deportes. Ya volvemos.

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0: Buenos días a toda la amable afición deportiva de CRE Satelital. Efectivamente, vamos con los deportes, los resultados que se dieron en la fecha 25 de la Liga Pro, que se cerrará el día de hoy. En el partido del viernes 14 de agosto, jugado en la noche, Independiente, que está más puntero que nunca, derrotó 3-2 al Delfín. En los partidos que se jugaron el día sábado, Guayaquil, sí, Manta perdió con Leones 2-0. Guayaquil City, en un partido dramático, empató a 2. Y el Barcelona, a duras penas, también alcanzó un empate a 0 con el Musurruna. En los partidos del domingo, el Orense ganó 2-0 al Deportivo Cuenca. Emelec, jugando un buen partido, ganó 2-1 al Técnico Universitario. Y en el Superclásico Capitalino, Liga de Quito le ganó 1-0 al equipo del Aucas en el Estadio Gonzalo Pozo Ripalda. Mientras que el día de hoy la jornada se cerrará con el partido Macará Universidad Católica. A nivel de la tabla de posiciones en lo que es Liga Pro queda de la siguiente manera: falta de un partido, con Independiente del Valle más puntero que de costumbre y absoluto ganador de esta etapa con 64 puntos. El segundo lugar lo tiene Macará con 41 puntos y más 8 de gol diferencia. Decirle que el Independiente, puntero absoluto, con 64 más 37 de gol diferencia. En tercer lugar, Sociedad Deportiva Aucas con 41 y más 3 de gol diferencia. Cuarto lugar para la Universidad Católica, que jugará contra Macará con 39 puntos más 18. Quinto lugar está Liga Deportiva Universitaria con 38 puntos y más 4. Sexto lugar, un Barcelona que está con 36 puntos y más 5, que está tambaleante prácticamente, porque ahí hasta el momento serían los clasificados a la siguiente ronda a falta de 5 partidos, ya 5 partidos que van a ser complicados. El séptimo lugar lo tiene, los que van a jugar el cuadrangular de Sudamericana, lo tiene Leones con 35 puntos y más 1. El octavo lugar lo tiene Libertad de Loja con 34 y menos 1. El noveno lugar lo tiene Musurruna con 32 y menos 2. Décimo lugar, el Club Sport Emelec, que luego de ese triunfo ante Técnico Universitario tiene 32 y menos 8. Un MLE que tiene ya opciones no solo de quedarse peleando la Copa Sudamericana, sino que también tiene opciones para pelear llegar al hexagonal de el hexagonal de Copa Libertadores. Y los que estarían, y cada vez más claro quedan ya quiénes estarán para pelear el cuadrangular de no descenso, el hexagonal de no descenso. Deportivo Cuenca, que está en el 11º lugar con 31 puntos y menos 10. En el 12º lugar está Guayaquil City con 30 puntos y menos 5. En el 13º lugar, Orense con 30 puntos y menos 6. En el 14º lugar, Técnico Universitario con 26 puntos y menos 13. Y en los dos últimos lugares, los dos equipos manabitas, en el puesto 15, Delfín Sporting Club con 24 y menos 10. Y en el último lugar, el Manta con 17 y menos 21 de gol diferencia. Así está la tabla de posiciones de la Liga Pro, jugada la fecha 25 y a falta de 5 partidos. Entre otras cosas, Piero Hincapié, con una gran actuación, y con su equipo, el Arsenal, ganó el título de la Copa Community Shield al golear 3-0 al equipo del Manchester City, en un partido espectacular de los Gunners, como también son conocidos. El equipo del Arsenal se llevó un 3-0 contundente y le permitió ganar el primer título de temporada de la Liga Inglesa. Piero Hincapié seguirá siendo jugador del Arsenal para esta temporada, habiendo estado en la mira de equipos como el Barcelona, el Galatasaray y el Chelsea. Al final, Mikel Arteta decidió por la continuidad de Piero Hincapié y le extendió a la directiva que no lo vendan, pese a que habían ofertas cercanas a los 60 millones de euros y un salario de 7 millones al año. Piero Hincapié arrancó la temporada como alternante, ingresó al minuto 60 y al final terminó quedándose con el trofeo en el Manchester City de el técnico italiano Enzo Maresca. Piero Hincapié firmó un nuevo contrato con el Arsenal hasta el 2031. Así es el equipo del Arsenal. Mientras que en Francia el equipo del Paris Saint-Germain perdió 1-0 en la Supercopa de Francia con el equipo de Lens y estando de titular William Pacho. En lo que es el fútbol brasileño, el equipo del Flamengo con el jugador Gonzalo Plata derrotó 5 pues en una goleada contundente al equipo del Mirassol. Estamos hablando de 5-0. Un equipo al que no, en equipo como el Mirassol, que será rival de Liga de Quito, pero que no le fue nada bien ante el equipo del Flamengo. Así es, el Flamengo se lo paseó. Gonzalo Plata asistió en la goleada y lo deja. El Flamengo terminó en la segunda posición con 45 puntos. Por su parte, el Mirassol está en el puesto 16 con 23 unidades. Recordar que el equipo del Mirassol será rival de Liga de Quito en la Copa Libertadores. Ismael Blanco dirigirá un club en la Serie A. Efectivamente, el ex goleador del Barcelona en su momento, Ismael Blanco, será el nuevo técnico del nuevo DT del Rodillo Rojo, es decir, el técnico universitario. Dice, el técnico universitario ya tiene un nuevo técnico. Se trata de Ismael Blanco, que será encargado de liderar al cuadro ambateño en lo que queda de la temporada 2026. El anuncio se realizó después de que el partido de Rodillo Rojo disputaba como visitante ante el club por Emelec, correspondiente a la fecha 25. Blanco, exjugador de Barcelona Sporting Club, llegará al país este lunes para asumir de inmediato la dirección técnica del equipo. Su misión será intentar enderezar el rumbo del conjunto ambateño en la recta final del torneo. La información fue revelada con las finalidades de que el equipo del técnico universitario necesitaba cambia de timonel por los malos resultados y porque está peleando también el hexagonal de no descenso. Suertes distintas, mientras que en Barcelona, es verdad, empató, pero todavía falta mucho por hacer. Mientras que Meleze lo vio muy, muy contundente, gracias a los refuerzos, gran trabajo del jugador Fragoso, de Ronnie Carrillo, de Valverde, jugadores que le dan cambio al MLE, le dan ese cambio habitual y que por fin pueden asistir a Luka Klimovic, quien fuera el jugador que le pusiera los dos goles en el partido y para sellar una derrota de un 2-1 que al MLE, como digo yo, se le comienza a ver una nueva cara, se le comienza a ver un mejor trabajo ya de a poco, y que esperemos que comience a salir de los malos resultados y que le permita reencontrarse con su hinchada. También queremos que el equipo del Barcelona Sporting Club pueda salir de esa mala racha de resultados, porque ya nos damos cuenta que no es por cambio de técnico, es porque lamentablemente sus jugadores no están rindiendo al máximo, no se sabe qué pasa. Se ve que en Barcelona hay una crisis institucional muy fuerte, un desorden institucional, directrices que para mí se están caducando en equipos que verdaderamente lo necesitan. No es posible, por eso digo yo, no es posible que Barcelona como institución haya tenido en menos de 2 semanas, en menos de una semana que pasó, prácticamente 2 rebreses, eliminado de la Copa Ecuador por incumplir en el reglamento y poner un jugador que no tenía que ser habilitado, o por lo menos no asesorarse bien y darse cuenta de que tenías que ir a averiguar con la federación qué pasa con este jugador, cuál es la situación. Ya, una. Y dos, que ahora empatas y no sumas, te estás quedando y estás en la cuerda floja de quedarte afuera del hexagonal que te da Copa Libertadores y de quedar apiado también del hexagonal de Copa Sudamericana, porque viendo las cosas, viendo la tabla de posiciones, el equipo amarillo está peleando 3 frentes prácticamente, porque con 36 puntos, si nos damos cuenta, la diferencia con Leones, que está en el 7º lugar, es de 1 punto. 2 puntos tiene 2 puntos con Libertad y cuatro puntos con Muchurruna y 4 puntos con el Emelec. Y si nos vamos más abajo, 5 puntos con el equipo con el Deportivo Cuenca y 6 puntos con Guayaquil City y con Orense. El próximo partido de Barcelona es un partido muy complicado. ¿Por qué? Porque será el Orense, equipo que viene de ganarle al Deportivo Cuenca y está tras la cacería de puntos para querer salir también de las posiciones hexagonal de descenso. Si Barcelona no logra ganar y Orense suma Libertad y comienza a sumar MLE, comienza a sumar Independiente, Barcelona comienza a bajar, señores, y entra en una zona muy crítica de lo que es Liga Pro. Una zona que hasta los directivos creo que estarían pendientes de su continuidad y tendrán que ver qué hacer un llamamiento con los socios, una asamblea de socios que se viene muy difícil, muy caótica, donde tendrá que una reforma de estatutos y otra una convocatoria de elección. Por más que los directivos digan que lo que se quiere es que a Barcelona enderezarlo en un plazo de 90 días, ver si el modelo económico es el que necesita o ir a un nuevo modelo económico. Señores, primero piensen en el equipo y en rescatar al equipo amarillo de estos malos resultados, porque la cosa se puede poner peor para el equipo amarillo, Patricia. Adelante, Patricia.
1: Bien, gracias. Efectivamente, realmente para Barcelona, no se diga para Emelec, las cosas están bien color de hormiga. Las 7 de la mañana con 28 minutos, 7:28, en breve estaremos con una nueva entrevista, pero antes nos vamos a ir a una pausa, Johnny, no sufra, no coma ansias, Johnny, nos vamos a la pausa y venimos. Sabe que si no está todavía el doctor Carlos Estrella, cuando vengamos, Johnny, prepare el video de este candidato, porque así los vamos conociendo. El candidato a la alcaldía de Imbabura que ha sido detenido por ebrio y agresivo. Ya volvemos.
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0: 32 minutos. Me avisará usted, Johnny, si estamos o no listos con nuestro invitado. Pero antes vamos con este video que les habíamos anunciado, este video donde vamos a poder ir conociendo a los candidatos. Oiga, es una buena idea, ¿eh?, para sacar un segmento conociendo a los candidatos y no hacerlo de forma teórica. Estudió en tal universidad, trabajó en tal parte, militó en tal partido político. No, no, no. Sino por sus hechos los conocerás, con esa frase bíblica. O le ponemos al segmento por sus hechos los conocerás. Y entonces sacamos los hechos públicos, ¿no? Que eso no podemos juzgar en su vida privada, tienen derecho a su privacidad. Pero hechos como estos son públicos. Así que vamos con el video, Johnny. Aquí está el candidato a la alcaldía de Ibarra por el correísmo. Veamos.
1: Sí, buenas noches.
2: ¿Tiene la licencia?
1: No, creo que estoy con la licencia. Pero tengo los lentes en el carro, creo.
2: Mira, aquí dice, ¿no? ¿Lentes?
1: No creo.
2: Ya, esto indico, ¿no? Ahorita me percato la identificación que usted me entrega.
1: Pero esto no es posible. Yo tengo los lentes en mi carro.
2: ¿Tiene los lentes en su carro? Tome, por favor, los lentes.
1: Por favor.
2: Un ratito nos encontramos en el procedimiento, por favor.
3: Saque sus lentes, por favor.
1: Sí, el lima.
2: Ayúdalo, con el nombre, a ver si te puede leer.
1: Tengo la licencia.

0: Cuénteme algo de usted.
1: Soy ciclista, usa las bicis. Estaba yendo a dejar una amiga de aquí en la esquina.
2: Regrese, se va a andar la cama.
3: No, está borracho, el poncho,
4: le hace perder
3: el ojo
4: izquierdo. A ver, ¿cómo? Con el dedo índice de la mano izquierda, toques el ojo izquierdo. Ya. Va, observa, sí, observa los dientes de la cama.
0: Recibe superior, por favor.
5: Para utilizar el lenguaje indígena de una zona con gran población indígena como es Imbabura, y viéndolo a él con un poncho, es un guagua todavía, así dicen, ¿no? Es un muchachillo todavía, es jovencito. 7:36, y estamos con el doctor Carlos Estarella. Lo presento.
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5: Hola, doctor, ¿cómo está? Buenos días, bienvenido.
8: ¿Cómo está, Patricia? Buenos días, qué gusto saludarla.
5: Bueno, hay varios temas, doctor. Siempre es grato poder conversar con usted. Hay varios temas realmente el día de hoy, pero yo voy a empezar, creo que de atrás para adelante, porque ayer, mientras me ponía al día las noticias, ya como 12:30 de la noche, antes de despertar esta mañana, veía con horror, doctor, con horror, cómo otra vez están invadiendo Ceuta, y lo digo con horror porque no es pues solamente la necesidad, no es el cambiar de vida para mejorar, no es solamente mujeres o niños que van en busca de un país que les respete sus derechos, no, es sacar a los españoles de sus propias casas a punta de combos, de agresividad, robarles la casa, ¿no? Violar niñas de 10 años, golpear a las mujeres, veía como a una pareja de casada cuya esposa estaba, o sea, la señora estaba embarazada, la golpearon brutalmente. O sea, es un infierno. Que yo no sé si las autoridades españolas les dé la gana en algún momento de decir algo, ¿no? Pero el mundo, ¿qué cánones tiene para protestar? Porque, o sea, si nosotros no protestamos o no impedimos lo que está ocurriendo en algún lugar del mundo, en algún momento nos puede ocurrir, Dios no quiera. Doctor.
8: Sí, Patricia, es una barbaridad lo que está ocurriendo, porque Ceuta es español, de acuerdo a los tratados, hace muchísimo tiempo. Y lo que se dio y continúa es una invasión programada para poder ingresar a España y a la Unión Europea. Aquí lo que llama la atención es lo que usted se pregunta, ¿por qué no actúa el gobierno español? Y la respuesta es que no actúa porque el presidente del gobierno español es ineficiente. Y en esta situación tan difícil, se fue de vacaciones. Entonces, esto no se puede permitir porque es una invasión. Es una invasión que es en Marruecos, queriéndose tomar Ceuta y aprovechando ingresar a Ceuta para poder pasar por toda la Unión Europea.
5: Pero me imagino yo, doctor, que como toda democracia, porque aunque tengan un régimen de reyes, ¿no? Como toda democracia, debe de existir alguna figura legal regulatoria de la labor del primer ministro. Es decir, aquí no nos gusta la cosa, vamos a la muerte cruzada. Bueno, y por último aquí, pues, en Latinoamérica, no nos gusta la cosa, vamos a las calles. Pero, o sea, que no hay solidaridad del resto de España para con Ceuta y toda esta región. ¿O qué pasa? ¿No hay nada que haga que este presidente
9: si no es por conciencia y convicción y respeto a los derechos humanos, así sea por miedo, puede actuar.
8: Bueno, los españoles han apoyado a Ceuta, ¿no? Porque Ceuta es España. El rey tiene un papel decorativo, no manda. Quizás el único rey que en verdad mandó en España fue el padre. Acuérdense usted cuando el padre salvó la democracia ante el golpe del teniente coronel Tejero y el rey, digamos, puso todo su poder para que la democracia continúe. El actual rey es una figura decorativa nada más. Y el señor Sánchez, que ha sido atacado incluso por personas de su propio partido, como el expresidente Felipe González, continúa ahí, es por amarres dentro del Parlamento, y no convoca elecciones, porque sabe que si convoca elecciones va a perder las elecciones. Pero lo peor que puede tenerse es alguien que no decida y que no actúe firmemente para, digamos, proteger a Ceuta y a Melilla.
9: Bueno, el tema, doctor, el siguiente paso después de esto es que veamos que los votaron a los españoles y que ahora eso es marroquí. Sería el siguiente paso, porque yo no entiendo por qué, por ejemplo, porque no estamos hablando de que viene un ferry cargado de migrantes, estamos hablando de que vienen decenas de miles, 8.000, 10.000, 12.000, 15.000, ayer se hablaba de 70.000, ¿no? Y entonces yo digo, bueno, hay que proteger las fronteras de cada país, o es que nos criaron aquí en Ecuador equivocadamente y eso era lo que nos decían a nosotros, porque ya es literalmente, textualmente una invasión.
8: Es una invasión, quieren tomarse Ceuta a través de esa invasión. Y eso es algo que ha sido repudiado por todos los estados del mundo y por la Unión Europea. No se puede permitir, porque eso sería como que de repente alguien del Perú venga y se quiera tomar un pueblo en el Ecuador, o alguien de Colombia en la frontera se quiere tomar un pueblo en el Ecuador. Eso es una barbaridad y no se puede permitir de ninguna forma, Patricia.
9: Claro, porque vivimos en el siglo XXI respetando leyes, normas, tratados, o nos vamos a la antigüedad, ¿no? Y volvemos a el más fuerte se lleva lo que quiere. Bien, doctor, vamos a cambiar de tema y esperamos en Dios de verdad que esta situación, o sea, que las autoridades españolas reaccionen a favor del pueblo español y a favor del orden establecido, ¿no? Que en realidad no se trata de irnos en contra de ningún país, sino de que se respeten los órdenes establecidos. Ok, doctor, ha pasado una semana o 15 días, creo que 10 días, de la posesión del presidente de la Espriella y le tocó a los 3-4 días bailar con la más fea, porque bailar con un, o sea, realmente gobernar cuando ocurre un fenómeno natural, sea este el tipo que sea, es terrible. La cantidad de muertos sigue aumentando, ¿no? En Colombia después de este terremoto, esto es un debut muy muy muy difícil, ¿no? Aún así, ¿cuáles son las expectativas? Fuimos al cambio de mando, somos un bloque fuerte, o sea, me refiero a nivel de países latinoamericanos, ¿no? ¿Qué lectura le podemos dar a un momento que, siendo políticamente fuerte en América Latina para una tendencia, es naturalmente vulnerable? Porque Venezuela, Colombia, Perú se está preparando para un simulacro. Aquí no pasa nada, bien, gracias, pero toda la región está alerta ante esta situación, y tenemos un bloque político que podría hacer algo, pero tiene tanto que hacer Latinoamérica, tanto realmente. ¿Cuál es su lectura sobre este tema, doctor?
8: Mire, difíciles situaciones para el presidente Abelardo de la Espriella. En primer lugar, tiene que enfrentar ese terremoto que se dio en Colombia, que es algo terrible. Acuérdense que nosotros lo vivimos en el 2016. Es algo muy duro lo que le ha pasado a Colombia, con lo cual nos solidarizamos. Pero aparte tiene que luchar con estos grupos terroristas que fueron ayudados por Petro, que ya están atacando, y leía, ya han afectado a alguna parte de la población. Entonces, el trabajo de Abelardo de la Estrella es muy difícil. Es como se dice, una tarea de romanos. Se señala tarea de romanos cuando es algo muy difícil, imposible. Porque él tiene varios frentes. Y lo más difícil es que Petro dejó un país dividido, totalmente dividido. Entonces, es una dura tarea. Ojalá, quiera Dios, que Colombia pueda, bajo la dirección de Abel Estrella, salir adelante.
9: Pero, o sea, yo, dentro de todo lo que es este bloque de Latinoamérica, hay un bloque cercano que es Colombia, Ecuador, Perú, ¿no? Y yo veo, por ejemplo, a Keiko Fujimori le dio el tiempo, le dio la oportunidad, los pocos días le dieron la oportunidad de ya estar en un simulacro, ¿no? De ya estar preparándose. Hay nadie sabe, para los que somos cristianos, nadie sabe sino Dios en qué momento puede ocurrir una desgracia, pero científicamente sí se puede advertir, o sea, la acumulación de energía. Entonces, eso cada cual interpreta como quiere. El científico dice, eso es un próximo movimiento telúrico terrible. El cristiano que tiene fe en Dios dice, no, Dios nos protegerá. Y así son las 10.000 interpretaciones, pero de que ahí hay algo, y de que a nivel de internacional necesitaríamos, o sea, no solo nacional, internacional, crear algún tipo de Dios mío, de, no sé, de institución, de protección, de alianza, para poder actuar. Mire, siempre son los topos de México los que están yendo de aquí para allá, pero Colombia ha tenido también un equipo de rescate súper calificado, Ecuador lo tiene también, o lo tenía, no sé si ya, al menos antes lo tenía. Y de alguna forma, las alianzas internacionales nunca tocan estos temas, doctor.
8: Sí, Patricia, pero aparte de esa colaboración internacional que usted bien señala y que debería ser oída, lo que usted señala es algo importantísimo, en lo interno también deberían prepararnos qué puede ocurrir, deberían hacer simulacros y deberían haber, y esto es importante, Patricia, usted que es una mujer investigadora, edificios antisísmicos, que es lo que se usa mucho en Japón, ¿no? Aquí hay edificios que están mal hechos, no se cuidan las normas para construir los edificios. Entonces, el trabajo de las municipalidades es enorme. La construcción no, a veces no está controlada, o se construye sobre zonas que no se pueden construir y que obviamente ante un sismo, un terremoto, van a desaparecer. Entonces, la labor de las autoridades también es muy importante, ¿no?
9: Sí, eso es verdad. O sea, se decía, antes no se controlaba, ahora tampoco. La verdad es que no hay un real control de lo que está ocurriendo en ese aspecto. Bien, doctor, vamos a pasar a los grandes temas internacionales que nos preocupan. $30,000 por soldado estadounidense. Eso es lo que ofrece Irán en una guerra que, lejos de mostrar algún indicio de que pueda irse terminando, de que pueda irse apagando, o sea, va mostrándose cada vez más peor, porque 30, esa es la casa, $30,000 por soldado americano ofrece Irán, y no faltará quien vaya por ellos.
8: Patricia, es que lo hemos hablado tantas veces aquí, y es que esta guerra comenzó mal, porque el presidente Trump lo advirtieron en su momento, que era muy difícil, le advirtieron lo del estrecho de Hormuz. Sin embargo, él dijo que esta guerra iba a ser una guerra corta. Mire el tiempo que tiene, el daño para el mundo del cierre del estrecho de Hormuz, y no veo soluciones. Todos los días se dicen va a haber un acuerdo, va a centrarse el acuerdo, se va a terminar, y no se concrete ese acuerdo. Entonces es algo que no se le ve una salida, y ojalá prime el sentido común, el menos común de los sentidos, para poder terminar esta guerra que le está haciendo daño ya no solo a Irán, a Estados Unidos y a Israel, sino al mundo en general. Ojalá.
9: Ojalá, porque mire, lo único que sí termina es el último plazo que se impusieron, el de 60 días. Ya termina también. Y no se ha conseguido ni siquiera aminorar las acciones de guerra, mucho menos concluirla. Doctor, Ecuador. Ecuador y esta gira a China, a Singapur y a Vietnam. Usted siempre dice que las giras se miden es luego. Se miden ya por los resultados, por lo que se trae. Es verdad. Pero en el caso de China, como no es la primera gira, hay mucha expectativa porque se consiga ya concretar lo que en la gira anterior se comprometieron, ¿no? Tema Coca-Cola Sinclair, que es electricidad para el país. O sea, hay expectativa porque ya se cumpla, más allá de que se consigan cosas nuevas, que se cumplan las cosas que se acordaron, ¿no? ¿Qué implica para Ecuador ir con estos países que son, primero, muestra de que se puede uno superar, y segundo, se convirtieron en gigantes, ¿no? No solamente China y Singapur, porque hasta Vietnam lleva el mismo camino. Es decir, no sé si nos puede estimular los sentidos o nos puede acomplejar más, pero algo, espero que algo positivo podamos sacar de estas giras, doctor.
8: Querida Patricia, tan importante debe ser China, que desde el regreso a la democracia, casi todos los presidentes han ido a visitarla. Hablo de los presidentes ecuatorianos, ¿no? Desde Hurtado, podemos señalar a todos los presidentes que han ido a visitarla: Durán Ballén, Yamil Maguad, Gustavo Noboa, Lucio Gutiérrez, Guillermo Lasso, todos han ido. Y eso significa la importancia que tiene China, ¿no? ¿Verdad? Ahora, lo importante es que China se consiga inversión, que venga esa inversión de China al Ecuador. Eso es lo importante, lo trascendente. Y que en los tratados, en los acuerdos, sea algo muy claro y establecido. Porque donde no se suscriben bien los tratados, podrían darse abusos. Ahora, en China se puede lograr no solo que venga la inversión, sino es un país que, como usted conoce, tiene alta tecnología, uno de los países más avanzados en tecnología, y también se puede pedir, digamos, esa ayuda en tecnología. Esperemos y aspiramos que la gira sea positiva. Y como usted también bien señalaba, la gira no solo es China, sino se va a Singapur, que es un poder económico enorme, y Vietnam, que pese a la guerra que tuvo con Estados Unidos, hoy es uno de los países con mejor economía en el mundo. Entonces, me parece bien el viaje, y ojalá

0: admiro que le vaya bien al canciller Curi. Yo no lo conozco, pero me han dado buenas referencias. ¿En qué hemos retrocedido? La señora Sommerfeld centralizó todos los servicios en Quito. Hoy las visas todas se hacen en Quito de una manera virtual, que demoran meses, y casi todos los servicios que descentralizó el gobierno de Gustavo Noboa y que nadie se atrevió a cambiarlos, hoy están en Quito. Las direcciones zonales hoy son prácticamente oficinas de buzón. Ahora, en la diplomacia, yo creo que la diplomacia presidencial ha sido positiva. Creo que se han logrado varias cosas y aspiro que se maneje con pragmatismo, que es lo importante. Es decir, se puede hablar con Estados Unidos y colaborar con Estados Unidos, pero también se puede ir a China, a Singapur, y conversar con ellos en beneficio del Ecuador. Necesitamos una diplomacia pragmática. Eso es positivo para el país.
1: Claro, eso es una verdadera independencia, ¿no? O sea, ya dejando de lado aquellos discursos de que necesitamos nuestra soberanía, nuestra colonia, etcétera, esa es una forma de ser soberanos.
0: Así es, esa es una forma de ser soberanos.
1: Bien, doctor, no sé si tenga algún comentario o algún tema específico que usted quiera comentar antes de concluir, porque ya tenemos las 7:55, lo escuchamos.
0: No, sus preguntas siempre son clarísimas y eso hemos tocado todos los temas.
1: Ay, doctor, ojalá tuviéramos una varita mágica y conforme vamos tocando los temas pudiéramos ir resolviéndolos en el mundo. Pero yo creo que ese proceso demora más que la varita mágica, ese proceso, un proceso de tomar conciencia, de conocer lo que pasa en el mundo entero y generar opinión, creo que desde nuestro metro cuadrado hacia todo el planeta. Gracias por estar siempre aquí, por ser parte de este equipo de CRE, doctor.
0: Para mí es un honor ser parte de CRE y de su noticiero. Muchas gracias, Patricia.
1: A usted un abrazo y una feliz semana. Ya lo molestaremos con todos estos temas que el mundo mueve. 7:56, aquí con siempre será un gusto. Aquí concluimos, me despido hasta las 17 horas en CRE Noticias Segunda Emisión. Ya vienen Deportes en Ecuador y el Mundo con Pedro Merchan y a las 12 del día el informador con Silvia Herrera. Gracias, Johnny. Buena semana.

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1: Son las 7 de la mañana,
2: 59 minutos.
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7: Son las 8 de la mañana.
8: 7 minutos.

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0: Hola amigos, ¿cómo estamos? Es un gusto saludarlos aquí en la programación de Radio CRE Satelital en este día lunes, inicio de semana. Desearles que hayan pasado un bonito fin de semana, celebraron la fiesta de San Agustín, como estuvieron allá en Yaguachi, como quiera que hayan pasado, pero de la mejor manera, gracias a Dios, con la familia. Y hoy arrancamos ya la programación aquí junto con don Johnny Vinuesa, don Víctor Pizarro, Pedro Melchán. Les decimos, ¿cómo están todos? Bienvenidos. Ya vamos a hablar de lo que ha sido la fecha número 25 ya. Ya se está jugando, quedan nada más que cinco fechas de lo que será la 26, 27, 28, 29 y 30. Sí, ya estamos a cinco fechas de que termine la primera fase, donde se buscan premios en lo que tiene que ver con Liga Pro. Ya sabemos todo lo que le pasó a Barcelona, que perdió en el tapete, en la mesa, la participación de la Copa Ecuador. Si no es Chana, es Wanda. Lo eliminaron el anteaño y el año pasado, Independiente Junior y Cuenquita Junior. Y un Junior que llegó también a la parte administrativa, que no supo cómo se manejaba el control administrativo y reglamentario, y perdieron los puntos. Por eso la Liga de Puerto Viejo gana sus derechos de estar en los cuartos de final de Copa Ecuador, con otro de Manabí, puede ser Juventud Italiana o el Delfín. Y así está, al fin ganó el Emelec, pero sabe que habíamos hecho un presupuesto de que Emelec al técnico universitario lo golee, pero apenas le pudo ganar 2-1 y apretadito ahí estuvieron defendiéndose ya en los últimos minutos. Lo cierto es que está en zona de Copa, no está en zona de Copa, está en la zona de cuadrangular, que da cuatro equipos, le da premio para que vayan a jugar el cuadrangular. Barcelona se quedó ya en sexto lugar, está ahí ya apretadito, porque viene Leones, viene Libertad, el Cuenca, que está de tumbo en tumbo, pero difícilmente va a poder salir de ahí. El Cuenquita anda patinando, anda mal. Y todo lo que estaremos aquí conversándoles con los compañeros sobre lo que fue esta fecha que deja resultados. No pudo Barcelona en la cocha. ¿Cómo en la cocha? No pudiste con el Ponchito, apenas un empate. Y bueno, hay que esperar, dicen, ¿no? Hay que esperar que recién se hace cargo del equipo el señor Troviani, Pablo Troviani, y todo lo que tenga que decirse durante esta semana, a jugar sin público por dos fechas, y creo que va a terminar la etapa, la etapa, y no sé si llegue a cuadrangular o a primera hexagonal, con la localidad de La General, que no podrá tener público. Toma por mal comportado, más de que le haces daño al equipo, no le dejas tener público, pero todo eso pasa por las malas administraciones que ha tenido este Barcelona en los últimos años. Ahí está, la culpa principal de los directivos, que no saben ni para dónde coger con un equipo que es tan grande y que está patinando hoy por hoy. Está en la posición complicadísima. Ya el campeonato, de preguntar qué van a pelear, qué campeonato, si el campeonato lo sigue galopando, aunque apretadito ganó el día viernes Independiente del Valle, pero tiene la cantidad de puntos que va a ser imposible, 20 y pico de puntos sobre Barcelona. Ni Liga, ni Macará, ni Católica, que hoy día juegan, a propósito, hoy día juegan, van a tener esa chance de, de darle alcance. El Independiente sigue jugando, va, le toca jugar ahí mismo en la zona de cerquita a Quito, ¿no? En Ibarra, entiendo que juega con Leones. Y a propósito, con todas las ínfulas y está con las ínfulas de meterse al primer hexagonal. En este equipo que nadie daba nada, con un presupuesto de 2 millones y pico, ya mejoraron un poquito con un nuevo técnico. Lo que está haciendo Anangonó, lo que está haciendo Borja, lo que está haciendo Grifa, a todo ello se le debe también la parte de motivación del dirigente, ¿no? Me imagino que los deben tener, si no los tienen al día, no los tienen tan lejano de cobrar sus saberes y poder llevar algo a la familia, ¿no? Así que esa es la historia. Hoy vamos a tener ese partido que da opciones para que la Católica y Macará se despeguen o comparten honores. Y juega de local el Macará, que viene ahí pugnando, viene con una llave abierta de Copa Sudamericana ante el Santos, y el día jueves tendrá que medir fuerzas, sobre todo lo que se puede hacer en estos octavos de la Liga de la Copa Sudamericana, ¿no? Anoche vimos el partido entre Liga de Quito y Aucas. Aucas se perdió algunas opciones claras y la Liga ya lo superó a Barcelona, ya lo mandó al sexto lugar. Ubícate, le dijo. Ese es el puesto que tú tienes que estar, y le ganó pues a papá Aucas, 38-41, así están. 41 tiene Macará, debe estar Independiente, Macará, Aucas, Católica, Liga de Quito y Barcelona. Y ahí viene el resto. Viene el Leones, viene el Libertad, viene el Cuenquita, el Emelec, que ya tiene 32 puntos. Ahí están. Lorenzo, que tiene 30. Todavía en estas 5 fechas va a ocurrir cualquier despelote. ¿Cuál será el partido de la fecha de este fin de semana? Ya lo vamos a adelantar por aquí. No se olviden que tendremos a una Liga de Quito comprometida con la Copa Libertadores y que está con una llave, pero súper abierta para que ellos puedan pasar. Ganan 1-0 y a cuartos de final. ¿Podrá o no podrá Liga de Quito? Liga de Quito, con el respeto de Mirasol, pero yo creo que Liga de Quito tiene mejor expectativa, mejor chance de estar peleando ahí esta opción de avanzar en Copa Libertadores. Un equipo ya característico, con la enchufada que se ha metido Michael Estrada. Liga no puso todo porque tiene que obviamente pasar la llave y ganarse ese dinerito, que es muy significativo para las arcas, para la defensa en la economía del club. Entiendo que debe estar, si llega a cuartos de final, debe estar por el millón, no recuerdo exactamente, pero se gana un buen dinerillo. Y ¿sabes qué es lo más importante, amables televidentes y oyentes? Ya estaremos saludando a todos nuestros amigos que están siempre en la sintonía. Don Manuel Matute, que a esta hora ya son las 9:30, van a ser ya allá en los Estados Unidos. Don Manuel Matute, a don Richard Pacheco, a Juanito Íñiguez, Juanito Ayala, don Pedro Castro, quien más está por allá, está el señor Leonardo Lucas, todos ellos siempre en la sintonía, don Aristides Moreira. Todos ellos siempre en la sintonía de las plataformas digitales de Radio CRE Satelital. Don Luis Tomalachi Caiza al fin ganó su equipo, apretadito, pero cómo gana, y le toca la más importante. Si le ganas a Liga, ahí sí estás en el hexagonal número 1. Hay que ganarle a Liga, don Luis. Póngale fe. Hay que ganarle a Liga. Lo que vamos a conocer es cuál será el horario. A lo mejor lo ponen para lunes, porque Liga jugará el día jueves. El día jueves jugará su partido. Y si pasa, a lo mejor lo pondrían en domingo, porque ellos tienen que seguir participando en la Copa Libertadores. ¿Y qué premios que se llevan? Yo creo que en taquilla nada más en Liga de Quito puede llevarse arriba de medio millón de dólares. Tiene buen público, están ahí en las expectativas. Ya se puso en modo uno de Liga Pro y vamos a esperar si habrá novedades, si hay suspendidos o no. Pero ayer le ganó tranquilamente, anoche le ganó sin despeinarse, le ganó al Aucas, aunque tuvo también opciones del equipo de Norberto Araújo, pero la Liga se metió ya en el pelotón de arriba con 38 puntos y Barcelona se quedó con 36 y ahí lo mandó al sexto lugar. Y ahí vienen los otros, ¿no? Vienen peleando pues los Leones, el Libertad, que hasta el Ponchito se metió, el Emelec con 32, el Churruna también tiene 32, pero tiene mejor gol diferencia. Entonces, como van a jugar de visita los dos, el Churruna que irá, entiendo, a Cuenca y Emelec a Quito, ahí vamos a ver quién es quién para seguir en la pelea, ahí, como se dice, soplándole en la nuca a Barcelona. Barcelona juega de local con Orense y prohibido perder puntos. Pero si tienes 36 puntos, obviamente vamos a tener que esperar. Si le ganas al Orense, ay, ay, ay, vamos a ver. Y si no ganas, ahí nomás.com. Porque si ganas, obviamente le sigues sacando 7 puntos a Emelec. Y el MLE tendrá que recortar esos puntos ante Liga de Quito y ya faltarían, jugando esa fecha, faltarían nada más que 4, la de la que se va a jugar el fin de semana, faltarían 4 fechas nada más. El MLE le quedan 2 partidos en casa, con Leones y con el Manta, yo creo que hay para sumar de a 6, y 2.38, y toca ir a Aloha, y le tocará ir el último a Ambato. ¿Por qué se complican tanto las cosas, no? Sobre todo lo de Melet, ¿cómo se perdieron puntos? Se perdieron puntos con el Aucas, 3. Se perdieron puntos con el Ponchito. Se perdieron 3 puntos con Guayaquil City, acá en su propia casa. Y se perdieron 2 puntos en el Astillero. El Emelec estuviera, pero, a ver, 3 de Guayaquil City. Es que la verdad es que la gente me va a decir, ¿pero por qué calculas lo de ayer? Porque hay que calcular eso, pues. Déjeme ver si tengo saludos, pero no, primero vamos a darle un menú espectacular a esta hora. 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Listo, listo, ya mismo vendrá don Víctor con su cliente también. 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Vamos a seguir entonces con el desarrollo de la situación. Todavía quedan reacciones sobre lo que hizo Daquilema el día jueves allá en el estadio de Fertiza, ¿no? Ponce Novoa es el nombre del estadio, ¿no? Y los dejaron botados los futbolistas. Los dejaron ahí mal parqueado. ¿Y cómo se tuvo que regresar esa gente al centro, al hotel, al terminal? No se puede hacer esto. No se debe hacer esto. Me imagino que la Federación Ecuatoriana debe tomar alguna decisión sobre esta clase de dirigentes. Porque quedaron eliminados y que creyeron que como lo eliminaron a MLE en la Copa Ecuador, ellos tenían que seguir al bravero luchando. Esto es competencia con fair play. Y si no pudiste, el astillero te ganó. El astillero te ganó y te ganó bien. Ahí está Fabián Frías, que es el director técnico. Me imagino que debe estar de la mejor manera, pues, con un equipo que puede tener competencia y que tiene aspiraciones de llegar a la primera categoría. Todo eso son equipos de segunda categoría que están ahí luchando, pujando por ganarse un puesto en lo que tiene que ver, ¿no? Hoy vamos a tener las reacciones, rueda de prensa en Machala, en Quito anoche, lo que dijo también Cristian Nasuti. Y todo eso lo vamos a tener aquí, ¿no? Para ir descargando todo el material de los equipos que han actuado. No tengo reporte de Barcelona el día sábado. Hoy están entrenando en la cancha del Estadio Monumental, Banco Pichincha. Van a entrenar, obviamente, para su compromiso, que debe ser el día sábado, ante el Orense, sin público. ¿A qué te sabe eso, no? Es como una fiesta sin músico. ¿Cómo llegas ahí a bailar? O como que en una fiesta no te den de comer. No hay nada. Así está Barcelona, que apenas logró empatar su partido ante el Ponchito allá en La Cocha, en La Tacunga. Ahí estamos entonces listos para tener estas opciones de los equipos que van a poner. Y sigue, ya que estamos hablando de equipos, y sigue la gente celebrando lo que ha hecho Piero Hincapié, William Pacho, el niño Moy. Les reclaman ahora que por qué no pudieron marcar goles a nivel de selecciones en el Mundial, y acá sí marcan en sus clubes. Así es, pues, cada uno se ha tenido que cuidar porque sabe que los clubes son los que les pagan, y a cuidarse más aún con todo lo que había en el entorno de Becasese. Y a propósito, sigue sonando, los rumores urbanos de que el muñeco Gallardo será el técnico, que ya está todo arreglado. Nada. Yo primero espero que la noticia la dé la Federación Ecuatoriana de Fútbol, si es europeo, si es el latino, de donde venga, si venga de Marte, pero que sea un técnico con personalidad y que pueda afrontar la situación de lo que será el trabajo ya. Vienen partidos amistosos, fecha FIFA, el otro mes. Y después viene también en el mes de octubre. Ahí están entonces, pero no hay técnico todavía en la Federación Ecuatoriana de Fútbol. Así que esperemos que todo esto se pueda dar acorde con el armaje de la selección, del equipo. ¿Quiénes son los arqueros? Ya sabemos que está Hernán Galíndez todavía con un par de vueltas más. Gonzalo Valle, que atraviesa su mejor momento. Y por allí comenzar a ponerle ojo a cabezas de Libertad de Loja. Póngale el ojo también a, ¿quién más? A Gilmar Napa de Guayaquil City. Y ahí y pare de contar. ¿A quién más lo ponemos por ahí? Y lo que sí les voy a decir es que Moisés Ramírez va a ser llamado, convocado. Todavía es joven, no ha tenido participación regular a través de las selecciones, pero ahí en partidos amistosos a lo mejor le pueden ir dando, que vaya recuperando la confianza, pero eso será tema de comentario más adelante, porque nosotros vamos a seguir aquí desmenuzándoles. ¿Contra quién juega el Emelec? El partido en la fecha lo voy a poner, porque Independiente juega, creo, con Leones. Y podemos poner el partido en la fecha, por lo que viene Emelec repuntando y Liga de Quito repuntando. Vamos a poner el partido en la fecha, porque Barcelona sin público banteorense. ¿Qué partido podemos poner como partido en la fecha? El Cuenca recibe al Ponchito. No, no están ahí. Ya te pasó el Ponchito. Ya tiene 32 puntos el Ponchito. Los Manabas, ¿cómo están? Uy, eso sí que está, pero muy complicado. Los de Ambato, vamos a ver primero que juegue hoy día la Católica. Que juegue la Católica contra Macará. Y de allí podemos ir pensando en lo que pueda darse en ese partido, ¿no? Ya le vamos a buscar el picture de lo que será este partido. ¿Dónde juega Guayaquil City? Ya lo vamos a ver. Me parece que Leones, sí, Leones juega de local, Libertad juega de local, y habrá que. El Leones juega con un rival durísimo, y si no sabe hacer las tareas, el Independiente del Valle, yo creo que ya ahí ya diría. Hasta aquí te traje y solamente vuelven ustedes por lo que queda, por ese remanente que queda de premios de Copa Libertadores y Copa Sudamericana. Yo estoy hecho para otras cosas, dice el Independiente del Valle. A propósito, Independiente del Valle, el equipo femenino de la liga, las Guerreras Albas, pasaron a la final. Eliminaron a Barcelona con el empate 1-1 acá y ayer 2-0. También tenemos que irles contando todas las novedades que se han sucedido en el fútbol femenino. Y de allí buscar también las opciones, cómo está la primera B. Los equipos de Manta, sí que no, de Manabí, perdón. El caso de la Capira está por el noveno lugar. Está bien rezagado. Y ese Cuenquita Junior, el 9 de octubre, el JBG, está por ahí. ¿Quién más? El Gualaceo. Independiente Junior, que es uno de los que está en la cima. Pero ese no, porque no puede ascender a la primera A, ya sabemos por qué. Y tiene nada más que participar y prestarle jugadores al Independiente del Valle. Ya está Darwin Guagua, otro más vendido. Siguen vendiendo y siguen vendiendo y nadie se asusta. ¿Por qué? Porque el chico ha tenido esto. Y ya mismo viene otro. Juan Riquelme Angulo, otro jugador que ya mismo puede estar partiendo hacia Europa. Y nada, que no los venden aquí en nuestro medio cercano, en Centroamérica. No los venden a Brasil, no los venden a México, Argentina, nada. Van directamente a Europa. Allá están negociados. ¿Cómo están los saludos? Reporte de sintonía a esta hora. Vamos a escuchar a nuestros amables televidentes que ya nos deben estar saludando a esta hora. Nosotros vamos a buscar la opción de tener el reporte de sintonía. Don Luis Tomalachi Caiza ya mismo estará allá, ya, o ya debe estar en la sintonía, ¿no? Ya está más tranquilo. El MLEG está ahí en zona de premio, ¿no? Está en zona de cuadrangular, pero tiene que seguir mejorando para que pueda decir estoy en el hexagonal número uno. Y a lo mejor encontramos otro clásico del astillero si Barcelona también se pone pila y no se duerme en los laureles. Esperemos. Dicen que no hay equipo invencible, ¿no? No hay equipo invencible. ¿Y por qué Melén no le puede ganar a Liga de Quito allá en Casablanca? Que es invencible, ¿no? Cualquier cosa puede suceder, así que estamos saludando a nuestros amables televidentes a esta hora de la mañana para seguir con el resumen. Ya mismo vendrán las ruedas de prensa. Quiero escucharlo a Nasuti para ver qué es lo que dice Nasuti. No lo vi tan emocionado porque ese resultado fue apretadito, ¿verdad, don Luis? Fue súper apretado. ¿Y cómo sufrieron los hinchas del MLE? Porque pudo haber llegado el empate y ahí sí se te acababa la opción. Por lo menos estás ahí con 32, esperando a ver qué pasa en los tres partidos que tienes afuera y dos que te quedan de local, MLE, ¿verdad? Así estamos entonces. 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Después ese carro. Seguimos entonces con las novedades. ¿Cuál fue el resultado sorpresivo? ¿Ustedes creen qué sorpresa que Leones haya ganado al Manta? Ese partido era con un presupuesto para victoria. Pero para la victoria lo ganó el Leones, que está ahí prendido. El apellido de este técnico sí que me es mezquino, ¿no? Ya lo voy a tener que anotarlo aquí, ponerlo con un sticker. El nuevo técnico que contrató y que le está yendo bastante bien, ¿eh? La frase que sonó la semana fue: yo no le tengo miedo. A ver, ¿quién dijo esto? Yo no le tengo miedo a Independiente. porque yo lo conozco, yo trabajé 10 años aquí en formativas, y me dijo después del partido que lo hizo ver mal el Delfín a Independiente del Valle. Y esto porque llegó un autogolazo, de lo contrario, el Delfín podía haber sacado un mejor resultado. Y esta fue la frase que dijo Pechón León, Juan Carlos León: yo no le tengo miedo al Independiente, y yo sé cómo juega el Independiente y sé cómo contrarrestarlo. Y la verdad que le salió todo bien controlado, lo tenía y estuvo a punto de empatarlo y le dañaba la planificación. Lleva un récord de, creo, de 11 partidos ganados. No sé si son 10 u 11, ya lo vamos a revisar con el tablero, ¿no? Así que esa es la historia que tiene, y los equipos, el Delfín debe jugar de local, el Manta tendrá que ir a, no sé si a Ambato, no sé si a Ambato, claro, pero ya estaremos con todo aquello, ¿no? Déjenme ver, ya están los saludos, a esta hora ya deben estar los saludos ahí en el teleprompter, saludando a los amigos que ya se suman a la programación. De ahí viene lo que haga Orense. Ya sabemos que Orense viene a Guayaquil, el MLE va para Quito, el equipo de Guayaquil City sale también, no sé si es a Manabí que vaya, no, porque ya jugaron con alguien más, de Ambato puede ser, y ya lo vamos a tener aquí con toda la ya, perfecto, tranquilo. Ya me imagino, tranquilo, don Johnny. Y ahora sí, vamos a hacer las descargas del rigor. 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
0: 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Déjeme ver quién se ha reportado hasta ahora. Ya es el lunes, la gente está con pereza. El lunes hay que darle con mucha fe, darle gracias a Dios porque tenemos este trabajito. Ahí está don José Mariano Zambrano Alcibar. Buenos días, amigos de la CR. Saludos desde Quito, Calderón. Un lindo sol por acá. Yo no sé qué es lo que tienen estos técnicos. Al igual que el señor Troviani, no le funcionan los troncos y siguen con el mismo con los mismos movimientos, ¿verdad? Que no juegan, es a nada. Efecto Contreras, los demás son pases para atrás y para atrás, totalmente enredados y todo su juego enredado. Abrazos y bendiciones. Lindo inicio de semana para todos. Andan como el cangrejo, ¿verdad? Don José Mariano Zambrano Alcibar, Cabrini con su equipo. No da pie con bola. Don Jaron Valencia, muy buenos días. Muy buenos días. ¿Cómo está usted? Buenos días, don Pedro, don Víctor. Un cordial saludo para ustedes y los oyentes. Saludos y bendiciones, dice don Jaron Valencia. Desde Puerto Viejo, ahí está don Luis Tomalachi Caiza. Cómo no, siempre él. De todo lo que haya que decirle, buenos días, saludos don Pedro y don Víctor, reportando sintonía junto a mi esposa Amy Mata, que tengan un buen inicio de semana, ya sabe, y sí, apretado, esperando que por lo menos consigan un premio y luego traigan otros jugadores de jerarquía.

0: Son las 8 de la mañana.
1: 53 minutos.
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0: Estamos de vuelta, estamos de regreso. Gracias a todos nuestros amables televidentes. ¿Quieren escuchar? Ahí me pasó un colega de otra radio un cortito del señor Cristian Masuti. No sé si haya la rueda de prensa más extensa y escuchar qué es lo que dice el señor Masuti, que dé la cara sobre lo que está pasando con el MLE. Yo no le veo identidad, perdónenme. Yo no le veo identidad. Al técnico universitario es un equipo que, a propósito, ya tiene nuevo técnico, ¿no? Ismael Blanco llegará el día de hoy. Y sin técnico, miren lo que le hizo. Casi le daña la fiesta y le amargaba la noche y el fin de semana a los hinchas del MLE. Pero ese partido era para haber limpiado la negativa en goles, pues. Tiene menos 8, tiene... El MLE, eso es como un punto menos, ¿verdad, don Luis? Así que vamos a escuchar. A ver, ¿qué nos dice don Cristian Masuti? Porque vamos a darle descargo también a lo que dijo Pechón León, ¿ah? Pechón León, más adelante bueno, vamos a tenerlo y ojalá podamos tener a alguien del Macará, porque viene una fiesta el día de hoy y el día jueves, que vienen por Liga Pro. Vamos a escuchar lo que dice don Cristian Masuti. Aquí lo escuchamos.
1: Seguimos jugando con dos delanteros, con el cansancio de Luca y de Carri, no, nunca dejamos de tener delanteros ahí arriba. Como bien dice Jefferson, Luca también arriesgaba un poco más. Nosotros tratando de tener ese equilibrio en el medio, hasta tratando de asegurar por lo menos la mitad de cancha con Luca y Jefferson, obviamente. Siendo consciente de la situación que veníamos, siendo consciente de que el partido se había complicado realmente por una desconcentración y donde empieza a haber una película negativa en muchos casos, ¿no? Entonces, hay que ponerse en contexto de cómo venimos y que necesitamos sí o sí sumar esos 3 puntos, pero sin renunciar a atacar. Asimismo, tuvimos algunas jugadas aisladas que no pudimos terminarlas. Pero fue un partido en el cual así todo el técnico amenazó, pero tampoco tuvo situaciones claras donde sí pudo peligrar el triunfo.
0: La verdad es que hay cosas que a mí no me cuadran. Él dijo la vez pasada que el chico Fragoso no duraba 40 minutos. Y ya me habla otra vez de un joven elemento como Klimovic, que sufrió un cansancio. Entonces, el trabajo físico no está haciendo de la mejor manera en el MLE, pues. Un chico de 18 años que ya se sienta cansado, entregado físicamente. ¿Qué es lo que está pasando en el MLE en cuanto...? Porque otra vez acaba de decir el señor Masuti que estaba cansado Klimovic. No sé por qué lo dijo, pero dice que la presión, entonces, este equipo no sabe jugar bajo una presión, pues. ¿Se dan cuenta la clase de hierros cometidos por los dirigentes de sacar a técnicos como Duró primero? A Duró no se le dio el espacio necesario, pero él conformó. Por ejemplo, el señor Célico lo trajo a la máquina Quintero, y es un jugador que está todavía aún siendo pretendido, no sé por qué equipo de afuera, pero habrá que medir esta situación, que la verdad que es preocupante con todo lo de lo que habla el propio técnico. La otra vez lo dijo de Fragoso, que no duraba 40 minutos. Y ahora dice que Klimovic sufrió cansancio. O sea, no hay un buen mantenimiento en la parte física. No es que digo que esté mala la parte física, pero si el técnico viene y me busca excusas de decir que el equipo se está cansando, que hay jugadores que no dan la talla, que no rinden, y todo aquello, como para decir alguna situación de qué está pasando en MLE. O sea, por eso se quedó y no pudo responder. Y si hubiera habido un rival que hubiera tenido más punch, ellos vienen de la altura, sin técnico, no han trabajado regularmente la semana y le complicaron la vida. O sea que el técnico universitario, uno de los equipos de peores momentos que atraviesa el fútbol ambateño, casi le daña la fiesta y ahora viene este señor y dice que tiene que ver con la parte física. Ahí está la situación por la que podemos ir sacando nuestros análisis de que algo no anda bien en Emelec. Si me dicen que se cansó Fragoso, que no demora, no dura 40 minutos, entonces hay algo en la parte física y ya no es este jugador. Y justo con los jóvenes, ahora salió Klimovic. Entonces algo está pasando. Que alguien me diga, como dice Gilberto Santa Rosa, a don Johnny Vinuesa le quiero pedir. Después de la siguiente pausa vamos a venir con el Pechón León, lo que dijo en rueda de prensa. Oiga, eso es candente, ¿no? Que lo tuvo a mal traer a su ex equipo, porque él trabajó en formativas, fue campeón con el equipo sub-20 a nivel internacional, ¿eh? El equipo sub-20. Ustedes se acuerdan de Ángelo Preciado, que una vez quiso agredir en una Copa Libertadores con una estaca de esas de hierro. Y lo sancionaron. Entonces, hay que tener muy en cuenta aquello, ¿no? Y eso lo hizo Pechón León y ha dicho que él pudo haberle sacado un mejor empate. Sacó las relaciones cuando estuvo en Libertad de Loja, cuando estuvo en 9 de octubre. O sea, recordó algunas cosas de que el Independiente del Valle no las ha podido lograr cuando él ha estado como rival. Y en esa rueda de prensa que está más arribita, don Johnny, ubíquela y la vamos a escuchar a la vuelta. Así está entonces el fútbol de Emelec, de mal en peor, ¿eh? De mal en peor. Y yo quisiera que aparezca don Víctor Pizarro, si ya ha estado, ya se levantó. El partido fue ayer a las 4 y 15 de la tarde. Ahí está, como que yo, como que, oiga, no sé qué, cómo, conmigo fue un caldo de bagre que me despertó la memoria con don Víctor, porque la verdad que hay que tratar este tema, don Víctor, lo que acabo de escuchar de Nasuti, que se cansó también Klimovic, un chico de 18 años. Entonces, esta situación, perdone que le haga la introducción, don Víctor, es que primero dice que Fragoso no dura 40 minutos y en la nota que ha dicho hoy, que habló anoche, dice que se cansó Klimovic. Si no interpreto eso o si estoy mal interpretando, perdóneme, don Víctor, pero no sé si usted le leyó en la declaración del señor Nasuti y todo esto. ¿Cómo le va, don Víctor? 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Y ayer, claro, que le fui al Emelec, pero me dejó preocupado porque casi se le lleva pues el empate el equipo más flojo de la Liga Pro, uno de los más flojos, que es el técnico universitario. Entonces, Draftbet nos va a dar premios esta semana. Hoy, por ejemplo, hoy le vamos a ir a los dos ganan, a los dos extremos, Católica y Macará Ambato. Buenos días, don Víctor, ¿cómo está usted?
2: ¿Cómo está, don Pedro? ¿Cómo está? Un saludo cordial para usted, para don Johnny Vinuesa, para toda la audiencia de la CRE satelital. Y efectivamente, no, lo estaba escuchando el tema, su preocupación por el tema físico de los jugadores de Emelec. Ayer vimos a un Fragoso que ya parte del segundo tiempo ya no podía más en la cancha, tuvo que ser sustituido por Juan Pablo Ruiz Gómez. También vimos a un Luka Klimovic, que estuvo muy participativo en la primera parte, pero ya en el segundo tiempo estuvo completamente apagado y también fue sustituido por este chico Jaya, que llegó proveniente del Club Deportivo El Nacional. Así que Emelec hace rato, yo vengo insistiendo al menos en las transmisiones, veo un Emelec que se agota inmediatamente. No sé si eso es por falta de trabajo en la parte física, pero dudo mucho porque el profesor Figueroa siempre es muy, muy disciplinado con su trabajo. Así que Le tocará a Melec ya pensar en lo que será su siguiente cotejo ante Liga de Quito, que ayer se quedó con el clásico, le ganó a Aucas por la mínima, así que Melec ya debe pensar en el siguiente cotejo, que será justamente ante el Rey de Copas Ecuatorianos. 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Hoy tenemos el último cotejo de la Liga Pro, hoy tenemos Macará frente a la Universidad Católica a las 19 horas en el Estadio Bellavista de Ambato. Así que yo le voy a la ambos marcan, yo le voy a la doble oportunidad. ¿Gana Macará o empata la Universidad Católica? 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
0: Así es, yo le voy en cambio a los dos bandos. Gana el uno o gana el otro, ¿por qué? Voy a razonarlo esto sencillo. El Macará tiene partido el día jueves y va a cuidar jugadores porque no son de hierro, así que hay que conservar este partido, que lo tiene con la llave abierta, 1-2. Entonces, ¿qué le parece si el Macará viene y le gana al Santos, que ya lo tuvo, ya se le adelantó y pudo haber liquidado temprano el partido allá en Brasil, pero no se pudo? Entonces yo sí le voy a los dos extremos. ¿Gana la Católica o gana el Macará por lo que tiene el Macará? Oiga, siguiendo con el tema del Emelec, la verdad es que subieron el día viernes una nota, una observación de la FED, que hay un acreedor que si no le pagan todo no quiere nada, quiere chan con chan todo el valor. ¿Quién es ese? ¿No es un técnico de Colombia?
2: Sí, efectivamente, es un técnico colombiano, se trata justamente de Leonel Álvarez, que es el que está reclamando valores pendientes, así que Melec tiene que pagar inmediatamente, porque si no le va a caer el machete y le van a cortar 3 puntos.
0: ¿Eso es por parte de la FED o de FIFA?
2: No, de parte de la FED. La federación es la que tiene esa potestad para, de esa manera, poder castigar a un club cuando no ha cumplido con sus haberes pendientes.
0: Ya, ¿y no es Liga Pro ahí o la FED?
2: No, es directamente la FED. Eso sí, la FED es la que tiene la la autonomía de poder castigar a los clubes.
0: Muy bien, sí, es una pregunta que se la hacen también los hinchas. Entonces, teníamos razón de que no todo fue arreglado, sino con convenio. Y el acreedor dice, o me pagas todo y yo no quiero nada en parte, sino que me cancelas todo. Son $800,000. ¿Cuánto le habrán dado? Me mandaron por ahí un centro y a lo mejor no se ha cumplido. Pero si no paga, ¿hasta cuándo ese valor le viene la sanción a MLE?
2: A ver, si no me estoy equivocando, el oficio decía que desde el momento en que Melec era notificado, que fue el día viernes, tenía que pagar en un término de 7 días laborables. O sea, Melec ya desde hoy empieza a contar esos días laborables para que pueda cancelar dichos valores. Caso contrario, el equipo será sujeto a sanción.
0: Qué bárbaro, ¿no? ¿Cómo está la situación? Por eso decíamos, y no nos equivocamos, que el Emelec no había cumplido a medias convenios de pago nada más. Pero bueno, allá tú, como dice la canción, pero seguiremos esperando. Ya mismo vamos a escuchar lo que dice Pechón León del Independiente del Valle. El Independiente del Valle está prendido y no da tregua. ¿Cuántos partidos seguidos? No sé si son 10 u 11, que está por romper un récord del Nacional, que ha ganado consecutivamente el Independiente del Valle.
2: Independiente del Valle, de Don Pedro, le comento que está a un solo partido de romper el récord de ser el club más ganador en el fútbol ecuatoriano. A un solo partido, o sea, tiene 11. Ya pasaría al partido número 12 y se convertiría en el equipo más ganador.
0: Que no es Nacional, ¿no?
2: Correcto. Perfecto. No es ni Emelec ni Barcelona, es Nacional, y sería Independiente del Valle el que estaría prácticamente dañándole, bueno, no dañando, sino superando lo que en algún momento hizo el Nachito.
0: Mi amigo, vamos a escuchar a Pechón León. A esta hora lo voy a invitar. 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
0: 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Ahí está, y yo voy a seguir buscando la opción. 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Ahí lo tenemos, llaves abiertas, y al Independiente, oiga, el Independiente va a Colombia hoy día, ¿no? Parece que se juega el primer partido allá.
2: Sí, correcto. Mañana martes se juega el primer partido ante Deportes Tolima por el marco de la Copa Libertadores. Recordemos que el partido fue suspendido la semana pasada por la situación que mide todavía nuestro vecino país, Colombia.
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2: Sí, don Pedro, sí, recuerde que esta semana ya hay Copa Libertadores, hay Copa Sudamericana. El día de mañana juega Independiente Rivadavia frente a Fluminense y juega también Deportes Tolima frente al cuadro Independiente del Valle. 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
0: Ahí están, valoramos lo bueno. ¿Quién más nos está reportando sintonía? Ya sabe, Juanito Íñiguez, allá en los Estados Unidos. Están muy prendidos, don Richard Pacheco, don Manuel Matute también. Vamos a tener ese reporte de sintonía con don Pedro Castro también, don Lucas. Ahí está, siempre, don Leonardo Lucas, que está siempre en sintonía allá en Houston, Texas. Y para don Aristides Moreira también allá en los Estados Unidos. Ahí está toda esa gente que está prendida con nosotros. Vamos a hacer la siguiente pausa y vendremos con lo que dijo el señor Juan Carlos León, lo que dice de Independiente del Valle, que a muchos no les ha gustado, pero ahí tendremos la rueda de prensa, ya la vamos a ubicar en el sitio, y luego vendremos con lo que hizo Liga de Quito también y lo que viene para esta noche. Hacemos la pausa y ya regresamos.

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1: Son las 9 de la mañana.
2: 20 minutos.
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0: Estamos de vuelta, de regreso aquí en la programación. Ya mismo estaremos con lo que dice, unos minutitos nomás de Pechón León, lo que han dicho sobre el Independiente del Valle. No le tiene miedo, pero es el mejor equipo del campeonato ecuatoriano de largo, hace 2 años. Y ahí está la regularidad. En algún momento, con este año, antes que después que ya se había ido Pechón León, en Libertad, fue el único que le ganó allá en Chillo Gijón. El otro que le ganó fue el Emelec acá en el Capuel. Son los dos únicos partidos que ha ganado, que ha perdido el Independiente del Valle. Así que habrá mucha tela que cortar, ¿no? Cuando le hablamos de esa manera al televidente, al oyente, ¿no? De todo lo que se viene diciendo de estos equipos. En esta opción, el Independiente puede alcanzar otra victoria allá en Ibarra el próximo fin de semana. Me parece que León es el próximo rival, y nada raro sería, aunque el Independiente va a tener, utilizó algunos jugadores jóvenes por lo del partido, pero el Independiente tiene, así le ponga a los jóvenes, estos no se cansan. Esto no se cansa porque tienen hambre de gloria. Y va a tener este partido mañana. Jugó el día... ¿Cuándo jugó? El día viernes, ¿no? El día viernes fue el que jugó.
1: Hoy está, sí, el día viernes antes del fin.
0: Exacto. Y oigan, Víctor, ¿y usted lo ve ya Independiente con el título? Porque hay mucha gente que dice, ¿para qué hablas de Independiente si ya es el campeón? Pero todavía no está el título... Lo que pasa es que cada día toma más ventaja, ¿no? Cada fecha, mejor dicho.
1: Matemáticamente, Independiente del Valle ya es campeón del fútbol ecuatoriano. Porque, a ver, primero miremos la posición de Independiente. Tiene 64. En estos momentos, Independiente del Valle tiene 23 puntos más que Macará de Ambato. Y tiene aproximadamente, prácticamente... 30 puntos sobre Barcelona y 34 sobre Liga de Quito, para empezar por ahí. Ahora, mirando los partidos de Independiente del Valle, lo que le resta de esta fase regular de la Liga Pro, Independiente del Valle tiene ante Leones este viernes en condición de visitante. Yo creo que va a ganar Independiente del Valle. Luego tiene ante Universidad Católica en casa. Creo que va a ganar Independiente del Valle. Debe visitar Guayaquil. Quizás un empate con Barcelona, quizás. ¿Por qué no pensar tal vez en la victoria? Y bueno, Independiente cierra en casa con Macará de Ambato. Y la última fecha va a tener que visitar la provincia de Loja para jugar ante Libertad, justamente. Suponiendo que Independiente saca 3, 6, 7, 10... y 10, 13 puntos de lo que le resta de la temporada. Súmele esos 13 puntos a los 64 que tiene Independiente. Independiente cerraría con 77 puntos esta primera etapa. Cerraría prácticamente. Y ya con que gane un par de partidos del hexagonal número 1, Independiente ya es campeón.
0: Independiente ya es campeón. Restan 5 fechas. 5 fechas restan del todos contra todos.
1: Así es. Y de las 5 fechas que restan, Independiente tiene 2 partidos en casa. 2 en casa y 3 afuera.
0: Pero es que ¿dónde no ha ganado? Le ganó hasta Liga, hasta el más pintado le ganó.
1: Entonces yo por eso le digo, yo creo que Independiente del Valle... desde ya es campeón del fútbol ecuatoriano. Hay mucha ventaja sobre el resto de equipos.
0: Ya, muy bien. Yo decía que tenía una nota ahí con Pechón León, déjeme ver, pero primero tenemos que darle opción a los barcelonistas también. Pues, ¿qué pasó? ¿No supo ganar, no pudo ganar o el rival no lo dejó el día sábado, el Ponchito allá en la cocha al Barcelona y con nuevo técnico y todo, pero... sin Benedetto no hay chance alguno. No tiene plantilla Barcelona para pelear cosas de arriba, don Víctor. Se lo digo así sinceramente. No tiene plantilla.
1: Pero si mire, don Pedro, que Barcelona desde el minuto 70 estuvo mucho gruna con uno menos, porque fue expulsado Renzo Tufiño, y Barcelona ni aún así pudo vulnerar a mucho gruna. Desde ahí ya te queda esa sensación amarga de que Barcelona no está para competir, lamentablemente. Aunque duela decirlo, pero Barcelona no está para competir al día de hoy. Está muy complicado. Y si Barcelona termina en el primer hexagonal, debe darse por servido Barcelona prácticamente.
0: Y ojalá que le alcancen los tres primeros de Copa Libertadores, porque la ventaja que lleva Aucas, que lleva Macará, y que Macará tiene un partido menos para que completar. Imagínense, los tres primeros, o sea, Barcelona se iría, por más de que llegue al hexagonal, número uno, si es que llega, porque ya de Copa de Ecuador ya no hay chance porque ya está eliminado. Entonces, el Barcelona iría a jugar el cuadrangular de Sudamericana. Qué fea campaña de este equipo, ¿no? Qué pena que el astillero. Y al Emelec, ¿usted le ve opción de remontar estos resultados? Tiene dos partidos más en casa, ante el Manta y ante Leones. Asequible, ¿no?
1: A ver, quiere que le sea muy sincero, muy complicado. Muy complicado. Sobre todo Leones. Manta, con el respeto del caso, no creo que le vaya a complicar la vida a Emelec. No creo. Inicialmente, no creo que le vaya a complicar. Puede que termine cambiando, quién sabe, tal vez. Pero a ver, para ir rápido, don Pedro. A Barcelona le queda en casa con Orense, de visita ante el Manta, en casa ante Independiente del Valle, de visita ante Aucas y cierra con Delfín de Manta. Supongamos, Barcelona hace 3 con Orense, hace 3 con el Manta, van 6. Hace 1 con Independiente, van 7. Cae ante Aucas y le gana Delfín. Barcelona haría 10 puntos, de los cuales Barcelona actualmente o en estos momentos tiene 36. Terminaría haciendo 46 puntos. Y también hay que ver qué es lo que hace el resto. Barcelona se estaría metiendo en el hexagonal número 1, porque esa cantidad de puntos no es para cuadrangular intermedio. Yo creo que eso no es para cuadrangular intermedio. Así que yo creo que el detalle es ese. Así que Barcelona estaría dentro del hexagonal, pero hay que ver si se queda para Sudamericano o para Libertadores. Ahora, yendo rápido con el tema de Melec, don Pedro, como usted bien lo estaba planteando, yo veo muy difícil que Melec se termine metiendo en el hexagonal que da premio a Copa a premio a Copa Internacional. Ahora, ¿qué es lo que puede hacer Emelec? Emelec tiene que esperanzarse que Liga de Quito, Católica o el mismo Independiente del Valle queden campeón de la Copa Ecuador, para que ese cupo vaya cediendo y baje uno más al cuadrangular intermedio, y de esa manera Emelec pelear para quedarse con un cupo a Copa Sudamericana. Porque a Melec le queda lo siguiente: le queda ante Liga, partido bravo. Yo creo que está más que decir que Liga va a ganar este partido. Está ante Leones de local, partido bravo también. Ante Libertad de visita, bravo. Melec ante Manta, creo que aquí puede sacar 3 puntos. Y cierra Melec contra Macará, bravo Melec. Melec prácticamente tiene un cierre de fase regular de la Liga Pro de una manera bastante, bastante complicada. No lo veo a Melec en zona de hexagonal.
0: Bueno, no lo veo. Usted ha hecho un resumen muy valioso y con los cálculos matemáticos a lo que puede darse, ¿no? Así están los del astillero. Vamos a ver qué ocurre este fin de semana. No hubo expulsados ayer, ¿no?
1: No. Lo voy a expulsar en el partido de Melec.
0: Ya. Alta. Oiga, ¿qué pasa con la máquina Quintero?
1: Bueno, con la llegada de Jefferson Valverde, la máquina Quintero, al igual que Griffith, ya quedaron prácticamente en la banca de suplentes.
0: Eso nada más, ¿verdad?
1: Bueno. Sí, porque ayer el partido, perdón, don Pedro, el partido de Jefferson Valverde, 10 de 10, 10 de 10, qué buen partido.
0: ¿Quién más sobresalió ahí?
1: Ronnie Carrillo.
0: Aunque no marcó, ¿no?
1: No, pero Ronnie, mire, Ronnie Carrillo, la gente reclama, es verdad, y con justa razón, la gente reclama los goles de Ronnie Carrillo. Pero Ronnie Carrillo le da un aporte, le da una ayuda a Luka Klimovic en la parte alta, y es para que este jugador también prácticamente se quede como el 9 de área. Él se roba las marcas y lo deja a Klimovic para que marque solo. Entonces yo creo que es bastante positivo lo que aporta Carrillo en Emelec.
0: Ya, qué bueno, qué buena descripción que hace usted, porque de eso se trata. No solamente tiene que ser el marcar, es lo que hace Davidson en Liga de Quito, que es un asistidor perenne, ¿no? Sin ser, tener esa función, ayuda muchísimo. ¿Qué cantidad de público hubo? ¿Fue bastante público?
1: No, ahí sí no. Ahí sí la gente se queda de año. Yo le calculo, así, sin exagerar, no más de 2.000 personas en el estadio.
0: Qué pobre para la taquilla, ¿no? No alcanza para nada.
1: No alcanza para nada, exactamente. Demasiado pobre. Pero es que también, mire, anoche a lo que yo regresaba a la casa, iba conversando con el señor, que el taxista ya, para no estar buscando más palabras. Oiga, y él me decía algo, él me decía que él es barcelonista y que el momento que viven los dos equipos es totalmente malo. Y yo le decía, sí, tiene razón, Emelec y Barcelona están hoy en la lona. No compiten absolutamente nada, ni el uno ni el otro. El uno fue eliminado en el escritorio por errores administrativos, y el otro, que bueno, trata de levantarse, pero en medio de ese tratar de levantarse, cuidado, se va a quedar dormido, que es Emelec. Oiga, y me dijo una verdad, ya cuando prácticamente acababa la carrera, él me dijo una verdad, y disculpará la palabra, pero creo que la tengo que decir. Él me dijo, yo creo que la gente está prácticamente en modo Cabrera, y por eso es que no va al estadio, porque ya la gente se cansó de ver de que es verdad, el discurso de siempre, Emelec, la hinchada más fiel, que no abandona, que siempre acompaña, pero la gente se cansó de los malos resultados, y de la parte administrativa la gente también se cansó, y la gente dijo, ¿sabe qué? Hasta aquí nomás llegamos y dejamos de apoyar al equipo, aunque duela y cueste mucho, pero preferimos verlo desde la casa, porque tú vas al estadio, te vas a exponer a un sinnúmero de situaciones, entre hinchas se golpean por la situación que vive Emelec, salen con los ánimos totalmente caldeados, entonces la gente prácticamente está molesta, y es por eso que ha abandonado a Emelec prácticamente, don Pedro.
0: Para que se dé cuenta que cómo se ha perdido la expectativa, ¿no? La mejor hinchada, que era la del Emelec, hoy está diciendo, yo no quiero ir al fútbol porque los resultados son negativos, y eso le pasa factura a los dirigentes por malas contrataciones, por desaciertos, y existen los dos lados, en el amarillo y en el azul. 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
0: Muy bien, yo también voy a tener que aceptar y sugerir a otros amigos esta recomendación de don Víctor Pizarro con DraftBet. 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
0: Ahí está. Vamos a hacerla, a ver, ahí está un saludo, don Johnny Coronel 6638, saludos amigos, y claro, está ahí don Johnny Coronel, siempre viéndolos en la pantalla, dice, claro, ahí está don Johnny Coronel en la tienda, en su tienda de Enterprise, que le vaya bien. Un buen inicio de semana, don Johnny Coronel, que está siempre interactuando con nosotros. Nosotros vamos a seguir aquí con don Johnny Vinuesa, don Víctor Pizarro, para seguirles contando, pero a la vuelta, con la parte final. Ya volvemos.

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2: Son las 9 de la mañana.
3: 44 minutos.
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0: bien, ya estamos de regreso, estamos de vuelta en el último bloque. Don Johnny, ¿le parece si ponemos la rueda de prensa de Independiente del Valle para ya descargar el material que tenemos? Ponerlo en la rueda de prensa del cuadro de Independiente del Valle posterior al partido entre el cuadro Rayado y el cuadro Cetáceo del Delfín. Así que vamos a escuchar qué es lo que nos dice el profesor Pechón León. Adelante.
1: Gracias.
2: Buenas noches. Sí, como lo acabas de decir, creo que merecemos tener más puntos de los que tenemos. A veces los resultados no se nos dan, pero es por culpa de nosotros mismos. Tenemos demasiadas desconcentraciones. No puede ser posible que hacemos un esfuerzo tremendo para poder hacer un 2-1 y en el minuto nos hagan el 3-1. O sea, eso es falta de concentración y eso pasa por nosotros. Sí, y concuerdo contigo porque no es fácil venir a jugar con Independiente acá y obviamente que nosotros venimos a hacer un esfuerzo grande y creo que en un momento determinado pudimos ir al ataque, le pudimos hacer daño. Creo que de repente, siendo un poquito más ambiciosos, podíamos haber empatado el partido. Pero bueno, me quedo con el segundo tiempo, porque el primer tiempo estuvimos muy nerviosos, demasiado nerviosos. Nos sometieron totalmente en nuestro campo y más fue por nerviosismo nuestro que por virtud del rival. Después, obviamente, ya un poco se asentaron los muchachos y comenzaron a jugar. ¿Qué es lo que nos falta? Nos falta un triunfo, necesitamos ganar. Yo creo que con un triunfo vamos a coger confianza, vamos a tener más seguridad y esperemos que se dé lo más pronto posible porque lo estamos urgidos de ello.
3: Siguiente pregunta.
4: Hola, Juan Carlos, ¿qué tal? Franco, buenas noches. Profe, vienen de una racha un poco complicada, sin lograr ganar en los últimos 5 partidos, y ahora se viene la Copa Ecuador. Entonces, con esto que acaba de decir, ¿se puede cambiar el chip? ¿Pensar en que este, como es un partido a fin, será diferente? ¿Pensarlo así? ¿Todo tiene que ser igual? ¿O por dónde llevar este partido para que Delfín pueda avanzar y tratar de darle un cambio a la realidad que atraviesa el equipo? Muchas gracias.
2: Buenas noches. A ver, sí, nos ha tocado bailar con la más fea, como quien dice, ¿no? Porque nos ha tocado Liga en Casablanca, Independiente, aquí en su ciudad deportiva. Nos ha tocado rivales complejos realmente, el City en Guayaquil, el mismo Libertad que terminamos 1-0 perdiendo en Loja. O sea, el calendario ha sido fuerte realmente para nosotros, pero asimismo no hemos podido sumar en casa, que era lo que pretendíamos. No hemos podido sumar y eso es lo que nos tiene en una situación compleja. Y sí, ahorita se viene el Copa Ecuador, vamos a jugar con la responsabilidad de siempre. Nosotros somos un equipo que donde vayamos a jugar y como vayamos a jugar, siempre vamos a buscar ganar. Obvio, el fútbol tiene este resultado, pero nosotros vamos a buscar ganar y no va a ser la excepción el día jueves que nos toca jugar por Copa Ecuador y pensar en que por medio de Copa Ecuador también se puede llegar a un torneo internacional, ¿no? Hay que trabajarlo, hay que creerlo sobre todas las cosas. Y bueno, ya nos estamos preparando para el día jueves y sin perder la vista en Aucas el día domingo, que tenemos otro partido complicado en casa con Aucas, domingo 3 de la tarde, creo que es.
3: Última pregunta, Gonzalo Guamán.
5: Hola. Buenas noches, Gonzalo Guamán, Superdeportes TV Radio y Radio Valle FM. Para Franco Ayunda, ¿está bien el marcador 3-2?

0: Juan Carlos León, el Pechón. Un gusto saludar a los tiempos, ¿ah? Dos preguntas. Sí, quizá la misma. ¿Merecía el 3 a 2? ¿Quizá merecía un empate? ¿Qué le significa jugar acá frente a Independiente? Y la otra pregunta es, ¿por qué hay tanta diferencia entre Independiente del Valle y todos los otros equipos en general? Usted que estuvo en Independiente, director técnico, ¿por qué hay tanta diferencia en el fútbol y en este campeonato entre el Independiente y los demás clubes? Gracias, Juan Carlos. Buenas noches.
1: Buenas noches, Gonzalito. Un gusto también verte a los tiempos. Tú eres parte del recorrido y la historia de uno en esos 11 años que estuvimos aquí en el club. A ver, ¿por qué hay tanta diferencia? Comienzo por lo último. Si hay, alguien que no le tiene miedo a Independiente, soy yo. Porque si se dan cuenta los marcadores que hemos tenido siempre, el año pasado con Libertad nos ganaron en Loja 3 a 1, pero ahí fue empate, empate y le ganamos nosotros 2 a 0 en Loja. O sea, fue parejo. O sea, no hubo diferencias el año anterior. Recuerden que el año anterior ellos son campeones, nosotros empatando, y casi en el último minuto le metemos el gol de Ever que cabeció medio raro y ahí celebraron el triunfo porque perdió Liga ya. Con 9 de octubre también fue muy parejo. Acá con Delfín la historia sigue marcándose. Es no tenerle miedo a Independiente. Porque yo no le tengo miedo a Independiente porque yo salí de aquí. Entonces, Independiente marca una diferencia porque obviamente que todo lo que es Independiente marca el temor y el respeto que le tienes que tener. Respeto le tengo toda la vida y el agradecimiento por todo lo que fue mi carrera. La verdad que ellos forjaron mi carrera en todos los sentidos, y soy muy agradecido con ellos. Toda la vida seré un agradecido con Santiago Morales, con Michel Dele, con Frank Quintello, que tengo una muy buena relación. Pero esa es la diferencia. Y obviamente, para profundizar en el tema y el por qué se marca tanto la diferencia, por el trabajo. Hay mucho trabajo de por medio. Esto que está viviendo ahorita Independiente, nosotros lo vivimos hace 5 o 6 años atrás en la formativa. Tú lo recuerdas muy bien. 5 o 6 fechas antes ya éramos campeones en cualquier categoría que estábamos. Nos dimos el lujo, antes estábamos conversando de eso con Santiago. Llegó un momento que nos quitaron 9 puntos por una sanción que teníamos y no nos habíamos dado cuenta. Nos quitaron 9 puntos en una categoría y quedamos campeones 3 fechas antes. Entonces, lo que está cosechando ahorita Independiente es lo que se trabajó y lo que se sembró antes. Esto no es casualidad, es causalidad. Los otros equipos se durmieron, siguieron en lo suyo, e Independiente fue el que fue creciendo con la visión extraordinaria que tiene Michel, conjuntamente con Santiago y Franklin, que hicieron las cosas como deberían de ser y como se las tiene que hacer en el fútbol nacional e internacional. Entonces, esto no es casualidad, es causalidad. Y vuelvo a repetir, lo que se comenzó a forjar hace 5 o 6 años, ahora se está dando en primera categoría, y esto no va a parar así nomás, va a seguir de largo. Entonces, felicitaciones Independientes, felicitaciones al club, a su dirigente, porque es justo y merecido todo lo que están logrando hasta el momento.
2: Bien dicho, ¿qué más, no? Una persona que estuvo ahí 11 años y por eso quería escuchar esta nota, porque me llamó la atención el día viernes que escuché en la rueda de prensa y lo que él dice, no, la pregunta es buenísima cuando le dicen, ¿por qué tanta diferencia con Independiente del Valle? Porque hay gente que trabaja con entrega total, son metódicos. Son planificadores y ahí están los resultados. Él ha vivido también éxitos en las menores y por eso valía la pena escuchar esta nota. Creo que todo está dicho. No hay cómo, nadie lo va a cambiar a Independiente del Valle, dice Juan Carlos Pechón León, don Víctor. Ahí queda el tema entonces para seguirlo desmenuzando y tendremos que seguir viéndolo como el grande del Ecuador por el momento. No sé si el próximo año, pero este año yo creo que es inalcanzable ya el Independiente, don Víctor, ¿verdad?
3: No, nadie le alcanza, nadie le alcanza. Independiente tiene en estos momentos, creo que en el fútbol ecuatoriano no tiene techo Independiente del Valle, esa es la realidad. Y lamentablemente los equipos tradicionales como Emelec, Barcelona, el mismo Liga de Quito, el Nacional, que bueno, el Nacional anda por la B, está ya confirmado su presencia.

0: el hexagonal del descenso en la Serie B del fútbol profesional. Entonces yo creo que hace rato ellos encontraron techo y de ahí ellos no han podido sobrepasar aquel límite. Independiente del Valle sobrepasa su límite temporada a temporada. Y eso es algo bastante positivo, porque bien como lo recalcaba Pechón León, ellos cuando él estaba en Independiente, ellos quedaban campeones con 6 fechas de anticipación, 6, 7, 8 fechas. Y eso es algo bastante positivo, y eso habla bien de la estructura que tiene actualmente Independiente del Valle. Felicidades para los campeones del fútbol ecuatoriano, está de más decirlo ya, no hay por qué dar vueltas, porque Independiente, sí, don Pedro, es el campeón del fútbol ya, ecuatoriano hace rato.
1: Así es. Mañana seguiremos remenuzando, conociendo ya el último partido de la fecha número 25, que se jugará hoy en el Bellavista de Ambato. Gracias, don Víctor. Dios mediante mañana. Quiero conversar por interno con usted un ratito, don Víctor. Me atiende ya mismo. Gracias a don Johnny Vinuesa y a todos nuestros amables televidentes. Que la pasen súper bien. Y un abrazo y bendiciones. Chao, chao.
0: Bueno, nos vemos hasta mañana. Que tengan un excelente inicio de semana. Chao, chao.

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1: Dos minutos.
2: Son las 10 de la mañana.
1: Dos minutos.
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5: Son las 15 horas 34 minutos.
6: Sí, aquí estamos ya de vuelta. Vamos con una nueva llamada. Faruquito, ya está sonando ahí en el automático. Hola, buenas tardes.
7: Hola, ¿me podrían poner una canción?
6: Pero aquí solo hablamos de deportes. ¿Qué partido deseas? Tenemos Liga Pro, Copa Libertadores, eliminatorias mundialistas.
7: Disculpa,
6: y la Champions.
7: ¿Pero en esas cosas qué terjona?
6: Bueno, no sé si aquí, no entiendo, no sé si aquí canten el entretiempo, pero esta es una radio deportiva. ¿Sabes qué es una radio deportiva?
7: No, la verdad. Pero si usted me explica, yo entiendo, porque usted sabe que yo soy muy inteligente y me gusta la radio, me gusta como...
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Hola, hola, hola. Muy buenos días. Bienvenidos pues a Mujeres Hablando de Pelotas. Una semana más de noticias deportivas. Y como siempre, pues antes de iniciar el programa, recordarles que no se olviden de seguirnos y sintonizarnos en nuestras redes sociales, pues para que no se pierdan de nada y estén actualizados con lo último del deporte. Nos encuentran en Instagram como presatelital-bajo y en YouTube como radioc.r.esatelital para que se conecten a nuestro programa de lunes a viernes. Si en algún momento quieren ver nuevamente el reprise del programa, tranquilamente pueden entrar a YouTube y buscar como Mujeres Hablando de Pelotas, que pues ahí les salen todos nuestros videos. No se olviden de seguirnos, activar la campanita para que también les llegue la notificación de cuando estamos transmitiendo. Y por supuesto también nos encuentran como MHP-CREM, tanto en Instagram, Facebook y TikTok. Siempre estamos publicando cositas nuevas por allí, así que síganos, déjenos sus corazoncitos y sobre todo sus comentarios, que eso nos ayuda a seguir creciendo, ¿no? Pues bueno, ahora sí, comenzamos con las noticias. Como ya saben, pues la fecha 25 de la Liga Pro ya comenzó y solamente falta un partido que se disputa pues el día de hoy para concluir con esta fecha y empezar con la fecha 26, ¿no? Y pues vamos a dar como que un pequeño resumen de lo que han sido los partidos hasta ahora, ¿no? Comenzamos con Independiente del Valle, quien pues logra un ajustado triunfo ante Delfín y sigue firme en el liderato de la Liga Pro, ¿no? Este Independiente del Valle derrotó por 3-2 a Delfín en condición de local este viernes 14 de agosto, ¿no? Un ajustado, pero yo, papi, ¿sabes qué? ¡Ah, qué coraje! Un ajustado, pero pues un valioso triunfo consiguió pues Independiente del Valle ante Delfín como local durante el inicio pues no de esta jornada. Lo que parecía una cómoda victoria de los dueños de casa se complicó ante un representativo Cetaceo que hizo lo necesario para ponerse a un gol de distancia de su rival en el marcador. Pese a ello, los 3 puntos fueron pues para los Rayados, que con esta victoria se afianzan en el liderato del torneo nacional. El dominio en la primera etapa pues fue para los del De Valle, y producto de aquello, a los 14 minutos, el jugador Hugo Quintana marcó el primer gol del compromiso, mientras que un autogol de Ayrton Cisneros a los minutos 23 provocó que pues los locales estiren la ventaja, ¿no? En los minutos finales de la parte inicial llegó al descuento del Delfín por medio de Franco Ayunta. Sin embargo, antes del descanso, Charlie González marcó el tercer gol de los locales. Para la complementaria, con más ganas que fútbol, Delfín pugnó por volver a acortar distancias y lo consiguió a minuto 66 tras un cabezazo de Jefferson Arce. Luego, pues no hubo tiempo para más y pese a las llegadas en ambos arcos, la victoria fue para los Rayados. Con este triunfo, Independiente del Valle sigue firme en la punta de la clasificación de la Liga Pro con solamente 64 puntos, mientras que Delfín está penúltimo con solo 24 unidades. En la próxima fecha, pues los Rayados visitarán a Leones. Por su parte, Delfín será local ante Aucas, ¿no? Una vez más, pues podemos ver que Independiente volvió a demostrar por qué es el gran candidato pues al título, ¿no? El 3-2 ante Delfín no fue una victoria sencilla, ya que después de ponerse pues con este marcador permitió que su rival descontara y terminara pues presionando hasta el final. Lo más destacable es que independientemente ya suma 10 victorias consecutivas y solamente 64 puntos, manteniéndose pues en los más altos de la Liga Pro, ¿no? Uno de los grandes méritos del equipo, por así decirlo, es que incluso cuando no juega con total comodidad, pues encuentra esa manera de ganar. Eso habla pues de la regularidad mental y sobre todo pues la jerarquía que tienen dentro de la cancha. Lo único que sí hay que poner pues atención es en esa desconcentración defensiva del segundo tiempo. Recibir 2 goles después de tener una ventaja tan amplia demuestra que pues todavía hay aspectos por ahí que corregir, ¿no?
Así que pues Independiente sigue sumando, mantiene una racha impresionante y pues cada jornada parece más difícil que alguien pues pueda bajarlo de esa cima, ¿no? Por otro lado, tenemos a Leones, que también vence por 2-0 a Manta y pues se afianza en el séptimo puesto de la Liga Pro, ¿no? Este sábado se impusieron estos dos equipos en un partido que pues tuvo emociones hasta los minutos finales, ¿no? Y terminó pues con festejo para el conjunto visitante. El marcador se abrió al minuto 17 cuando Emiliano Grifa aprovechó pues una jugada para poner en ventaja a Leones. Manta, por su parte, intentó pues reaccionar y tuvo varias oportunidades para igualar, incluidos pues dos remates que terminaron en el palo. En el segundo tiempo, Manta buscó con mayor insistencia el empate, pero se encontró con la resistencia del arquero Leonel Nazareno. La ocasión más clara de Leones llegó desde el punto penal, pero Juan Anango no pudo pues, convertir al minuto 28, ya que Walter Chávez atajó el lanzamiento. El conjunto local continuó pues presionando, aunque eso sí no logró encontrar el gol. Cuando el partido entraba en su tramo final, Ronnie Borja apareció al minuto 90 para marcar el 2-0 y pues sentenciar este encuentro. Con ese resultado, Leones asciende al séptimo puesto con 35 puntos, mientras que Manta ocupa pues la decimoquinta ubicación con 24 unidades. El triunfo pues permite al conjunto norteño sumar 3 puntos importantes en su pelea por mantenerse en la zona alta de la clasificación, ¿no? Digamos que en este partido Leones consiguió una victoria muy importante y pues demuestra también que su buen rendimiento pues no es casualidad, ¿no? El 2-0 ante Manta con goles pues de Emiliano Grifa y Ronnie Borja fue especialmente valioso, creo yo, porque el equipo pues supo resistir los momentos de presión local y terminó pues sentenciando el partido en el tramo final, ¿no? Además, también mantenerse en el séptimo puesto en su primera temporada, pues no en una máxima categoría como esta, tiene pues bastante mérito, ¿no? Leones está mostrando no solamente orden, sino que está mostrando esa capacidad para competir pues fuera de casa y sobre todo pues esa efectividad cuando tiene pues sus oportunidades. La regularidad, yo creo que Leones puede dejar de ser una sorpresa y convertirse pues por fin en un equipo que aspire seriamente a meterse en la pelea por puestos tan importantes dentro de la tabla, ¿no? Pero bueno, pues por Guayaquil City perdía con Libertad, pero pues logró empatar en el estadio Cristian Benítez, ¿no? Guayaquil City pues empata en esta fecha 25. El compromiso se disputó en el estadio Cristian Benítez de Guayaquil. El equipo de la ciudad pues ha tenido una temporada pues irregular. Los dirigidos por Paul Gavilanes empezaron el compromiso pues perdiendo ante los lojanos por 2-0 con los goles de Dani Coronel. Al minuto 18, Benito Branda al minuto 24, ¿no? Sin embargo, los goles de Edison Mero a los 62-68 minutos fueron pues claves para que Guayaquil City empatase el juego. En la jornada anterior, Libertad en su último encuentro por el campeonato consiguió una muy importante victoria de 2-1 frente a Universidad Católica. Los autores de los goles fueron Branda al minuto 40 y Caicedo al minuto 67. Guayaquil City pues no tuvo respuestas durante el primer tiempo, pero en la segunda mitad mejoró tras el primer gol de Mero. El partido pues se jugó prácticamente en el campo de Libertad. Con ese impulso llegó el segundo tanto del goleador que dejó pues a Libertad sin la posibilidad de conseguir pues su quinta victoria consecutiva en el torneo nacional. Con este empate, Libertad completó 34 puntos y está en la octava posición, mientras que Guayaquil City está en el puesto 11 con solamente 30 unidades, ¿no? La verdad es que Guayaquil City rescató un punto que parecía
prácticamente perdido. Libertad llegó a ponerse pues 2-0 arriba, pero pues el equipo guayaquileño reaccionó ya en el segundo tiempo y pues consiguió ese empate gracias a un doblete de Edison Mero, ¿no? Lo más positivo que podemos rescatar de este partido, ¿no? Esa capacidad de reacción. Después de una mitad un poco complicada, Guayaquil no se rindió y terminó pues presionando hasta encontrar pues ese empate que fue determinante y volvió a demostrar que puede ser pues también una pieza clave para el equipo. Eso sí, también queda pues esa sensación de haber conseguido algo más si es que hubiera mostrado desde el inicio esa intensidad que tuvo pues en el segundo tiempo. El punto sirve, sí, pero si quiere alejarse de la zona baja, necesita sí o sí empezar a convertir esas remontadas en victorias. Así que pues este fue un empate, digamos que con sabor alivio, al menos para Guayaquil, pero pues también con la sensación de que todavía tiene margen para mejorar y también de demostrar mucho más dentro de la cancha, ¿no? Por otro lado, tenemos pues a Muchurruna y Barcelona que igualan en el estadio La Cocha de La Tacunga, ¿no? Barcelona pues empató como visitante ante Muchurruna en el partido jugado la noche del sábado del 15 de agosto en el estadio pues de La Cocha de La Tacunga. El partido terminó sin goles, aunque los amarillos pues controlaron al final del juego las acciones. Tras encontrarse en superioridad numérica a minuto 70, Muchurruna pues perdió a Renzo Tufiño por expulsión, ¿no? Tras una dura entrada sobre Matías Lugo. Barcelona intentó pues acercarse con peligrosidad al arco de Rodrigo Formento, pero todos sus intentos pues fueron predecibles para la férrea defensa de los locales, ¿no? El equipo amarillo, que hasta ahora atraviesa pues una severa crisis institucional y sobre todo pues deportiva, tuvo ya pues en el banquillo al técnico pues Pablo Troviani, quien sería pues el reemplazante del cesado César Farías, ¿no? Con Troviani la intención pues de juego es buscar asociaciones permanentes, ¿no? En el frío y la altitud de La Tacunga, la consigna era agruparse permanentemente y hacer continuos pases de seguridad para desesperar a su adversario. En el primer tiempo, los intentos de Jerly Huila y sus asociaciones con Jonathan Perlaza fueron pues más destacados de los visitantes. Muchurruna intentó pues buscar con Thompson Minda un rápido extremo por derecha y generar peligro, pero pues estas corridas sí fueron buenas, pero su toma de decisiones pues fue mala al momento de centrar o lanzar al arco. Con este empate, Barcelona ocupa la quinta posición con 36 puntos, mientras que Muchurruna está en noveno con solamente 32 unidades, ¿no? Este 0-0 entre Muchurruna y Barcelona deja ese sabor pues amargo, al menos para el conjunto amarillo. Barcelona tuvo una oportunidad muy importante pues para sumar de a tres y acercarse a los puestos de arriba, pero pues lamentablemente no logró aprovechar por sus ocasiones, ¿no? Incluso jugando por superioridad numérica durante los últimos minutos, lamentablemente pues no pudo encontrar como que ese momento para poder asestar goles, ¿no? El empate marcó pues, como ya sabemos, el debut de Pablo Troviani como entrenador de Barcelona, pero pues el equipo extendió su racha, ¿no? A 5 partidos consecutivos sin poder ganar. La verdad es que Barcelona necesita una reacción urgente. El problema ya no parece ser solamente el entrenador, sino esa falta de contundencia y también pues de ideas para resolver partidos cerrados. Muchurruna, en cambio, puede pues valorar el punto especialmente por haber resistido el tramo final con un jugador menos, ¿no? Así que pues este es un empate que sirve poco para Barcelona y que una vez más confirma que el equipo todavía pues está lejos de recuperar su mejor versión.
Por otro lado, tenemos a Orense, quien derrota a Deportivo Cuenca como local con su goleador como figura, ¿no? Estamos hablando de Agustín Herrera, quien marcó pues los dos goles de la victoria de Orense sobre Deportivo Cuenca, ¿no? En Machala. Orense pues se impuso a Deportivo Cuenca por 2-0, ¿no? El partido se disputó pues en la jornada del domingo 16 de agosto. Agustín Herrera fue la figura principal del compromiso al marcar esos dos goles, ambos en el segundo tiempo, ¿no? El ariete de Orense convirtió su primer tanto al minuto 61 y el segundo al minuto 84. En la primera conquista tuvimos a Eddie Guevara, quien ha sido el zaguero central de Deportivo Cuenca, intentó pues rechazar el lanzamiento, pero eso sí, la pelota rebotó en Herrera y se marcó la primera conquista. Los jugadores de Deportivo Cuenca pues reclamaron al árbitro Alex Cajas, y es que su argumento en la jugada previa hubo pues una falta en el área del cuadro machaleño, ¿no? Sin embargo, la acción continuó. Cuando el partido pues ya estaba por concluir, Herrera pues puso el 2-0, y con esta victoria Orense completó 30 puntos y está en el puesto 12 de la Liga Pro, ¿no? En tanto, Deportivo Cuenca está en el puesto 10 con solamente 31 unidades. Orense visitará a Barcelona, mientras que Deportivo Cuenca será local ante Muchurruna en el estadio Alejandro Serrano Aguilar, ¿no? La verdad que Orense consiguió una victoria muy valiosa, sobre todo pues porque logró resolver un partido con pocas emociones gracias a la efectividad de su goleador. Como leímos en la nota, Agustín Herrera apareció en el segundo tiempo y marcó los dos tantos del 2-0, ¿no? Lo más destacable es que pues Orense supo tener paciencia, no necesitó pues dominar ampliamente este encuentro para conseguir esos tres puntos, y sobre todo cuando encontró los espacios, ¿no? Herrera hizo pues esa diferencia que pues necesitaba el equipo. En cambio, pues es una derrota que duele porque lo deja apenas un punto por encima de Orense en la tabla, ¿no? 31 unidades contra 30, así que pues este gran triunfo para Orense, al menos con Herrera, demostrando nuevamente que es un delantero pues decisivo, demuestra que cuando un equipo tiene un goleador capaz de aparecer en los momentos importantes, los partidos cerrados como este pueden terminar convirtiéndose pues en los tres valiosos puntos, ¿no? Y así, con esta noticia, nos vamos a nuestra primera pausa comercial y ya regresamos con lo que sigue pues, ¿no?, de la Liga Pro en

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1: Son las 10 de la mañana.
0: 29 minutos.
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3: Son las 15 horas 34 minutos.
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Bueno, pues hemos regresado a nuestra pequeña pausa comercial y siguiendo con las noticias de esta fecha 25, Emelec se hace fuerte en el Capwell y le gana a Técnico Universitario. Y es que pues Emelec se recuperó en el Campeonato Ecuatoriano de Fútbol y pues alcanzó una victoria clave ante Técnico Universitario. El equipo pues dirigido por Cristian Nasuti no sumaba 3 puntos desde el pasado 16 de julio ante Orense, en donde pues dieron pues el marcador de 0-2, ¿no? Los locales supieron manejar los tiempos del partido y pegaron en los momentos justos ante un rival que se mostró vulnerable en defensa y brindó muchos espacios. El delantero argentino, Luka Klimovic, fue la gran figura del encuentro, tras anotar un doblete y llevarse pues la ovación de toda la hinchada presente que estuvo en el Capwell, ¿no? Los ambateños, en cambio, mejoraron en la segunda mitad e incomodaron mediante proyecciones por las bandas, ¿no? Así llegó el descuento de Julián Anaya al minuto 62. De esta forma, Emelec sumó 32 puntos y se ubica en el 10º puesto, mientras que pues el conjunto ambateño se quedó con 26 unidades en la 14ª posición. En la próxima jornada tendremos al Bombillo, quien visita a Liga de Quito, y Técnico Universitario, quien recibe a Guayaquil City en el Bellavista de Ambato, ¿no? La verdad que pues Emelec necesitaba una victoria así como esta. El 2-1 sobre Técnico Universitario no solamente le permite sumar 3 puntos, sino que también pues corta esa racha, por así decirlo, de 5 partidos sin poder poder ganar, ¿no? Los goles de la gran figura que fue Luka Klimovic, los 2 goles que fueron en el primer tiempo, demostró que puede ser el delantero que el Bombillo estaba buscando y estaba necesitando para poder recuperar pues esa confianza. Emelec incluso tuvo pues oportunidades para ampliar la ventaja, aunque eso sí, el descuento pues de Técnico por ahí complicó pues no el cierre, no un poquito, ¿no? Una de las cosas más importantes por ahora es que pues Emelec vuelve a creer, ¿no? Emelec todavía está 10º con 32 puntos, fuera del primer hexagonal, sí, pero igual este triunfo debe ser pues el comienzo de una reacción para Emelec, y pues esperemos que no se convierta simplemente en un resultado pues aislado, ¿no? Como sabemos, este partido fue, como quien dice, ese gran desahogo para el Bombillo, y sobre todo pues una noche soñada para Klimovic, ¿no? Si Emelec consigue pues mantener esta actitud, todavía puede terminar la temporada peleando por algo importante, ¿no? Pero como dije, pues esperemos que este no se convierta simplemente en un resultado aislado, y así como pudo vencer pues no a Técnico Universitario, pueda seguir venciendo a los demás equipos y pueda seguir sumando puntos en la tabla de posiciones, ¿no? Pero bueno, pues por otro lado, tenemos a Liga de Quito, quien derrotó a Aucas y se quedó con el superclásico quiteño. Y es que pues Liga de Quito venció por 1-0 a Deportivo Aucas, quien pues se llevó a cabo en el estadio Gonzalo Pozo Ripalda, ¿no? Aucas tomó la iniciativa durante la primera parte, aprovechando que Liga de Quito pues reservó a varias de sus principales figuras debido al partido de vuelta de los octavos de final para la Copa Libertadores, ¿no? El conjunto oriental generó varias ocasiones de peligro, pero pues no estuvo fino en la definición. Ayrton Preciado, Luis Arroyo y Piero Guzmán tuvieron oportunidades para abrir el marcador. La más clara estuvo en los pies de Arroyo, quien quedó mano a mano con Alexander Domínguez, pero pues lamentablemente no logró conectar correctamente el balón. Con el paso de los minutos, Liga de Quito comenzó a ganar el protagonismo y también a hacerse con el control de la pelota.
Juan Sebastián Rodríguez se convirtió en el conductor del mediocampo albo y pues fue clave para generar la jugada que terminó en el primer gol. El volante entregó un pase preciso para Jerlin Quiñones, quien ingresó al área, enganchó hacia adentro y sacó un potente remate que dejó pues sin reacción al arquero Hamilton Piedra. Con la ventaja para la Liga de Quito, ambos equipos pues se fueron al descanso. En la etapa del complemento, Aucas intentó reaccionar, pero pues no logró concretar sus jugadas de ataque. Michael Carcelen, quien pues ingresó en el minuto 45, estuvo pues cerca de marcar ese empate con un tiro libre que exigió al arquero Albo. Con el paso de los minutos, Alexander Domínguez se convirtió pues en una de las figuras de Liga de Quito gracias a sus oportunas atajadas que permitieron a su equipo pues mantener esa ventaja. Los Albos apostaron por el contragolpe y tuvieron algunas oportunidades para ampliar el marcador, pero pues no lograron sentenciar el encuentro. Con este resultado, Liga de Quito escaló al quinto lugar de la tabla de posiciones con 38 puntos, mientras que Aucas se mantiene en el tercer puesto con solamente 41 unidades, ¿no? La verdad que Liga de Quito consiguió una victoria de muchísimo peso al vencer 1-0, pues no, al Aucas, ¿no? El gol de Jerlin Quiñones, digamos que fue suficiente para que se llevaran los 3 puntos en un partido bastante cerrado. Lo más destacable fue pues esa solidez defensiva del Lica. Aucas intentó pues de alguna manera reaccionar, pero el arquero de Liga pues tuvo intervenciones importantes para conservar pues de alguna manera la ventaja, ¿no? Este triunfo también tiene un valor enorme en la tabla. El Liga subió a quinto lugar, como dice en la nota, con 38 puntitos, pero mientras Aucas se mantiene tercero con solamente 41, ¿no? Así que pues Liga no necesitó golear para demostrar pues su jerarquía, ¿no? Ganar un clásico siempre pues tiene ese saborcito especial, porque pues lo hace como visitante, puede darle al equipo un impulso pues no importante para afrontar la recta final del campeonato, ¿no? Así que pues hasta ahorita estos han sido los partidos para la fecha 25 de la Liga Pro. Todavía nos falta uno más, ese se juega el día de hoy a las 7 de la noche y es el partido de Macará versus Universidad Católica, ¿no? Y con estos partidos, la tabla de posiciones se encuentra de esta manera. Por supuesto, encontramos en el primer lugar a Independiente con solamente 64 puntos. En el segundo lugar está Macará con 41 puntos. En el tercer lugar está Aucas, también con 41 puntos. En el cuarto lugar está Católica con 39 puntos. En el quinto lugar está Liga de Quito con 38 puntos. En el sexto lugar está Barcelona con 36 puntos. En el séptimo lugar tenemos a Leones con 35 puntos. En el puesto 8 está Libertad con 34 puntos. En el puesto 9 tenemos a Muchurruna con 32 puntos. En el puesto 10 tenemos a Emelec también con 32 puntos. En el puesto 11 tenemos a Deportivo Cuenca con 31 puntitos. En el puesto 12, pues está Guayaquil City con 30 puntos. En el puesto 13 está Orense también con 30 puntos. En el puesto 14 tenemos a Técnico Universitario con 26 puntos. En el puesto 15 está Delfín con 24 puntos. Y en el puesto 16 encontramos a Manta con solamente 17 puntitos, ¿no? Hasta ahorita así es como se encuentra esa tabla de posiciones. Esperemos que con el partido de hoy, que nuevamente les recuerdo, es Macará versus Universidad Católica, vemos pues cómo cambia esa tabla de posiciones, ¿no? Así que pues el día de mañana ya le estaremos dando pues ese review de este pues este partido, ¿no? Pero hasta mientras, hasta ahorita van así, ¿no? Pero bueno, siguiendo con las noticias,
Por otro lado, Gustavo Álvarez, entrenador de Liga de Quito, valoró la victoria sobre Aucas en esta Liga Pro y pues ya empezará a pensar en el duelo por los octavos de final de la Conmebol Libertadores, ¿no? Y es que en una conferencia de prensa, el argentino habló, pues, ¿no?, de la importancia que cada jugador tiene en el equipo, diciendo, y cito, cuando estás en un club grande, a veces hay que jugar cada 3 días y con viajes largos y se necesita de todos. Un partido se puede ganar con 11, una buena racha se puede tener con 13 o 14, pero cosas importantes con todo el plantel, con los 30 jugadores que lo conforman. Recalcó también pues que cada futbolista siempre será un aporte para él, diciendo, hay partidos como estos donde se requiere de algunos nombres propios que venían con menos minutos, pero yo no considero suplente a nadie. Mañana que volvemos a entrenar están todos a disposición y a competir. Siempre diré que el próximo juego es el más importante. Este era un clásico y lo queríamos ganar. Estas victorias generan un círculo virtuoso. Me voy contento por los jugadores que venían con menos minutos y lo hicieron muy bien. Álvarez pues destacó al jugador Juan Rodríguez diciendo, es un gran proyecto, tiene un gran presente y goza de buena técnica. El fútbol ecuatoriano es muy rápido y la exigencia de resolver antes las jugadas es vital, pero Rodríguez lo está haciendo bien. Cerrando pues con lo que vendrá ante Mirasol, él también pues dijo unas palabras y cito, tendremos tiempo para analizar las correcciones del partido, ahora ya estamos pensando en el rival del jueves próximo, la llave de octavos es vital para todos nosotros y buscaremos avanzar. La verdad, pues, las palabras de Gustavo Álvarez reflejan, ¿no?, la profundidad de su plantel. El técnico, pues, apostó por varios jugadores que ya venían teniendo, como dice la nota, menos minutos. Y, pues, estos respondieron en un partido tan importante como, pues, el superclásico ante Aucas, ¿no? La verdad que me parece pues acertado que Álvarez no se dirija como suplentes a los jugadores, porque pues en un equipo que debe competir cada pocos días y que además tiene pues el desafío de las Libertadores, de alguna manera necesita que todos se sientan importantes y también que estén preparados pues para jugar, ¿no? Además, la victoria tiene pues ese doble valor. Como sabemos, Liga sumó 3 puntos en un clásico y llegó a 38 unidades, acercándose, ¿no?, a la pelea por los primeros puestos, ¿no? Así que, pues, Álvarez está consiguiendo algo fundamental y es un equipo competitivo que, más allá de los 11 titulares, son, pues, la verdad, muy unidos, ¿no? Si logra mantener, pues, esa rotación y, sobre todo, confianza, Liga pues puede llegar muy fuerte a la recta decisiva pues no de la temporada. Por otra parte, otro entrenador técnico que también se pronunció luego del partido fue Cristian Nasuti tras el triunfo no de Emelec, ¿no? El técnico de Emelec analizó pues este triunfo sobre Técnico Universitario, que significó volver a sumar de a 3 pues en esta Liga Pro, ¿no? En una conferencia de prensa, el entrenador señaló que solamente valía ganar a pesar de las distintas circunstancias, ¿no? Diciendo, y cito, obviamente, siendo conscientes de la situación en la que estábamos, conscientes de que por ahí el partido se había complicado con una desconcentración, y así empieza a aparecer una película negativa en muchos casos, ¿no? Entonces, hay que poner en contexto cómo veníamos y necesitábamos sumar esos 3 puntos como sea, pero sin dejar de atacar. El argentino también señaló que la victoria nunca corrió peligro, diciendo, y cito, igualmente tuvimos algunas jugadas aisladas que no pudimos terminar,
pero fue un partido en el cual, si bien técnico insinuó, no tuvo situaciones claras donde digas que peligraba el triunfo. Con el cansancio por ahí de Luca, de Carrillo, ¿no? Nunca dejamos de tener delanteros ahí arriba. Como dice Jefferson, técnico también arriesgó un poquito más. Nosotros tratábamos de tener ese equilibrio en el medio, tratar de asegurar por lo menos el medio campo con Víctor Griffin y con Jefferson, ¿no? Nasuti también recalcó que pudieron ganar por un marcador mayor. Él dijo, arrancamos con delanteros por las bandas, tuvimos profundidad y el primer tiempo fue muy bueno. En el segundo tiempo entramos bien, tuvimos tres situaciones claras de gol antes de que ellos nos convirtieran. A partir del gol de ellos, obviamente que el equipo pues sintió ese golpe por la racha negativa que veníamos trayendo, pero después el equipo se acomodó. Sabíamos que ellos iban a dejar espacios al adelantar sus líneas. Cerrando pues esta rueda de prensa, él dijo, cuando vienes de una racha negativa, empieza a correr un poco en lo mental. Pero bueno, lo importante es que se ganó, que no pasaba hace mucho, y ahora por lo menos entramos al cuadrangular para pelear por una copa, ¿no? Es que las declaraciones de Cristian Nasuti reflejan perfectamente esa urgencia que tenía Emelec por volver a ganar. Como ya lo dije anteriormente, el Bombillo venía atravesando pues esa racha negativa y necesitaba recuperar de alguna manera su confianza, ¿no? Por eso el 2-1 del técnico universitario pues tiene ese peso de que va más allá de los 3 puntos, ¿no? Lo positivo es que Melec pues no dejó de atacar, incluso después de recibir el descuento supo resistir al momento pues de presión, que es lo importante, ¿no? Además, el doblete de Luka Klimovic fue completamente fundamental para darle esa tranquilidad al equipo y también para romper esa sequía de victorias, ¿no? Para mí, ahora viene pues lo más difícil, que sería pues confirmar que esa victoria sea el inicio de una reacción y no solamente pues un alivio momentáneo. Emelec necesita encadenar resultados positivos si es que realmente quiere meterse en la pelea por un torneo internacional, ¿no? Y Nasuti pues también entendió que en este momento Emelec necesitaba ganar como fuera. Así que pues ahora, como dije, el desafío es demostrar que el Bombillo realmente pues despertó, ¿no? Pero bueno, pues por otro lado, como ustedes saben, pues Barcelona está pasando por un momento un poco difícil, al menos pues con la Comisión Disciplinaria y la Federación Ecuatoriana de Fútbol, ¿no? Y es que a pesar de todo este problema, ¿qué dijeron en Barcelona sobre su eliminación de la Copa Ecuador, ¿no? Y es que tras conocerse la resolución de la Federación Ecuatoriana de Fútbol, que dio pues como ganador del caso a Liga de Puerto Viejo y provocó pues la eliminación de Barcelona, el club amarillo pues no entró en detalles. Sin embargo, su nuevo director deportivo, Andrés Altamar, se encargó de responder. Y es que en la conferencia de prensa, el directivo recalcó que los abogados de la institución seguirán analizando esta situación, diciendo, y cito, bueno, al momento nosotros no tenemos autorización, digamos, de hablar con respecto a eso. Nuestro departamento legal seguramente va a continuar el proceso que se está haciendo. Entonces, desde ese punto

Andrés Altamar también fue consultado pues, sobre algunos temas del club, al menos sobre la situación de Yandri Gómez, y también dijo, y cito, tiene una opción real, una oferta concreta, quizá de cierta manera lo comunicaremos más adelante, pero tomamos medidas de prevención en ese sentido para forzar al jugador. Cuando se concrete, lo comunicaremos. También pues explicó la salida de Sergio Núñez diciendo, y cito, nosotros intentamos desde la planificación deportiva comunicarle que no sería tenido en cuenta, se lo comunicamos a él y a su entorno, tenemos la obligación de cumplir desde la parte contractual y tuvimos la posibilidad de ubicarlo a un equipo aquí a nivel nacional. Llegamos a un acuerdo, pero luego cambiaron de decisión. Ahora nuestra intención es evitar ese tipo de fricciones con jugadores y buscar la mejor solución para ambas partes. Se intentó llegar a un acuerdo con el jugador y no se pudo, y ahora nuestro departamento legal está tratando de llegar a la resolución del caso, ¿no? Eso fue lo que agregó el director deportivo. Altamar cerró con el tema de los fichajes en Barcelona, diciendo, y cito también, no se cierra el libro de pases, por ahora estamos completos, pero debemos esperar cualquier situación que pueda pasar dentro de una planificación, quizá alguna salida final. Todo dependerá si hay una salida en concreto, pero hay que esperar hasta el 24 de agosto por si se da alguna salida, ¿no? Y es que la verdad, esta eliminación debería ser un llamado de atención muy fuerte para Barcelona. Más allá de lo futbolístico, el equipo pues había ya ganado 1-0 en la cancha, pero lamentablemente terminó perdiendo 3-0 en el escritorio por la eliminación indebida de Eric Mendoza. Lo preocupante es que un club de la dimensión de Barcelona no puede darse el lujo de quedar fuera de un torneo por un error administrativo que pues Andrés Altamar haya señalado que no tenía autorización también para hablar del tema y que el departamento legal pues se encargará también del proceso. Demuestra que el asunto todavía genera incomodidad, al menos dentro del club. Ahora pues Barcelona tiene que dejar de mirar hacia atrás y también recuperar esa credibilidad dentro de la cancha, ¿no? Con la llegada de Pablo Troviani, el equipo necesita resultados rápidamente para que pues esta eliminación no termine convirtiéndose en una crisis mucho mayor, porque como dije, ya fueron eliminados de la Copa Ecuador y lamentablemente este no es un problema del equipo, sino que ya viene siendo un error más administrativo. Y es que Barcelona ha venido sumando error tras error tras error, y ya no solamente es de una sola cosa, sino que es prácticamente un cúmulo de todo, pongámoslo así. Tienen errores dentro de la cancha, tienen errores en el tema administrativo, tienen errores con su equipo, y la verdad es que Barcelona va cayendo de poquito a poquito y va pues manchando al menos lo que era al menos en el ámbito del fútbol, ¿no? Porque Barcelona, siendo un equipo tan grande que tenga este tipo de errores, ya es un poco preocupante, porque pareciera que no están tomando en cuenta pues este tipo de cosas, sino que simplemente los están dejando pasar. Y así es como se acumulan los problemas, se acumulan las sanciones, ya son eliminados de algo tan importante como la Copa Ecuador. Y la verdad, como dije, es un poco preocupante, al menos pues para un equipo tan grande como Barcelona. Pero bueno, esperemos a ver que se vaya recuperando de a poquito con el nuevo pues director técnico, Pablo Troviani. Esperemos pues también que resurjan, al igual que como Melec ha estado resurgiendo, ¿no? Pero bueno, siendo las 11 de la mañana, nos vamos nuevamente a otra pausa comercial y ya regresamos.

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4: Son las 11 de la mañana.
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Bueno, pues hemos regresado de esa pequeña pausa comercial y siguiendo con las noticias, William Pacho y PSG no pudieron repetir el título en la Supercopa de Francia. Lamentablemente no lograron repetir ese título tras caer por 1-0 ante el Lens en el título que abre la temporada francesa. El único gol fue de Florian Thauvin en la acción. Pacho quedó golpeado en la jugada previa. El defensor peleó por el balón con Sima, que lo golpeó en el rostro al ecuatoriano, que quedó pues limitado en la continuación de la acción y que terminó en gol. Después fue atendido y pues pudo continuar sin problemas. Con la expulsión de Kylian Antonio, el trabajo se redujo para la defensa del PSG. Sin embargo, debían estar atentos ante alguna contra de Lens. Pacho fue constantemente utilizado para la salida o cambiar de orientación en los ataques. El defensor mantuvo la calma en ese aspecto y trató de transmitir tranquilidad en el equipo pese al resultado adverso. El tiempo se acortó para una reacción de los parisinos que tuvieron ocasiones, pero sin fortuna para igualar, incluso por decisiones milimétricas del VAR. Pacho perdió su primera final con los parisinos desde su llegada, desde que se sumó al club hace 2 temporadas. PSG jugó 9 finales y perdió 2, esta Supercopa y también en las finales del Mundial de Clubes. Pacho no jugó esa final en Estados Unidos por expulsión, así que pues esta vendría siendo su primera final perdida con él en la cancha, ¿no? Es que prácticamente, pues, esta es una derrota un poco inesperada, al menos para el PSG, especialmente porque llegaba como campeón defensor y también con una plantilla que ya está acostumbrada, pues, a ganar finales, ¿no? Lens lo sorprendió, al menos con un 1-0, y para hacerle todavía más meritorio, consiguió resistir durante más de 50 minutos con un jugador menos. La verdad que para William Pacho, aunque el resultado pues fue negativo, yo creo que no debería pues empañar ese momento que tiene pues en París. El ecuatoriano viene de conquistar, como sabemos, la Supercopa de Europa y ya con esto pues suma 10 títulos con el PSG. Además también de haberse consolidado pues como una pieza importante en la parte de la defensa, ¿no? Lo que más preocupa a PSG, eso sí, es esa falta de contundencia, ya que pues tuvo la iniciativa, tuvo varias oportunidades, pero no sé qué les pasó que no consiguió romper el bloque de Lens. Si es que quiere volver a dominar en Francia, deberían pues aprender de partidos pues como este, ¿no? La verdad es que es un golpe, como dije, inesperado para el PSG, pero pues se convierte en una noche histórica, al menos para el equipo de Lens. Y pues para Pacho simplemente es un tropezón dentro pues de una etapa espectacular en la que él se viene disputando en Europa. Por otro lado, en el partido, pues, en un partido, el jugador Jamal Musiala se desplomó este sábado en el amistoso contra Leipzig, y es que el Bayern Múnich no ofreció actualizaciones sobre pues el estado de Jamal Musiala, quien, como dije, se desplomó durante un partido amistoso durante Leipzig este día sábado, ¿no? Musiala solamente tiene 23 años, él cayó al terreno de juego poco antes de finalizar el encuentro, ¿no? Generando pues de alguna manera alarma entre sus compañeros antes de que el cuerpo médico acudiera rápidamente en su ayuda, ¿no? Los médicos atendieron al jugador hasta que uno de ellos alivió la tensión haciendo un gesto de aprobación con el pulgar. Musiala pudo pues abandonar el campo sin ayuda y bajar por sí mismo las escaleras hacia el túnel de vestuarios, aunque todavía pues parecía un poco aturdido, ¿no?
según pues informó la agencia de noticias DPA. Dijo, y cito, pues varias horas se declaró, pues no, al menos un miembro de la directiva deportiva del Bayern dijo, y cito, lo importante es que está bien. Eso sí, aún no se han ofrecido más detalles sobre el estado del jugador, ni tampoco sobre la causa de este desmayo, ¿no? Algunos dicen que las altas temperaturas pudieron pues haber influido, ya que en Múnich se superaba los 30 grados Celsius, o sea, pues 86 grados Fahrenheit en ese momento. Y es que pues la Asociación Press ha solicitado al Bayern información actualizada sobre la situación de Musiala, porque recordemos, Musiala sufrió una fractura de pierna el verano pasado durante el partido del Bayern contra el Paris Saint-Germain en el Mundial de Clubes, y pues regresó a la competición en la Bundesliga a principios de este año. Y pues fue una pieza clave para Alemania en el Mundial de 2026 también, torneo en el que pues el equipo dirigido por Julian Nagelsmann fue eliminado sorpresivamente en 16avos de final por Paraguay, ¿no? Este prácticamente, pues, digamos que lo más preocupante de la situación de Musiala es que el episodio ocurrió sin tener algún choque o alguna entrada fuerte, sino que ocurrió justo después de haber marcado. El jugador, como dice la nota, se mostró un poco desorientado y perdió pues esa estabilidad, aunque sí pudo abandonar el campo por sus propios medios. Igual fue un momento muy pues muy preocupante. En el comunicado, su equipo supo transmitir tranquilidad, y sobre todo pues su director deportivo Max Eber aseguró que Musiala pues estaba bien, ¿no? También creo que hay que ser un poco prudentes antes de señalar una causa concreta, ¿no? Como se sabe, las altas temperaturas, que fueron cercanas a los 33 grados, aparecen pues como una posible explicación. Pero, eso sí, inicialmente no ha habido un diagnóstico médico que sea oficial y que confirmara pues que provocó su desplome, ¿no? Así que lo más importante es no sacar conclusiones apresuradas hasta poder conocer una evaluación médica completa. Pero eso sí, hay que ser conscientes que después de los problemas físicos que ha tenido Musiala, pues cualquier episodio de este tipo genera pues todavía más alarma, ¿no? Y también pues recordemos que este tipo de situaciones nos hace ver que la salud de un futbolista está por encima de cualquier partido, ¿no? Lo bueno es que Musiala pudo salir caminando, pero aún así pues fue un episodio, ¿no?, un poco preocupante, da un susto también para su hinchada, y pues ahora lo importante es que Musiala sea evaluado correctamente y sobre todo que no se apresure su regreso hasta tener pues total seguridad de que de verdad esté bien, ¿no? Pero bueno, pues por otro lado, tenemos que Arsenal venció con holgura a Manchester City y se consagró pues campeón del Community Shield, ¿no? Arsenal le ganó 3-0 a Manchester City con goles de Ricardo Calafiori a los 26 segundos del encuentro. La ampliación en el marcador con una producción entre Kai Havertz y Gianluigi, y sobre todo la sentencia de Martin Odegaard con una definición suprema, ¿no? Y es que pues la ventaja apenas iniciado el partido, con la definición del italiano Calafiori tras una excelsa habilitación de Miles Lewis, modificó radicalmente las condiciones del duelo. Y es que todo lo planificado debió ser revisado, ¿no? El último gol del italiano para Arsenal había sido en el primer partido de la temporada anterior frente a Manchester United en el comienzo de la Premier League, ¿no? El gol de Calafiori fue pues el primer anotado en el minuto inicial de un partido por el Community Shield desde que Bobby Owen
lo hiciera para el Manchester City ante West Bromwich en 1968, ¿no? Es que prácticamente estos dos equipos que son enemigos íntimos y que también están acostumbrados a chocar en encuentros decisivos, ese temprano gol de Calafiori pues sacudió esas estructuras, ¿no? También podemos ver el debut de Enzo Marceca como director técnico de Manchester City, que comenzaba pues con un golpe inesperado, ¿no? La verdad que su equipo necesitó solamente 20 minutos para poder recuperarse y también generar una oportunidad clara con un remate de Phil Foden, al que pues reaccionó bien, ¿no? El arquero español mantenía el cero en su arco como lo hizo en 32 partidos de la temporada en el año 2025 y parte pues de este año, ¿no? Lo que City no pudo concretar, sí lo hizo el conjunto de Michael Arteta. A los 28 minutos pudimos ver a Cristo Solis, quien metió de cabeza al centro del área, y también pudimos ver a Havertz con otro cabezazo, quien pues convirtió el segundo gol, ¿no? Una gran ayuda en la floja respuesta de Donnarumma, ¿no? El alemán que había pues conseguido solamente un gol de cabeza en la campaña anterior, esta vez lo marcaba por tercera vez en los últimos 4 enfrentamientos contra Manchester City. La verdad que pues, digamos que Arsenal no solamente ganó el Community Shield, sino que dejó pues una advertencia muy seria para toda la Premier League. El 3-0 ante el City fue contundente, y sobre todo el equipo de Arteta, quien mostró esa intensidad, ese orden, y sobre todo pues mostró esa confianza desde el primer minuto, ¿no? Me parece importante que los nuevos recursos del Arsenal ya empiecen a marcar esas diferencias dentro de la cancha, ¿no? Cristo Solis participó directamente en los 3 goles con 2 asistencias, mientras que Calafiori, Havertz y Odegaard fueron pues los encargados de convertir, ¿no? Para el Manchester City, en cambio, pues no hay que dramatizar por un solo partido, pero eso sí, la derrota sí deja pues señales preocupantes, ¿no? Es el primer partido oficial de la etapa de Enzo Maresca, y enfrentarse a un Arsenal tan dominante, yo creo que mostró que todavía necesita tiempo para encontrar pues de alguna manera su identidad, ¿no? Y esto pues con esto, Piero sumó otro título en su carrera pues con este equipo que sería Arsenal, ¿no? Y es que nuestro ecuatoriano Piero Hincapié consiguió un nuevo título en su carrera tras lograr la Community Shield de Inglaterra, ¿no? El defensor sumó así su segundo título con la camiseta de los Gunners, pues ya había levantado la Premier League en la temporada pasada, su primera en Inglaterra, y colaboró también para que el equipo londinense levante ese trofeo después de 17 años. Antes ya venía de varias celebraciones con el Bayern Leverkusen de Xabi Alonso, fue parte de aquel triplete histórico del cuadro alemán en la temporada del 2023 al 2024, en el que pues consiguieron la Bundesliga por primera vez en su historia de manera invicta, ¿no? Además de completarlo pues con la Copa de Alemania y también pues la Supercopa de ese país, ¿no? El defensor probó alto de lo que es ganar campeonatos con la camiseta de Independiente del Valle. Como sabemos, estuvo en la plantilla que logró también la Conmebol Sudamericana en 2019, y también pues celebró la Libertadores Sub-20, un equipo que brilló con varios destacados, como por ejemplo Moisés Calcedo, William Pacho, o también incluso estuvo Pedro Vita, ¿no? Y es que la cuenta pendiente para Hincapié está pues en los títulos continentales, pues ya disputó 2 finales europeas y también fue segundo en ambas, ¿no? Pero primero disputó la final de la Europa League con Leverkusen, pero pues Atlanta se quedó con el trofeo,
mientras que en la temporada pasada estuvo en la definición de la Champions League con victoria para PSG en penales. La verdad que pues Pierre Hincapié está viviendo pues un momento muy espectacular en su carrera, aunque el ingreso en el segundo tiempo pues fue parte de una nueva celebración del conjunto londinense, ¿no? Lo que más me gusta de este título es que pues Hincapié ya no solo está acumulando trofeos, sino que se está acostumbrando a competir y también se está acostumbrando a ganar en escenarios de máxima exigencia, ¿no? Además, también se convirtió pues en apenas el segundo ecuatoriano en conquistar la Community Shield después de Antonio Valencia, ¿no? Así que pues este campeonato puede ser de alguna manera ese impulso enorme para Piero de cara a cara a la nueva temporada, ¿no? Arsenal comienza con un título y Hincapié también demuestra que quiere ser protagonista en uno de los títulos más importantes de Inglaterra, ¿no? Pues por otro lado, tenemos una noticia, y es que Cristiano, a sus 41 años, habló ya de su retiro de las canchas, y pues él dijo que ya tiene su futuro planeado, ¿no? Él dijo, y cito, probablemente este será mi último año en el fútbol, ¿no? Fue lo que confesó Cristiano Ronaldo en una entrevista por una revista estadounidense llamada Vogue, a la que pues le aseguró que quiere dejar un legado espectacular, ¿no? Cristiano habló con la revista de moda junto con su esposa, la modelo hispano-argentina Georgina Rodríguez, con el motivo de su reciente boda, y también pues abordó su futuro, ¿no? Tras colgar las botas, afirmando que ya tiene todo planeado, ¿no? El delantero portugués, en alusión a sus diversos negocios, también dijo, y cito, ya tengo todo mi futuro planeado, tengo tantas cosas con las que mantenerme ocupado, que es difícil destacar solo una. Como el fútbol puede dejar un gran vacío, hay que ocupar el tiempo de diversas formas, no solo de una. Algunos de ellos, pues, incluyen el sector hotelero, las clínicas de implantes capilares, el agua embotellada y también, pues, los medios de comunicación, ¿no? Y es que el exjugador del Real Madrid en esta entrevista añadió y dijo, también quiere divertirse más, quiere viajar más, ver y jugar al pádel, que es algo que pues le gusta mucho, y también pues seguir disfrutando de lo que ha conseguido, ¿no? Al fin y al cabo han sido 25 años de muchos sacrificios, y es que Cristiano Ronaldo se encuentra actualmente, como sabemos, en Arabia Saudí, donde juega en el Al Nassr, y pues recientemente disputó su sexto y último mundial para la selección de Portugal, en el que llegó pues a octavos de final, en los que el combinado luso cayó eliminado ante España, ¿no? Bueno, pues esta noticia con el posible retiro de Cristiano Ronaldo marca el cierre de una de las eras más extraordinarias de la historia del fútbol. A sus 41 años, pues el propio Cristiano reconozca que probablemente este sea su último año, yo creo que demuestra que incluso pues una carrera tan longeva de alguna manera tiene pues un punto final. Lo que más me llama la atención es que no parece estar pues afrontando el retiro con incertidumbre, ya que pues Ronaldo en esta entrevista aseguró que ya tiene pues, ¿no?, como dijo, su futuro planeado, que quiere viajar más, que también quiere disfrutar del pádel, aprovechar el tiempo con su familia después de 25 años de sacrificio profesional, ¿no? Así que pues, para mí todavía le queda pues un último gran objetivo, que sería cerrar su carrera dejando pues ese legado que él mismo menciona, ¿no? También si consigue acercarse y alcanzar pues los 1000 goles antes de despedirse, sería prácticamente un broche impresionante para una trayectoria llena de récords y también una trayectoria llena de títulos. Cristiano, pues, no se da porque haya dejado de ser competitivo, sino que, pues, porque parece sentir que ya es momento, ¿no?,
de disfrutar de todo lo que construyó durante más de 2 décadas. Y es que recordemos que en una entrevista, pues, él también mencionó que juega porque le gusta, mas no porque lo necesite. Así que, pues, no es de esperarse que ya esté decidido en su decisión y sobre todo que ya tenga, pues, como él dijo, ¿no? Todo planeado, ¿no? Así que, pues, esperemos que este retiro sea para que él de verdad descanse y, como él dice, poder, pues, disfrutar de su familia, que es lo más importante, ¿no? Pero bueno, pues por otro lado, Davis Estupiñán sumó minutos en la victoria del Milán ante el Manchester, ¿no? Y que como sabemos, Davis Estupiñán en cancha, Milán venció 4-2 a Manchester United en un partido pues correspondiente a un amistoso de pretemporada. El tricolor jugó como carrilero por izquierda y pues a nivel ofensivo estuvo bien, se animó a atacar por su banda para conectar centros y también encontrar pues a Ramos y Samuel, quien buscaba mucho pues al esmeraldeño para que pueda de alguna manera desequilibrar por ese sector, ¿no? Teniendo la marca personal con Amad Diallo y Youri Tielemans. El problema del ecuatoriano pues estuvo al momento de retroceder, donde realmente le costó bajar cuando el Manchester United golpeaba con ese juego directo. Incluso se terminó ganando una amarilla para evitar que el rival tenga un chance claro ante pues la portería de Rossoneri, ¿no? Con el 2-2 en el marcador, en minuto 60, Peris Estupiñán terminó saliendo pues para tener un descanso. Y pues por el momento Rubén Amorim seguirá evaluando de alguna manera al ecuatoriano y pues estos días pueden llegar a ser claves para ver si realmente se quedará en el equipo del Milán, ¿no? La verdad que pues en este partido fue una lluvia de goles, al menos en el segundo tiempo, ya que Manchester United volvió a golpear en el inicio de la segunda mitad. A los 51 minutos, el jugador Patrick Dorgu aprovechó pues una desatención defensiva y puso nuevamente en ventaja pues no a los Red Devils con el 2-1. Sin embargo, el conjunto pues italiano reaccionó rápidamente y pues comenzó a mostrar su mejor versión. Apenas 5 minutos después, culminó pues con un gran contragolpe del jugador Cisse para pues marcar ese empate de 2-2. Milán no se conformó con este empate y pasó a dominar las acciones. Al minuto 68, Chuck Wessel le devolvió pues la gentileza a Gonzalo Ramos. El nigeriano pues asistió al portugués, quien apareció en el área para conectar de cabeza y dar de vuelta al marcador con el 3-2. El portugués continuó siendo pues una amenaza para la defensa del United, porque después se combinó en la mitad de la cancha con Ruben Loftus, quien pues aceleró, se internó en el área y definió con gran categoría para marcar el 4-2 y ampliar pues la ventaja del conjunto italiano. La verdad que pues que Peris Estupiñán esté haciendo pues méritos para quedarse en el Milán ya es significativo. Recordemos que él fue titular y disputó cerca de 60 minutos en el triunfo de 4-2 sobre Manchester United. Y pues, aunque todavía esté siendo evaluado por Rubén Amorim, su participación ya demuestra que sigue pues teniendo opciones reales de formar parte de este proyecto, ¿no? Digamos que lo positivo es que Pervis se mostró activo y pues buscó constantemente incorporarse pues al ataque, ¿no? Sin embargo, todavía tiene pues aspectos defensivos que podrían mejorar, especialmente cuando el rival acelera y juega pues no directamente. Así que pues para mí la continuidad sí o sí dependerá de lo que Amorim vea en estas últimas evaluaciones, pero Estupiñán pues está aprovechando pues no esta oportunidad. Si consigue mantener este nivel y corregir sus desconcentraciones defensivas, yo creo que sería pues una gran noticia que el ecuatoriano continúe en un club de la dimensión del Milán, ¿no? Así que pues todavía no hay nada definido,
pero ya sabemos que Perry se está peleando pues por quedarse y también tiene pues muchos argumentos para convencer al técnico, ¿no? Siendo las 11:31 de la mañana, nos vamos nuevamente a otra pausa comercial y ya regresamos con más noticias deportivas.

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Bueno, pues hemos regresado de otra pequeña pausa comercial y pues siguiendo con las noticias, pues por su lado ya tenemos que en Europa aseguran que se cayó el pase de Dibu Martínez a Juventus, ¿no? Como sabemos, el pase del arquero a la Juventus pues estaba en negociaciones y por el momento ya se dice que estaría cancelado, según pues informan desde Europa, ¿no? El mismo día en el que el conjunto italiano había vuelto a ver las negociaciones para quedarse con el futbolista de la selección argentina, que pues no juega desde la final del Mundial contra España, ¿no? Y es que de acuerdo a lo que trascendió, una de las razones sería pues meramente económico, porque Aston Villa exigía 10 millones de euros para dejarlo salir, mientras que desde pues la Vecchia Signora esperaban invertir no más de 7 millones más otros 3 en variables. Como la diferencia en lo económico era insalvable, desde Juventus optaron pues por desistir de la contratación del Mar Platense, que disputó pues la Copa del Mundo con una lesión pues en la mano derecha, y pues acelerará para llevarse a otro jugador de Tottenham. Cabe resaltar que habrá que ver qué sucede también con la negociación paralela que llevaba Aston Villa por Sion Suzuki, que tuvo un gran mundial con la selección de Japón ante la inminente partida de Dibu, ¿no? El arquero de Parma tenía pues ya todo listo para ser vendido a PSG, pero pues los franceses se bajaron de la negociación a último momento, ¿no? El equipo inglés haría un desembolso cercano a los 30 millones de euros para quedarse con él. Si se cae el pase definitivamente, pues

Hemos regresado, problemas técnicos, no sé qué pasó. Se cortó la transmisión, pero bueno, pues como dije, si se cae el pase, definitivamente, pues esta será la segunda vez que le sucede a Dibu en su carrera, porque recordemos que en agosto del año pasado parecía que tenía ya todo arreglado para llegar al Manchester United. Incluso pareció despedirse de los villanos en el último partido de local de la temporada. Sin embargo, la operación no se concretó también por el alto salario del futbolista. Martínez llegó a Aston Villa en septiembre del 2020 y pues desde entonces disputó alrededor de 256 partidos con la camiseta del club, con el que pues ganó la Europa League en el año 2025 y parte de este año, tras vencer 3-0 a Friburgo en la final. Además, también pues el arquero, campeón del mundo en Qatar de 2022, ganó el trofeo Lev Yashin en el año 2023 y 2024, y pues fue reconocido por la FIFA con el premio al mejor arquero del mundo en el año 2022 y 2024. La verdad que pues estos tipos de noticias son un poco pues sorprendentes. En mi opinión, la caída de pase del Dibu a Juventus, pues digamos que es una pérdida para ambas partes. Juventus parecía sí o sí decidida a incorporarlo, pero pues finalmente las diferencias económicas terminaron frenando pues esta operación, ¿no? El Aston Villa, por su parte, se mantuvo firme con su valoración y el club italiano pues decidió retirarse de las negociaciones, ¿no? Para el Dibu, digamos que esta es una situación un poco curiosa porque su futuro vuelve a quedar en el aire. Aston Villa incluso avanzó por, como dice la nota, por el arquero Shion Suzuki, lo que pues alimentaba pues la posibilidad de que Martínez saliera, ¿no? Pero ahora el argentino podría terminar permaneciendo pues no en Inglaterra. A mi parecer, Juventus, si es que de verdad lo acogían, habría ganado mucho con un arquero de la personalidad y también de la experiencia de Martínez, especialmente en partidos que conlleven máxima presión. Sin embargo, pues pagar una cifra importante por un arquero de 33 años y también con una lesión, pues, en un dedo, yo creo que también explica de alguna manera, pues no, porque pues esa cautela del club italiano. Ahora, pues queda por ver si el Dibu continúa en Aston Villa o si aparece pues otro pretendiente antes del cierre del mercado, ¿no? Pues esperemos a ver cuál sería el futuro, ya pues que como dije, prácticamente su futuro queda pues en el aire porque no se sabe pues a dónde mismo irá a parar con esta cancelación, ¿no? Pero bueno, pues por otra parte, siguiendo con las noticias, Neymar pues protagonizó un particular momento en la victoria de Santos frente a Vasco da Gama. Durante el saludo protocolar entre los equipos, el delantero intentó darle la mano a Thiago Mendes, quien sería el capitán del equipo local, pero pues el mediocampista lo ignoró y continuó su recorrido. Esta situación volvió a dejar pues expuesta esa tensión que había entre ambos futbolistas, ¿no? El episodio se produjo antes del encuentro correspondiente a la fecha 23 de Brasileirão, disputado pues en el estadio São Januário. Minutos más tarde, durante el sorteo previo al comienzo del partido, Neymar y Mendes volvieron a quedar frente a frente. Si bien intercambiaron los banderines como marca el protocolo, tampoco se saludaron. O sea, la historia entre los dos brasileños, para darles un poquito de contexto, se remonta pues a 2020, cuando ambos se enfrentaron en la Ligue 1. En aquel entonces, pues Mendes,
que defendía la camiseta del Olympique de Lyon, protagonizó una fuerte entrada sobre Neymar durante un duelo ante PSG que pues terminó con el delantero fuera del campo, ¿no? Los estudios posteriores determinaron que había sufrido una lesión en el tobillo izquierdo. Aquel episodio quedó pues completamente grabado por las imágenes del crack brasileño llorando sobre el césped mientras era atendido. Sin embargo, el cruce entre ambos tuvo otro capítulo este año, cuando Santos y Vasco se enfrentaron pues en febrero. En medio del partido, los futbolistas pues tuvieron una discusión y Méndez tuvo pues un encontronazo con Neymar, que incluso incluyó un cabezazo del mediocampista. Ahora, en un nuevo enfrentamiento entre Santos y Vasco, pues la tensión nuevamente volvió a aparecer, esta vez antes de que comenzara el partido, ¿no? El gesto de Méndez no pasó pues inadvertido y Neymar respondió sorprendido, pero pues manteniendo de alguna manera la calma mientras avanzaba con el saludo al resto de jugadores, ¿no? Yo creo que este el gesto de Thiago Méndez refleja pues no que la rivalidad con Neymar sigue siendo ya personal y no solamente algo en el ámbito del fútbol, ¿no? Que ni siquiera haya querido estrecharle la mano durante el protocolo, siendo pues ambos capitanes, yo creo que demuestra que la tensión todavía sigue presente. Sin embargo, Neymar pues digamos que salió mucho mejor parado de la situación, ¿no? Ya que en lugar de entrar en provocaciones, respondió todo en la cancha y pues Santos ganó 3-0 y el brasileño tuvo pues participación importante pues no en la victoria, ¿no? Así que pues para mí ese tipo de gestos no deberían tener lugar antes de un partido. Puedes tener una rivalidad, puedes estar molesto con alguien o incluso no olvidar un episodio del pasado, pero el respeto entre colegas debería estar por encima de todo. O sea, pero bueno, al final el fútbol habló pues más fuerte que el desprecio y el equipo de Neymar terminó llevando la victoria y sobre todo también se terminó llevando los 3 puntos que pues eran necesarios para el equipo, ¿no? Así que pues muy aparte de todo este problema que hayan tenido, no reaccionó mal, sino que pues todo lo dejó en la cancha como debe de ser, de manera profesional, ¿no? Pues por otra parte, Independiente oficializó pues por medio de sus redes sociales a Jackson Viera como el nuevo director técnico del club de Independiente, ¿no? Y es que pues el brasileño, quien es nacionalizado uruguayo, firmó pues por un año para asumir el próximo martes en reemplazo de Gustavo Quinteros, quien había sido pues despedido el día viernes. El entrenador de 45 años fue pues ayudante de Alexander Medina en los equipos de Vélez y también de Talleres, y pues en su corta carrera al mando de un equipo terminó tercero con Boston River y fue también campeón con Nacional. Sus ayudantes son Ribay Rodríguez y Juan Manuel Olivera, mientras que Guillermo Souto es el preparador físico, ¿no? Y es que después de una primera reunión por la tarde del día viernes, la dirigencia de Independiente quedó muy conforme con el proyecto pues presentado. Si bien sonaban las opciones de Rubén Darío Insúa y Omar De Felipe, la intención fue inclinarse por una alternativa joven y también por una alternativa más renovadora, que no haya sido parte pues ya de la institución. Y es que poniendo pues también un poquito de contexto, en su época de futbolista, Viera fue campeón con Lanús en aquel histórico equipo que en 2007 obtuvo el primer título de primera división para la entidad del sur. Estaba pues sin trabajo luego de haber sido despedido de Nacional tras un flojo arranque posterior a la consagración
conseguida, ¿no? Para el encuentro frente al Granate, que el Rojo disputará el lunes, o sea, hoy a las 17 horas como visitante, el director técnico interino será pues Carlos Mathew. En tanto, el debut del nuevo entrenador podría ser contra Independiente de Rivadavia como local el próximo sábado a las 18 horas 30. Más tarde, pues en un diálogo con un medio de comunicación, el flamante DT pues sentó las bases de su impronta desde el mismo Libertadores de América, diciendo, y cito: "El objetivo es ganar partido a partido. No vine ni estoy pensando más allá de eso. Van a ser semanas de trabajo que tengo que aprovechar. Está muy claro que tenemos que clasificar a copas, ser fuertes de local y empezar a transmitir algo muy positivo a la gente. Venimos con toda la ilusión de conseguir cosas importantes y poner en lo más alto a Independiente. Tengo ya un panorama completo de todos los jugadores y también de algunos de inferiores. Me gusta darles importancia a los jugadores del club. Esta etapa puede ser para alguno de ellos. Tengo claro lo que quiero aportar. El tiempo es corto. Quiero aprovechar el tiempo para entrenar con ellos". También aseguro pues sobre los futbolistas. Y volvió también a remarcar la importancia de los chicos, ¿no? Diciendo, y cito: "Tanto en Boston River como en Nacional, con el campeonato uruguayo, opté por algunos también. Si están en primera es porque tienen condiciones. No es que por un partido se les va a ir la carrera. Les doy seguridad, tranquilidad para con los grandes aportar lo mejor. Estar acá es algo inmenso, importante en la calle. Ya tuve pues algunas palabras de aliento también. Para nosotros es algo soñado. Que se queden tranquilos que hay un cuerpo técnico que no anda con vueltas, que va a trabajar mucho y venimos por todo", ¿no? De esta manera concluyó su reunión, ¿no? Y también pues pero bueno, pues de esta manera pues la llegada de Jenson Viera representa pues una apuesta un poquito arriesgada, pero también pues un poco ilusionante pues para Independiente, ¿no? El nuevo entrenador llega después de la salida, como sabemos, de Gustavo Quinteros, y tiene claro que quiere pues un equipo protagonista, quiere un equipo pues ofensivo y también quiere un equipo con mucha posesión. Es algo que me gusta porque especialmente que Viera no llegara prometiendo resultados mágicos como lamentablemente muchos directores técnicos llevan, sino que él fue directo a hablar de trabajo y también pues habló de aprovechar el poco tiempo que tiene disponible. Además, su intención también de darle oportunidades a los juveniles puede ser importante, al menos para un club que necesita renovar energías y recuperar pues también su identidad. Eso sí, decir que va por todo genera de alguna manera pues expectativas grandes, ¿no? Independiente necesita resultados rápidamente y no tendrá demasiado margen pues para experimentar, ¿no? Si consigue transmitir esa idea desde los primeros partidos, yo creo que puede convertirse pues en una muy buena elección. Si los resultados no aparecen, lamentablemente la presión será enorme, no solamente para el equipo, sino que también para el cuerpo técnico. Pero hasta ahora, Viera llega con hambre, llega con una idea futbolística clara y también llega con mucha ambición. Por eso, eso sí, tendrá que pues demostrar que sus palabras pueden convertirse en resultados y no sea simplemente cosa de boca para afuera, pongámoslo de esa manera. Así que pues esperemos que el entrenador pueda pues disputarse bien en la cancha y sobre todo pues que tenga buena comunicación con su equipo. Como él dice, ya los tiene vistos, ya sabe quiénes son buenos, quiénes son malos y que va a aprovechar pues a todos pues para tener tener buen trayecto dentro de la cancha, ¿no?
Y esto, pues, esperemos cómo se desenvuelve, esperemos que sea de manera buena y sobre todo pues sea lo mejor para el equipo, este nuevo DT, y pues bueno, pues dándole lo mejor del mundo, ¿no? Siendo las 11:52 de la mañana, hemos llegado, pues, ¿no?, al final de nuestro programa, como siempre, dándole las gracias, pues, por acompañarme día a día en este programa, sobre todo, pues, a ustedes que nos sintonizan de lunes a viernes. Y también, antes de irnos, pues, como siempre, recordarles que el día de hoy todavía falta una fecha por disputarse, que sería, pues, el partido de Macará versus Universidad Católica, hoy a las 7 de la noche, por la fecha 25, y pues con este partido pues se culmina pues ya esta fecha y comienza la fecha 26. Así que pues nosotros el día de mañana también estaremos teniendo pues ese pequeño resumen de lo que fue este encuentro, ¿no? Recordarles también que nos sigan en nuestras redes sociales, nos encuentran como MHP-CRE, tanto en Instagram, Facebook y TikTok, pues para que se den una vueltita por allí, nos dejen sus comentarios, sus corazoncitos, que pues eso, como siempre digo, nos ayuda a seguir creciendo, ¿no? Y conmigo será hasta el día de mañana. Muchas gracias. Chao, chao.

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0: Oyentes de CRS Satelital, El Informador, ¿cómo están? Bienvenidos, buenas tardes. Aquí estamos listos para darle la mejor información a esta hora. Un saludo para Silvita Herrera, que todavía está indispuesta de salud. Vamos con los titulares que tenemos a continuación.
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0: Entre algunos titulares que tenemos para el día de hoy, mucha atención aquí a través de CRS Satelital y El Informador. Si Pipo llega extraditado a Ecuador, España deberá ser informada antes de una sentencia por el caso Villavicencio. Elecciones, plazo para inscribir candidatos cierra este 17 de agosto, quienes buscan la alcaldía de Quito, Guayaquil y Cuenca. Limpió casas para pagar la universidad y hoy es referente social de Jocobén. Una lección de superación de un ecuatoriano en Estados Unidos. Bien por él. Daniel Noboa suspende la jornada laboral en Loja este 20 de agosto. Ya sabremos por qué. Ener Valencia entra a la convocatoria de Boca Juniors para el partido contra Recoleta. Esto por la Copa Sudamericana. Bien. COE Cantonal aprueba alivio tributario tras destrucción de inmuebles en el centro histórico en Riobamba. Esto y mucho más aquí en El Informador por CRS.
1: Aquí el desarrollo de las informaciones.

0: Muy bien, vamos con el tema para iniciar rapidito, que hoy se cierra el tema de inscripción de candidatos. A menos de 24 horas de que el cierre del plazo de las inscripciones de candidaturas para las elecciones seccionales, los partidos y movimientos políticos apuran el registro de sus postulantes para los comicios de este 29 de noviembre. El sistema del CNE permanecerá habilitado hasta las 18 horas de hoy. Hasta las 11 y 14 del día domingo, 16 de agosto, el CNE registraba 27.000 candidaturas presentes en la escala nacional, 14.000 correspondían a candidatos principales y 13.000 a suplentes, según el último corte del organismo electoral. Entre las postulaciones principales constaban 878 aspirantes a las alcaldías. Es decir, alcaldes 878, concejales rurales 1.181, concejales urbanos 1.966, concejales urbanos por circunscripción 637, prefecto y viceprefecto 91, y vocales para juntas parroquiales rurales 9.339. La inscripción, sin embargo, no significa que una candidatura ya esté asegurada en la papeleta. Una candidatura queda oficialmente inscrita cuando existe una resolución en firme que la califica y no hay recursos pendientes. Por ejemplo, en los candidatos para Guayaquil, Susana Santisteban por Creo, Cintia Viteri por ADN, Andrés Roche por el Partido Social Cristiano, Fiorella Icaza por el Partido Socialista, Mónica Luzarraga, Alianza Despierta, Unidad por la Patria, integrada por Unión Popular y Pachacutic, Antonio García, Partido Socialista, Sociedad Patriótica, para Quito, Pavel Muñoz, Alianza Ciudadana, integrada por Unión Popular, Partido Socialista y Todos, Jorge Yunda, Avanza, lista 8, Wilson Merino, Imparables, lista 79. Por la alcaldía de Cuenca, Paul Carrasco, Alianza Cuencanos como Voz, integrada por Participa, lista 62 y Renace, 107. Leonardo Morales, Avanza, Pablo Riquetti, Partido Social Patriótica, Pedro Palacios, Nueva Generación, lista 100, y Juan Cristóbal Lloret, Alianza La Provincia en Marcha, integrada por Renovación, lista 33, Partido Socialista Ecuatoriano y Centro Democrático. 12 horas 15 minutos, vamos con las informaciones que nos ha preparado, así enfermita y todo, doña Silvia Herrera. Y la primera información que tenemos para ustedes es la siguiente, mucha atención. Se la voy a dar a conocer en este momento, pero antes, déjenme que estoy subiendo esto acá. Amanda y Tamia Villavicencio denunciaron que tras el crimen de su padre existió una operación para alterar testimonios, ocultar la verdad y desacreditar evidencias. Explicaron que tres dispositivos periciados entregados voluntariamente por la defensa de sus propios acusados revelaron audios y chats que dejaron al descubierto las maniobras utilizadas para entorpecer las investigaciones. La nota aquí a través del informador por CRE Satelital. DL.
1: Vicencio fue asesinado. Después de los disparos comenzó otra operación. Silenciar a quienes podrían hablar. Cambiar testimonios, cooptar testigos, construir versiones y ocultarle la verdad al país. Las defensas de los acusados sostienen que este proceso debe juzgar únicamente el magnicidio, no lo que ocurrió después. Pero intentar cambiar testimonios, construir versiones exculpatorias o desacreditar evidencias también importa, porque esas conductas pueden revelar quiénes estaban interesados en ocultar lo ocurrido y qué hicieron para impedir que la verdad saliera a la luz, incluso antes de estar vinculados al caso Magnicidio FB. En el capítulo anterior conocimos la estructura operativa del crimen y cómo asesinaron a sicarios y otras personas que podían hablar, pero no pudieron desaparecerlo todo. Quedaron registros en teléfonos, en una grabadora, en pericias. Buena parte de la evidencia que vamos a mostrar llegó al expediente a través de dispositivos vinculados a los propios procesados y a sus defensas. Uno de ellos es el teléfono de María Paula Christiansen, pareja de José Serrano, imputado como uno de los presuntos autores intelectuales del magnicidio. El teléfono fue entregado voluntariamente por su defensa, convencida de que las conversaciones que podían comprometerlos no serían encontradas. Pero cuando el dispositivo fue periciado en Ecuador, la información fue expuesta. El segundo dispositivo es una grabadora de audio. El 20 de noviembre de 2025, José Serrano le entregó voluntariamente al proceso a través de su defensa. El tercer dispositivo es el teléfono de Marcelo Lazo, incorporado al expediente por la defensa de Javier Jordán. Tres dispositivos periciados. Lo que revelan, junto a otros testimonios, grabaciones y documentos, nos permite descifrar las maniobras para manchar la investigación del asesinato. El 9 de agosto de 2023, Fernando Villavicencio fue asesinado. Después de los disparos comenzó otra operación: silenciar a quienes podrían hablar, cambiar testimonios, cooptar testigos, construir versiones y ocultarle la verdad al país. Las defensas de los acusados sostienen que este proceso debe juzgar únicamente el magnicidio, no lo que ocurrió después. Pero intentar cambiar testimonios, construir versiones exculpatorias o desacreditar evidencias también importa, porque esas conductas pueden revelar quiénes estaban interesados en ocultar lo ocurrido y qué hicieron para impedir que la verdad saliera a la luz, incluso antes de estar vinculados al caso Magnicidio FB. En el capítulo anterior conocimos la estructura operativa del crimen y cómo asesinaron a sicarios y otras personas que podían hablar, pero no pudieron desaparecerlo todo. Quedaron registros en teléfonos, en una grabadora, en pericias. Buena parte de la evidencia que vamos a mostrar llegó al expediente a través de dispositivos vinculados a los propios procesados y a sus defensas. Uno de ellos es el teléfono de María Paula Christiansen, pareja de José Serrano, imputado como uno de los presuntos autores intelectuales del magnicidio. El teléfono fue entregado voluntariamente por su defensa, convencida de que las conversaciones que podían comprometerlos no serían encontradas. Pero cuando el dispositivo fue periciado en Ecuador, la información fue expuesta. El segundo dispositivo es una grabadora de audio. El 20 de noviembre de 2025, José Serrano le entregó voluntariamente al proceso a través de su defensa. El tercer dispositivo es el teléfono de Marcelo Lazo, incorporado al expediente por la defensa de Javier Jordán. Tres dispositivos periciados. Lo que revelan, junto a otros testimonios, grabaciones y documentos, nos permite descifrar las maniobras para manchar la investigación.
0: Muy bien, 12 horas con 20 minutos, vamos a la pausa de rigor y ya regresamos con más aquí en El Informador por CRE Satelital.
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5: Muy bien, son las 12 horas con 24 minutos. Vamos a escuchar algo de lo que fue la entrevista hoy en horas de la mañana con doña Patricia Giler y don Alfredo Espinosa. Ruete, por favor.
6: Ya que incluso a mí que me toca estar informada durante todo el tiempo para ver cómo van las cosas, qué cambios políticos, que ya estoy confundida. Porque resulta que el que se lleva en Guayaquil y apoya a este candidato, pues en el más allá en otro cantón, es enemigo político y apoya a su adversario. El que aquí le saca la lengua a otro candidato, ese mismo, con el que a este candidato, por ejemplo, que era del correísmo, en otra parte es el que lo está auspiciando. Los que decían que nunca iban a apoyar a tales tiendas políticas están en este momento. O sea, hay realmente una marea que los lleva al son de lo que puedan y sobrevivan, o lo que les interese, ¿no? Y para empezar, o sea, a lo que uno ve el panorama así, no hay convicción política de nadie, hay simplemente la posibilidad, sean como asido a cada partido o movimiento político como salvavidas. ¿Me equivoco? ¿Es así o no es así, Alfredo? ¿Hola? ¿Me escuchó? ¿Hola? ¿Me escuchó?
7: Sí, totalmente, fuerte y claro. Fuerte y claro. La plataforma es un poco complicada, es plataforma, pero bueno. No, evidentemente, totalmente de acuerdo con lo que usted menciona, Patricia. No tenemos alianzas que sean programáticas, acuerdos electorales programáticos. Lo único que hemos podido evidenciar de manera mucho más acelerada y quizá más fuerte, digamos, con mayor intensidad que en otros procesos electorales, es formación de alianzas incoherentes. Y la incoherencia ideológica precisamente se desprende de lo que usted indica, ¿no es cierto? Organizaciones políticas que durante años han mantenido condiciones que son absolutamente contrarias, han sido críticas, han existido, digamos, tensiones incluso hasta en la calle, y hoy generan espacios de encuentro para tratar de sonar el requisito más elemental de la supervivencia electoral. Entonces, algo que es absolutamente pragmático, ¿cierto? La acción de voluntad para continuar el registro de organizaciones políticas, más allá de cualquier otro elemento, ¿no? Y claro, del otro lado, esto que es incoherentemente político, incoherentemente ideológico, perdón, termina convirtiéndose en racionalmente político. ¿Por qué? Porque toda organización política tiene derecho a sobrevivir. El tema es bajo qué condiciones, bajo qué tipo de alianzas y por qué esto se realiza ahora de manera tan acelerada, en donde incluso no se han respetado los procesos de democracia interna. Por ahí hay candidatos que se escogieron, que aceptaron las precandidaturas de la noche a la mañana, aparecen gente que ni siquiera integró esas elecciones primarias y da un salto con Garrocha y ahora es precandidato, precandidata, ahí inscribe su candidatura, los vacíos que se encuentran en el Código de la Democracia y también a nivel reglamentario.
6: Bien, usted lo ha dicho muy bien, o sea, es algo así como político por convicción, político no es, entonces como para poder sobrevivir. Ahora, ¿eso en qué situación nos deja los electores? Porque ahí han salvado su escenario político los candidatos, ¿no? Yo busco una tienda, yo quiero participar y alío al uno, al otro, lo convenzo, negocio, le prometo, quién sabe qué cosa. Pero, ¿qué respaldo nos queda a nosotros, ¿no? Como votantes, de que allí donde ha habido es como un remiendo para poder presentar una candidatura, nosotros vamos a tener un buen sostén político.
7: Bueno, lo que usted consulta es absolutamente clave. A ver, una cosa son los acuerdos electorales, ¿no es cierto? Las alianzas, uh-huh, acuerdos electorales, que tienen vida desde el momento en que se firma. Esto se consolida a través de la firma de un acuerdo hasta el cierre del proceso electoral, y otros son los acuerdos programáticos, ¿no es cierto? Es decir, aquellas condiciones que trazan una hoja de ruta que permite o no dar condiciones de gobernabilidad, sea en espacios nacionales como en espacios locales. Esto último es lo que nos debe preocupar, porque si se está pensando en lo más inmediato, que es la captación de votos para sobrevivir electoralmente, y se descuida el acuerdo programático, muy potencialmente lo que vamos a ver es el desmembramiento, ¿no es cierto?, de estas alianzas una vez que se llegue al poder o no. Es decir, cuando tengamos potenciales nuevos alcaldes, nuevos prefectos, la conformación de los consejos municipales, potencialmente, posiblemente algunas alianzas perdurarán. Eso va a depender, digamos, de cómo se distribuye el poder del local. Lo otro, siendo simple y llanamente, concluido el proceso electoral, concluida la entrega de credenciales, todo regresa al status quo, ¿no es cierto? Y este elemento muy sui generis de propio de esta elección quizá pues se termine diluyendo.
6: Bien, ahora, si usted pudiera decirnos una característica que se dé en estas elecciones, en estas futuras elecciones del 29 de noviembre, que no se haya dado antes, ¿cuál sería? ¿Qué es lo que tenemos? Porque esto que estamos viendo es como más intensificado, ¿no? Se han dado en otras, de hecho, en el socialismo político de los partidos y de los movimientos, esa venta de mercado que hacen de los membretes políticos, con o sin partidarios, pero o sea, eso no es nuevo. Pero sí hay un ambiente distinto, no lo percibo como mejor, pero sí como distinto. A su parecer, ¿cuál podría ser la característica? ¿Qué es lo que desde ya muestra de distinto estas elecciones?
7: Yo creo que todos los elementos que está, digamos, en el marco de la opinión pública, guarda relación con la judicialización de este proceso. Que haya candidatos improvisados, que haya partidos de alquiler, que haya alianzas mal estructuradas, que haya democracia interna fallida, ¿no es cierto?, o poco democrática, no es nuevo. Pero sí me parece que la judicialización de este proceso electoral marca un antes y un después. Con procesos de investigación que se tuvieron que llevar a cabo quizá mucho tiempo atrás y no necesariamente en el contexto de estas elecciones. Me refiero, por ejemplo, al caso del Movimiento Amigo, que se ha investigado a una organización política de origen opaco en el marco de este proceso electoral, y no 6 años atrás, cuando de manera casi dolosa se la entregó a cambio de no enjuiciar por el expresidente del Senado, para pensar que se le dio la
6: Alfredo, casi no le entendí la última parte, pero hay una candidatura, por ejemplo, en el caso de Guayaquil, a ver si mantenemos el contacto con el terrible, la comunicación, a ver si podemos ubicar, no sé si me escucha, si seguimos así, tendremos creo que irnos a la comunicación telefónica. Le decía que entre todas las candidaturas, por ejemplo, para Guayaquil, hay una candidatura que sonó desde el principio, pero salió a última hora. Y me estoy refiriendo a la candidatura a la alcaldía de Guayaquil de Fiorella y Casa, ¿no? Desde el principio, desde que lo apresaron a Aquiles Álvarez, y cuando ella empezó a hablar en los medios, sonó la posibilidad de que ella sea la candidata a la alcaldía de Guayaquil. Pero, y que yo no sé por quién exactamente, o sea, es decir, bueno, ella se supone que va por el partido, a ver dónde está ella, por el Partido Socialista. Y el Partido Socialista estaba apoyando básicamente al correísmo. Nunca se concretó el tema con Mónica Luzurraga ni con nadie más. Entonces sería la candidata del correísmo. Ya. ¿Cuál es su lectura de este tema de una mujer que hasta hace unos meses era ajena a la política, sin ningún interés político, no lideró ninguna causa política ni social, y que ahora cobra notoriedad pública por la situación legal de su esposo, ¿no? Pero, o sea, políticamente yo no sé cuál, yo no le había al menos captado antes ni interés. Qué lástima, pero bueno, vamos a ver si logramos. Ya, ahí te lo envío el teléfono, Johnny, para ver si logramos concluir la entrevista unos minutos más. Ajá. No alcanzamos a decirle. Ok, no alcanzamos a decirle que lo íbamos a llamar. Ahí te envío el teléfono para... Ojalá. La verdad es que yo sí, a mí sí me resulta... Yo busco una razón más allá del sentimentalismo. Una razón que le convenga al pueblo guayaquileño. No a Aquiles Álvarez, no a sus detractores, sino al pueblo guayaquileño. Una razón para que una de sus candidatas sea Fiorella Icaza. Nunca mostró ningún interés político. Nunca. ¿No? Susana Santisteban llevaba una vida política, Cintia Viteri ni se diga, Andrés Roche ni se diga, Mónica Luzárraga, si bien es nueva en como candidata, evidentemente es una mujer con preparación política, y Antonio García Reyes, no sé, la verdad, pero Fiorella Icaza no, ahí no puedo decir ni siquiera, no sé, ahí realmente ella no había mostrado nunca ningún interés político, ¿no? Y así es como se van conformando, y encima son los candidatos con mayor intención del voto. Ahí lo tenemos. Alfredo, bueno, una lástima que no hayamos que esta interrupción, pero vamos de inmediato. Le decía que ¿qué lectura le da a la candidatura de Fiorella Icaza? Porque ella no había mostrado antes ningún interés político y ella la motiva, sí, la situación de su esposo, la situación legal. Pero eso, ¿en qué nos beneficia o nos perjudica? ¿Por qué puede ser una candidata para los guayaquileños, no para su interés personal, sino para los guayaquileños? ¿Qué la califica, Alfredo?
8: Muchísimas gracias, Patricia. Qué bueno que lo convencional nos permita superar este pequeño inconveniente.
6: La vieja confiable.
8: Sí. Le agradezco infinitamente por la apertura. A ver, no hay impedimento, o sea, al menos que sea... a menos que haya un recurso de objeción para que la esposa del exalcalde pueda participar. No es tampoco un caso particular, exclusivo de Guayaquil, el que haya candidatos que, sin haber pasado por los procesos de democracia interna, sean presentados como un as bajo la manga de cualquier partido, movimiento, y a última hora decidan inscribirlos. No es algo nuevo, no es lo usual, no es lo mejor, ojo, no es lo mejor, porque se supone que para eso están los procesos de democracia interna, pero es algo que se está convirtiendo, digamos, en una línea de trabajo de algunas organizaciones en este proceso. Mire, no podría decirle en qué puede beneficiar o perjudicar a la ciudad de Guayaquil esa candidatura, porque no tengo tampoco el plan de trabajo de ella. No sé cómo lo ha construido, ni de qué manera se elaboró, si esto es consensuado con la organización que la auspicia, o si esta solo presta el membrete para que, con manera de vehículo electoral, para que ella se candidatice. Sería irresponsable que yo le pueda responder eso afirmando que es algo bueno o no. Creo que, digamos, los ciudadanos tienen derecho a participar libremente en elecciones. Eso no es algo que es exclusivo del Ecuador, está hasta en la Convención Interamericana de Derechos Humanos. ¿Cuál es la situación jurídica de ella? Esa es la parte más compleja. Porque, si no me equivoco, ayer fiscalía estaba requiriendo acortar el plazo al Consejo Nacional Electoral para que entregue una certificación. Le dio un plazo al inicio de 48 y finalmente quedó en 24 horas para que entregue una certificación sobre la condición jurídica de los candidatos o precandidatos, ¿no es cierto?, o de quienes aspiran a ser candidatos, uh-huh, de inscribirse, ¿no es cierto?, que integran o que forman parte del caso Goleada. Y aquí sí hay un inconveniente. La señora se inscribió el día sábado, si no me equivoco. Tienen que transcurrir 2 días, ¿no es cierto?, para que la Junta Provincial Electoral reciba esas notificaciones con posibles recursos de objeción. Entiendo que hasta el día de ayer no hubo objeción y hoy vencería el plazo. Si no hay objeción, la Junta Provincial Electoral tiene que emitir un informe favorable, ¿no es cierto?, una resolución indicando que esa candidatura se encuentra en firme. Si la candidatura se encuentra en firme, la señora Fiorella habrá inscrito obviamente su candidatura y contará con fuero de corte. Consecuentemente, ella tendrá inmunidad y no podrá ser arrestada como cualquier otra persona que, siendo candidato, esté involucrado en el caso Goleada y esa candidatura se encuentre en firme.
9: Ok, es decir, ese es el principal escollo que todavía tendría que salvar.
8: Ese es el principal escollo que todavía tendría que salvar, es decir, que se pueda presentar un recurso de objeción. Por lo regular, cuando se inscriben las candidaturas, ¿no es cierto?, la Junta Provincial Electoral notifica a todas las organizaciones participantes para que los sujetos políticos presenten esos recursos y los pueden presentar en un plazo de 48 horas. Una vez que se presentan esos recursos, la Junta tiene un día para analizar y 2 para contestar. Si lo que resuelve la Junta Provincial Electoral, esto está en los artículos del 101 al 103 del Código de la Democracia, si lo que resuelve la Junta Electoral no es de satisfacción de los intervinientes, pasa al siguiente nivel, por decirlo de alguna manera, ¿no es cierto? Ese siguiente nivel es del Consejo Nacional Electoral, a su pleno. Y si el pleno del Consejo Nacional Electoral no llega a satisfacer en su decisión, ¿no es cierto?, en su resolución, a los actores intervinientes, pues la última instancia es del Tribunal Contencioso Electoral, cuyas sentencias son de obligatorio y estricto cumplimiento, son inapelables. Entonces, ese es el camino. Todavía hay un tramo que recorrer, ¿no es cierto? Pero eso se va a definir hoy. Hoy es el último día en donde se pueden presentar recursos de objeción a esa precandidatura, o a cualquier otra, desde luego.
9: Bueno, o sea que nada está dicho hasta hoy, después de las 6 de la tarde.
8: nada está dicho, hasta nada está dicho, porque como le menciono, tienen que presentarse, si es que así lo consideran los sujetos políticos, recursos de objeción. De no ser así, la candidatura queda en firme y la esposa del ex alcalde o del alcalde de Guayaquil, ¿no es cierto?, Aquiles Álvarez, pues simplemente contaría con inmunidad. Sé que ella se encuentra involucrada en el caso Oleada, así como la madre del señor Álvarez. Entonces, pero tanto ella como cualquier otra persona que esté involucrada en ese caso, ¿no es cierto?, que es en materia de análisis, que tenga una candidatura en firme, ya con resolución, inmediatamente tiene inmunidad. No pueden ser apresados, no pueden perder su libertad, pueden, digamos, desarrollar su campaña electoral de manera abierta y pública. Lo que no significa que las causas por las cuales se encuentran involucrados en esos casos penales que se eliminen. Simplemente es una especie de paréntesis, ¿no?
9: Ya, ahora, esto tal vez es lo que más nos llama la atención en Guayaquil, o lo que nos tiene el pendiente en Guayaquil, porque de ahí ya las otras candidaturas, Susana Santisteban de Creo, Cintia Viteri de ADN, Andrés Roche del Social Cristiano.
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6: Horas con 49 minutos, algo más del tema de Fernando Villavicencio y sus hijas. Revelaron el testigo Marcelo Lazo cambió su versión para desvincular a los acusados. Aunque primero declaró bajo juramento señalar a los responsables y luego acusó a otras personas sin pruebas, tres escritos de retractación tenían como autor digital a Javier Jordán, uno de los sospechosos. Pasemos a escuchar la nota. A continuación, aquí en CRE Satelital y El Informador para todos ustedes. Adelante con la nota. Dele, ruede tape.
7: La primera maniobra fue cooptar distintos personajes para que cambien sus testimonios y versiones. Uno de ellos fue Marcelo Lazo, quien no es un personaje cualquiera.
8: Aliado es un perro mantenido de ese gordo, yo ya entendí. Los únicos que operan plata ahí son Serrano, El Mal, sin correa a veces.
9: O sea, la huevada es que... Chucha, terminamos trabajando para el correísmo, loca. Nadie sabe por quién trabaja.
7: Primero, estuvo vinculado a Leandro Norero. Y después de la muerte del capo, según su propio testimonio, pasó a servir a Esteban Aguilar, alias Lobo Menor. Segundo al mando del cartel de los Lobos. En octubre de 2025, Marcelo Lazo entregó información a Fiscalía y rindió testimonio anticipado bajo juramento. Allí, relató cómo se había reactivado el plan para asesinar a Fernando después de la muerte de Norero y señaló a varios de los actores que, según su versión, participaron en el crimen. También habló de las órdenes para matar a los sicarios en las cárceles, que según dijo, habrían salido de Javier Jordán y José Serrano. Pero pocas semanas después, Lazo cambió radicalmente su versión. En noviembre de 2025, apareció frente al abogado de Javier Jordán con una historia distinta. Pasó a acusar del asesinato a Guillermo Lazo y Danilo Carrera, sin presentar pruebas que respaldaran estas afirmaciones. ¿Qué ocurrió entre una versión y la otra? Aquí es cuando aparece una evidencia informática especialmente importante.
10: El 24 de noviembre de 2025, Marcelo Lazo envió a Fiscalía tres escritos formales. Eran retractaciones. En ellos afirmaba que había sido obligado a mentir en sus declaraciones anteriores y que todo lo dicho por él había sido falso.
7: En uno de esos documentos, Lazo decía, nunca fueron responsables de la muerte de Fernando Villavicencio las personas procesadas en esta causa. Jamás tuvo nada que ver el señor Jordán, Aliaga, Serrano. Los tres escritos llevaban la firma electrónica de Marcelo Lazo, pero cuando fueron sometidos a una pericia informática oficial, apareció algo más.
10: En el campo autor, los tres documentos tenían el mismo nombre. Javier Jordán.
7: La primera maniobra fue cooptar distintos personajes.
6: Muy bien, son las 12 horas con 52 minutos en El Informador por CRE Satelital. Déjenme ver si tenemos más detalles acá. Y sobre este mismo tema, tenemos a continuación otro detalle para ya ir cerrando esta información que teníamos para todos ustedes aquí en El Informador por CRE Satelital. Documentos policiales, chats que salen a la luz, un entramado de presiones para cambiar la verdad sobre el magnicidio. Un cuestionario hallado en un celular buscaba guiar a la declaración de Marcelo Lazo. Además, ofertaron $300,000 y beneficios a Ronald Herrera para silenciarlo. Tras rechazar el soborno, denunció amenazas y cuatro intentos de asesinato en prisión. La nota con ustedes aquí en CRE Satelital y El Informador.
7: teléfono de María Paula Christiansen, apareció además un archivo titulado Preguntas para Marcelo Lazo Saavedra.docs. Según el análisis policial de la UNIF, era un cuestionario preparado para guiar a Marcelo Lazo en su diligencia en Estados Unidos y orientar su nueva versión. Después, está el testimonio de Ronald Herrera, alias Jonathan. Herrera declaró que fue contactado por Marcelo Lazo y le ofrecieron $300,000 para modificar su versión. Ñaño, te va a escribir el padrino desde Miami, le habría dicho Lazo a Herrera. Después, aparece una conversación por Instagram que habrían mantenido Jordán y Herrera. Herrera relató que Jordán se comunicó directamente con él, identificándose como el padrino, y le habría ofrecido beneficios en Estados Unidos. Solo necesito que tu testimonio sea tibio, se lee en el mensaje periciado. Herrera no aceptó. Rindió testimonio bajo juramento donde se ratificó en su versión. Estas comunicaciones efectivamente se hallaron en su dispositivo celular. Luego denunció amenazas de muerte contra él y su familia por parte de los lobos. En el expediente reposan los mensajes que habría enviado a su esposa responsabilizando a los procesados de lo que le pase. Han intentado asesinarlo 4 veces en la cárcel.
6: Son las 12 horas con 55 minutos en el informador por CRE Satelital. Cambiando de tema, la presidenta de la Asamblea Nacional, doña Michelle Mancheno, que vamos a pasar a escuchar este audio y video que tenemos para todos ustedes, dice lo siguiente. A ver, un ratito, déjenme prepararlo. Acá está. La presidenta de la Asamblea promueve debatir con urgencia la ley antimafias para cortar el financiamiento de las bandas criminales. La propuesta busca sancionar abogados vinculados con las mafias y entregar a bienes incautados al narcotráfico o las organizaciones sociales. Además, la Asamblea revisará reformas al Código Penal y leyes de tránsito para frenar la delincuencia organizada. Escuchemos a la presidenta de la Asamblea Nacional.
11: Sí tenemos una prioridad, tenemos la ley antimafias, tenemos el Código Orgánico Integral Penal y aquí quiero profundizar en la ley antimafias, que es la que yo he pedido que la podamos urgente ya llevar al Pleno, porque esto es una herramienta fundamental para el bloque de seguridad. Tanto Fuerzas Armadas como Policía Nacional necesitan estas herramientas para continuar con su despliegue en territorio combatiendo el crimen organizado transnacional. Decirles que esta ley lo que busca es justamente atacar al bolsillo, a la economía de estos grupos criminales, y de igual forma también algo particular de esta ley es que se les pueda quitar la licencia a estos abogados que nos hacen quedar tan mal en nuestra profesión. Hay varios temas también importantísimos.

0: que se va precisamente a aprobar en esta nueva hoja de ruta que se ha planteado en la Asamblea?
1: Yo considero que sí, porque los legisladores, cada persona que estamos ocupando un curul de la Asamblea, representamos a un grupo determinado de personas. Y yo estoy segura que estas personas quieren seguridad para el país, quieren que Fuerzas Armadas y Policía Nacional sigan combatiendo el crimen organizado, y ¿por qué no darles una herramienta más para que tengamos mejores resultados? Si es que se oponen para una ley como esta, que es tan importante, pues claramente le están dando la espalda al país, le están dando la espalda a los ecuatorianos.
0: ¿Qué otros cambios se buscará lograr en materia de seguridad a través de lo que se proponga al interior de la Asamblea?
1: Bueno, tenemos también el Código Orgánico Integral Penal, que como mencioné en un inicio, es una compilación de cerca de 100 propuestas. Recordemos que también hay asambleístas que presentan una o dos modificaciones a un articulado, y todo esto se ha reunido para que sea tratado en la comisión y después envíen al Pleno de la Asamblea Nacional para el respectivo debate. Es uno de los cuerpos legales más extensos que tenemos, además de la Ley Orgánica de Transporte, Tránsito y Seguridad Vial, que sí necesita un debate extenso, necesita una discusión propia, lo cual estamos también pendientes de que esté en la lista de prioridades para estos meses. Sí tenemos una prioridad, tenemos la ley antimafias, tenemos el Código Orgánico Integral Penal.
2: Muy bien, creo que hasta ahí nomás hemos llegado. Señoras y señores, les agradecemos por la atención prestada al informador por CR Satelital. Nuevamente un mensaje para Silvia Herrera, que se recupere, que todo está tranquilo por acá. Vamos a despedirnos. Ya mismo viene Entretiempo aquí en CR Satelital. Hasta luego.

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7: Son las 15 horas 34 minutos.
8: Sí, aquí estamos ya de vuelta. Vamos con una nueva llamada, Faruquito, ya está sonando ahí el automático. Hola, buenas tardes.
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8: 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Tenemos Liga Pro, Copa Libertadores, eliminatorias mundialistas.
9: Disculpa,
8: y la Champions.
9: ¿Pero y esas cosas que perjona?
8: Bueno, no sé si aquí, no entiendo. No sé si aquí canten el entretiempo, pero esta es una radio deportiva. ¿Sabes qué es una radio deportiva?
9: No, la verdad. Pero si usted me explica, yo entiendo, porque usted sabe que yo soy muy inteligente y me gusta la radio, me gusta como...
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0: Hola niños, ¿cómo les va? Buenas tardes, oyentes de CRS, satelital de todo el país, según el tema, gusto saludarlos. Ya estamos aquí para conversar del deporte local, nacional e internacional. En Copa Davis ya se conoce quiénes van a ser los jugadores que van a estar para estar con jugando con Gran Bretaña. Esto no va a ser aquí en el país, por si acaso. Va a ser en Gran Bretaña. Y no van a jugar en la cancha césped, por si acaso. Van a jugar en el Cooper Box Arena de Gran Bretaña. Ya les vamos a contar más detalles. La fecha del torneo ecuatoriano de fútbol. Que falta hoy todavía un partido, ¿verdad, don Víctor? Hoy falta Macará frente a Católica, ¿no? Esto en la ciudad de Ambato. Y con eso se va a ir moviendo las copas para ir viendo el tema de la Copa de Davis. Señor Cuello, ¿cómo le va? Buenas tardes.
1: Buenas tardes, Javier, y buenas tardes a toda la amable afición deportiva de CRS Satelital. Bienvenidos a lo que es Entretiempo, donde estaremos conversando de todo lo que nos dejó, lo bueno, lo malo y lo feo de la fecha 25. Todo lo que es el fútbol internacional con actuación destacada de los ecuatorianos en el exterior, Javier. Y todo lo que está por venir también en lo que con Barcelona, con Emelec, con los equipos locales.
0: Sí, mañana recordemos hay Copa Libertadores de América. Libertadores de Víctor, el Lincoln con Independiente de Valle, Copa Libertadores. El tema de la proyección que sigo haciendo, Valí, ¿sabe lo que pasa? Rapidito hoy a don Víctor y oyentes y Fernando y televidentes. El gol diferencia, hablando un poquito del equipo de Guayas, el gol diferencia de Emelec es malo, es menos 8. Ese gol diferencia no lo puede sacar, no se lo puede sacar de encima, ¿no? Porque estaba sacando la proyección a las 5 fechas que faltan. Solo 2 partidos le toca como local, ¿verdad? 2, que podría llegar a ser 6. Llegaría a 38 unidades. Pero el gol diferencia se maneja en menos 8. ¿Ya? Menos 8. Y ese gol diferencia es el que lo está tumbando a seguir en la parte baja de la tabla de posiciones, Víctor, en el hexagonal del no descenso. ¿Ya? Veremos. Le toca un partido bravo con Liga de Quito, que ayer sorprendió el cuadro algo con sus suplentes ganándole al conjunto de Aucas, ¿no? Y acá le ganó a Técnico Universitario 2-1, pero sufriendo ya en el segundo tiempo. Y Barcelona empató. ¿Quién más? El Orense ganó, ¿no? El Manta perdió nuevamente el local. Ya el Manta está casi desahuciado. El Manta lo que podría llegar a hacer son 23 puntos, Fernando, en los 5 partidos que le quedan, porque aquí le toca de visitante, ¿no? El City empató, logró empatar el City. No sé qué le pasó al City en este partido, ya lo vamos a conversar. Y lo de Barcelona, Muchurruna, y lo de lo de Independiente del Valle, arranquemos por ahí, Fernando. Lo de Independiente del Valle del Fin, que le ganó Independiente 3-2, tú lo viste, yo no voy a opinar del partido porque no lo vi. Cuéntanos tú, por favor.
1: Bueno, un partido prácticamente complicado al final para el Independiente del Valle, porque el Delfín se la vendió cara la derrota, Javier. Termina 3-2. Comenzó el Independiente haciéndolo pasar bien feo, haciéndole un juego rápido de 2-2. Lo hizo ver bien mal por la rapidez y el buen toque de pelota. Pero al final el equipo de la recuperación y la forma en que anotaron los 2 goles, el equipo del Delfín lo tuvo ya a mal traer al equipo de Independiente del Valle. Por cierto, Javier, dame unos minutitos para enviar un saludo a la promoción número 7 del Colegio Nuevo Mundo, que nos vamos a reunir este día jueves a recordar viejos tiempos, en verdad.
0: ¡Uy! Ya me imagino con qué al frente.
1: No, somos bien tranquilones somos. Incluso
2: no, yo decía nomás que con las de, con las, ¿cómo se llama? ¿Cómo es que le dicen, Víctor? Las a la Dorado Placer, ¿cómo que le dicen? Bebida de moderación.
1: Exacto. No. Al punto que, bueno, este año hemos cumplido ya 19 años de graduados, imagínate.
2: ¿Ya?
1: Sí, y nos vamos a reunir para recordar viejos momentos, disfrutar un ratito. Por eso le digo, tenemos que, prácticamente ya todos somos casados y tenemos que sacar permiso para poder salir, imagínense.
2: Ah, tiene que pedir permiso. No. ¿Y usted qué le va a pedir permiso hoy?
1: Todos sacamos permisos ahí, hermano. Por eso digo, a los que los encierran.
2: No, Víctor dice acá, no cree eso ya.
1: A los que le ponen cadena, rastreador, ya saben, no. Tiene que pedir permiso.
2: Vayan pidiendo. Don Víctor dice que él no tiene que pedir permiso a nadie. ¿Sí o no?
1: Y yo también. Por eso estamos haciendo la convocatoria. Los que pedimos permiso, los que nos van a poner el radar, el rastreador.
2: Ah, ya. Bueno, siga con el tema del partido. No seamos listos, maestro.
1: Ok. Vamos, regresemos al partido mejor. El equipo Independiente mostró que atraviesa un buen momento, pero esta vez le costó ante un Delfín que le vendió cara a la derrota en los últimos minutos, Javier. Y básicamente ya nos estamos dando cuenta que el trajín de competencia al equipo del Independiente le está costando por la desesperación de querer sacar un buen colchón de puntos y que se pueda dedicar más al torneo internacional, Javier y amables oyentes. Entonces,
2: mire, Independiente del Valle la tiene totalmente ganada.
1: No diría tanto, Javier, porque en lo que vi no es para decir que la tiene totalmente ganada.
2: A ver, pero es que lo que pasa es que, Fernando, los equipos prácticamente en este instante estaban pensando en lo que es Copa Libertadores de América, ¿ya? Y obviamente, si estás pensando en Copa, tienes que poner a tu equipo B, ¿ya? Entonces, si pones a tu equipo B, sabrás que en algún momento te saldrá algo mal, ¿no? Y que obviamente puede perjudicarte en el resultado, pero fue muy bueno, en el cual no resultó así, e Independiente pudo llevarse un triunfo muy bueno, de lo que he escuchado y lo que he visto en imágenes, Fernando.
1: Ya, claro, Dino dice que lo puede, pero te digo, el mismo ayer con un equipo, en el mismo viernes, con un equipo como el Delfín, al final ya le costó, porque el Delfín cuando lo atacó y se le puso 3-2, el equipo del Independiente ya no lució tan bien, Javier. Ya no lució tan bien. Cuando iban 3-0 era algo descollante, estuvo para anotarle más goles, pero no los anotó. Pero en el segundo tiempo, que el Pechón León hizo las variantes y todo, ya al equipo dirigido por Joaquín Papa ya le costó. Ya le costó, Javier, o sea, ya no fue lo mismo.
2: A ver, a ver, Fernando, si nos ponemos nosotros a ver, repito, no he visto el partido, solo voy a hablar por el marcador, ¿ya? Y por el tema de que el equipo necesitaba también tener parte del suplantel descansado para el partido de Copa Libertadores, que es el día de mañana, ¿no? En eso estamos de acuerdo, Fernando, ¿no?
1: Ajá.
2: Ya. Y puso su equipo B. ¿Ya? Si sí. Puede, Marisa. Nada más de eso. No, por eso le digo. Por eso le digo, si es que tiene usted, Marisa. Después les contamos el asunto ese. Entonces, Independiente del Valle puso lo que tenía en cancha, ¿no? Y lo que se le podía en ese momento aprovechar.
1: Así es.
2: Ahora, que el Delfín haya visto por ahí algo que haya podido ver, una circunstancia, y se aprovechó en algunas oportunidades, bueno. Bueno, por el Delfín que intentó ganar o intentó empatarle el partido. Pero no lo pudo hacer, Fernando, ¿verdad?
1: Efectivamente, no lo pudo hacer, Javier, y las cosas no estaban tan bien. Ahora, el Delfín, hay que decir la verdad, atraviesa un terrible mal momento. porque no es el mismo equipo de otros años que es verdad que ahorita está jugando bien y que te complica, sí, pero no le está yendo con, no es, no tiene los mismos jugadores que tuvo en otros momentos, Javier. Entonces
2: por eso voy a tratar, creo yo, el día de mañana o pasado, ver si puedo conversar con algún colega de Manta y nos diga qué pasa con el fútbol mantense principalmente.
1: O sea, es un fútbol que está dejando al único equipo que hemos visto bien, de buen jugar y todo, y a pesar de que el ídolo de Puerto Viejo es la Capira, tampoco ha tenido horas altas y horas bajas. Es una
2: la Capira no tanto. Mire, la Capira en la Serie B tiene que jugar la última fecha el día, déjeme ver, el jueves juegan, no, creo que juega el viernes o sábado juega la Capira. Bueno, porque la Capira, acuérdate que clasificó en el tema, en la mesa, en la Copa Sudamericana, perdón, sí, en la Copa Ecuador, ¿no? Y bueno, ¿cómo está la Capira en la Serie B? Déjame ver, por aquí yo tengo, está en noveno lugar con 27 puntos y menos 4, perdón, 24 puntos menos 7 de gol diferencia.
1: Claro, ¿ya? Claro que sí.
2: Y para el que quiera llorar, creo que soy el único de los periodistas que sigue la Serie B del fútbol ecuatoriano también. ¿Ya? Porque veo que la mayoría no sabe ni cómo está la Serie B. ¿Ya? Pero aquí en este programa siempre estamos con información de la Serie B. ¿O no es así, señor Cuello?
1: Claro que sí, aquí siempre tenemos toda la información.
2: A pesar de que usted, que lleva menos de un año aquí, menos de un año, ¿no?
1: Menos de un año ya voy a tener
2: usted que... Usted sabe que yo tengo toda la información de Serie B y todos los torneos que y se puedan seguir habidos y por ahí.
1: Algo, Javier, de que es característico en este programa hablar con toda la información certera, información 100% confiable y darles lo mejor a los oyentes aquí.
2: Así es. Así que ahí está, maestro. Bueno, ¿qué consideramos con esto? Bueno, a ver, el Delfín entonces, con este resultado, quedó en el decimoquinto lugar con 24 puntos menos 10, y el cuadro Independiente quedó primero con 64 más 37. Independiente tendrá que jugar con Leones este viernes, ¿no? A ver, sí. Déjenme ver.
1: A ver, vamos viendo el calendario.
2: Me parece que este viernes, espéreme un cachito, dijo un amigo mío, que ya entramos a lo del día sábado. Sí, el viernes a las 7 de la noche jugará Leones frente a Independiente del Valle, ¿no? Y Delfín esperará la presencia de Aucas el domingo a las 3:30 de la tarde en el estadio Jocay de Manta. 3:30, 5:30, y el partido Liga de Quito de Melé a las 7 de la noche.
1: Así es, el Liga de Quito de Melé es 7 de la noche.
2: Ay, señores de la Conmebol, ¿cuándo aprenderán a dar bien los horarios? ¿Creen que uno no tiene...? Mejor no hablo, mejor no digo
1: incluso
2: nada.
1: Incluso aquí estoy leyendo que se habla de que si los dos equipos se ponen de acuerdo... Miguel Ángel Lor habla de un posible doblete en Casa Blanca.
2: Sí, por el tema de las guerreras que tienen que jugar la final de la Superliga Femenina. Pero bueno, dejémosla así, eso ya lo vamos a seguir conversando. A ver, el día sábado, Manta pierde de local 0-2 con Leones. Yo creo que el Manta está, no sé si supeditado a que le vayan a hacer una limpia o no, porque el Manta no da pie con bola, Fernando, no da pie con bola, y Leones, con una gran participación de sus jugadores,
1: te digo algo, Javier, Manta y Delfín quisieron en su momento adquirirse, manejarse como decir sociedades anónimas, acuérdate que en su momento al Delfín lo compraron inversionistas extranjeros, al Manta también quiso como que coger la misma película y no les ha ido bien.
2: Pero, a ver, Eso lo vamos a conversar más lejito. Vamos con el tema del campeonato. ¿Tú qué dices de este Manta, Fernando? Creo que no es una de las etapas del Manta más feas y más tristes que ha habido dentro del fútbol ecuatoriano, ¿no?
1: O sea, es una de las etapas, como tú dices, más feas y más terribles, sí. Por lo que el Manta no ha podido... Mire, el año pasado terminó peleando lo mismo, terminó complicándose con cosas del no descenso. O sea, ¿pero por qué se complican? Porque llega un momento, digo yo, que la crisis de no tener buenos resultados, las contrataciones afectan, demasiado, y las contrataciones no ayudan, los presupuestos tampoco ayudan, y no son plantillas caras las de Delfín y las del equipo del Manta, en relación a las de otros equipos que están con déficit, caso Barcelona, caso Emelec, pero su fuente de financiamiento es muy poca, Javier.
2: Además, el público no le va a ninguno de los dos equipos en Manta.
1: Porque, a ninguno. O sea, el equipo que debería estar arriba, que es la Liga de Puerto Viejo, porque el Manta no es ídolo. El Delfín es el ídolo, pero el Delfín no.
2: Oiga, cuidado, no se meta diciendo esas cosas. Usted va a Manaví y lo cuelgan vivo.
1: No vaya, o sea, el Delfín, que es el ídolo. A ver, es que para mí.
2: El ídolo de Puerto Viejo es la Capira.
1: Por eso
2: el
1: te
2: ídolo,
1: digo.
2: El Manta es el Delfín por el Manta.
1: Y el ídolo de Manta es el Delfín de Manta.
2: Sí, pero no. Ya, pero no vas a decir eso, Fernandito. ¿Qué? Que te agarren a garrotazo limpio llegando a Manta, güey.
1: Bueno, la gente de Manta siempre me ha tratado bien, a mí te cuento.
2: No, yo sé, pero que te escuchan decir esto, te llega a garrotazo limpio, maestro.
1: Y bueno, no se entiende por qué esos dos equipos están en horas bajas.
2: Bueno, entonces Leones ganó bien. Leones con este triunfo hace 35 puntos y más uno de gol diferencia. Javier, se acercó a Barcelona.
1: Y para, ¿no? Javier, sí,
2: pero un ratito. Y el Manta quedó con 17 puntos y menos 21 de gol diferencia. En la proyección, al faltar 5 fechas, Fernando, le quedan 2 partidos de local al Manta. ¿Ya? Puede hacer 6 puntos, de los cuales llegaría solo a 23. Último lugar entre los 16 equipos. Fernando.
1: Mira, y ya para finalizar la apreciación entre lo que está pasando, sería muy triste que los que bajen serían los dos de Manaví, porque no están en horas, no están en nada, no juegan bien, y el único que está jugando bien ahorita en algo es el equipo de Pechón León. Pero así con los jugadores no le está alcanzando para ganar partidos, Javier. Y entonces sería muy triste que Manta y Delfín se vayan, que han sido cuadros, que han sido verdaderos animadores del fútbol a nivel de Serie A. Más que nada el Delfín dolería, porque el Delfín ya supo lo que es ser campeón de Liga Pro.
2: Eso es lo que más duele, maestro. Eso es lo que más duele, ver a un equipo que fue campeón, que estuvo en lo alto, que estuvo con equipos grandes en su época en Copa Libertadores, ahora esté peleando la parte baja de una tabla de posiciones. Eso es lo que más fastidia y lo que más duele, sencillamente, ¿no? Bueno, el segundo partido de este día, Guayaquil City frente a Libertad. Sorpresa, nos dio Libertad adelantarse en el marcador, Fernando.
1: Por 2 goles a 0, Javier, porque el partido es verdad que había un dominio del cuadro de Libertad, y que incluso por momentos Napa tuvo que extremarse sacando pelotas del arco, hasta que en un momento ya el equipo del Guayaquil City tuvo que se vio sorprendido y no le encontraba la forma, la manija a un equipo de Libertad que le jugó con contundencia tocándole la pelota, haciéndolo pasar recontra que mal. Porque, perdóname, el equipo del Guayaquil City no encontraba el buen jugar. Se le había perdido, diríamos que al señor Pulga Vilanes se le estaban perdiendo los libros ya, Javier.
2: Mira, y me sorprende algo, de ver a este equipo de Pulga Vilanes que en los otros partidos había sido fuerte, contundente, no tuvo problemas en delantera, no tuvo problemas en la mitad de la cancha, fue bastante acertado en todos sus movimientos. No movió casi nada. Romario Rodríguez, bueno, Sneider Cabeza entró por Quiñones, parece que no le fue bien. Roger Arias, Dixon Arroyo, Sambonino, González, Bolaño, Naula y Mero. ¿Estará haciendo falta la presencia de Damián Díaz, digo yo? ¿No? Porque Miller Bolaño fue el coautor de las dos anotaciones. ¡Qué golazo de Dixon Mero! ¡Qué golazo de Dixon Mero, los dos maestros! Que tuvo que, al minuto 18, Dani Coronel con un remate furibundo de fuera del área, anota la primera. Y a los 24 del segundo tiempo, del primer tiempo, Billington Branda. Y en el segundo tiempo, prácticamente podemos decir, Fernando, no sé tu opinión, fue mucho más Guayaquil City que el equipo de Libertad, Fernando.
1: Claro, fue mucho. El segundo tiempo ya fue más para Guayaquil City. Lamentablemente, el no aprovechar los momentos claves del partido, donde, mira, Libertad pierde la opción, se le va el partido porque no lo supo noquear a tiempo al equipo de, porque donde lo hubiera metido tres goles de entrada con la que sacó Napa, el Cantaro hubiera sido otro para Guayaquil City.
2: O claro,
1: Guayaquil. Ahora, ¿sabes con estos resultados quién es el equipo que está fregado y que no sumó de tres? Y que para mí con esta estrechez de tabla, porque todos sumaron aunque sea uno o dos puntos y hasta tres puntos, es Barcelona Sporting Club, Javier. Barcelona es el único fregado. ¿Por qué? Porque hasta Orense tiene chance de meterse donde Barcelona no gana en esta fecha. Tiene chance de meterse. O sea, por eso es que el partido Orense-Barcelona es importantísimo para los que están peleando la sexta posición.
2: Mira, en la proyección, si Barcelona logra ganar los tres partidos que tiene de local, haría 9 puntos. Llegaría a 45. ¿Ya? No. Y entra como sexto y con... Entraría como sexto, ¿no? En el hexagonal de la parte alta. ¿Ya? Pero bueno, qué buenos cabezazos de Edison Mero, que le da la fortuna para empatar el partido al minuto 15 y a los 32 de la segunda parte. Creo que es el tercer, déjeme ver, entre los goleadores, cómo está este tema. A ver, escúchame, Franco Pose tiene 11, Edison Mero tiene 10 y Ronnie Carrillo tiene 10. ¿Ya? O sea, que se está acercando la etapa de goleador también el equipo, el jugador Edison Mero, ¿eh?
1: Claro, está metiéndose en la tabla de goleadores porque Edison Mero ha sido un delantero cumplidor.
2: Sí,
1: o sea, calladito. El que me sorprende que no ha dado la talla es Dorregaray.
2: Bueno, calladito.
1: Era el llamado a dar la talla en Guayaquil City, hoy no le está dando.
2: Oiga, calladito Edison Mero está anotando sus goles. Calladito. Como es calladito de nosotros, que nos vamos a ir a la pausa para poner la primera, obviamente, pausa de del programa aquí en CRS Satellital y Entretiempo. La pausa, ya regresamos.

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0: fuerte de ese día sábado, que fue la presentación de Pablo Troviani como nuevo técnico de Barcelona, Fernando, ¿no? Y con una alineación que tú me dijiste te había agradado, ¿verdad?
1: Sí, la del Club Sport.
0: No, la de Barcelona.
1: A ver, la de Barcelona, yo al final quedé más intrigado por los cambios que he mandado a hacer. Porque nosotros esperábamos otra cosa de este equipo amarillo. Yo esperaba por lo menos que el Barcelona gane 1-0. Pero queda claro que haberlo puesto a Cano de delantero fue el peor error del mal inicio de Troviani. Porque todos sabemos que Cano no es delantero, Javier.
0: Ya.
1: Ahí la gran pregunta del millón que te haces es ¿qué quiso hacer Troviani al hacer esa improvisación? Yo hasta este momento me pregunto ¿qué quiso hacer?
0: Ya, a ver.
1: ¿Qué quiso justificar? Está bien, si necesitas un delantero más está bien, pero no me improvises, porque delantero sí había. Que quizás no estén con la experiencia necesaria, está bien, no están con la experiencia necesaria.
0: Miren, yo creo que también podríamos decir algo de Troviani, fue su primer partido, ¿no? Pero me va a decir Faruco, su primer partido, los jugadores debía haberlos conocido, debía haberlos puesto en mejor posiciones y todo eso. Le debo.
1: Pero sabes que, Javier, él tuvo más o menos una semana, prácticamente un buen
0: sí, pero no es, Fernando, pero no es lo mismo tener a un equipo entrenando y viendo el entrenamiento 2, 3, 1 mes. ¿A cuántos entrenamientos tuvo? 5 Troviani, ¿no?
1: 5
0: entrenamientos tuvo Troviani. Entonces, primero, Luis Cano regresaba de una fuerte lesión, ¿no? Le tienen que haber dicho al técnico, profe.
1: Pero Luis Cano regresando de una fuerte lesión, no lo voy a lanzar de centro atacante.
0: A ver, espera, ya, yo voy con mi argumento. Yo te escuché el tuyo. Voy al mío para que refutes también. Pero ¿y si no tiene un asesor? Porque debió haber tenido un asesor para decirle, Víctor Pizarro es delantero, Víctor Pizarro juega por derecha, juega por izquierda, se mantiene en el terreno de juego por los dos costados. Tomás Rodríguez se lo trajo como centro delantero, igual que a Benedetto, ¿verdad? Ajá. ¿Estamos de acuerdo?
1: Sí, estamos de acuerdo, Javier.
0: Perfecto. Pero el asunto camina en el cual a él, a lo mejor, quién sabe, no le dijeron esa parte o se confundió en el terreno de juego. ¿Por qué? Es verdad lo que dice Fernando. A Luis Cano lo puso por el costado derecho, no, por el costado izquierdo, perdón. Tomás Rodríguez, que estaba en el papel por el centro, y Jerry Willa estaba por derecha. El planteamiento de Barcelona fue un 4-3-3. ¿Ya? Víctor me queda viendo y es un 4-3-3, Víctor. Sí, ¿verdad? Aquí está anotado, vea. Entonces, ¿y qué pasó con el equipo de Muxiruna? Que Muxiruna puso un 4-2-3-1. ¿No? Muxiruna, que tampoco anda por buenos caminos, ¿no? Sin duda alguna, se dio cuenta de eso. Hasta hay que decirle que Barcelona también no andaba tan bien como se pensaba. Pero da la oportunidad, Fernando, de que en el primer tiempo, para mí, para Javier Fará, yo vi un cambio no total, no sustancial, pero un cambio que tuvo Barcelona en los primeros 45 minutos. ¿Está usted de acuerdo? Si no, diga usted su opinión.
1: Bueno, o sea, yo hubiera querido ver ese cambio que tú dices, yo lo hubiera querido ver, Javier.
0: Y pero, o sea, no estoy diciendo que fue un cambio extremo, un cambio leve, porque se vio a un Barcelona mejor atacando, obviamente con lo que estabas diciendo tú, Fernando, de que no puede ser posible que a un jugador que sea centro delantero lo mande por la derecha y al que no es centro delantero y es volante por derecha lo mande como centro delantero. Ahí sí estamos equivocados del medio a la mitad. Fernando.
1: Claro, entonces no es posible, como tú dices, que el cambio, los cambios que se hayan hecho no le dieran a Barcelona el revulsivo necesario. Porque te digo algo, no es que se lo vio fuerte al equipo del Muxurruna. El Muxurruna lo comienza a atacar cuando ve que los cambios de Barcelona no cuajaron. Ahí es cuando lo comienza a atacar, pero de ahí por lo demás sí se vio una mejoría, una leve mejoría del Barcelona. No la mejoría que se quiere dar, pero esperemos que con el paso del tiempo y el trabajo constante que tenga que hacer Pablo Troviani, se pueda ver una otra cara de este Barcelona, que dejó algo, pero muy, muy, muy mínimo. No sé si usted está de acuerdo conmigo.
0: Al señor Ángel Barrera, un saludo para el señor Ángel Barrera. Ay, Dios mío santo, Angelito Barrera, Dios mío santo. Después le cuento a Angelito Barrera, señor Cuello. Pero bueno, mire, a mí en defensa Barcelona me agradó no verlo a Vallecilla por el sector de izquierdo. Vallecilla me trabajó mejor como central, ¿no? ¿Ah?
1: El problema
0: él es central, pero acuérdate que lo estaban poniendo como lateral por izquierda.
1: Claro.
0: ¿Ya?
1: Pero para que dé una mano, porque más o menos entiende la posición.
0: Exacto. Pero se lo vio mucho mejor.
1: Eso también es verdad, pero más o menos.
0: Le dio más salida a Barcelona por el costado de izquierdo. ¿O no?
1: Claro que sí, porque incluso se veía que cuando se intentaban desbordar Carabalí y cuando intentaba desbordar Carabalí trataban de buscar la línea de fondo. Que no lo consiguieron, bueno, pero en su momento ellos trataban de ganar la línea de fondo para remanejar centros.
0: Sí, pero repito, o sea, es algo que verdaderamente se pudo ver de otra manera este equipo de Barcelona, que repito, no es que cambió del 100%, pero intentó cambiar en algo. ¿Ya? Y no sé, me imagino que para el siguiente partido frente a Orense tendrá que, ojalá lo tenga Benedetto ya, y lo ponga a Benedetto nuevamente con Rodríguez, me imagino, en la delantera, ¿no? Para hacer un posible 4-4-2.
1: Pues ahí me encantaría ver de esa manera. Mira, yo a Rodríguez lo veo un jugador correlón, un jugador que se muestra, un jugador que trata, por lo menos, pero que...
0: Pero Fernando, no puedes poner solo a que sea correlón.
1: Ya, o no le entienden, o los jugadores no le entienden el juego a él, o Rodríguez no entiende la forma de juego de este Barcelona.
0: No sé, pero en el aspecto, por ejemplo, a mí me agradó un poco más lo que estaba haciendo Brian Carabalí. Baez a su estilo, Vallecilla, ya dije, mejor por izquierda, mejor como central. Jonathan Perlaza estaba cansado, sí, pero ponlo al otro Perlaza, ¿no crees? Porque el otro Perlaza también es lateral, Víctor, ¿no? Caso de Elkin Perlaza.
1: Elkin Perlaza también siempre ha terminado jugando de lateral. Es buen jugador y bien cumplidor. Y otro ya que también tenía que haberlo puesto también era Samuel Vargas. Samuel. Ya.
0: Sigo. A mí esa pareja, Johnny Quiñones, Lugo, me parece que se la puede trabajar mucho mejor. Claro. Tomás Martínez.
1: Johnny Quiñones, Lugo, ¿por qué tiene que ser Johnny Quiñones? Porque Johnny Quiñones era el que más o menos tenía que acomodarse al perfil de lo que hacía Milton Celis, que ya no está.
0: Ya, sigo. Pero te digo algo. A mí me agrada esa dupla. Está haciendo un buen trabajo en Barcelona. Lo de Tomás Martínez me queda debiendo.
1: Ya no. Yo ya no.
0: Lo de Jerry Huela bastante bien. Lo de Rodríguez y Cano está siempre en la discusión. Yo creo que él, que Pablo Truviani deberá escuchar a alguien que le pueda decir razones y buenas razones, no a gente que no, me contaron por ahí, o me dijeron por acá, o me dijeron por aquí, o me dijeron por allá. A esos no, señor Truviani, a esos no. Porque enseguida van a decir, es que Pablo Truviani, ¿cómo es? Un día que conversamos con Pablo Truviani, dijo que esto, dijo el otro, dijo no sé cuánto y no sé cuántito. Entonces, ¿en qué quedamos? ¿Que mira, solo una parte de la prensa puede hablar con la gente de Barcelona?
1: Que sabes qué es lo que pasa, Javier, de que ya, no es que, no digo que es que están tomando esas decisiones de que cuando quiere hablamos, cuando lo que deben es, o sea, me sorprende porque Barcelona es mucho más abierto para hablar con la prensa, mucho más receptivo. Ha sido mucho más receptivo en los últimos años, Javier. Y no hemos, sí. Y no hemos estado así para estar cuestionando. O sea, Barcelona ha estado peleando.
0: Pero por eso te digo, Fernando, o sea, debemos también sacar esas dudas razonables que tenemos, ¿no? Y decir que verdaderamente ya los jugadores deben ser tratados como son, como jugadores.
1: Déjeme ir a abrir la puerta.
0: Entonces, eso es. Téngame la mano un minuto, maestro. Bueno. Entonces, que no me avisen, me deja así. Sí, dijo, no lo escuché. Entonces, eso es lo que significa en Barcelona. Tratar de mejorar, y repito, los cambios fueron buenos. Sergio Díaz, ¿no? Marcos Mejía, Erin Mendoza, Villalba. Ahora, Villalba tampoco funcionó. Villalba tampoco hizo nada. ¿O algo hizo Villalba que nos pueda dejar sorprendidos? ¿O no?
1: Para mí ya... Mira, hay jugadores que para mí el próximo año deben decirle adiós al Barcelona. Uno de ellos es Villalba, el otro es Tomás Martínez de la cuota extranjera. Lucharía yo por traerlo a Milton Celis, créeme que si no logran traer un mejor otro volante de marca, yo trataría de traerlo a Milton Celis. O trataría de buscar aquí entre los nacionales.
0: Mira, es verdad lo que me dice Víctor por acá. Lugo, Intrego y Quiñones, pero te faltaría uno como para complementar una más esa media cancha.
1: Claro, a mí me faltaría uno más, que es Milton Celis.
0: Mira, yo creo, ¿sabes qué? ¿Cómo se llama el colombiano que estuvo en Barcelona?
1: ¿Cuál de los colombianos?
0: No, el colombiano que jugaba como volante de contención. Hace unas dos, tres temporadas atrás. Que salió del equipo, que lo sacaron del equipo. No me acuerdo el apellido ahorita. Pero, repito, no lo hizo tan mal. Sí, revise. Entonces, Barcelona debería modificar su media cancha. Y, por ejemplo, en ese medio sector, buscar hombres que puedan armar jugadas, ¿no? Jugadores que puedan, ¿cómo te digo?
1: A ver, aquí tengo una lista de jugadores colombianos que pasaron por Barcelona.
0: Creo que era.
1: A ver, el uno es el Totono Grisales, que no era mal jugador. El otro es Jorge el Patrón Bermúdez.
0: No, pero estoy hablando volantes. Volantes estoy hablando yo.
1: Tal vez el que puede ser el que me estés nombrando tú y que vino en el... No será el colombiano Vargas. Fabián Vargas.
0: No sé, pero era el número que tenía el número 14 en la camiseta, no me acuerdo. Que salió, que lo sacaron, que, hizo un cambio, el tipo se molestó, se fastidió, daba cabrera por eso.
1: Fabián Vargas tiene que ser.
0: Creo que, no creo que era él. Ya voy a tratar de acordarme. Pero entonces, fueron jugadores, en la época, fue más atrás creo, no me acuerdo exactamente. Pero fueron jugadores que por lo menos tenían un sentido de trabajo en la media cancha. Ahora, la pregunta radica lo siguiente. ¿Barcelona tiene que modificar su medio campo para el próximo año? Sí. ¿Si Barcelona logra ingresar a la Copa Libertadores el próximo año? Sí. ¿Ya? Porque ya no sé, la proyección podría entrar al equipo al hexagonal final.
1: Claro que sí. Y mira, ¿ya? A ver, el uno era Fabián Vargas.
0: José Amaya.
1: El Ringo
0: Amaya, que el número 14 él tenía en la camiseta y un día le hacen un cambio el técnico de esa época y se fastidió, se molestó,
1: José
0: ahí Ringo al banco suplente a tranquilizarlo.
1: ¿Ah? ¿Y tú sí sabes quién lo trajo el Ringo Amaya?
0: ¿Quién?
1: ¿En qué época? Ya te voy a decir de qué anda.
0: Ya, pero es uno de los jugadores que por lo menos le daba un poquito más de tranquilidad en ese medio sector en la cancha a Barcelona. ¿Ya? Ahora, no estoy diciendo en este caso, por ejemplo, que para mí, en este momento, la dupla Lugo Quiñones me agrada. Ahora, tienen que buscarle un complemento, dice Víctor acá, ya está Mejía, pero tienen que buscarle otro complemento. Porque si falta Lugo un día, ¿no? O falta Quiñones, tiene que entrar el Mejía, ¿no? O uno que le pueda aportar más calidad en ese medio sector de Barcelona.
1: Javier,
0: dime.
1: El Ringo Amaya vino en el 2012, cuando Barcelona fue campeón con Barcelona con Gustavo Costas.
0: Sí, eso es lo que estábamos diciendo.
1: Sí.
0: ¿Ya?
1: Claro, y venía de ser campeón en Colombia con Atlético Nacional y de ser ídolo con el Junior de Barranquilla.
0: Ya, Johan García me dice acá Víctor que es volante de marca. Pero son, ¿cómo puedo decirte, Víctor? Yo sé.
1: Como dijo tú me estás diciendo cómo le podemos decir a los jugadores inferiores del Barcelona, suerito de arroz, pues ñaño.
0: Mira, yo creo que ya los nombres que han pasado por el fútbol ecuatoriano, ya algunos están desgastados. ¿Ya? Póngalo de esta manera, ya están desgastados. ¿No? Porque si volvemos a lo mismo, a los mismos y a los mismos de siempre, ¿no? Va a ser un, ¿cómo que le dicen? Un círculo vicioso en el tema. ¿Ya? Por ejemplo, Emelec, para no hacerse tanto problema, lo trajo nuevamente a Leguizamón, para evitarse que Leguizamón le vuelva a decir, no, ustedes me lleven plata, les voy a poner, tráiganlo a Leguizamón, vemos cómo le vamos a ir pagando de a poco. ¿No? Lo retienen a Jaime Ayoví, que está más retirado que jugando fútbol. ¿O estoy equivocado?
1: Exacto.
0: ¿Estoy equivocado, Víctor? No.
1: Jaime Ayoví no tenía que hacer, tenía que haberse retirado.
0: ¿Quién más ha recuperado Barcelona, Emelec, por decirte algo de los viejos?
1: Luis Fernando León. Luis Gómez, pues.

0: en que verdaderamente no hay jugadores, ¿ya? No es eso, Víctor, no es que no hay plata, no hay jugadores que puedan por lo menos brindar algo más dentro del fútbol ecuatoriano.
1: Y otra cosa, Javier, y también para decirle a Víctor, no hay bases o fuerzas básicas que te ayuden a armar una base en los equipos como Barcelona y Emelec. Antes Barcelona y Emelec, es verdad, eran compradores, pero también tenían jugadores bases para que los refuerzos que tú traías se acoplen lo más rápido posible, pues. Hoy no tenemos eso, pues, en Barcelona y Emelec. Si Barcelona y Emelec formaran y tuvieran una base que se va renovando constantemente, el cantar sería otro, pues. Hasta el torneo se vuelve más competitivo, Javier. Hoy no tenemos.
0: ¡Claro! Hasta el tema de los extranjeros es casi lo mismo. ¿Ya? Es casi lo mismo, por no decir igual.
1: Javier, aquí contratan 8 extranjeros y te contratan los 8 y te corres el riesgo.
0: Pero es que aquí en el fútbol ecuatoriano debemos bajar ese tema. El próximo año deberían decir, no, vamos solo a 5 extranjeros. Y va a ver cómo se va mejorando el tema.
1: Pero yo verdaderamente, a mí, yo trataría el cupo extranjero de tenerlo en segunda instancia, o para tenerlo como prioridad solo para comprar de extranjeros en cierta posición, pero no me voy a gastar 8 extranjeros de la noche a la mañana.
0: Por eso esa ha sido mi pelea este año, señor. Esa ha sido mi pelea. Pero bueno, todos dicen de que no, de que esto y el otro, perfecto. ¿Sabe qué? Vamos a ir a la pausa de rigor y ya regresamos con más aquí en Entre Tiempo por CRS Satelital. La pausa.

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10: Son las 15 horas, 34 minutos.
11: Sí, aquí estamos ya de vuelta. Vamos con una nueva llamada, Faruquito, ya está sonando ahí el automático. Hola, buenas tardes.
12: Hola, ¿me podrían poner una canción?
11: Pero aquí solo hablamos de deportes. ¿Qué partido deseas? Tenemos Liga Pro, Copa Libertadores, eliminatorias mundialistas.
12: Disculpa,
11: y la Champions.
12: ¿Pero y esas cosas que trajona?
11: Bueno, no sé si aquí, no entiendo. No sé si aquí canten el entretiempo, pero esta es una radio deportiva. ¿Sabes qué es una radio deportiva?
12: No, la verdad. Pero si usted me explica, yo entiendo, porque usted sabe que yo soy muy inteligente y me gusta la radio, me gusta cómo...
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0: Muy bien, seguimos.
1: Javier, por cierto, ya habría fecha para el debut de Eder Valencia con Boca Juniors. Estaría para el partido. Dice, se viene su debut. Eder Valencia es convocado por Boca Juniors para enfrentar a Recoleta en la Copa Sudamericana. El delantero ecuatoriano Eder Valencia estaría ya para el partido con Boca Juniors. Eder Valencia fue convocado por primera vez por Boca Juniors para el partido ante Recoleta, correspondiente a los octavos de vuelta de la Copa Sudamericana.
0: Eso es para el día de mañana a las 5 de la tarde.
1: Exacto, martes.
0: Hay que estar pendiente de lo que va a ser este partido el día de mañana a partir de las 17 horas, porque mañana también jugará Tolima frente a Independiente del Valle. Esto será a las 7 y media de la noche. El partido de ida, ojo, cuidado, van a estar diciendo, no es el partido de vuelta, es el partido de ida. Cuidado, nada más le digo. Bueno.
1: Y otro referente que vuelve al fútbol es Radamel Falcao. Radamel Falcao vuelve a las canchas y jugará en, ya le vamos a decir en qué equipos.
0: Ya que usted está hablando un ratito de temas internacionales,
1: suelte.
0: Escuche esta.
1: A ver.
0: Un grupo de defensa de los derechos humanos insta a la FIFA a bloquear la candidatura a la reelección de Infantino por incumplimiento de los límites de mandato. ¿Ya? Porque también hay la asociación, ¿cuál fue la que te dije, Víctor, anteriormente? Espérenme un ratito, que aquí está en la página web de la www.radiocrsatelital.com.es. Aquí, esta es la Asociación Escocesa de Fútbol, que ha retirado el apoyo a Gianni Infantino. Las cosas le vienen mal a Gianni. ¿Quién te dijo, Gianni? ¿Quién te dijo? Bueno, por eso te pregunto, ¿quién te dijo, Gianni Infantino? Impulsa o trata de hacer ese tipo de cosas. Y ahora, bueno, a ver, ¿algo más de este partido? Mucho runa Barcelona, señor Cuello.
1: Bueno, de que el empate de poco y nada lo ayudó al Barcelona, porque lo acaba haciendo ceder posiciones y lo deja en una posición expectante de que a lo mejor pueda, de que caiga, es mal a pelear un cupo de Copa Sudamericana que a pelear un cupo de Copa Libertadores. Porque con la posición que tiene no le va a alcanzar ni para entrar tercero, Javier. Démonos cuenta de las ventajas de puntos que hay en las tablas de posiciones. Es verdad, Barcelona tiene 36 puntos, pero los tres primeros, que los dos, los que están peleando el segundo y el tercer lugar, tienen 41, pues, con opción a seguir sumando de cara a los últimos partidos. Es verdad que el Aucas no sumó, pero se quedó con 41. Y si hoy suma el equipo de la Universidad Católica o el equipo del Macará, el Macará hace un techo de, podría llegar a un techo de 43, o la Católica un techo de 42. Entonces, el equipo del Barcelona se comienza a complicar, y como te decía, y el empate metió en pelea a Orense, a Guayaquil City, a Deportivo Cuenca, al Club Sport Emelec, al mismo Musurruna, a Libertad y a Leones para pelear o por el hexagonal o por el cupo a Sudamericana, Javier.
0: Bueno, con esto cerramos el partido entonces, maestro. No hay nada más que hablar. Barcelona se queda con 36 y en la proyección alcanzaría a ser 9 puntos, es decir, un total de 45. Entraría como último en el hexagonal final, mientras que el equipo de el Musurruna se quedó en el puesto número 9, ¿verdad? Con 32 puntos en menos 2. Musurruna tendrá que jugar contra el Deportivo Cuenca este día viernes a las 7 de la noche también.
1: El Deportivo Cuenca está peleando, pues, también.
0: ¿Quién?
1: Es que el empate, como decía, el empate, como yo te digo, el empate entre Barcelona y Musurruna metió un poco una serie de equipos, le dio.
0: Ah, sí, el Cuenca también se metió en pelea con 31 puntos.
1: Guayaquil City. uno con mayor posibilidad, otro con menor posibilidad.
0: Orense le ganó 2-0 al Deportivo Cuenca. Buen partido de Orense.
1: Y ese es
0: doblete de Agustín Herrera. Por si acaso, no como dijeron ayer, alguien dijo en un reporte televisivo, creo que fue, Agustín Herrera fue titular en Orense.
1: Fue técnico, ¿por qué les pasa?
0: ¿Ah?
1: Era el técnico Agustín Herrera.
0: No. Lo que pasa es que dijeron en un canal de televisión que fue suplente, que entró en la suplencia a hacer los goles. Entonces ahí me fui yo, ¿no? Revisé mi anotes y veo que Herrera fue titular. Pero bueno, dejémoslo así nomás, ya. El primer tiempo terminó 0-0. Buen partido los dos equipos. Buen partido. Agradable. Ya en el segundo tiempo se hicieron los cambios correspondientes y al minuto 16 del segundo tiempo, Agustín Herrera aprovecha un descuido de la defensa del conjunto del cuadro morlaco, una falla de Mateo Piedra, y anota la primera conquista. Y al minuto 39 del segundo tiempo, jugada casi parecida, casi calcada, lo mismo pasó. Y lastimosamente el segundo gol para el equipo de Orense y se quedó el Cuenca sin nada.
1: Por cierto, Javier, todavía Marcelo Gallardo ni firma con Ecuador y ya están sacando cuánto cobraría Marcelo Gallardo, por cuánto sería bueno, el contrato ya, de firmar con la selección.
0: Y a mí no me la cuenta cuándo va a firmar o cuánto va a cobrar. A ver, el Orense, Fernando, quedó en 13.º lugar con 30 puntos y menos 6 de diferencia. Y el Cuenca quedó en 10.º lugar con 31 puntos y menos 10. El Cuenca tendrá que jugar con Mushuc Runa. Si gana, ese 34. ¿Verdad?
1: Ajá.
0: Si el Mushuc Runa logra, hace 35. Pero con diferencia, Mushuc Runa es menos. Vamos.
1: Así
0: al
1: es.
0: Otro partido que tenemos, Emelec frente a Técnico Universitario. Un Emelec en los primeros 45 minutos fue fundamental en su trabajo. Me agradó el primer tiempo de Emelec con Teo Gómez, Leguizamón, Segura, Guerrico, Angelo Mina, Valverde, Napoli. Fragoso, que duró, ¿cuánto duró, Víctor? 69 minutos. Pero el señor ayer Pizarro decía que ya en el minuto 50 de partido el hombre ya estaba.
1: Pero sabes
0: con la lengua afuera que no podía más.
1: Alineado de titular a Fragoso porque no lo hizo mal. Es lo que necesita Fragoso, ser alineado de titular ya. Si no, ¿hasta cuándo? ¿Hasta cuándo? Está bien que juegue 59, 60 minutos, está bien. Pero poco a poco va a ir ganando más confianza en él mismo. Si lo que él necesita es confianza y continuidad. Mientras más confianza le den y más continuidad le den, él puede jugar mejor, Javier. Y lo demostró ayer. Lo demostró ayer Fragoso.
0: Pero mira, para mí, repito lo que dije en algún momento, Fragoso para mí es un jugador de segundo tiempo. ¿Por qué? Para mí Fragoso es jugador de segundo tiempo. ¿Por qué? Porque el jugador en los segundos 45 minutos ya entra todo, anda con toda la chispa del caso para entrar, jugar, participar y demás. Pero si lo pone en el primer tiempo, sí, es verdad, me hizo un par de jugadas muy buenas. Pero la pregunta es, ¿físicamente podrá siempre estar así el jugador? Fernando.
1: Si lo mentalizas y le das la confianza de que va a ser titular y se va a estar ganando la titularidad, yo creo que sí.
0: Pero físicamente el jugador como que se me cae.
1: Pero es que tienes que apuntalarlo pues con trabajo físico.
0: Puede ser, pero hay, mira, para mí el jugador tiene algunas complicaciones en el tema físico. ¿Ya? Yo creo y repito, para mí los segundos tiempos son mucho mejor porque tú vas más enfocado, más tranquilizado y más pendiente de lo que es el partido. ¿Ya? ¿Para darle un poco más de salida a Emelec por las bandas? Sí. ¿Para darle un poco más de fuerza ofensiva? También. Y ese es Emelec. Ese es el que debe trabajar Emelec. ¿O no, Fernando?
1: Exacto. Ese es el jugador que debe trabajar en Emelec.
0: Y por eso que algunas personas se molestan, se fastidian, porque uno dice que no, el jugador debe ser parte de todo el partido. Pero ¿y si no? ¿No? Porque prácticamente lo quemas al jugador. En un primer tiempo que te hace un par de unas dos, tres, cuatro corridas, lo quemas. ¿Ya? ¿Y cómo lo recuperas al jugador? ¿Ya? Porque el minuto de hidratación es complicado ahí. Pero nada más, mi estimado Fernando. ¿Qué dices tú?
1: Bueno, básicamente tendrán que ver cómo arreglan las cosas, Javier. O sea, ese es el en Emelec por lo menos ya se vio un cambio, ya se lo vio jugar y sus refuerzos. Los nacionales, Valdés, de Carrillo, Zaya, son jugadores que le pueden dar mucho al Emelec, que le pueden aportar y que ya comenzaron a aportarle desde el primer partido con Guayaquil City, Javier.
0: Sí, pero Juanito como que ayer no destapó ese fútbol que tiene el jugador, ¿no? Por ejemplo, saludos, maestro. Por ejemplo, Napoli ayer, ¿algo hizo bueno Napoli? Don Víctor, no. A Pizzini no lo pusieron ni el que estuvo en la banca, ¿no? ¿No estuvo en la banca Pizzini? Sí estuvo. No lo pusieron a Pizzini. ¿Ya? Pregunto. Fragoso cambió, le hicieron un buen cambio. Juan Pablo Ruiz Gómez, bien por él. Porque esa es la banda de Juan Ruiz Gómez. Exacto. La izquierda, la derecha deberían dársela a Fragoso. Porque en Napoli no funciona.
1: Y el otro jugador que debe ir es Zaya. Pues. Zaya es un jugador que cuando entra al cambio es vital. Zaya,
0: ¿qué hizo de bueno Zaya ayer? Dígame.
1: Ya, Zaya, en primer lugar a Zaya lo metieron en una posición que no es la de él. Zaya lo quisieron improvisar de delantero. Cuando Zaya es un volante mixto o un volante creativo también, Javier. Y eso quedó claro porque él te puede poner los pases en vertical para volverlo más rápido al Emelec. Sino que yo no sé de quién fue la idea de ponerlo de delantero cuando el chico no es delantero.
0: Mire, acá me sale que el jugador es volante ofensivo o extremo.
1: Eso sí, pero no es lo mismo que me lo lance de delantero diaria.
0: Pero entonces ahí debería haber sido Zaya por Napoli. Klimovic debería haber salido y puesto aquí otro delantero tenía en Belén ayer en banca. No. ¿Usted quiere que me dañe el genio con la Yoya Llovi? ¿Qué hizo la Yoya Llovi desde el minuto 88? Nada. Dígame una jugada que haya hecho por lo menos en los dos minutos y seis de recuperación.
1: Ninguna.
0: Por eso digo, estamos cayendo en lo mismo, a traer jugadores o a mantener jugadores que no hacen nada. ¿Ya? ¿O no, señor Cuello?
1: Bueno, ahí es el problema, es que, ya te digo, cuando tú improvisas, el jugador Zaya para mí es volante, como tú dices, es un volante ofensivo o extremo, pero no es un delantero diario. El que tenía que haber estado y que comenzó bien es Ronnie Carrillo, jugar con dos delanteros, Ronnie y Klimovic. Y después tú haces el cambio, lo sacas a Klimovic y a Ronnie Carrillo o a Klimovic por cansancio y ahí metes un volante, uno de esa magnitud.
0: Creo que ahí estuvo mal haber jugado con dos delanteros.
1: Ya.
0: ¿Por qué razón? Porque Klimovic y Ronnie Carrillo son delanteros centros.
1: Exacto.
0: ¿Ya? Esto, a ver. Exacto. En esa parte está bien, de que arrastraba marca, para que lo ayude a Luka Klimovic, que en los dos goles, errores de defensa y de portero, ya.
1: Claro, son errores compartidos.
0: Los dos goles,
1: porque el primero el arquero da un rebote y el segundo el arquero tampoco la logra por lo menos sacar.
0: Pero ¿dónde estaba la defensa? ¿Dónde estaba el señor Anaya y dónde estaba Stewart Mena? ¿Dónde estaban gran los centrales?
1: Gran pregunta, porque no respaldaron a su arquero.
0: Exacto. No respaldaron al portero y ahí es donde se complicó todo. ¿Ya? Porque en caso contrario, a lo mejor los partidos salían empatados porque Ayrton Morales sí que tapó algunas también. Pero ese fue el primer tiempo, Fernando. Primer tiempo. En el segundo tiempo, tal como lo dijo Víctor ayer, le entregaron campo y pelota al técnico universitario. Porque físicamente todo el equipo de Melec se desgastó en los primeros 45 minutos. ¿Ya? Porque ¿qué cambios hizo Melec? A ver, al minuto 65, Ebrahim Cuero por Teo Gómez. Pero sacas un lateral para poner un volante. Estás arriesgando. Sí. Pero arriésgalo bien. ¿Qué otro lateral tenía Melec ahí como para ponerlo por derecha? ¿A nadie más? A Jean-Paul Morales. Jean-Paul Morales. No, Jean-Paul Herrera es. A Jean-Paul Herrera. Que no es un jugador que llena la expectativa, pero por lo menos te llena algo por el sector derecho. Cambia hombre por hombre. Porque Ibrahim Cuero, ¿qué es? Volante. Fernando.
1: Fue más volante.
0: A ver, Ibrahim Cuero, no, es lateral por derecha Ibrahim Cuero, Víctor.
1: Pero es que el problema es que los improvisa de mala forma, Javier.
0: Pero es volante, es lateral por derecha, ahorita, mira, saqué ahorita, dice Ibrahim Cuero, jugador de Melec 2026, lateral derecho, valor en el mercado 250.000 euros. ¿Ya?
1: Exactamente, pero es que los improvisa mal, no los improvisa en posiciones cercanas, sino que los improvisa mal.
0: Ya, lo sacó a Napoli para meterlo a Víctor Griffin, perdió un hombre por la derecha, porque puso Griffin un tercer volante.
1: Un volante 5, destructor de juego, no es un volante por derecha.
0: Entonces ya estaba asustado Cristian Nasuti al ver que las cosas no le estaban saliendo bien en el segundo tiempo. Lo saca a Fragoso para ponerlo a Ruiz Gómez. Lo saca a Klimovic en el minuto 65, quien había anotado los dos goles, ¿no? Lo mete a Zaya. Y Jaime Llovía en los 88. ¿Qué puede hacer Jaime Llovía en 2 minutos?
1: ¿Qué puede hacer Jaime Llovía? Nada. Jaime Llovía entró para hacer bulto nomás.
0: ¿Bulto o estorbo?
1: Bulto.
0: Ah, bulto. Yo entendí estorbo.
1: No, tampoco así bulto.
0: Ay, Dios mío, el Chavo del 8 por ahí, chispoteando las cosas. Un saludo a Mauricio Alcibar, que nos manda por acá saludos también a través del canal digital de CRN Satelital, www.radiocrnsatelital.com. En la página web, ahí pueden ver el canal digital que obviamente está retransmitiendo todo el día la programación de CRN Satelital. ¿Y qué pasa con la defensa de Melec, que también falló ayer?
1: En un tiro de esquina. No está posesionada, Javier. ¿Qué cosa? Todavía la defensa no está posesionada.
0: Sí. Ya mismo hablamos. Julián Anaya logra cabecear al minuto 17 del segundo tiempo. Y ahí es donde a Melec se le complica todo. Todo se le complicó a Melec ahí. No, Melec cae totalmente en el segundo tiempo. Y ayer, como lo dijo Víctor y lo dijo este Juan Luis, prácticamente le entregaron campo y pelota al equipo de técnico universitario.
1: Es que con esos cambios que hizo Nasuti se vio claramente que le iba a hacer campo y pelota.
0: Pero yo te digo algo. Donde técnico universitario afinaba la puntería y hacían el empate, tuvo tres. Tuvo tres posibilidades de gol. Tres. Y el arquero en dos oportunidades salvó. Una desviada, ¿no? pero así prácticamente de a poco Emelec iba perdiendo cosecha en el, tema del medio campo. Lastimosamente, Emelec pierde todo lo trabajado y todo lo hecho, lo pierde en los segundos 45 minutos. Y ojo, cuidado, y va a seguir perdiéndolo. Tiene un rival bravísimo. Dime.
1: Por lo menos Emelec te arriesga, te busca, ya tendría una forma armada de juego, mientras Barcelona su forma se está diluyendo, se está yendo a pique.
0: Ya, mira, Emelec tiene un rival bravo, pero bravísimo el siguiente fin de semana. En Liga Deportiva Universitaria de Quito.
1: En Casablanca.
0: Ahora, cuidado Emelec. Cuidado. Liga, de conseguir su clasificación a los cuartos de final de la Copa Libertadores de América. ¿Ya? Ojo, que el equipo de Mirasol perdió el día de ayer. Déjame decirte cuánto perdió Mirasol. Mirasol perdió 5-1 con Flamengo.
1: El titular fue Gonzalo Plata y puso una asistencia en ese partido.
0: Exacto. Ojo, con esto no estoy diciendo que a lo mejor Emelec no le va a poder sacar algo allá a Liga de Quito. Va a ser complicado. Repito, y si Liga consigue la clasificación, Liga le va a poner toda la carne al asador, maestro. Toda la carne al asador le va a poner.
1: Ellos también quieren sumar puntos, pueden no terminar tan abajo.
0: Liga se queda al momento con 38 puntos. Perdón, Emelec se queda con 32 menos 8 de gol diferencia. Ese es el problema de Emelec, mis estimados compañeros y amigos. El gol diferencia de Emelec, como se lo estaba diciendo anteriormente. ¿Ya? Ese menos 8, es el más complicado de todos. Menos 8 tiene Víctor. Y el cuadro de técnico universitario se quedó en la 14ª posición con 26 puntos y menos 13 de gol diferencia. Ayer, sacando la proyección, Emelec tiene solo 2 partidos como local. ¿Ya? Club Sport Emelec. ¿Qué son? Con Leones del Norte y con el Manta. ¿A cuál de los dos le podría sacar puntos, Fernando?
1: El más factible que se le pueda sacar puntos es al equipo del Manta. Leones la va a tener complicada.
0: Bueno, ya vamos a ver eso. Vamos a la pausa y ya regresamos con más aquí en Entretiempo. Okay.

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0: Hay otro jugador que también va a estar presente en el fútbol argentino. Se llama Alberto Campo. Tiene 19 años, Fernando. Firmó su primer contrato con Racing hasta junio del 2030. Campo ya había tenido las oportunidades para debutar en el primer equipo, ¿no? Y fue en este fin de semana que, míreme con quién jugó el Racing, maestro.
1: Racing.
0: Argentina.
1: Vamos a...
0: Ingresó al minuto 60, correspondiente a la fecha 5 del torneo clausura. Vean, no vean, frente a Banfield. ¿Ya? Respondió el jugador y está contento y hoy ha firmado su contrato definitivo con el Racing hasta el 30 de junio del 2030. ¿Qué le parece?
1: Qué bien.
0: Entonces, ese tipo de jugadores debemos estar viendo también nosotros. Pero al parecer no quieren ver, no quieren hablar, ¿ya? Pero ahí están los nuevos jugadores que por lo menos están sacando la cara por el fútbol ecuatoriano. ¿Eso quiere que se los digan? Eso se lo decimos.
1: Y también hay que seguir al chico que está entrenando en la Masía, Javier.
0: ¿Cómo?
1: Hay chicos que están entrenando ya en la Masía, en el Barça de los juveniles.
0: Pero habrá que ver de dónde son, ¿no? Bueno.
1: Referente a lo que hablábamos del muñeco Gallardo.
0: A ver, dele.
1: El muñeco Gallardo en River ganaba casi 8 millones de dólares. Esto cobraría en la selección del Ecuador. O sea, se habla de que Marcelo Gallardo es el principal candidato para llegar a la selección del Ecuador. Cada vez faltan menos detalles para que el entrenador dirija la tri. En este nuevo ciclo, el estratega argentino llegaría a cobrar un importante sueldo en el país, aunque lejos de lo que ganaba en River. Marcelo Gallardo cobraba un salario de 7 a 8 millones por temporada. En Ecuador estaría lejos de esa cifra, puesto que incluso eso lo llevaría al top de entrenadores mejores pagados de la Conmebol. Estaría en un salario de 4 a 5 millones de dólares, representando un incremento gigante para la tri. Becacé se llegó a ganar entre un salario de 2.4 a 2.7 millones por año. No obstante, tras el Mundial se confirmó que FEF haría un esfuerzo para subir este salario.
0: Bueno, veremos entonces cómo se da a conocer esto. Y esperemos que ya sea lo más pronto posible, porque recordemos que Ecuador tiene que jugar en Japón, tiene que jugar, ¿cómo se llama? Tiene que jugar la Copa Kirin, creo que es, ¿verdad?
1: Sí. Y por cierto, Javier, un internacional uruguayo estaría cerca de volver a tierras charrúas.
0: ¿Quién?
1: Y podría ir a cualquiera de los dos ídolos, tanto Nacional o Peñarol, que están tras su búsqueda.
0: ¿Cuál sería?
1: De Edinson Cavani.
0: ¿Edinson Cavani? Ajá. ¿A sus 30 y cuántos?
1: Siquiera a sus 39 años.
0: Cristiano Ronaldo también vuelve, pero Cristiano Ronaldo andaba diciendo de que existe la probabilidad de que este sea el último año dentro del fútbol internacional. ¿Ya? Veremos también, digo. O sea, Ronaldo quiere terminar su vida futbolística donde está jugando. El hombre ya prácticamente tiene todo arreglado, todo listo. Y veremos si es que él quiere dejar el fútbol, porque el fútbol bien difícil que lo deje a él, ¿no? Porque es un jugador que se cuida bastante y obviamente, ¿cómo se llama? El fútbol no lo puede dejar muy mucho a él, ¿no? Pero bueno, Maestro, se cierra ayer la jornada con el partido Aucas Liga Deportiva Universitaria de Quito. Liga puso a Domínguez, imagínense, Zambrano, Ayala, Mina, Ortiz y Quiñones.
1: Te digo algo, buen partido de Liga. Lo único que no me gustó es lo que hizo de Daverson.
0: Ya le sigo. Rodríguez, Tobar, Alvarado, pone a los 2-10, uno por derecha y el otro por izquierda. Ronnie Reyes, Redes, que no le funcionó ayer. Y el peleón Daverson, que al final del partido quiso pasarse de gracioso con uno de los jugadores de Aucas. ¿Sí se dio cuenta?
1: Sí, y por poco le salen dando su tate quieto.
0: Yo te juro que es el día que le dé un tate quieto cualquiera de ellos, oye, es para ponerle un inmortalizarle algo, maestro.
1: Eso
0: ya, sí. Pues, cansa también el muchacho, ¿no? Bueno.
1: En otro...
0: Y el Aucas estuvo con Piedra, Gustavino, Morales, Burdizo, García, Espina, Quiñones, Guzmán, Mena, Preciado y Arroyo. Me pareció buen partido, Fernando, hasta que cayó el gol al minuto 35. ¡Qué gol que le sale a Yerlin Quiñones, Fernando! ¡Qué golazo!
1: Exacto, son golazos. ¿Y sabes qué? Esos goles son trabajados. No es que son, sí, no son de la noche a la mañana, son goles que son trabajados.
0: Sí.
1: Ahora, también estoy leyendo de que Moisés Caicedo, que todo se quiere ir del Chelsea, pero Moisés Caicedo todavía seguiría, a pesar de que hay muchos que ya se están yendo, entre ellos Cucurella, entre ellos Enzo Fernández, que estaría con un pie fuera también del equipo de...
0: Lo de Enzo es tan complicado, ¿no? Está complicado Lorenzo Rodríguez.
1: Enzo Fernández,
0: está complicado. Oye, para cerrar el tema del partido de ayer de Aucas y Liga, rapidito nada más. Aucas intenta en el segundo tiempo ser superior y no lo puede hacer. Con este resultado, Aucas se queda en la segunda posición, Fernando. Ajá. Aucas se queda, déjame ver, Liga de Quito primero. Liga de Quito se queda con 38 puntos más 4 de gol diferencia, ¿no? Quedan 1, 2, 3, 4 en quinto lugar, ¿ya? Uh-huh. Y el cuadro de Aucas se quedó con 41 puntos y más 3 de gol diferencia. Liga de Quito le toca 3 partidos de local todavía y puede hacer 9 puntos. Este fin de semana es con Emelec, que es un partido importante para ellos. De ganarlo, los 9 puntos en casa haría 47 unidades, ¿ya? Y entrarían al hexagonal final.
1: Y el Aucas, el mismo domingo es Delfín, Liga de Delfín o Ciudad Deportiva Aucas.
0: Ya, y el Aucas, Fernando, podría llegar a ser en la proyección 3, 4, 7 puntos. Puede llegar a 48. ¿Ya? Hay que esperar lo que pase hoy entre Católica y Macará. ¿Cómo ves tú ese partido de hoy, Fernando? Cuidado.
1: No, tranquilo, Católica-Macará, partido bravo y peleado. Por lo que están peleando, ambos equipos están peleando arriba en la tabla de posiciones, Javier. Tanto Macará como Católica pelean. O sea, y la diferencia es corta, son 2 puntos apenas.
0: Ninguno de los dos equipos pelea nada a nivel internacional. ¿Ya?
1: Claro.
0: Ninguno. Es decir, los dos equipos van a buscar bronca. ¿Qué quiere decir con esto? Que va a buscar la posibilidad de ganar el partido, ¿no? Sea Macará o sea la misma Universidad Católica. ¿Ya? Cuidado, Fernando, cuidado.
1: No.
0: Ya le dije, tenga cuidado.
1: Sí.
0: Entonces, veremos al fin de este torneo, o mejor dicho, de esta fecha, cómo dan. Oye, a la fecha 27 todavía no dan horarios, ¿verdad?
1: No, todavía no. Todavía no han dado horarios de la fecha 27.
0: Que ya deberían de dar, ¿ah? ¿Eh? ¿Ya? Espérese, déjeme ver Liga de Cuavet. Acá, déjeme ver si han puesto algo el día de hoy. No, está la fecha 26 nada más. y los dos equipos de Guaya jugarán a las 7 de la noche, sábado y domingo. ¡Qué horror, Dios mío santo! Pero bueno, esperemos que todo salga bien. ¿Algo más, maestro, del torneo ecuatoriano de fútbol?
1: El torneo ecuatoriano de fútbol, nada más. De lo que es a nivel internacional, o sea, lo positivo es el buen trabajo que hizo Hincapié con el equipo del Arsenal, ya que el Arsenal terminó derrotando 3-0 al equipo del Manchester City por la Copa Community Shield de Inglaterra.
0: Esa es la Community Shield, ¿no?
1: Ajá. Y,
0: ¿ya?
1: Y con esto, sí, Hincapié y William Pacho siguen acumulando trofeos. Y fue el primer... Y dejando a un lado lo que puede hacer el... Mientras que suertes distintas, Pacho no la vio bien con el equipo de Lens de Francia, en la Supercopa de Francia, donde el Lens le ganó 1-0 al Paris Saint-Germain.
0: ¿Qué le pasó a Jordi?
1: Jordi Caicedo, lamentablemente, jugando un gran partido, se hizo expulsar por agredir, darle un cabezazo a un rival.
0: ¿Se le habrá cargado el colega argentino? ¿Le habrá dicho alguna cosita que no le gustó?
1: No sé, pero son cosas que no vienen al caso, Javier.
0: No, yo sé. Pero obviamente ya el jugador también tiene que ponerse las dos camisetas, como decimos nosotros acá, ¿no? Fernando.
1: Sí, ya es que tiene que aprenderse, tiene que tener comportamiento dentro o fuera de la cancha para que lo puedan convocar a una selección. Eso es lo importante. Si no tienes comportamiento dentro y fuera de la cancha, difícilmente es que tú puedas ser convocado en un pequeño sitio donde pueda jugar al fútbol, o en clubes de primera o segunda división, o la otra, que quiera hacer imagen publicitaria para algo, para alguna mercadería, una marca de estas famosas que siempre cogen en futbolistas.
0: Ah, claro, obviamente. Bueno, faltando nada más, repito el resultado del día de hoy. Mañana estaremos con tabla de posiciones y demás para ir contándoselas. Entre algunos datitos que tenemos por aquí, rapidito, Ismael Blanco, ex jugador de Barcelona, es el nuevo técnico del técnico universitario. ¿Qué opinión tienes tú, Fernando?
1: Así es, y ya para ir terminando, Javier,
0: Barcelona. Ismael Blanco, ¿qué opinas tú?
1: A la llegada de Ismael Blanco, mira, como técnico buena, pero esperemos que le vaya bien en el equipo de técnico universitario. Esperemos que le vaya bien, porque todo apunta de que Ismael Blanco desde hace tiempo ya quiere venir al fútbol ecuatoriano, pero a dirigir Barcelona. Pero ahora esperemos que haga un buen papel con el técnico universitario, Javier, donde un equipo que está prácticamente o en la misma situación o peor que otros
0: equipos. Pero bueno, el club ambateño le abre las puertas en su primera incursión como técnico, ¿no? Uh-huh. Ya dijiste lo del CEL, lo de CR7, que ha indicado con declaraciones que este sería su último año. El Mirasol, que perdió por goleada 1-5 con Flamengo, que viene a Ecuador a jugar con Liga de Quito. Lo de Deportes Tolima, no tuvo participación, Fernando, este fin de semana.
1: Así, ¿no? Es.
0: El torneo colombiano está aplazado por el tema del terremoto. Lo esperan Ibagué al cuadro Independiente del Valle. Karim Benzema negocia la salida del Al Hilal. ¿Por qué se ha de querer ir el señor Benzema?
1: No sé, ¿ah?, la verdad, por qué le niegan la salida a Karim Benzema, pero hace tiempo Karim Benzema, cuando estuvo los primeros años con el fútbol árabe, él se quería regresar, Javier, porque no se acoplaba.
0: Thiago Méndez, del Vasco. Neymar le puso la mano. ¿Sabe lo que hizo el caballero?
1: Dígame.
0: Así estaba Neymar, ahí está, para darle la mano. Se fue de largo. Malcriado.
1: Eso es, ¿no?, símbolo, ¿sabe qué? De multa.
0: No le dio la mano. ¿Ya? A ver, Andrés Andrade, Álvaro Guillén, Ángel Vélez estarán en singles. Gonzalo Escobar y Diego Hidalgo serán los doblistas del equipo ecuatoriano Copa Davis, para jugar ante Gran Bretaña entre el 19 y 20 de septiembre en el Cooper Books Arena de Gran Bretaña. Déjeme ver si el sitio es... déjeme ver qué tipo de cancha tiene, ¿no? Y dice el Cooper Books Arena. A ver... imágenes, déjeme ver, muy bonito. Ah, parece que fue la cancha cerrada, maestro. ¿Sí sabe?
1: Ay, pero eso es terrible. Eso es terrible.
0: Bueno, cancha cerrada es. Déjeme ver qué otro datito tengo por acá. Joao Cancelo, nuevo refuerzo del Fútbol Club Barcelona, el lateral portugués. Firma por el cuadro del Barça. ¿Qué le parece?
1: Y el otro fichaje del Fútbol Club Barcelona es Rodri, el del Manchester City.
0: A ver, ¿cómo es esa nota de Rodri hoy, maestro? Cuéntela bien, cuéntela usted que sabe.
1: Bueno, ¿cómo se da la llegada de Rodri al Barcelona de España? O sea, Rodri llega también apuntado por un mar de críticas.
0: ¿Ya?
1: Para exigir que no se pierda. Y aquí está lo que ha hecho sus primeras las primeras versiones, dice. Según Márquez, Rodri ya está aquí en Barcelona y lo quiere todo. Y en la segunda, la frase que retomó en Valdebebas y que de repente subió al fútbol. Ya les voy a decir, esto fue en el Mundo Real Madrid. Dice, los motivos de un no que el madridismo tardará de olvidar. La infrahistoria del fichaje de Rodri por el Barcelona, tras estar más cerca de que nunca cumpliré su sueño hoy. Dice, lo primero de todo es importante aclarar el sueño de Rodri. Siempre ha sido jugar en el Real Madrid. Pero el destino... En la primera de las oportunidades que tuvo en ir al club blanco y una decisión inmediata hasta la saciedad en la última. Ocurría en este verano, han querido que el centrocampista español firme para el Barcelona. Así de extraño es a veces que este deporte, porque así las estrellas mundiales siempre juegan donde quieren, porque siempre descanso. Rodri decidió no cumplir con sus sueños. Y aquí van algunos de los motivos de una decisión que el madridismo tratará de averiguar. Antes toca explicar que la primera oportunidad que pone todo en conexión para ellos fue a mediados del 2019, porque entonces Rodri era jugador del Atlético. Pero el City de Pep Guardiola había puesto sus ojos en él. Ese verano el centrocampista reemplazó a última hora a Klaus Modric y fracaso.
0: Bueno,
1: así es. Así nunca fue opción, así que Rodri decidió abandonar la cláusula del Manchester y se abonar su cláusula para poderse liberar y firmar por cualquier otro club. En este caso, el que es llamado a hacer eso es el llamado al Barcelona fue con el ánimo de que todo estuvo bien claro y de llevarse un buen jugador, aunque al Madrid le duele no tener a Rodri en su fila, Javier, porque era el Madrid que estaba cosechando primero.
0: Ah, ya, listo. Oye, reportan también que John Mercado estaría jugando en el Vasco da Gama. Bueno, todo esto y mucho más se lo estaremos contando el día de mañana aquí en Entretiempo por CR Satelital. Despídase, señor Cuello.
1: Ok, de mi parte hasta el día miércoles nos estaremos viendo, Javier.
0: Perfecto, cuídense, nos vemos. Chao, chao.

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Hola amigos, ¿cómo estamos? Es un gusto saludarlos aquí en la programación de Radio CRE Satelital en este día lunes, inicio de semana. Desearles que hayan pasado un bonito fin de semana, celebraron la fiesta de San Agustín, como estuvieron allá en Yaguachi, como quiera que hayan pasado, pero de la mejor manera, gracias a Dios, con la familia. Y hoy arrancamos ya la programación aquí junto con don Johnny Vinuesa, don Víctor Pizarro, Pedro Merchán. Les decimos, ¿cómo están todos? Bienvenidos. Ya vamos a hablar de lo que ha sido la fecha número 25 ya. Y ya se está jugando, te quedan nada más que cinco fechas de lo que será la 26, 27, 28, 29 y 30. Sí, ya estamos a cinco fechas de que termine la primera fase, donde se buscan premios en lo que tiene que ver con Liga Pro. Ya sabemos todo lo que le pasó a Barcelona, que perdió en el tapete, en la mesa, la participación de la Copa Ecuador. Si no es Chana, es Wanda. Lo eliminaron el anteaño y el año pasado, Independiente Junior.

y Cuenquita Junior, y un Junior que llegó también a la parte administrativa, que no supo cómo se manejaba el control administrativo y reglamentario, y perdieron los puntos. Por eso la Liga Deporte Viejo gana sus derechos de estar en los cuartos de final de Copa Ecuador, con otro de Manabí, puede ser Juventud Italiana o el Delfín. Y así está, al fin ganó el Emelec, pero sabe que habíamos hecho un presupuesto de que Emelec al técnico universitario lo golee, pero apenas le pudo ganar 2-1, y apretadito ahí estuvieron defendiéndose ya en los últimos minutos. Lo cierto es que está en zona de Copa, no está en zona de Copa, está en la zona de cuadrangular, que da 4 equipos, le da premio para que vayan a jugar el cuadrangular. Barcelona se quedó ya en sexto lugar, está ahí ya apretadito, porque viene Leones, viene Libertad, el Cuenca, que está de tumbo en tumbo, pero difícilmente va a poder salir de ahí. El Cuenquita anda patinando, anda mal. Y todo lo que estaremos aquí conversándoles con los compañeros sobre lo que fue esta fecha que deja resultados. No pudo Barcelona en la cocha. ¿Cómo en la cocha? No pudiste con el Ponchito, apenas un empate. Y bueno, hay que esperar, dicen, ¿no? Hay que esperar que recién se hace cargo del equipo el señor Troviani, Pablo Troviani, y todo lo que tenga que decirse durante esta semana, a jugar sin público por 2 fechas, y creo que va a terminar la etapa, la etapa, y no sé si llegue a cuadrangular o a primera hexagonal, con la localidad de La General, que no podrá tener público. Toma por mal comportado, más de que le haces daño al equipo, no le dejas tener público, pero todo eso pasa por las malas administraciones que ha tenido este Barcelona en los últimos años. Ahí está la culpa principal de los directivos, que no saben ni para dónde coger con un equipo que es tan grande y que está patinando hoy por hoy. Está en en la posición complicadísima. Ya el campeonato, de preguntar qué van a pelear, qué campeonato, si el campeonato lo sigue galopando, aunque apretadito ganó el día viernes Independiente del Valle, pero tiene la cantidad de puntos que va a ser imposible, 20 y pico de puntos sobre Barcelona. Ni Liga, ni Macará, ni Católica, que hoy día juegan, a propósito, hoy día juegan, van a tener esa chance de darle alcance. El Independiente sigue jugando, le toca jugar ahí mismo en la zona de cerquita a Quito, ¿no? En Ibarra, entiendo que juega con Leones. Y a propósito, estaba con todas las ínfulas, y está con las ínfulas de meterse al primer hexagonal. En este equipo que nadie daba nada, con un presupuesto de 2 millones y pico, ya mejoraron un poquito con un nuevo técnico, lo que está haciendo Anangonó, lo que está haciendo Borja, lo que está haciendo Grifa, a todo ello se le debe también la parte de motivación del dirigente, ¿no? Me imagino que los deben tener, si no los tienen al día, no los tienen tan lejano de cobrar sus saberes y poder llevar algo a la familia, ¿no? Así que esa es la historia. Hoy vamos a tener ese partido que da opciones para que la Católica y Macará se despeguen o comparten honores. Y juega de local el Macará, que viene ahí
pugnando, viene con una llave abierta de Copa Sudamericana ante el Santos, y el día jueves tendrá que medir fuerzas sobre todo lo que se puede hacer en esta, en estos octavos de la Liga, de la Copa Sudamericana, ¿no? Anoche vimos el partido entre Liga de Quito y Aucas. Aucas se perdió algunas opciones claras y la Liga ya lo superó a Barcelona, ya lo mandó al sexto lugar. Ubícate, le dijo. Ese es el puesto que tú tienes que estar, y le ganó pues a papá Aucas, 38-41, así están. 41 tiene Macará, debe estar Independiente, Macará, Aucas, Católica, Liga de Quito y Barcelona. Y ahí viene el resto. Viene el León, viene Libertad, viene el Cuenquita, el Emelec, que ya tiene 32 puntos. Ahí están. La Lorense, que tiene 30. Todavía en estas 5 fechas va a ocurrir cualquier despelote. ¿Cuál será el partido de la fecha de este fin de semana? Ya lo vamos a adelantar por aquí. No se olviden que tendremos a una Liga de Quito comprometida con la Copa Libertadores, y que está con una llave pero súper abierta para que ellos puedan pasar. Ganan 1-0 y a cuartos de final. ¿Podrá o no podrá Liga de Quito? Liga de Quito, con el respeto de Mirasol, pero yo creo que Liga de Quito tiene mejor expectativa, mejor chance de estar peleando ahí esta opción de avanzar en Copa Libertadores. Un equipo ya característico, con la enchufada que se ha metido Michael Estrada. Liga no puso todo, porque tiene que obviamente pasar la llave y ganarse ese dinerito, que es muy significativo para las arcas, para la defensa en la economía del club. Entiendo que debe estar, si llega a cuartos de final, debe estar por el millón, no recuerdo exactamente, pero se ganan un buen dinerito. Y ¿saben qué es lo más importante, amables televidentes y oyentes? Ya estaremos saludando a todos nuestros amigos que están siempre en la sintonía. Don Manuel Matute, que a esta hora ya son las 9:30, van a ser ya allá en los Estados Unidos. Don Manuel Matute, a don Richard Pacheco, a Juanito Íñiguez, Juanito Ayala, don Pedro Castro, quien más está por allá, está el señor Leonardo Lucas, todos ellos siempre en la sintonía, don Aristides Moreira. Todos ellos siempre en la sintonía de las plataformas digitales de Radio CRE Satelital. Don Luis Tomalachi Caiza al fin ganó su equipo, apretadito, pero cómo gana, y le toca la más importante. Si le ganas a Liga, ahí sí estás en el hexagonal número 1. Hay que ganarle a Liga, don Luis, póngale fe. Que ganarle a Liga. Lo que vamos a conocer es cuál será el horario. A lo mejor lo ponen para lunes, porque Liga jugará el día jueves. El día jueves jugará su partido. Y si pasa, a lo mejor lo pondrían en domingo, porque ellos tienen que seguir participando en la Copa Libertadores. ¿Y qué premios que se llevan? Yo creo que en taquilla nada más en Liga de Quito puede llevarse arriba de medio millón de dólares. Tiene buen público, están ahí en las expectativas. Ya se puso en modo 1 de Liga Pro, y vamos a esperar si habrá novedades, si hay suspendidos o no, pero ayer le ganó tranquilamente, anoche le ganó sin despeinarse, le ganó al Aucas, aunque tuvo también opciones del equipo de Norberto Araujo, pero la Liga se metió ya en el pelotón de arriba con 38 puntos. Y Barcelona se quedó con 36 y ahí lo mandó al sexto lugar. Y ahí vienen los otros, ¿no? Vienen peleando, pues, los Leones, el Libertad, que hasta el Ponchito se metió, el Emelec con 32, el
Churruna también tiene 32, pero tiene mejor gol diferencia. Entonces, como van a jugar de visita los dos, el Churruna que irá, entiendo, a Cuenca y Emelec a Quito, ahí vamos a ver quién es quién para seguir en la pelea, ahí, como se dice, soplándole en la nuca a Barcelona. Barcelona juega de local con Orense y prohibido perder puntos. Pero si tienes 36 puntos, obviamente vamos a tener que esperar. Si le ganas a Orense, ay, ay, ay, vamos a ver. Y si no ganas, ahí nomás .com. Porque si ganas, obviamente le sigues sacando 7 puntos a Emelec. Y el Emelec tendrá que recortar esos puntos ante Liga de Quito. Y ya faltarían, jugando esa fecha, faltarían nada más que 4. La de la que se va a jugar el fin de semana, faltarían 4 fechas nada más. El Emelec le quedan 2 partidos en casa, con Leones y con el Manta. Yo creo que hay para sumar de a 6. Y 2.38. Y toca ir a Loja, y le tocará ir el último a Ambato. ¿Por qué se complican tanto las cosas, no? Sobre todo lo de Emelec, ¿cómo se perdieron puntos? Se perdieron puntos con el Aucas, 3. Se perdieron puntos con el Ponchito. Se perdieron 3 puntos con Guayaquil City, acá en su propia casa. Y se perdieron 2 puntos en el Astillero. El Emelec estuviera, pero, a ver, 3 de Guayaquil City. Es que la verdad es que la gente me va a decir, pero ¿por qué calculas lo de ayer? Porque hay que calcular eso, pues. Déjeme ver si tengo saludos, pero no, primero vamos a darle un menú espectacular a esta hora. 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Listo, listo, ya mismo vendrá don Víctor con su cliente también. 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Vamos a seguir entonces con el desarrollo de la
situación. Todavía quedan reacciones.

el nombre del estadio, ¿no? Y los dejaron botados los futbolistas. Los dejaron ahí mal parqueado. ¿Y cómo se tuvo que regresar esa gente al centro, al hotel, al terminal? No se puede hacer esto. No se debe hacer esto. Me imagino que la Federación Ecuatoriana debe tomar alguna decisión sobre esta clase de dirigentes, que porque quedaron eliminados y que creyeron que como lo eliminaron a MLE, en la Copa Ecuador, ellos tenían que seguir al bravero luchando. Esto es competencia con fair play, y si no pudiste, el Astillero te ganó. El Astillero te ganó y te ganó bien. Ahí está Fabián Frías, que es el director técnico. Me imagino que debe estar de la mejor manera, pues, con un equipo que puede tener competencia y que tiene aspiraciones de llegar a la primera categoría. Todo eso son equipos de segunda categoría que están ahí luchando, pujando por ganarse un puesto en lo que tiene que ver, ¿no? Hoy vamos a tener las reacciones, rueda de prensa en Machala, en Quito anoche. Lo que dijo también Cristian Nasuti, y todo eso lo vamos a tener aquí, ¿no? Para ir descargando todo el material de los equipos que han actuado. No tengo reporte de Barcelona el día sábado. Hoy están entrenando en la cancha del Estadio Monumental, Banco Pichincha. Van a entrenar, obviamente, para su compromiso, que debe ser el día sábado, ante el Orense, sin público. ¿A qué te sabe eso, no? Es como una fiesta sin músico. ¿Cómo llegas ahí a bailar? O como que en una fiesta no te den de comer, no hay nada. Así está Barcelona, que apenas logró empatar su partido ante el Ponchito allá en La Cocha, en La Tacunga. Ahí y estamos entonces listos para tener estas opciones de los equipos que van a poner. Y sigue, ya que estamos hablando de equipos, y sigue la gente celebrando lo que ha hecho Piero Hincapié, William Pacho, el niño Moy. Les reclaman ahora que por qué no pudieron marcar goles a nivel de selecciones en el Mundial, y acá sí marcan en sus clubes. Así es, pues, que cada uno se ha tenido que cuidar. Porque sabe que los clubes son los que les pagan, y a cuidarse más aún con todo lo que había en el entorno de Becasese. Y a propósito, sigue sonando, los rumores urbanos de que el muñeco Gallardo será el técnico, que ya está todo arreglado. ¡Nada! Yo primero espero que la noticia la dé la Federación Ecuatoriana de Fútbol, si es europeo, si es el latino, de donde venga, si venga de Marte, pero que sea un técnico con personalidad y que pueda afrontar la situación de lo que será el trabajo ya
Vienen partidos amistosos, fecha FIFA, el otro mes. Y después viene también en el medio de octubre. Ahí están entonces, pero no hay técnico todavía en la Federación Ecuatoriana de Fútbol. Así que esperemos que todo esto se pueda dar acorde con la el armaje de la selección, del equipo, quiénes son los arqueros. Pero ya sabemos que está Hernán Galíndez todavía con un par de vueltas más, Gonzalo Valle que atraviesa su mejor momento, y por allí comenzar a ponerle ojo a cabezas de Libertad de Loja, póngale el ojo también a quién más, a Gilmar Napa de Guayaquil City, y ahí de contar, aquí más lo ponemos por ahí. Y lo que sí les voy a decir es que Moisés Ramírez va a ser llamado, convocado. Todavía es joven, no ha tenido participación regular a través de las selecciones, pero ahí en partidos amistosos a lo mejor le pueden ir dando, que vaya recuperando la confianza, pero eso será tema de comentario más adelante, porque nosotros vamos a seguir aquí desmenuzándoles. ¿Contra quién juega el Emelec? El partido en la fecha lo voy a poner, porque Independiente juega, creo, con Leones, y podemos poner el partido en la fecha por lo que viene Emelec repuntando y Liga de Quito repuntando. Vamos a ponerlo el partido en la fecha, porque Barcelona sin público va ante Orense. ¿Qué partido podemos poner como partido en la fecha? Cuenca recibe al Ponchito. No están ahí, ya te pasó el Ponchito, ya tiene 32 puntos el Ponchito. Los Manabas, ¿cómo están? Uy, eso sí que está, pero muy complicado. Los de Ambato, vamos a ver primero que juegue hoy día la Católica, que juegue la Católica contra Macará, y de allí podemos ir pensando en lo que pueda darse en ese partido, ¿no? Ya le vamos a buscar el picture de lo que será este partido. ¿Dónde juega Guayaquil City? Ya lo vamos a ver. Me parece que Leones, sí, Leones juega de loco. Libertad juega de local. Y habrá que el Leones juega con un rival durísimo, y si no sabe hacer las tareas el Independiente del Valle, yo creo que ya ahí ya diría hasta aquí te traje y solamente jueguen ustedes por lo que queda, por ese remanente que

0: fuera de premios de Copa Libertadores y Copa Sudamericana. Yo estoy hecho para otras cosas, dice el Independiente del Valle. A propósito, Independiente del Valle, el equipo femenino de la Liga, las Guerreras Albas, pasaron a la final. Eliminaron a Barcelona con el empate 1-1 acá y ayer 2-0. También tenemos que irles contando todas las novedades que se han sucedido en el fútbol femenino. Y de allí buscar también las opciones, cómo está la primera B. Los equipos de Manta sí que no, de Manabí, perdón. El caso de la Capira está por el noveno lugar. Está bien rezagado. Y ese Cuenquita Junior, el 9 de octubre, el JBG, está por ahí. ¿Quién más? El Gualaceo, Independiente Junior, que es uno de los que está en la cima. Pero ese no, porque no puede ascender a la primera A, ya sabemos por qué. Y tiene nada más que participar y prestarle jugadores al Independiente del Valle. Ya está Darwin Guagua, otro más vendido. Siguen vendiendo y siguen vendiendo y nadie se asusta. ¿Por qué? Porque el chico ha tenido esto. Y ya mismo viene otro, Juan Riquelme Angulo, otro jugador que ya mismo puede estar partiendo hacia Europa. Y nada, que no los venden aquí en nuestro medio cercano, en Centroamérica, no los venden a Brasil, no los venden a México, Argentina, nada, van directamente a Europa. Allá están negociados. ¿Cómo están los saludos? Reporte de sintonía a esta hora. Vamos a escuchar a nuestros amables televidentes que ya nos deben estar saludando a esta hora. Nosotros vamos a buscar la opción de tener el reporte de sintonía. Don Luis Tomalachi Caiza ya mismo estará allá, ya, o ya debe estar en la sintonía, ¿no? Ya está más tranquilo. El MLEG está ahí en zona de premio, ¿no? Está en zona de cuadrangular, pero tiene que seguir mejorando para que pueda decir, estoy en el hexagonal número uno. Y a lo mejor encontramos otro clásico del astillero si Barcelona también se pone pila y no se duerme en los laureles. Esperemos. Dicen que no hay equipo invencible, ¿no? No hay equipo invencible. ¿Y por qué Melec no le puede ganar a Liga de Quito allá en Casablanca? Que es invencible. No, cualquier cosa puede suceder, así que estamos saludando a nuestros amables televidentes a esta hora de la mañana para seguir con el resumen. Ya mismo vendrán las ruedas de prensa. Quiero escucharlo a Nasuti para ver qué es lo que dice Nasuti. No lo vi tan emocionado porque ese resultado fue apretadito, ¿verdad, don Luis? Fue súper apretado. Y cómo sufrieron los hinchas del MLE porque pudo haber llegado el empate y ahí sí se te acababa la opción. Por lo menos estás ahí con 32, esperando a ver qué pasa en los tres partidos que tienes afuera y dos que te quedan de local en Melega. Así estamos entonces. 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Después ese carro. Seguimos entonces con las novedades. ¿Cuál fue el resultado sorpresivo? ¿Ustedes creen qué sorpresa que Leones haya ganado al Manta? Ese partido era con un presupuesto para victoria, pero para la victoria lo ganó el Leones, que está ahí prendido. El apellido de este técnico sí que me es mezquino, ¿no? Ya lo voy a tener que anotarlo aquí, ponerlo con un sticker. El nuevo técnico que contrató y que le está yendo bastante bien, ¿eh? La frase que sonó la semana fue: yo no le tengo miedo. A ver, ¿quién dijo esto? Yo no le tengo miedo a Independiente, porque yo lo conozco, yo trabajé 10 años aquí en formativas, y lo dijo después del partido que lo hizo ver mal el Delfín a Independiente del Valle. Y esto porque llegó un autogolazo, de lo contrario, el Delfín podía haber sacado un mejor resultado. Y esta fue la frase que dijo Pechón León, Juan Carlos León: yo no le tengo miedo al Independiente, y yo sé cómo juega el Independiente y sé cómo contrarrestarlo. Y la verdad que le salió todo bien controlado, lo tenía y estuvo a punto de empatarlo, y le dañaba la planificación. Lleva un récord de, creo, de 11 partidos ganados, ¿eh? No sé si son 10 u 11, ya lo vamos a revisar con el tablero, ¿no? Así que esa es la historia que tiene, y los equipos, el Delfín debe jugar de local, el Manta tendrá que ir a, no sé si a Ambato, no sé si a Ambato, claro, pero ya estaremos con todo aquello, ¿no? Déjenme ver, ya están los saludos, a esta hora ya deben estar los saludos ahí en el teleprompter, saludando a los amigos que ya se suman a la programación. Y ahí viene lo que haga Orense. Ya sabemos que Orense viene a Guayaquil, el MLE va para Quito, el equipo de Guayaquil City sale también, no sé si es a Manabí que vaya, no, porque ya jugaron con alguien más, de Ambato puede ser, y ya lo vamos a tener aquí con toda la ya, perfecto, tranquilo. Ya me imagino, tranquilo, don Johnny. Y ahora sí, vamos a hacer las descargas del rigor. 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
0: Claro que sí, valoramos lo bueno. Déjeme ver quién se ha reportado hasta ahora. Ya es el lunes, la gente está con pereza. El lunes hay que darle con mucha fe. Dale gracias a Dios porque tenemos este trabajito. Ahí está don José Mariano Zambrano Alcibar. Buenos días, amigos de la CR. Saludos desde Quito, Calderón. Un lindo sol por acá. Yo no sé qué es lo que tienen estos técnicos. Al igual que el señor Troviani, no le funcionan los troncos y siguen con el mismo y con los mismos movimientos, ¿verdad? Que no juegan, es a nada. Efecto Contreras, los demás son pases para atrás y para atrás, totalmente enredados y todo su juego enredado. Abrazos y bendiciones. Lindo inicio de semana para todos. Andan como el cangrejo, ¿verdad? Don José Mariano Zambrano Alcibar, Cabrini con su equipo. No da pie con bola. Don Jaro Valencia, muy buenos días. ¿Cómo está usted? Buenos días, don Pedro y don Víctor. Un cordial saludo para ustedes y los oyentes. Saludos y bendiciones, dice don Jaro Valencia. Desde Puerto Viejo, ahí está don Luis Tomalachi Caiza, cómo no, siempre él. De todo lo que haya que decirle, buenos días, saludos don Pedro y don Víctor, reportando sintonía junto a mi esposa Amy Mata, que tengan un buen inicio de semana, ya sabe, y sí, apretado, esperando que por lo menos consigan un premio y luego traigan otros jugadores de jerarquía. Déjeme respirar, don Luis Tomalán. Estos dirigentes del astillero sí que me quedan debiendo. Me quedan debiendo, pero yo voy y le cuento que vamos a esperar para seguir desmenuzando. Gracias a don Luis Tomalá, su esposa acá al norte. Voy a hacer la primera pausa. Ya regresamos. Saludamos a don Patricio Palau, que está en sintonía ahí en Quito. Ya le voy a responder el mensaje de Patricio por interno. Patricio Palau, nuestro querido colega, amigo, allá en una de las emisoras de Quito. La pausa y ya volvemos con más novedades. Escucharemos al señor Nasuti, qué es lo que dice. Ya volvemos.

0: Son las 8 de la mañana.
1: 53 minutos.
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0: Estamos de vuelta, estamos de regreso. Gracias a todos nuestros amables televidentes. ¿Quieren escuchar? Ahí me pasó un colega de otra radio un cortito del señor Cristian Masuti. No sé si haya la rueda de prensa más extensa y escuchar qué es lo que dice el señor Masuti, que dé la cara sobre lo que está pasando con el MLE. Yo no le veo identidad, perdónenme. Yo no le veo identidad. Al técnico universitario es un equipo que, a propósito, ya tiene nuevo técnico, ¿no? Ismael Blanco llegará el día de hoy. Y sin técnico, miren lo que le hizo. Casi le daña la fiesta y le amargaba la noche y el fin de semana a los hinchas del MLE. Pero ese partido era para haber limpiado la negativa en goles, pues. Tiene menos 8, tiene... El MLE, eso es como un punto menos, ¿verdad, don Luis? Así que vamos a escuchar. A ver, ¿qué nos dice don Cristian Masuti? Porque vamos a darle descargo también a lo que dijo Pechón León, ¿eh? Pechón León, más adelante vamos a tenerlo y ojalá podamos tener a alguien del Macará, porque viene una fiesta el día de hoy y el día jueves, que vienen por Liga Pro. Vamos a escuchar lo que dice don Cristian Masuti. Aquí lo escuchamos.
1: Seguimos jugando con dos delanteros, con el cansancio de Luca y de Carri, no, nunca dejamos de tener delanteros ahí arriba. Como bien dice Jefferson, técnico también arriesgaba un poco más. Nosotros tratando de tener ese equilibrio en el medio, tratando de asegurar por lo menos la mitad de cancha con Griffith y Jefferson, obviamente. Siendo consciente de la situación que veníamos, siendo consciente de que el partido se había complicado obviamente por una desconcentración y donde empieza a haber una película negativa en muchos casos, ¿no? Entonces, hay que ponerse en contexto de cómo venimos y necesitamos sí o sí sumar esos 3 puntos, pero sin renunciar a atacar. Asimismo tuvimos algunas jugadas aisladas que no pudimos terminarlas, pero un partido en el cual así todo técnico amenazó, pero tampoco tuvo situaciones claras donde sí pudo peligrar el triunfo.
0: La verdad es que hay cosas que a mí no me cuadran. Él dijo la vez pasada que el chico Fragoso no duraba 40 minutos. Y ya me habla otra vez de un joven elemento como Klimovic, que sufrió un cansancio. Entonces, el trabajo físico no está haciendo de la mejor manera en el MLE, pues. Un chico de 18

como duró primero. A Duró no se le dio el espacio necesario, pero él conformó. Por ejemplo, el señor Célico lo trajo a la máquina Quintero, y un jugador que está todavía aún siendo pretendido, no sé por qué equipo de afuera. Pero habrá que medir esta situación, que la verdad que es preocupante, con todo lo de lo que habla el propio técnico. La otra vez lo dijo de Fragoso, que no duraba 40 minutos. Y ahora dice que Klimovic sufrió cansancio. O sea, no hay un buen mantenimiento en la parte física. No es que digo que esté mala la parte física, pero si el técnico viene y me busca excusas de decir que el equipo se está cansando, que hay jugadores que no dan la talla, que no rinden, y todo aquello, como para decir alguna situación de qué está pasando en Emelec. O sea, por eso se quedó y no pudo responder. Y si hubiera habido un rival que hubiera tenido más punch, ellos vienen de la altura, sin técnico, no han trabajado regularmente la semana y le complicaron la vida. O sea que el técnico universitario, uno de los equipos de peores momentos que atraviesa el fútbol ambateño, casi le daña la fiesta, y ahora viene este señor y dice que tiene que ver con la parte física. Ahí está la situación por la que podemos ir sacando nuestros análisis de que algo no anda bien en Emelec. Si me dicen que se cansó Fragoso, que no dura 40 minutos, entonces hay algo en la parte física, y ya no de este jugador. Y justo con los jóvenes, ahora ha salido Klimovic. Entonces algo está pasando. Que alguien me diga, como dice Humberto Santa Rosa. A don Johnny Vinuesa le quiero pedir, después de la siguiente pausa vamos a venir con el Pechón León, lo que dijo en rueda de prensa. Oiga, eso es candente, ¿no? Que lo tuvo a mal traer a su ex equipo, porque él trabajó en formativas, fue campeón con el equipo sub-20. A nivel internacional, el equipo sub-20, ustedes se acuerdan de Ángelo Preciado, que una vez quiso agredir en una Copa Libertadores con una estaca de esas de hierro, y lo sancionaron. Entonces, hay que tener muy en cuenta aquello, ¿no? Y eso lo hizo Pechón León, y ha dicho que él pudo haberle sacado un mejor empate. Sacó las relaciones cuando estuvo en Libertad de Loja, cuando estuvo en 9 de Octubre. O sea, recordó algunas cosas de que el Independiente del Valle no las ha podido lograr cuando él ha estado como rival. Y en esa rueda de prensa que está más arribita, don Johnny, ubíquela y la vamos a escuchar a la vuelta. Así está entonces el fondo del Emelec, de mal en peor, de mal en peor. Y yo quisiera que aparezca don Víctor Pizarro, si ya está, ya se levantó. Y el partido fue ayer a las 4:15 de la tarde. Ahí está, oiga, no sé qué como, con mí fue un caldo de bagre que me despertó la memoria, y con don Víctor, porque la verdad que hay que tratar este tema, don Víctor, lo que acabo de escuchar de Nasuti, que se cansó también Klimovic, un chico de 18 años. Entonces, esta situación, perdone que le haga la introducción, don Víctor, es que primero dice que Fragoso no dura 40 minutos, y en la nota que ha dicho hoy, que habló anoche, dice que se cansó Klimovic. Si no interpreto eso, o si estoy mal interpretando, perdóneme, don Víctor, pero no sé si usted le leyó en la declaración del señor Nasuti todo esto. ¿Cómo le va, don Víctor? 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Y ayer, claro, que le fui al MLE, pero me dejó preocupado porque casi se le lleva pues el empate el equipo más flojo de la Liga Pro, uno de los más flojos, que es el técnico universitario. Entonces, DraftBet nos va a dar premios esta semana.

0: Hoy, por ejemplo, hoy le vamos a ir a los dos ganan, a los dos extremos, Católica y Macará en Ambato. Buenos días, don Víctor, ¿cómo está usted?
1: ¿Cómo está, don Pedro? ¿Cómo está? Un saludo cordial para usted, para don Johnny Vinesa, para toda la audiencia de la CRE satelital. Y efectivamente, no, lo estaba escuchando, el tema, su preocupación por el tema físico de los jugadores de Emelec. Ayer vimos a un Fragoso que ya parte del segundo tiempo ya no podía más en la cancha, tuvo que ser sustituido por Juan Pablo Ruiz Gómez. También vimos a un Luka Klimovic que estuvo muy participativo en la primera parte, pero ya en el segundo tiempo estuvo completamente apagado y también fue sustituido por este chico Jaya que llegó proveniente del Club Deportivo El Nacional. Así que Emelec hace rato, yo vengo insistiendo al menos en las transmisiones, veo un Emelec que se agota inmediatamente. No sé si eso es por falta de trabajo en la parte física, pero dudo mucho porque el profesor Figueroa siempre es muy disciplinado con su trabajo. Así que le tocará a Emelec ya pensar en lo que será su siguiente cotejo ante Liga de Quito, que ayer se quedó con el clásico, le ganó a Aucas por la mínima. Así que Emelec ya debe pensar en el siguiente cotejo, que será justamente ante el Rey de Copas Ecuatorianos. 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
0: Así es, yo le voy en cambio a los dos bandos. Gana el uno o gana el otro. ¿Por qué? Voy a razonarlo esto sencillo. El Macará tiene partido el día jueves y va a cuidar jugadores porque no son de hierro. Así que hay que conservar este partido que lo tiene con la llave abierta, uno por dos. Entonces, ¿qué le parece si el Macará viene y le gana al Santos, que ya lo tuvo, ya se le adelantó y pudo haber liquidado temprano el partido allá en Brasil, pero no se pudo? Entonces yo sí le voy a los dos extremos. ¿Gana la Católica o gana el Macará por lo que tiene el Macará? Oiga, siguiendo con el tema del Emelec, la verdad es que subieron el día viernes una nota, una observación de la FED, que hay un acreedor que si no le pagan todo, no quiere nada, quiere chan con chan, todo el valor. ¿Quién es ese? No es un técnico de Colombia.
1: Sí, efectivamente, es un técnico colombiano, se trata justamente de Leonel Álvarez, que es el que está reclamando valores pendientes, así que Melec tiene que pagar inmediatamente, porque si no le va a caer el machete y le van a cortar 3 puntos.
0: ¿Eso es por parte de la FED o de FIFA?
1: No, de parte de la FEF. La
0: O sea,
1: federación es la que tiene esa potestad para de esa manera poder castigar a un club cuando no ha cumplido con sus haberes pendientes.
0: ya, ¿y no es Liga Pro ahí o la FED?
1: No, es directamente la FEF. Eso sí, la FEF es la que tiene la autonomía de poder
0: Ya,
1: castigar a los clubes
0: muy bien,
1: por
0: pregunto
1: disciplinar.
0: porque. Sí, es una pregunta que se la hacen también los hinchas. Entonces, teníamos razón de que no todo fue arreglado sino con convenio. Y el acreedor dice, o me pagas todo y yo no quiero nada en parte, sino que me cancelas todo. Son 800 mil dólares. ¿Cuánto le habrán dado? Me mandaron por ahí un centro y a lo mejor no se ha cumplido. Pero si no paga, ¿hasta cuándo ese valor le viene la sanción a MLE?
1: A ver, si no me estoy equivocando, el oficio decía que desde el momento en que Melec era notificado, que fue el día viernes, tenía que pagar en un término de 7 días laborables. O sea, Melec ya desde hoy empieza a contar esos días laborables para que pueda cancelar dichos valores. Caso contrario, el equipo será sujeto a sanción.
0: Qué bárbaro, ¿no? ¿Cómo está la situación? Por eso decíamos, y no nos equivocamos, que el Emelec no había cumplido, había cumplido a medias convenios de pago nada más. Pero bueno, allá tú, como dice la canción, pero seguiremos esperando. Ya mismo vamos a escuchar lo que dice Pechón León del Independiente del Valle, ¿eh? El Independiente del Valle está prendido y no da tregua. ¿Cuántos partidos seguidos? No sé si son 10 u 11, que está por romper un récord del Nacional que ha ganado consecutivamente el Independiente del Valle.
1: ¿Usted Independiente del Valle, don Pedro, le comento que está a un solo partido de romper el récord de ser el club más ganador en el fútbol ecuatoriano. A un solo partido, o sea, tiene 11. Ya pasaría el partido número 12 y se convertiría en el equipo más ganador.
0: Que no es Nacional, ¿no?
1: Correcto. Perfecto. No es ni Emelec ni Barcelona, es Nacional y sería Independiente del Valle el que estaría prácticamente dañándole, bueno, no dañando, sino superando lo que en algún momento hizo el Nachito.
0: Ya, mi amigo, vamos a escuchar a Pechón León. A esta hora lo voy a invitar. 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
0: 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Ahí está, y yo voy a seguir buscando la opción. Me voy a ir a la Victoria, y le voy a ir a la Victoria Liga de Quito y a Macará el día jueves, pero siempre con la opción que tengo con DraftBet. Ahí lo tenemos, llaves abiertas, y al Independiente, oiga, el Independiente va a Colombia hoy día, ¿no? Parece que se juega el primer partido allá.
1: Sí, correcto. Mañana martes se juega el primer partido ante Deportes Tolima por el marco de la Copa Libertadores. Recordemos que el partido fue suspendido la semana pasada por la situación que vive todavía nuestro vecino país, Colombia.
0: Muy bien, pero igual yo le voy ahí, le voy a Tolima y le voy a Independiente. Soy extremista, yo me voy a la derecha o a la izquierda y ahí vamos a pronosticar, acertar y ganar contraste. ¿Y usted qué me recomienda?
1: Sí, don Pedro, sí, recuerde que esta semana ya hay Copa Libertadores, hay Copa Sudamericana. El día de mañana juega Independiente Rivadavia frente a Fluminense y juega también Deportes Tolima frente al cuadro de Independiente del Valle. 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
0: 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Buena recomendación. 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
0: Ahí estamos, valoramos lo bueno. ¿Quién más nos está reportando sintonía? Ya sabes, Juanito Íñiguez, allá en los Estados Unidos, están muy prendidos. Don Richard Pacheco, don Manuel Matute también. Vamos a tener ese reporte de sintonía con don Pedro Castro también, don Lucas. Ahí está, siempre. Don Leonardo Lucas, que está siempre en sintonía allá en Houston, Texas. Y para don Aristides Moreira, también allá en los Estados Unidos. Ahí está toda esa gente que está prendida con nosotros. Vamos a hacer la siguiente pausa y vendremos con lo que dijo el señor Juan Carlos León, lo que dice de Independiente del Valle, que a muchos no les ha gustado, pero ahí tenemos la rueda de prensa, ya la vamos a ubicar en el sitio. Y luego vendremos con lo que hizo Liga de Quito también y lo que viene para esta noche. Hacemos la pausa y ya regresamos.

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1: Son las 9 de la mañana.
2: 20 minutos.
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0: Estamos de vuelta, de regreso aquí en la programación. Ya mismo estaremos con lo que dice, unos minutitos nomás de Pechón León, lo que han dicho sobre el Independiente del Valle. No le tiene miedo, pero es el mejor equipo del campeonato ecuatoriano de largo, hace 2 años. Y ahí está la regularidad. En algún momento, con este año, antes que después que ya se había ido Pechón León, en Libertad, fue el único que le ganó allá en Chillo Gijón. El otro que le ganó fue el Emelec acá en el Capuel. Son los dos únicos partidos que ha ganado, que ha perdido el Independiente del Valle. Así que habrá mucha tela que cortar, ¿no? Cuando le hablamos de esa manera al televidente, al oyente, ¿no? De todo lo que se viene diciendo de estos equipos. En esta opción, el Independiente puede alcanzar otra victoria allá en Ibarra el próximo fin de semana. Me parece que el León es el próximo rival. Y nada raro sería, aunque el Independiente utilizó algunos jugadores jóvenes por lo del partido, pero el Independiente tiene, así le ponga a los jóvenes, estos no se cansan porque tienen hambre de gloria. Y va a tener este partido mañana, jugó el día, ¿cuándo jugó? El día viernes, ¿no? El día viernes fue el que jugó.
1: Hoy sí, el día viernes antes del fin.
0: Exacto. Y oiga, don Víctor, ¿y usted lo ve ya Independiente con el título? Porque mucha gente dice, ¿para qué hablas de Independiente si ya es el campeón? Pero todavía no está el título. Lo que pasa es que cada día toma más ventaja, ¿no? Cada fecha, mejor dicho.
1: Matemáticamente, Independiente del Valle ya es campeón del fútbol ecuatoriano. Porque, a ver, primero miremos la posición de Independiente. Tiene 64. En estos momentos, Independiente del Valle tiene 23 puntos más que Macará de Ambato. Y tiene aproximadamente, prácticamente, 30 puntos sobre Barcelona y 34 sobre Liga de Quito. Para empezar por ahí. Ahora, mirando los partidos de Independiente del Valle, lo que le resta de esta fase regular de la Liga Pro, Independiente del Valle tiene ante Leones este viernes en condición de visitante. Yo creo que va a ganar Independiente del Valle. Luego tiene ante Universidad Católica en casa. Creo que va a ganar Independiente del Valle. Debe visitar Guayaquil. Quizás un empate con Barcelona, quizás. ¿Por qué no pensar tal vez en la victoria? Y bueno, Independiente cierra en casa con Macará de Ambato. Y la última fecha va a tener que visitar la provincia de Loja para jugar ante Libertad, justamente. Suponiendo que Independiente saca 3, 6, 7, 10 y 10, 13 puntos de lo que le resta de la temporada. Súmele esos 13 puntos a los 64 que tiene Independiente. Independiente cerraría con 77 puntos esta primera etapa. Cerraría prácticamente. Y ya con que gane un par de partidos del hexagonal número 1, Independiente ya es campeón.
0: Restan 5 fechas, ¿no? Fechas restan del todos contra todos.
1: Así es. Y de las 5 fechas que restan, Independiente tiene 2 partidos en casa. 2 en casa y 3 afuera.
0: Pero es que ¿dónde no ha ganado? Le ganó hasta Liga, hasta el más pintado le ganó.
1: Entonces yo por eso le digo, yo creo que Independiente del Valle desde ya es campeón del fútbol ecuatoriano. Hay mucha ventaja sobre el resto de equipos.
0: Ya, muy bien. Yo decía que tenía una nota ahí con Pechón León, déjeme ver, pero primero tenemos que darle opción a los barcelonistas también. Pues, ¿qué pasó? ¿No supo ganar, no pudo ganar o el rival no lo dejó el día sábado el Ponchito allá en la cocha al Barcelona y con nuevo técnico y todo, pero sin Benedetto no hay chance alguno? No tiene plantilla Barcelona para pelear cosas de arriba, don Víctor, se lo digo así sinceramente, no tiene plantilla.
1: Pero si mire, don Pedro, que Barcelona desde el minuto 70 estuvo Muchurruna con uno menos, porque fue expulsado Renzo Tufiño, y Barcelona ni aún así pudo vulnerar a Muchurruna. Desde ahí ya te queda esa sensación amarga de que Barcelona no está para competir, lamentablemente. Aunque duela decirlo, pero Barcelona no está para competir al día de hoy. Está muy complicado. Y si Barcelona termina en el primer hexagonal, debe darse por servido Barcelona prácticamente.
0: Y ojalá que le alcancen los tres primeros de Copa Libertadores, porque la ventaja que lleva Aucas, que lleva Macará, y que Macará tiene un partido menos para que completar. Imagínense, los tres primeros, o sea, Barcelona se iría, por más de que llegue al hexagonal número uno, si es que llega, porque ya de Copa de Ecuador ya no hay chance porque ya está eliminado. Entonces, el Barcelona iría a jugar el cuadrangular de Sudamericana. Qué fea campaña de este equipo, ¿no? Qué pena que el astillero. Y al Melec, ¿usted le ve opción de remontar estos resultados? Tiene dos partidos más en casa, ante el Manta y ante Leones. Asequibles, ¿no?
1: A ver, quiere que le sea muy sincero, muy complicado. Muy complicado. Sobre todo Leones. Manta, con el respeto del caso, no creo que le vaya a complicar la vida a Melec. No creo. Inicialmente, no creo que le vaya a complicar. Puede que termine cambiando, quién sabe, tal vez. Pero a ver, para ir rápido, don Pedro. A Barcelona le queda en casa con Orense, de visita ante el Manta, en casa ante Independiente del Valle, de visita ante Aucas y cierra con Delfín de Manta. Supongamos, Barcelona hace 3 con Orense, hace 3 con el Manta, van 6. Hace 1 con Independiente, van 7. Cae ante Aucas y le gana Delfín. Barcelona haría 10 puntos, de los cuales Barcelona actualmente, o en estos momentos, tiene 36. Terminaría haciendo 46 puntos. Y también hay que ver qué es lo que hace el resto. Barcelona se estaría metiendo en el hexagonal número 1, porque esa cantidad de puntos no es para cuadrangular intermedio, yo creo. Yo creo que eso no es para cuadrangular intermedio. Así que yo creo que el detalle es ese. Así que Barcelona estaría dentro del hexagonal, pero hay que ver si se queda para Sudamericana o para Libertadores. Ahora, yendo rápido con el tema de Melec, don Pedro, como usted bien lo estaba planteando, yo veo muy difícil que Melec se termine metiendo en el hexagonal que da premio a Copa Internacional. Ahora, ¿qué es lo que puede hacer Emelec? Emelec tiene que esperanzarse que Liga de Quito, Católica o el mismo Independiente del Valle queden campeón de la Copa Ecuador, para que ese cupo vaya cediendo y baje uno más al cuadrangular intermedio, y de esa manera Emelec pelear para quedarse con un cupo a Copa Sudamericana. Porque a Melec le queda lo siguiente: le queda ante Liga, partido bravo, yo creo que está más que decir que Liga va a ganar este partido. Está ante Leones de local, partido bravo también. Ante Libertad de visita, bravo. Melec ante Manta, creo que aquí puede sacar 3 puntos. Y cierra Melec contra Macará, bravo Melec. Melec prácticamente tiene un cierre de fase regular de la Liga Pro de una manera bastante, bastante complicada. No lo veo en zona de hexagonal.
0: Bueno, no lo veo. Usted ha hecho un resumen muy valioso y con los cálculos matemáticos a lo que puede darse, ¿no? Así están los del astillero. Vamos a ver qué ocurre este fin de semana. No hubo expulsados ayer, ¿no?
1: No. Lo voy a expulsar en el partido de Melec.
0: Ya. Alta. Oiga, ¿qué pasa con la máquina Quintero?
1: Bueno, con la llegada de Jefferson Valverde, la máquina Quintero, al igual que Griffith, ya quedaron prácticamente en la banca de suplentes.
0: Es eso nada más, ¿verdad?
1: Bueno. Sí, porque ayer el partido, perdón, don Pedro, el partido de Jefferson Valverde, 10 de 10, qué buen partido.
0: ¿Quién más sobresalió ahí?
1: Ronnie Carrillo.
0: Aunque no marcó, ¿no?
1: No, pero Ronnie, mire, Ronnie Carrillo, la gente reclama, es verdad, y con justa razón, la gente reclama los goles de Ronnie Carrillo. Pero Ronnie Carrillo le da un aporte, le da una ayuda a Luka Klimovic en la parte alta, y es para que este jugador también prácticamente se quede como el 9 de área. Él se roba las marcas y lo deja a Klimovic para que marque solo. Entonces yo creo que es bastante positivo lo que aporta Carrillo en Emelec.
0: Ya, qué bueno. Qué buena descripción que hace usted, porque de eso se trata. No solamente tiene que ser el marcar. Es lo que hace Davidson en Liga de Quito, que es un asistidor perenne, ¿no? Sin ser, tener esa función, ayuda muchísimo. ¿Qué cantidad de público hubo? ¿Fue bastante público?
1: No, ahí sí no. Ahí sí la gente se queda de año. Yo le calculo, así, sin exagerar, no más de 2.000 personas en el estadio.
0: Qué pobre para la taquilla, ¿no? No alcanza para nada.
1: No alcanza para nada, exactamente. Demasiado pobre. Pero es que también, mire, anoche a lo que yo regresaba a la casa, iba conversando con el señor, que el taxista ya, para no estar buscando más palabras. Oiga, y él me decía algo. Él me decía que él es barcelonista y que el momento que viven los dos equipos es totalmente malo. Y yo le decía, sí, tiene razón, Emelec y Barcelona están hoy en la lona. No compiten absolutamente nada. Ni el uno ni el otro. El uno fue eliminado en el escritorio por errores administrativos. Y el otro, que bueno, trata de levantarse. Pero en medio de ese tratar de levantarse, cuidado, se va a quedar dormido, que es Emelec. Oiga, y me dijo una verdad. Ya cuando prácticamente acababa la carrera, él me dijo una verdad, y disculpará la palabra, pero creo que la tengo que decir. Él me dijo, yo creo que la gente está prácticamente en modo Cabrera, y por eso es que no va al estadio. Porque ya la gente se cansó de ver, de que es verdad, el discurso de siempre, Emelec, la hinchada más fiel, que no abandona, que siempre acompaña, pero la gente se cansó de los malos resultados. Y de la parte administrativa, la gente también se cansó. Y la gente dijo, ¿sabe qué? Hasta aquí nomás llegamos y dejamos de apoyar al equipo. Aunque duela y cueste mucho, pero preferimos verlo desde la casa. Porque tú vas al estadio, te vas a exponer a un sinnúmero de situaciones, la entre hinchas se golpean por la situación que vive Emelec, salen con los ánimos totalmente caldeados, entonces la gente prácticamente está molesta y es por eso que ha abandonado a Emelec prácticamente, don Pedro.
0: Para que se dé cuenta que cómo se ha perdido la expectativa, ¿no? La mejor hinchada, que era la del Emelec, hoy está diciendo, yo no quiero ir al fútbol porque los resultados son negativos, y eso le pasa factura a los dirigentes por malas contrataciones, por desaciertos, y existen los dos lados, en el amarillo y en el azul. 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
0: Muy bien, yo también voy a tener que aceptar y sugerir a otros amigos esta recomendación de don Víctor Pizarro con DraftBet, pero esta es hora de seguirse alimentando bien, con un buen desayuno, con una excelente proteína Nutri, que la tenemos ahí siempre. 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
0: Ahí está. Vamos a hacerla, a ver, ahí está un saludo, don Johnny Coronel 6638. Saludos, amigos, y claro, está ahí don Johnny Coronel, siempre viéndolos en la pantalla, dice, claro. Ahí está don Johnny Coronel en la tienda, en su tienda de Enterprise, que le vaya bien. Un buen inicio de semana, don Johnny Coronel, que está siempre interactuando con nosotros. Nosotros vamos a seguir aquí con don Johnny Vinuesa, don Víctor Pizarro, para seguirles contando, pero a la vuelta, con la parte final, ya volvemos.

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2: Son las 9 de la mañana.
3: 44 minutos.
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0: Muy bien, ya estamos de regreso, estamos de vuelta en el último bloque. Don Johnny, ¿le parece si ponemos la rueda de prensa de Independiente del Valle para ya descargar el material que tenemos? Ponerlo, la rueda de prensa del cuadro de Independiente del Valle posterior al partido entre el cuadro Rayado y el cuadro Cetáceo del Delfín. Así que vamos a escuchar qué es lo que nos dice el profesor Pechón León. Adelante.
1: Gracias.
2: Buenas noches. Sí, como lo acabas de decir, creo que merecemos tener más puntos de los que tenemos. A veces los resultados no se nos dan, pero es por culpa de nosotros mismos. Tenemos demasiadas desconcentraciones. No puede ser posible que hacemos un esfuerzo tremendo para poder hacer un 2-1 y en el minuto nos hagan el 3-1. O sea, eso es falta de concentración y eso pasa por nosotros. Sí, y concuerdo contigo porque no es fácil venir a jugar con Independiente acá y obviamente que nosotros venimos a hacer un esfuerzo grande y creo que en un momento determinado pudimos ir al ataque, le pudimos hacer daño. Creo que de repente, siendo un poquito más ambiciosos, podíamos haber empatado el partido. Pero bueno, me quedo con el segundo tiempo porque el primer tiempo estuvimos muy nerviosos, demasiado nerviosos. Nos sometieron totalmente a nuestro campo y más fue por nerviosismo nuestro que por virtud del rival. Después, obviamente, ya un poco se asentaron los muchachos y comenzaron a jugar. ¿Qué es lo que nos falta? Nos falta un triunfo, necesitamos ganar. Yo creo que con un triunfo vamos a coger confianza, vamos a tener más seguridad y esperemos que se dé lo más pronto posible porque estamos urgidos de ello.
3: Siguiente pregunta.
4: Hola, Juan Carlos, ¿qué tal? Franco, buenas noches. Profe, vienen de una racha un poco complicada, sin lograr ganar en los últimos 5 partidos, y ahora se viene la Copa Ecuador. Entonces, con esto que acaba de decir, ¿se puede cambiar el chip? ¿Pensar en que este, como es un partido afín, será diferente? ¿Pensarlo así? ¿Todo tiene que ser igual? ¿O por dónde llevar este partido para que Delfín pueda avanzar y tratar de darle un cambio a la realidad que atraviesa el equipo? Muchas gracias.
2: Buenas noches. Sí, nos ha tocado bailar con la más fea, como quien dice, ¿no? Porque nos ha tocado Liga en Casablanca, Independiente, aquí en su ciudad deportiva. Nos ha tocado rivales complejos realmente, el City en Guayaquil, el mismo Libertad que terminamos 1-0 perdiendo en Loja. O sea, el calendario ha sido fuerte realmente para nosotros, pero asimismo no hemos podido sumar en casa, que era lo que pretendíamos. No hemos podido sumar y eso es lo que nos tiene en una situación compleja. Y sí, ahorita se viene el Copa Ecuador, vamos a jugar con la responsabilidad de siempre. Nosotros somos un equipo que donde vayamos a jugar y como vayamos a jugar, siempre vamos a buscar ganar. Obvio, el fútbol tiene este resultado, pero nosotros vamos a buscar ganar y no va a ser la excepción el día jueves que nos toca jugar por Copa Ecuador y pensar en que por medio de Copa Ecuador también se pueda llegar a un torneo internacional, ¿no? Hay que trabajarlo, hay que creerlo sobre todas las cosas y bueno, ya nos estamos preparando para el día jueves y sin perder la vista en Aucas el día domingo, que tenemos otro partido complicado en casa con Aucas domingo 3 de la tarde, creo que es.
3: Última pregunta, Gonzalo Guamán.
5: Hola. Buenas noches, Gonzalo Guamán, Super Deportes TV Radio y Radio Valle FM. Para Franco Ayunda, ¿está bien el marcador 3-2? ¿Fue justo ahí? ¿Merecían ustedes algo más?
6: La verdad que yo creo que el segundo tiempo no merecíamos algo más. Luchamos hasta el final, el primer tiempo, bueno, lo sufrimos, pero en el segundo tiempo tuvimos chance que yo creo que hasta lo podíamos empatar. Pero nada, el equipo, como te digo, el segundo tiempo salió a fondo, tratamos de buscar el empate, mantener el arco ahí en 3 goles, que no nos haga más. Y nada, yo creo que sí, que no merecíamos el empate.
5: Gracias. Juan Carlos León, el Pechón, un gusto saludar a los tiempos. Dos preguntas. Sí, quizá la misma. ¿Merecía el 3-2? Quizá merecía un empate. ¿Qué le significa jugar acá frente a Independiente? Y la otra pregunta es, ¿por qué hay tanta diferencia entre Independiente del Valle y todos los otros equipos? En general, usted que estuvo en Independiente, director técnico, ¿por qué hay tanta diferencia en el fútbol y en este campeonato entre el Independiente y los demás clubes? Gracias, Juan Carlos, buenas noches.
2: Buenas noches, Gonzalito, un gusto también verte a los tiempos. Tú eres parte del recorrido y la historia de uno en esa 11 años que estuvimos aquí en el club. A ver, ¿por qué hay tanta diferencia? Comienzo por lo último. Si hay alguien que no le tiene miedo a Independiente, soy yo. Porque si se dan cuenta, los marcadores que hemos tenido siempre, el año pasado con Libertad nos ganaron en Loja 3-1, pero ahí fue empate, y le ganamos nosotros 2-0 en Loja. O sea, fue parejo. O sea, no hubo diferencias el año anterior. Recuerden que el año anterior ellos son campeones, nosotros empatando, y casi en el último minuto le metemos el gol de Ever, que cabeció medio raro, y ahí celebraron el triunfo porque perdió liga ya. Con 9 de octubre también fue muy parejo. Acá con Delfín la historia sigue marcándose. Es no tenerle miedo a Independiente, porque yo no le tengo miedo a Independiente porque yo salí de aquí. Entonces Independiente marca una diferencia porque obviamente que todo lo que es Independiente marca el temor y el respeto que le tienes que tener. Respeto le tengo toda la vida, y el agradecimiento por todo lo que fue mi carrera. La verdad que ellos forjaron mi carrera en todos los sentidos, y soy muy agradecido con ellos. Toda la vida seré un agradecido con Santiago Morales, con Michel Dele, con Frank Quintello, que tengo una muy buena relación. Pero esa es la diferencia. Y obviamente, para profundizar en el tema y el por qué se marca tanto la diferencia, por el trabajo. Hay mucho trabajo de por medio. Esto que está viviendo ahorita Independiente, nosotros lo vivimos hace 5 o 6 años atrás en la formativa. Tú lo recuerdas muy bien. 5 o 6 fechas antes ya éramos campeones en cualquier categoría que estábamos. Nos dimos el lujo, antes estábamos conversando de eso con Santiago. Llegó un momento que nos quitaron 9 puntos por una sanción que teníamos y no nos habíamos dado cuenta. Nos quitaron 9 puntos en una categoría y quedamos campeones 3 fechas antes. Entonces, lo que está cosechando ahorita Independiente es lo que se trabajó y lo que se sembró antes. Esto no es casualidad, es causalidad. Los otros equipos se durmieron, siguieron en lo suyo, e Independiente fue el que fue creciendo con la visión extraordinaria que tiene Michel, conjuntamente con Santiago y Franklin, que hicieron las cosas como deberían de ser y como se las tiene que hacer en el fútbol nacional e internacional. Entonces, esto no es casualidad, es causalidad. Y vuelvo a repetir, lo que se comenzó a forjar hace 5 o 6 años, ahora se está dando en primera categoría, y esto no va a parar así nomás, va a seguir de largo. Entonces, felicitaciones Independiente, felicitaciones al club, a su dirigente, porque es justo y merecido todo lo que están logrando hasta el momento.
1: Bien dicho, ¿qué más, no? Una persona que estuvo ahí 11 años, y por eso quería escuchar esta nota, porque me llamó la atención el día viernes que escuché en la rueda de prensa, y lo que él dice, no, la pregunta es buenísima cuando le dicen, ¿por qué tanta diferencia con Independiente del Valle? Porque hay gente que trabaja con entrega total, son metódicos, son planificadores, y ahí están los resultados. Él ha vivido también éxitos en las menores, y por eso valía la pena escuchar esta nota. Creo que todo está dicho, no hay cómo, nadie lo va a cambiar a Independiente del Valle, dice Juan Carlos Pechón León, don Víctor. Ahí queda el tema entonces para seguirlo desmenuzando, y tendremos que seguir viéndolo como el grande del Ecuador por el momento. No sé si el próximo año, pero este año yo creo que es inalcanzable ya el Independiente, don Víctor, ¿verdad?
7: No, nadie lo alcanza. Independiente tiene en estos momentos, creo que en el fútbol ecuatoriano no tiene techo Independiente del Valle, esa es la realidad. Y lamentablemente los equipos tradicionales como Emelec, Barcelona, el mismo Liga de Quito, el Nacional, que bueno, el Nacional anda por la B, está ya confirmado su presencia en el hexagonal del descenso en la Serie B del fútbol profesional. Entonces yo creo que hace rato ellos encontraron techo y de ahí ellos no han podido sobrepasar aquel límite. Independiente del Valle sobrepasa su límite temporada a temporada, y eso es algo bastante positivo, porque bien como lo recalcaba Pechón León, ellos cuando él estaba en Independiente
0: ellos quedaban campeones con 6 fechas de anticipación, 6, 7, 8 fechas, y eso es algo bastante positivo, y eso habla bien de la estructura que tiene actualmente Independiente del Valle. Felicidades para los campeones del fútbol ecuatoriano, está de más decirlo ya, no hay por qué dar vueltas, porque Independiente, sí, don Pedro, es el campeón del fútbol ya, ecuatoriano hace rato.
1: Así es. Mañana seguiremos remenuzando, conociendo ya el último partido de la fecha número 25, que se jugará hoy en el Bellavista de Ambato. Gracias, don Víctor. Dios mediante mañana. Quiero conversar por interno con usted un ratito, don Víctor. Me atiende ya mismo. Gracias a don Johnny Minuesa y a todos nuestros amables televidentes. Que la pasen súper bien. Y un abrazo y bendiciones. Chao, chao.
0: Nos vemos hasta mañana. Que tengan un excelente inicio de semana. Chao, chao.

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0: Oyentes de CR Satelital, buenas tardes, bienvenidos. Acá con algo más oscuro que mandado a hacer. ¡Ah! Y Patricia Aguilar, qué milagro, desde el viernes la estoy esperando. Dejemos nomás ahí. Dejen nomás ahí.
1: ¿Qué tal? ¿Cómo estás?
0: No me acuerdo el
1: ¿cómo viernes. ¿Cómo estás, Javier? ¿Cómo estás, Javier? ¿Cómo estás?
0: Todo bien, todo bien. Por acá nada más que está más negro que mandado a hacer todo ya.
1: Una buena tarde para ti y para todos nuestros amigos oyentes. Bueno, te cuento que vengo del sur. He alcanzado con las completas para el noticiero. Vengo del sur.

0: Y cuando yo salí del sur, ya como 4:15 más o menos, 16:15, ya parecía que el cielo se nos iba a venir encima, pero todavía no estaba lloviendo. Y ya más o menos 4:30 me comentaban que en el sur ya llovía, pero ¡corre la ropa! Así más o menos.
1: Yo voy a así tener que hacer eso cuando salga de aquí, irme rápido porque el tema está más o menos negro, está aquí, no de mi color, pero está más o menos, oiga. Y parece que se nos viene el muchacho, ¿ah?
0: Sí, porque, o sea, lluvia en agosto es imposible. Agosto, normalmente, agosto es el mes más fresco del año aquí en la costa, el mes que hay más viento, el mes que no hay lluvia. ¡Qué cordonazo ni de ningún santo! Que dicen, ¿cómo es el cordonazo de San Francisco, de San Antonio? No sé cómo le dicen a las lluvias que son supuestamente fuera de época, pero no, agosto no. Agosto es un mes normalmente de mucho viento y bastante fresco y nada que ver con lluvias. Sin embargo, ya estamos viendo lo que está ocurriendo. Bien, 5:05, usted me avisa, Javier, el momento que ya estemos con nuestro colega Diego Fernando Monroy desde Colombia.
1: ¿Le presento la entrevista o lo ingreso nomás al amigo?
0: Bueno, él es colega, él es periodista.
1: Bueno, ahí está, Dieguito, véalo, ahí está, ya, ahí está.
0: ¿Cómo está, Diego? Bienvenido, buenas tardes.
2: Hola, un cordial saludo para todos ustedes. Los saludo desde Bogotá a esta hora, 5:06.
0: Estamos en Bogotá. Bueno, Diego, antes que nada, un abrazo, un gusto siempre conversar contigo. Más allá de un colega, un amigo, mira que las circunstancias siempre nos han ido uniendo, ¿no? Cuéntanos, hoy lunes son 8 días del terremoto que azotó gran parte de Colombia, ¿no? Y por el cual hay muchísimas personas muertas y otras tantísimas desaparecidas. ¿Cuál es la situación al momento? ¿Cuáles son las cifras que se manejan? ¿Cuál es la ayuda que ha llegado? ¿Cómo se ha ido solucionando el problema de la vivienda? Y, o sea, el hospedaje y todo lo que significa en realidad este tipo de fenómenos, este tipo de desgracias para un país. Cuéntanos un poco a los 8 días.
2: Patricia, pues hay que hacer contexto. El terremoto ocurrió el pasado lunes 10 de agosto a las 7:43 de la mañana con una magnitud de 7,4 grados y su mayor impacto fue al occidente del país, especialmente en Chocó, Valle del Cauca, Risaralda, Caldas, zona del eje cafetero. 8 días después, Colombia continúa con la emergencia, la cifra de fallecidos ronda entre los 287 y 290 personas fallecidas y hay más de 4.100 personas heridas. Todavía se han reportado personas desaparecidas, aunque la cifra ha variado significativamente con la depuración de los registros. El último reporte difundido en las últimas horas habla de 194 personas desaparecidas en los 4 lugares en donde ocurrió y donde fue la mayor magnitud de este sismo. La tragedia además tiene una dimensión enorme en la vivienda. Los reportes de la Unidad Nacional de la Gestión del Riesgo habla de más de 127.000 viviendas averiadas y más de 26.000 destruidas, con cientos de municipios afectados, cerca de 186.000 personas damnificadas. Una vez ocurrió pues el terremoto, en las primeras horas se reportaron viviendas destruidas, edificios afectados, carreteras bloqueadas, problemas en aeropuertos. Ya comenzaron en el segundo día pues a llegar las primeras balances de víctimas. El gobierno declaró como emergencia nacional para desplegar equipos de rescate, bomberos, policía, ejército, defensa civil y socorro. Entre los días 3 y 4, Patricia, pues la cifra de fallecidos aumentó rápidamente. Se intensificó la búsqueda en edificios colapsados, especialmente en las zonas urbanas más golpeadas, y también empezó a aparecer la verdadera dimensión de la emergencia. Miles de viviendas inhabitables, comunidades rurales incomunicadas, daños, hospitales en colegios, vías, puentes y servicios básicos. Hoy, por ejemplo, en Pereira no cuenta con servicio de acueducto, con servicio de luz y el tema de la telefonía móvil es bastante complicado. Entre los días 5 y 6...
0: Diego.
2: Señora.
0: Diego, ¿tú dijiste que hasta el día de hoy todavía tienen problemas de energía eléctrica en Pereira?
2: En Pereira todavía hay problemas de energía eléctrica y también temas de acueducto, Patricia.
0: Uy, o sea, ¿podría ser esta la zona más afectada, la de Pereira, la más golpeada?
2: Podría ser una de las zonas más afectadas. En Chocó ya por lo menos terminó la búsqueda de personas desaparecidas. La gobernadora de Chocó pues terminó allí de buscar personas bajo los escombros. En Cali todavía pues hay algunas esperanzas de encontrar personas con vida, al igual que en Pereira, que fue una de las zonas más afectadas. Edificios en el centro de Pereira colapsaron, hoteles, por ahí encontramos la historia de una persona, de un hombre que se iba a casar este fin de semana, su padre lo estuvo buscando durante mucho tiempo y al final, pues el día viernes en las horas de la tarde, se encontró con la trágica noticia de que había colapsado el edificio y él había fallecido. Les sigo contando, los días 5 y 6 pues continuó la búsqueda continua para cambiar progresivamente el escenario de rescatar sobrevivientes, a pasar también a recuperar cuerpos, identificar víctimas, y el gobierno pues comenzó a concentrar el tema de la alimentación, agua potable, alojamiento temporal, salud y reconstrucción. Y al cumplirse una semana, pues Colombia ya habla de una emergencia enorme de magnitud, de cientos de muertos, miles de heridos, personas damnificadas y afectadas, y la operación comienza a dividirse entre el rescate y la atención humanitaria y la reconstrucción. Han llegado ayudas internacionales, Patricia, de todas las partes del mundo. También los colombianos, aquí tenemos una frase de donde comen dos, come uno, comen dos, y eso se ha visto reflejado porque se han masificado la entrega de ayudas humanitarias por toneladas. Hoy hay varios sitios de acopio, no solo las personas están llevando los elementos que se requieren, los kits de aseo, los kits de alimentación y los kits también de hábitat, sino también están donando de su tiempo, Patricia, para poder embalar y organizar estas ayudas que están saliendo de Bogotá, saliendo de Cali, saliendo de Medellín, saliendo de Barranquilla, hacia Pereira, hacia Cali, hacia Manizales y hacia Chocó, en donde pues ocurrió la tragedia. La búsqueda continúa, aunque hay posibilidades de encontrar sobrevivientes muy poco. Conforme pasan las horas, el país entra en una etapa mucho más compleja, que es la remoción de escombros, identificar cuerpos, atención de damnificados y la reconstrucción. Lamentablemente, en algunas de las zonas como es Cali y Pereira, en las últimas horas ha llovido bastante, Patricia, y esto dificulta la ayuda de las personas, y también hay una alarma porque los edificios, al tener gran peso de agua, esos edificios que aún están en pie, que quedaron con riesgo de colapso, podrían caer en las próximas horas.
0: Pero ahora, dime una cosa, Diego, esto es lo que está pasando ahora, nos has descrito estos 7 días. ¿Cuáles son los planes, por ejemplo, qué planes habla el gobierno para reactivar esta zona? Es el eje cafetalero, ¿no? Para reactivar Manizales, para reactivar toda esta parte del país productivamente y también en vivienda, porque ahora seguramente, como cada vez que hay este tipo de emergencias, pues son albergues, las familias que ayudan, pero luego la gente necesita recuperar sus vidas, ¿no?
2: Sí, no sé, Patricia.
0: Y ya algo se ha dicho sobre tal vez el desarrollo de sectores de vivienda o créditos para el sector cafetalero, no sé, algo para reactivar ya la vida.
2: Pues Patricia, le cuento que el gobierno nacional activó el sistema.
0: ¿Hola?
2: Aló, ¿me escuchan?
0: Adiós, no sé.
2: ¿Me escuchan?
0: ¿Qué pasó ahí?
2: ¿Me escuchan?
0: Lo perdimos a Diego.
2: ¿Me escuchan?
1: A ver, a Diego, le puedo pedir un favor, sí. Si salga y vuelva a ingresar, por favor. Es que Pati a lo mejor tiene problemas por el tema de lluvia que le está cayendo en estos momentos. Ahí. Un ratito, Pati, ya se va a volver a conectar. Diego, ¿tú tienes algún problema de tema conexión por tema lluvia, me parece?
0: Ahí te escuchamos.
1: A ver, no, está un poquito complicado con el tema de la lluvia, Pati. Por allá, déjeme ver si me voy por el otro medio. Espera un ratitito. A ver, me voy por un ratito. Mientras tanto, en algunas noticias que tenemos para ustedes. A ver, déjeme sacar aquí a la niña Pati. A ver, Pati, ahí estamos. No.
0: Que el gobierno nacional
1: No.
0: Ahí, ahí. Que el gobierno nacional activó el sistema.
1: No. A ver.
0: Sí, sí, Diego.
2: Aló, ¿me escuchan? ¿Me escuchan?
1: Yo lo escucho, Diego, yo lo escucho. Lo que pasa es que está cayendo, creo, lluvia por el sector donde está la niña Patti y está un poquito complicado con el tema. Me da un minutito que voy a hacer un ajuste y vuelvo con usted, ¿le parece?
2: Claro que sí, aquí estamos pendientes.
1: Perfecto, Colombia. Este es CR Noticias, segunda emisión.

0: Ahora sí. A ver, niña Patti, adelante. Niña Patti. A ver.
1: ¿Estamos con Diego?
0: Ahí, aquí, sí, está justamente, te está escuchando nuestro amigo, te está escuchando.
1: Sí, bueno, antes que nada, mil disculpas, Diego, porque estamos con dificultades, porque te cuento que acá ya han empezado las dudas, aún no sabemos si esto es un bueno del domingo, pero que lleva en agosto en Guatacrí, es como Papá Noel en mayo, es completamente improbable.
2: Tranquila, no pasa nada, Patricia.
1: Bien, continuamos, te preguntaba sobre el plan de reactivación en Colombia.
2: Bueno, Patricia, el gobierno colombiano expidió el decreto 1171 del 11 de agosto, mediante el cual declara la situación de desastres de carácter nacional. Esto permite movilizar recursos, adoptar medidas extraordinarias para atender la emergencia. También creó una subcuenta especializada denominada Sismo 2026 para canalizar los recursos destinados para la emergencia. Esto es importante porque no se trata simplemente de una emergencia local. La respuesta queda en coordinación también desde nivel nacional y permite intervenir varios departamentos de manera simultánea. El gobierno también anunció un paquete de medidas económicas, tributarias y financieras para las personas y empresas ubicadas en las zonas afectadas. La lógica es primero atender a esas familias y después ir recuperar la economía de los municipios afectados. Se contemplan mecanismos de alivio para damnificados, empresas y sectores productivos, además de recursos de recuperación de infraestructura. Le cuento que se están dando en estos momentos subsidios de arriendo, se condonaron, por decirlo así, el pago de servicios públicos durante estos 3 meses inicialmente, y estamos en época de declaración de renta. La declaración de renta es un impuesto que pagaban las personas naturales. Para las personas afectadas en estos municipios queda congelada la declaración de renta. Se habla de más de 127 mil viviendas averiadas y más de 26 mil destruidas. Por eso el gobierno ya puso en marcha el Plan Nacional de Reconstrucción de Vivienda, articulado en el sector constructor con entidades públicas. Le cuento que se está haciendo el tema de pago por impuestos, por decirlo así. Empresas como Cementos Argos, empresas que tienen que ver con en la industria metalúrgica en el país, van a comenzar a donar elementos de construcción, y esto los va a exonerar más adelante en el pago de impuestos. La estrategia busca determinar que viviendas puedan repararse, cuáles deben ser demolidas, cuáles se pueden reconstruir, qué familias necesitan vivienda temporal y dónde existen zonas de riesgo y dónde no se debería volver a construir. El gobierno y el sector constructor también anunciaron un plan nacional para reconstruir estas viviendas afectadas. Hay un problema, Patricia, y es el tema de los seguros. Solo el 12% de las viviendas destruidas tras el terremoto tenía un seguro en el país. Es decir, el otro 88% de esas viviendas tendrán que utilizarse recursos de la nación para poder volver a reconstruir esas viviendas.
1: Bueno, es un porcentaje importante realmente, ¿no? Ahí es cuando nosotros nos damos cuenta de la importancia del aseguramiento. Ahora, el mismo hecho de la construcción ayudará seguramente a dinamizar el tema de la economía, pero ¿qué podríamos decir, Diego?
0: A ver, niña Patti. Bueno, algo me está... creo el tema parece que las conexiones no están tan bien, mi estimado colega. Que está acá con el tema de la ayuda, parece que está cayendo bastante fuerte por el sector donde vive Patti, y eso nos está complicando un poquito las comunicaciones. ¿Y el gobierno qué más tiene pensado hacer para el tema de la reconstrucción de las viviendas, mi estimado Diego?
2: Claro que sí, mire, le cuento, en estos momentos se están evacuando edificios. Esto de manera particular en Cali, las autoridades están realizando evacuaciones estructurales para determinar qué edificios son habitables y cuáles representan peligro. El problema es enorme porque hay edificios completamente colapsados, otros parcialmente destruidos, y hay más de 1,000 estructuras con algún tipo de daño estructural solamente en Cali, según el balance que se reporta hasta el día de hoy. Por eso, una de las prioridades es evitar que personas regresen a las viviendas que todavía representan peligro. Durante los primeros días, le voy a dar otro dato, la prioridad absoluta fue encontrar sobrevivientes. Se desplegaron equipos como bomberos, defensa civil, policía, ejércitos, también unidades especializadas de búsqueda y rescate, pero ahora las operaciones tienen dos componentes: búsqueda de desaparecidos, recuperación e identificación de víctimas. La cifra de desaparecidos ha cambiado bastante porque las autoridades han cruzado denuncias con registros hospitalarios, con cuerpos identificados. También tiene un plan en temas de salud, atención de más de 4.000 heridos, traslado de pacientes, atención psicológica, medicamentos, recuperación de centros de salud afectados y también atención a personas que quedaron sin vivienda. Esto es importante durante las primeras semanas y las próximas semanas porque la emergencia sanitaria no termina cuando se retiran los equipos de rescate. También hay partes en Cali en donde en estos momentos se presentan problemas de salubridad debido a que hay cuerpos debajo de los escombros de los edificios colapsados, y para entrar allí la única manera que se tiene que entrar es con mascarilla, con tapabocas N95 por problemas de salud. Hay daños en carreteras, puentes, hospitales, colegios, centros comunitarios, aeropuertos, redes de servicios públicos, y la Unidad Nacional de Gestión del Riesgo reporta 472 municipios afectados. Por eso la reconstrucción va a requerir una intervención en varios ministerios, no solamente en la Unidad de Gestión del Riesgo, sino se tiene que articular el gobierno del presidente Abelardo de la Espriella, quien, le comento, esta noche dará su primera declaración televisiva a los colombianos en cadena nacional a través de todos los canales de televisión, las radios. El presidente va a dar un balance de lo que ha pasado y lo que hasta el momento ha ocurrido con esta atención de esta emergencia.
0: A todo esto, mi estimado colega, ¿qué lección se ha sacado respecto a las normas de construcción en Colombia?
2: Mire, le cuento que hay arquitectos que han encontrado vigas y viguetas sin acero, solo construidas con concreto. Hay problemas estructurales y malas prácticas en construcción, pero también encontraron sitios, por ejemplo, en Armenia, donde ocurrió un terremoto hace algunos años aquí en Colombia, que esa zona, pese a que queda cerca a Cali, Manizales y Pereira, no ocurrió ningún daño debido a que las viviendas que se reconstruyeron en Armenia después de ese terremoto en 1999 fueron construidos bajo la norma sísmica, es decir, allá no ocurrió nada. Edificios viejos, edificios con problemas estructurales, edificios construidos de manera antigua son los que se cayeron y los que hoy están en el piso.
3: Diego, no sé si ahí me escuchas bien, Javier, ahí estamos.
2: Hola. Perfecto, Patricia.
3: Diego, mira esto que acabas tú de decir, es vital, es fundamental que los edificios construidos, observando todas las normas, porque ya había sufrido esa zona otro terremoto, han aguantado bien. Quiere decir que si bien nosotros no podemos como seres humanos detener estos fenómenos naturales, sí podemos evitar, hacer todo lo posible, evitar que las consecuencias sean lamentables. Mira, esto que tú nos dices es una buena noticia dentro de lo posible. La mala noticia es que muchos no observamos, muchos en la mayoría de los países latinoamericanos, estas normas, pero sí se puede, y esto que tú acabas de corroborar es importantísimo. Ahora, casi que para finalizar, Diego, la población colombiana, ¿qué se puede decir que ha aprendido en general luego de este terremoto? Que, mira, escuchábamos el terremoto de Venezuela y nuestra idiosincrasia latinoamericana, un poco bullanguera, alarmista, decía, va a ocurrir aquí, va a ocurrir acá, y ocurrió en Colombia. Ahora se están haciendo simulacros en Perú y en Ecuador estamos con el Jesús en la boca de no volver a pasar por esta situación. ¿Qué aprendieron ustedes a punta del dolor de este último terremoto, Diego?
2: Pues Patricia, la primera lección que uno tiene que tomar es que un terremoto no termina cuando deja de temblar. La emergencia tiene varias etapas: rescate, atención humanitaria, recuperación y reconstrucción. 8 días después Colombia ya está entrando en la tercera y cuarta fase. El verdadero desafío será evitar que la reconstrucción se convierta en una emergencia permanente. Expertos participaron en la reconstrucción del eje cafetero, están insistiendo precisamente en la necesidad de una gerencia única y en una coordinación institucional y controles estrictos para ese tema. Dos, Colombia necesita fortalecer todavía más la prevención. El país tiene normas de construcción sismorresistentes, pero este terremoto vuelve a poner sobre la mesa una pregunta fundamental. ¿Qué pasa con esas edificaciones antiguas que fueron construidas antes de las normas actuales? El problema no es únicamente construir bien hacia adelante, es también revisar y reforzar esos enormes parques de vivienda que tenemos aquí en Colombia, hospitales, colegios y edificios existentes. Ya hay una lección. Y particularmente algo importante para Ecuador, no basta con tener una buena norma sísmica, sino hay que hacerla cumplir y actualizar esas edificaciones antiguas. Tres, los hospitales y los colegios tienen que ser prioridad. En un terremoto puede destruirse una escuela justamente cuando miles de niños necesitan protección y pueden afectar un hospital justamente cuando más pacientes los llegan allí. Por eso el gobierno está destinando recursos específicos para recuperar la infraestructura educativa. El Ministerio de Educación anunció la redirección de 48 mil millones de pesos para un programa existente para atender la recuperación y la reconstrucción de instituciones educativas afectadas especialmente en Chocó. La lección es clara: infraestructura crítica permanente en operación durante la catástrofe, desigualdad también que determina dónde se sobrevive y pues vivienda digna pues para esas personas. Colombia aprendió que necesita una reconstrucción con ciudadanía. Esa es una de las experiencias más importantes, lo que le decía, el terremoto de 1999, cuando precisamente se involucró a la comunidad para reconstruir lo ocurrido en Armenia, en ese terremoto en donde esa ciudad prácticamente desapareció debido a ese sismo que ocurrió en 1999.
3: Es tan importante lo que acabas de decir, Diego. Tengo tanta información, estoy tratando de asimilar todos los puntos que tú acabas de decir, que créeme, los voy a repetir en varios noticieros, porque nosotros podemos aprender muy fácilmente de tanto que decimos cómo nos podemos medianamente proteger. Pero, como bien dijiste, no termina cuando deja de temblar. Ahí viene el después, que es el más duro y difícil. Gracias, Diego, por estar aquí, compartir esta experiencia dolorosa, no solo para Colombia, son ustedes nuestros hermanos latinoamericanos, los más cercanos, los vecinos. Entonces, realmente sentimos todo lo sucedido y esperamos en Dios que puedan recuperarse lo más pronto posible. Y que tengamos, por el amor de Dios, la precaución, ¿no? Estamos en el cinturón de fuego, la precaución de, como tú dices, no solamente crear las normas, crear estas ordenanzas, leyes, sino ejecutarlas, cumplirlas. Un abrazo, Diego.
2: Patricia, ya para finalizar, esta noche, 7 de la noche, hora colombiana, el presidente de la República, Abelardo de la Espriella, dará su primera declaración en cadena nacional hablando de lo que ha ocurrido. Y finalmente, la quiero dejar con esta frase: el gran aprendizaje de Colombia es que un terremoto no solamente mide la resistencia de los edificios, mide también la capacidad de un Estado para proteger a sus ciudadanos antes, durante y después de la tragedia que estamos viviendo en el territorio colombiano.
3: Ha dicho. Gracias, Diego. Así es. Un abrazo. Ya estaremos conversando.
2: Feliz tarde.
3: Buenas tardes. Las 5 de la tarde, 30 minutos, o estaremos pendientes de esta cadena que dará el presidente colombiano. Vamos a la pausa y volvemos.
0: Perfecto, nos volvemos a ver a la pausa. ¡Épale!
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14: Tarde, 35 minutos, las 5:35 en CRE Noticias, segunda emisión. Miren ustedes, se acercan las elecciones y hoy, creo que es hasta las 6 de la tarde, ¿no? Unos dicen que es hasta las 12 de la noche, otros hasta las 6 de la tarde, pero hoy, 17 de agosto, concluye el plazo para inscribir las candidaturas. Y pues nada menos que la esposa, el primo, dos personas cercanas, el perro y el gato, no mentira, la esposa, el primo y dos personas cercanas, Aquiles Álvarez, han inscrito sus candidaturas en Guayaquil. Todos ellos son parte del caso Goleada. En masa, en Guayas hay al menos 127 candidaturas inscritas para alcaldías como parte de las elecciones seccionales en el Ecuador. Y una de ellas es Fiorella Icaza, la carta electoral del correísmo en Guayaquil. Icaza es esposa del actual alcalde de Guayaquil, Aquiles Álvarez, y es parte del grupo de procesados en el llamado caso Goleada, que indaga un delito de lavado de activos. Debido, bueno, pues esto es increíble, ¿no? Bien, debido, ¿dónde está? Se me fue la noticia. Debido a que la Revolución Ciudadana está suspendida temporalmente, Icaza fue auspiciada por el Partido Socialista, que de última hora cambió de partido y se desencantó por el correísmo. Icaza no es la única procesada por el caso Goleada que consta entre los candidatos inscritos en Guayas, puesto que el primo de Álvarez y dos personas más cercanas al actual alcalde intentan ser candidatos a concejales de Guayaquil. Según información del Consejo Nacional Electoral, hay unos 81 candidatos para concejales urbanos, otros 43 para concejales por circunscripciones y hasta 36 más para ediles rurales. ¿Quiénes son los aspirantes a concejales de Guayas? Además de Icaza, los otros tres procesados del caso Goleada, pero parece que fuera una condecoración estar inmerso en un caso de estos, ¿no? ¿Quiénes son los otros? Mucha atención. David Álvarez Cronfle, primo de Aquiles Álvarez y directivo de Barcelona Sporting Club.
15: Ex directivo de Barcelona, ya renunció.
14: Ok, inscrito por el Partido Socialista como concejal suplente de Guayaquil. Pedro Hidalgo Elinán, tío de Álvarez, fue inscrito también, no, este no es por el Partido Socialista, miren, inscrito por Sociedad Patriótica. ¿Cuándo hubiéramos dicho que Sociedad Patriótica iba a estar apoyando el correísmo? Si se dijeron de todo, pues. Pero así es la política, así de sucia. Bueno, fue inscrito por Sociedad Patriótica como concejal suplente de la ciudad, ¿no? Y fue accionista de una de las empresas investigadas y cercano a Aquiles Álvarez. Gastón Loy Correa, también registrado por Sociedad Patriótica como concejal suplente, es identificado por la Fiscalía como alias El Operado. Cumplía un rol operativo en este caso como empleado de Corpalubri S.A., empresa digital del alcalde Aquiles Álvarez. La candidatura de Loy Correa fue conocida el pasado domingo cuando se trató de reinstalar la audiencia preparatoria de juicio del caso Goleada. Durante la audiencia, la defensa de Loy Correa comunicó que su cliente era ahora candidato en las elecciones seccionales e invocó el principio de inmunidad del Código de la Democracia. Esa es la razón. ¿Qué dice el Consejo Nacional Electoral sobre estas candidaturas inscritas? Pues, en entrevista al presidente del Consejo Nacional Electoral, José Cabrera, reiteró que ninguno de los cuatro procesados en el caso Goleada goza de la llamada inmunidad electoral, porque las candidaturas no están en firme. Cuando el candidato ha sido calificado y en firme, entonces sí tiene inmunidad. Mientras tanto, no gozan de ese derecho. Incluso el artículo 96 del Código de la Democracia dice que no pueden ser candidatos quienes hayan recibido una sentencia ejecutoriada por delitos varios como lavados de activos. Bueno, pero todavía no están en el caso de la sentencia ejecutoriada. Y yo creo que eso de candidatos en firme ya hasta las 12 de la noche de hoy se sabrá si sí o si no. Pero en todo caso, miren, la viveza criolla, ¿no? Yo recuerdo, y qué le sabrá a Andrea González, que ahora está como embajadora en Bélgica, que el partido por el cual ella terció para la presidencia de la República y sacó un honroso cuarto lugar, que fue Sociedad Patriótica, ella, que es combatiente, convencida contra el correísmo, ese partido que la auspició ahora auspicia el correísmo. Estas cochinadas de la política, ¿no? Bien hizo en desafiliarse. 5:41. Javi.
15: Ya no me agradó nada esto. Le soy sincero. Bueno, ya lo leí la niña Pati. En Quito, ya que habla de elecciones. Este 17 de agosto hasta las... En 20 minutos se cierra todo. Vence de manera impostergable el plazo para la inscripción de candidaturas para las elecciones seccionales de Ecuador y por ello muchas organizaciones públicas políticas corrieron con el registro de en línea los postulantes a través del sistema informático del CNE. ¿Decías?
14: No, estoy alistando el siguiente video.
15: Ah, ya. Me estás asustando, ve. De acuerdo con el último corte de la autoridad electoral, hasta la víspera del cierre se contabilizaban decenas de miles de postulantes presentadas en todo el territorio nacional, reflejando la intensa movilización de los partidos de cara a la contienda del próximo 29 de noviembre. Cerca de la medida de este lunes, el mediodía de este lunes, el CNE emitió un listado con nombres de autoridades que ya se habían inscrito en Pichincha. Y solo en Quito hay 9 aspirantes al máximo cargo de la capital. Anote: Harold Burbano, exministro de Trabajo. Cristian Pavel Muñoz, ¿no? Por la coalición Unidad Popular, Partido Socialista y el Movimiento Todos. Jorge Yunda, exalcalde de Quito, por Avanza Lista 8. Wilson Merino, actualmente es concejal del Distrito Metropolitano de Quito. Paul de San Black, anteriormente militó en la Izquierda Democrática y esta vez intentará llegar a la alcaldía con el Movimiento Futuro. Galo Almeida, llega a estas votaciones por Centro Democrático. Bernardo Gijón estará en la papeleta representando Sociedad Patriótica. Linda Romero, presidenta de la Fundación Mujeres Reales, será la carta del Partido Social Cristiano. Y doña Carla Fernanda Larrea Falconi, ex candidata a la vicepresidencia, fue binomio de Henry Cocalón por el Movimiento Construye en el 2024. Y si le digo lo de la prefectura, me va a tirar la computadora en la cabeza. Dele.
14: Son las 5 de la tarde con 43 minutos. Bien, vamos a cambiar de tema y vamos a hablar de estos procesos judiciales. Ahí tenemos una de las noticias procesadas por Javier Macías, Javier Fará. Bien, el nuevo protocolo judicial, el de los avatares, ¿no?, busca reforzar la protección de jueces y magistrados que enfrentan amenazas o intimidaciones, especialmente en procesos relacionados con delincuencia organizada. Quienes defienden la medida sostienen que antes de cuestionarla debe considerarse la realidad de los juzgadores que han tenido que restringir su vida cotidiana, permanecer bajo protección o incluso sacar a sus familiares del país por razones de seguridad. Sin embargo, también surgen cuestionamientos sobre la implementación del sistema, es decir, cómo funcionarán los avatares, qué ocurrirá con los silencios y gestos durante una audiencia, existen antecedentes de este modelo en otros países y cómo se desarrollarán las llamadas audiencias en el metaverso. Ahora, yo me imagino que los avatares tienen que ser para los jueces, ¿no? Porque tenemos el derecho de por lo menos verle la cara a los delincuentes. Escuchemos a continuación. Adelante, Javier.
16: No hay sana crítica. En el ámbito penal hay criterios de valoración probatoria. La sana crítica es la que me permite a mí entenderle al juez cómo está realizando gestos, si me está creyendo o no me está creyendo. El criterio de valoración probatoria no tiene que ver con el estándar de sesgos o prejuicios del juzgador. Tiene que ver con legalidad, autenticidad, sometimiento de cadena de custodia, aceptación científica y técnica, y son cosas totalmente diferentes.
17: Otra cosa que le pregunté y no me respondió todavía, ¿dónde sacó esto? ¿Dónde funciona esto?
16: ¿De dónde lo sacamos? Lo planteamos en el Consejo de la Judicatura.
17: ¿Pero en qué país funciona este modelo?
16: Funcionan las audiencias de metaverso en Colombia. Nosotros no estamos planteando audiencias en metaverso. Lo que estamos planteando es que el juez no pueda ser identificado.
17: ¿Qué son audiencias de metaverso?
16: Se realiza en un entorno virtual completamente la audiencia y usted está desde otro lado. Acá lo que estamos planteando es que usted esté en la sala de audiencias y que el avatar, solamente su cara, sea un avatar de usted. Es decir, va a salir una persona que sea igual a mí, moviéndose los ojos y lo demás.
17: No hay problema de legalidad aquí.
16: Ningún problema de legalidad.
17: El Consejo de la Judicatura no se va a encontrar. Según el artículo 76 de la Ley Orgánica de la Función Judicial.
16: El 76 de la Constitución de la República del Ecuador, el 609 y 610 del Código Orgánico de la Función Judicial, hablan de identidad física del juzgador, y la identidad física existe. Usted sabe quién es ese juez, se llama Mercedes Johanna Caicedo Valdás. Lo que usted no va a poder hacer es la identificación biométrica del juzgador. Hay que diferenciar entre un avatar y un emoji. Yo no voy a poner a un juzgador con orejas de perro, como alguno escribió por allí, que no sé ni cuál era, sobre un juzgador con orejas de perro. Eso es escandalizar. Es más, el protocolo dice que no estamos nosotros volviendo a la justicia en un dibujo animado. El protocolo lo que busca es garantizar la protección de los juzgadores. Hay que preguntarse si quienes están criticando el protocolo han sido jueces. Y si es que quienes están criticando el protocolo han sido jueces y han sido intimidados, han tenido que recluirse en sus casas, su familia ha tenido que salir del país. Hay que preguntarse eso.
14: Bien, son las 5 de la tarde con 47 minutos. Yo soy devota de la Virgen del Cisne. No sé si usted alguna vez ha ido hasta el Cisne, Javier. Yo sí fui hace unos 25 años atrás.
15: No he ido yo, le soy sincero, no conozco.
14: Yo soy devota de la Virgen del Cisne. Bueno, sabe que hubo más de 700 policías resguardando la romería de la Virgen del Cisne. Más de 700 servidores policiales, aquí tenemos esta otra noticia de Javier Macías, participaron en el operativo de seguridad desplegado durante la tradicional romería de la Virgen del Cisne en Loja. Los uniformados realizaron patrullajes, controles preventivos y asistencia permanente a los miles de peregrinos que participaron en el recorrido, con el objetivo de garantizar el orden y la seguridad durante la multitudinaria jornada. Vaya que los de verdad tienen que hacer una labor prolija allí, la policía, el bloque de seguridad, no solamente por la seguridad de las personas que van, ¿no?, a esta romería, sino porque además la Virgen del Cisne, de cuántos ha habido usted que no ha ido, tenemos el video, póngalo ahí, vaya preparándolo. La Virgen del Cisne tiene millonarias donaciones, tiene impresionantes joyas, muchísimo dinero a su alrededor y cosas que a los ladrones evidentemente les brilla el ojo, pues no. Entonces este resguardo no solamente para la romería, sino en general para custodiar a la Virgen del Cisne. Veamos.
18: Con el compromiso de garantizar la seguridad de miles de peregrinos, la Policía Nacional del Ecuador ejecuta un amplio despliegue operativo durante la tradicional romería de la Virgen del Cisne. Más de 700 servidores policiales estarán distribuidos estratégicamente a lo largo de la ruta, desarrollando acciones preventivas, patrullajes, controles y asistencia permanente a la ciudadanía. Este contingente contará con el apoyo de medios logísticos y operativos, entre ellos vehículos, motocicletas, equipos de comunicación y otros recursos destinados a fortalecer la presencia policial y brindar una respuesta oportuna ante cualquier eventualidad. Nuestro personal permanecerá atento en los principales puntos de concentración y desplazamiento de los peregrinos, trabajando para mantener el orden, prevenir hechos delictivos y acompañar de manera segura esta manifestación de fe.
14: Bien, 5:49 p.m. ¿Tiene usted algo más, Javier? ¿O seguimos? Cuéntenos.
15: No, yo me voy a la pausa y ya regreso con usted para la recta final. La pausa.
14: No me simpatiza. Vamos.
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3: Para que vea que estoy de buena gente el día de hoy. Estoy de buenas, de buenas, de buenas, de buenas, de buena gente. Para que vea, nada más le digo. Uy, se me quedó. Uy, uy, uy. Bueno.
4: Lo escucho, lo escucho.
3: Ah, sí, pues es que te tengo paralizada, te cuento.
4: Bueno, a ver. Sí, pero esta es otra imagen. Mira, esta noticia me parece súper importante. Caso del edificio Multicomercio. ¿Te acuerdas el que se incendió, se incendió mientras hacían una marcha para favorecer a Aquiles?
3: Bueno, eso te iba a preguntar si era en el momento de la marcha también.
4: Ese. Juez ordena devolver $165,000 a tres comerciantes chinos tras declararlos inocentes, porque allí la gente perdió todo lo que tenía, pues. Bien, han pasado 6 meses desde el voraz incendio en el edificio Multicomercio, centro de Guayaquil, y uno de los hechos que llamó la atención de este suceso fue la detención de tres comerciantes chinos que habían acudido al inmueble a recuperar sus pertenencias. En marzo del 2026, posterior al incendio que se extendió por 72 horas y provocó el colapso de una parte del edificio, ¿no? El colapso de una parte del complejo de edificios de Multicomercio, los ciudadanos chinos Chen Xiongong, Chen Xinbin y Peng Yumei.
3: Excelente.
4: Y yo soy políglota, no, mentira. Bueno, lo cierto es que lograron recuperar lo que les pertenece. En junio del 2026, el juez de garantías penales de Guayaquil, Hugo Leonel Méndez Guillén, dictó sentencia absolutoria y ratificó el estado de inocencia de los tres comerciantes. Además, el juez ordenó al jefe de la Unidad Nacional de Acopio de Indicios de la Zona 8 que devuelva la cantidad exacta que cada uno de los ciudadanos chinos retiró del edificio. En total, los tres retiraron ese día más de $165,000 en maletas personales y también en prendas de vestir. Ellos entraron sin autorización, ¿no? En el expediente de la resolución de su estado de inocencia, consta que los tres comerciantes entraron al edificio con la venia de la Policía Nacional debido al que el perímetro de seguridad que se había dispuesto en los alrededores para controlar el acceso y la salida de personal y también de bienes. En su territorio, los procesados dijeron que ingresaron al inmueble con autorización policial con el fin de retirar sus pertenencias personales y su capital de trabajo, siendo interceptados al momento de salir del edificio. Luego, durante el proceso, el informe pericial contable determinó que los fondos de los comerciantes tenían origen lícito, eran legales, eran honestos y plenamente justificados. Bueno, bien por ello, porque yo creo que la gente perdió tanto, Javier, perdió tanto que, o sea, es algo así como que del ahogado el sombrero, ¿no? Sí, 5:56 p.m.
3: El ministro de Infraestructura y Transporte, Roberto Luque, anunció el inicio del proceso para la construcción del corredor logístico Pozorja-Novol, una obra que busca mejorar la movilidad y reducir la presencia de vehículos pesados en la vía de la costa. La nueva conexión permitirá generar una ruta alternativa para el transporte de carga que se moviliza desde y hace la zona portuaria de Pozorja, evitando que gran parte de los tráiler estén y pasen por ahí y que también hayan pocos accidentes de tránsito. Escucha el ministro.
5: Ministro, la inversión y los plazos para la construcción de la vía Progreso a Novol.
6: Mire, no quiero adelantar todavía esos temas porque ahorita estamos planificando la vía. Estamos en la parte de estudio, si se quiere, con la proyección de por dónde tiene que ir. Ya se hicieron las encuestas de origen-destino. Se ha trabajado en varias opciones de trazado respondiendo a esas encuestas. Este es un corredor logístico realmente y por ende asociada a la vía tiene que también haber cierta infraestructura logística que tengamos que dotar para que funcione bien, y todo eso es lo que se está planificando. Lo que sí le puedo decir es que Lo más probable es que la construcción arranque el próximo año y esa vía por lo menos debe durar unos 2 años en su ejecución.
5: Eso va a estar enfocado básicamente en los portacontenedores del puerto de Pozorja, ¿verdad?
6: Es correcto que hoy están transitando por esta vía y un usuario importante también son los camiones de carga pesada que transitan con bines de camarón,
5: sí.
6: Porque hay una zona camaronera en esa zona de Pozorja.
3: Ahí está, niña Pati, esa es la noticia sí. Al momento. Dele.
4: Y antes de concluir, Javier, es muy importante esto. Elías Alejandro Valdeón Intriago, de tan solo 14 años de edad, y Mary Giselle Orozco Burbano, de 17, fueron reportados como desaparecidos en la ciudad de Quito. En el caso de Elías, han transcurrido 23 días, tan solo 14 años, me muero, Dios mío, desde que fue visto por última vez. ¿Qué más dice? De acuerdo con la información del Ministerio del Interior, Elías Valdeón perdió contacto con su familia el 26 de julio del 2026, cuando se encontraba en el sector de cárcel en Bajo, en el norte de Quito. Según relató su madre, la mamá presume que el adolescente pudo haber salido del país, aunque desconoce las circunstancias. La última comunicación que mantuvieron fue cuando el joven salió a cortarse el cabello. Después de eso, ya no volvió a verlo. Aunque han pasado varias semanas desde su desaparición, su ficha no ha sido difundida en las redes sociales de la Fiscalía, ni tampoco de la Policía Nacional. Sin embargo, los datos de Elías sí constan en el sistema del Ministerio del Interior. Eso es Elías de 14 años.

0: sociales de la Fiscalía. ¿Por qué? No, bueno, tema de verdad, ¿por qué a unos sí se los apoya y a otros no? 14 años en un adolescente, adolece del desarrollo de su personalidad aún. Entonces necesita que el sistema lo sustente, lo apoye emocionalmente y también en cuestiones de normas. Y si las ha transgredido por A o por B, no con delitos graves, no se trata de un sicario, no se trata de un violador, se trata de un chico que no sabemos si por rebeldía o porque lo han secuestrado, quién sabe qué, ha desaparecido y no recibe el apoyo de la Fiscalía. Las 6 en punto de la tarde, 18 horas. Javier.
1: Niña Pati, todo listo para mañana, confirmado y enviado todo, ¿ah?
0: Todo listo para los invitados de mañana.
1: Sí, luego tendremos a la otra candidata, la tendremos para la otra semana, creo, ¿ah?
0: Bueno, mañana a la doctora Carla Larrea, ¿no?
1: Así es, 7:30 de la mañana, 7:25 ya estará conectada. Estamos atrás de conseguirle a la presidenta de la Asamblea Nacional para ver que vea cómo estamos, vea nosotros, vea, para que vea, nada más le digo.
0: Por eso que le paro bola, gordito, ¿vio? Bueno,
1: así sí, claro.
0: Una buena tarde.
1: Me acuerdo del viernes pasado, nada más, déjame decirte. Nos vemos, chao, bye.
0: Feliz Junio, chao.
1: Chao.

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5: A nivel nacional son las 15 horas 34 minutos.
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0: Hola niños, ¿cómo les va? Buenas tardes, oyentes de CRN Satelital y en todo el país, según el término, saludarlos. Ya estamos aquí para conversar del deporte local, nacional e internacional. En Copa Davis ya se conoce quiénes van a ser los jugadores que van a estar para estar con jugando con Gran Bretaña. Esto no va a ser aquí en el país, por si acaso. Va a ser en Gran Bretaña. Y no van a jugar en la cancha césped, por si acaso. Van a jugar en el Cooper Box Arena de Gran Bretaña. Ya les vamos a contar unos detalles. La fecha del torneo ecuatoriano de fútbol. Que falta hoy todavía un partido, ¿verdad, don Víctor? Hoy falta Macará frente a Católica, ¿no? Esto en la ciudad de Ambato. Y con eso se va a ir moviendo las copas para ir viendo el tema de la Copa Davis. Señor Cuello, ¿cómo le va? Buenas tardes.
1: Buenas tardes.

0: de todo lo que se dejó, lo bueno, lo malo y lo feo de la fecha 25, todo lo que ha hecho la internacional con la familia de los estudiantes y todo lo que está por venir también con Barcelona también, con el equipo local.
1: Sí, mañana recordemos hay Copa Libertadores de América. Libertadores es Víctor, ¿no? El DIN con Independiente de Valle, Copa Libertadores. El tema de la proyección que sigo haciendo, Valí, ¿sabes lo que pasa? Rapidito hoy a don Víctor y oyentes y Fernando y televidentes. El gol diferencia, hablando un poquito del equipo de Guayas, el gol diferencia de Melec es malo. Es menos 8. Ese gol diferencia no lo puede sacar, no se lo puede sacar de encima, ¿no? Porque estaba sacando la proyección a las 5 fechas que faltan. Solo 2 partidos le toca como local, ¿verdad? 2, que podría llegar a ser 6. Llegaría a 38 unidades. Pero el gol diferencia se maneja en menos 8. ¿Ya? Menos 8. Y ese gol diferencia es el que lo está tumbando a seguir en la parte baja de la tabla de posiciones, Víctor, en el hexagonal del no descenso. ¿Ya? Veremos. Me toca un partido bravo con Liga de Quito, que ayer sorprendió el cuadro algo con sus suplentes ganándole al conjunto de Aucas, ¿no? Y acá le ganó a Técnico Universitario 2-1, pero sufriendo ya en el segundo tiempo. Y Barcelona empató. ¿Quién más? El Orense ganó, ¿no? El Manta perdió nuevamente el local. Ya el Manta está casi desahuciado. El Manta lo que podrá llegar a hacer son 23 puntos, Fernando, en los 5 partidos que le quedan, porque aquí le toca de visitante, ¿no? El City empató, logró empatar el City. No sé qué le pasó al City en este partido, ya lo vamos a conversar. Y lo de Barcelona, Muchurruna, y lo de Independiente del Valle, arranquemos por ahí, Fernando. Lo de Independiente del Valle del Fin, que le ganó Independiente 3-2, tú lo viste, yo no voy a opinar del partido porque no lo vi. Cuéntanos tú, por favor.
2: Bueno, un partido prácticamente complicado al final para el Independiente del Valle, porque el Delfín se la vendió cara la derrota, Javier. Termina 3-2. Comenzó el Independiente haciéndolo pasar bien feo y haciéndole un juego rápido de 2-2. Lo hizo ver bien mal por la rapidez y el buen toque de pelota. Pero al final el equipo de la recuperación y la forma en que anotaron los 2 goles, el equipo de del Delfín lo tuvo ya a mal traer al equipo Independiente del Valle. Por cierto, Javier, para dame unos minutitos para enviar un saludo a la promoción número 7 del Colegio Nuevo Mundo, que nos vamos a reunir este día jueves a recordar viejos tiempos, en verdad.
1: ¡Uy! Ya me imagino con qué al frente.
2: Bien tranquilones somos.
1: Yo decía nomás que con las de ¿cómo se llama? ¿Cómo es que le dicen, Víctor? A la Dorado Placer, ¿cómo que le dicen? Bebida de moderación.
2: Exacto. No, al punto que, bueno, este año hemos cumplido ya 19 años de graduados, imagínate.
1: ¿Ya?
2: Sí, y nos vamos a reunir para recordar viejos momentos, disfrutar un ratito. Por eso le digo, tenemos que. Prácticamente ya todos somos casados y tenemos que sacar permiso para poder salir,
1: imagínate. Ah, tiene que pedir permiso. No. ¿Y usted qué le va a pedir permiso hoy?
2: Todos sacamos permisos ahí, hermano. Pues, a los que los encierran.
1: Víctor dice acá, no cree eso ya.
2: A los que le ponen cadena, rastreador, ya saben.
1: Permiso. Don Víctor dice que él no tiene que pedir permiso a nadie. ¿Sí o no, don Víctor?
2: Yo también. Por eso estamos haciendo la convocatoria, lo que pedimos permiso, poner el radar, el rastreador.
1: Ah, ya. Bueno, siga con el tema del partido, no seamos listos, maestro.
2: Ok. Vamos, regresemos al partido mejor. Bueno, como te digo, el equipo independiente mostró que atraviesa un buen momento, pero esta vez le costó ante un Delfín que le vendió cara la derrota en los últimos minutos, Javier. Y básicamente ya nos estamos dando cuenta que el trajín de competencia al equipo del Independiente le está costando por la desesperación de querer sacar un buen colchón de puntos y que se pueda dedicar más al torneo internacional, Javier. Y amables oyentes.
1: Mire, Independiente del Valle la tiene totalmente ganada.
2: No diría tanto, Javier, porque en lo que vi, no es para decir que la tiene totalmente ganada.
1: A ver, pero es que lo que pasa es que, Fernando, los equipos prácticamente en este instante estaban pensando en lo que es Copa Libertadores de América, ¿ya? Y obviamente, si estás pensando en Copa, tienes que poner a tu equipo B, ¿ya? Entonces, si pones a tu equipo B, sabrás que en algún momento te saldrá algo mal, ¿no? Y que obviamente puede perjudicarte en el resultado. Pero fue muy bueno, en el cual no resultó así, e Independiente pudo llevarse un triunfo muy bueno, de lo que he escuchado y lo que he visto en imágenes, Fernando.
2: Ya, claro, Dino dice que lo puede, pero te digo, el mismo viernes, con un equipo como el Delfín, al final ya le costó, porque el Delfín, cuando lo atacó y se le puso 3-2, el equipo del Independiente ya no lució tan bien, Javier. Ya no lució tan bien. Cuando iban 3-0 era algo descollante, estuvo para anotarle más goles, pero no los anotó. Pero en el segundo tiempo, que el Pechón León hizo las variantes y todo, ya al equipo dirigido por Joaquín Papa ya le costó. Ya le costó, Javier, o sea, ya no fue lo mismo.
1: A ver, es que a ver, Fernando, si nos ponemos nosotros a ver, repito, no he visto el partido, solo voy a hablar por el marcador, ¿ya? Y por el tema de que el equipo necesitaba también tener parte de su plantel descansado para el partido de Copa Libertadores, que es el día de mañana, ¿no? En eso estamos de acuerdo, Fernando, ¿no?
2: Ajá.
1: Ya. Y puso su equipo B. ¿Ya? Si puede, me avisa. Nada más de eso. No, por eso le digo. Por eso le digo, si es que tiene, usted me avisa. Después les contamos el asunto ese. Entonces, Independiente del Valle puso lo que tenía en cancha, ¿no? Y lo que se le podía en ese momento aprovechar.
2: Así es.
1: Ahora, que el Delfín haya visto por ahí algo que haya podido ver, una circunstancia, y se aprovechó en algunas oportunidades, bueno. Bueno, por el Delfín, que intentó ganar o intentó empatarle el partido. Pero no lo pudo hacer, Fernando, ¿verdad?
2: Efectivamente, no lo pudo hacer, Javier, y las cosas no estaban tan bien. Ahora, el Delfín, hay que decir la verdad, atraviesa un terrible mal momento, porque no es el mismo equipo de otros años que te... Es verdad que ahorita está jugando bien y que te complica, sí, pero no le está yendo, no tiene los mismos jugadores que tuvo en otros momentos, Javier.
1: Entonces, por eso voy a tratar, creo yo, el día de mañana o pasado, ver si puedo conversar con algún colega de Manta y nos diga qué pasa con el fútbol mantense principalmente. Porque es un fútbol que está dejando...
2: El único equipo que hemos visto bien, de buen jugar y todo, y a pesar de que el ídolo de Puerto Viejo es la Capira, tampoco ha tenido horas altas y horas bajas.
1: La Capira no tanto. Mire, la Capira en la Serie B tiene que jugar la última fecha el día, déjeme ver, el jueves juegan, no. Creo que juega el viernes o sábado juega la Capira. Bueno, porque la Capira, acuérdate que clasificó en el tema en la mesa, en la Copa Sudamericana, perdón, en la Copa Ecuador, ¿no? Y bueno, A ver, ¿cómo está la Capira en la Serie B? Déjame ver, por aquí yo tengo. Está en noveno lugar con 27 puntos y menos 4, perdón, 24 puntos y menos 7 de gol diferencia.
2: Claro, claro que sí.
1: Y para para el que quiera llorar, creo que soy el único de los periodistas que sigue la Serie B del fútbol ecuatoriano también. ¿Ya? Porque veo que la mayoría no sabe ni cómo está la Serie B. ¿Ya? Pero aquí en este programa siempre estamos con información de la Serie B. ¿O no es así, señor Cuello?
2: Claro que sí, aquí siempre tenemos toda la información.
1: A pesar de que usted que lleva menos de un año aquí, menos de un año, ¿no?
2: Menos de un año ya.
1: Usted sabe que yo tengo toda la información de Serie B y todos los torneos que se puedan seguir habidos y por haber.
2: Algo, Javier, de que es característico en este programa hablar con toda la información certera, información 100% confiable y darles lo mejor a los oyentes aquí.
1: Así es. Así que ahí está, maestro. Bueno, ¿qué consideramos con esto? Bueno, a ver, el Delfín entonces, con este resultado, quedó en el decimoquinto lugar con 24 puntos menos 10, y el cuadro Independiente quedó primero con 64 más 37. Independiente tendrá que jugar con Leones este viernes, ¿no? A ver, déjeme ver.
2: A ver, vamos viendo el calendario.
1: Me parece que este viernes, espéreme un cachito, dijo un amigo mío, y ya entramos a lo del día sábado. Sí, el viernes a las 7 de la noche jugará Leones frente a Independiente del Valle, ¿no? Y Delfín esperará la presencia de Aucas el domingo a las 3:30 de la tarde en el estadio Jocay de Manta. 3:30, 5:30, y el partido Liga de Quito de Melé a las 7 de la noche.
2: Así es, el Liga de Quito MLE es 7 de la noche.
1: Ay, señores de la Conmebol, ¿cuándo aprenderán a dar bien los horarios? ¿Creen que uno no tiene? Mejor no hablo, mejor no digo nada.
2: Incluso aquí estoy leyendo que se habla de que si los dos equipos se ponen de acuerdo, Miguel Ángel Lor habla de un posible doblete en Casa Blanca.
1: Sí, por el tema de las guerreras que tienen que jugar la final de la Superliga Femenina. Pero bueno, dejémosla así, eso ya lo vamos a seguir conversando. A ver, el día sábado, Manta pierde de local 0-2 con Leones. Yo creo que el Manta está, no sé si supeditado a que le vayan a hacer una limpia o no. Porque el Manta no da pie con bola, Fernando. No da pie con bola. Y Leones, con una gran participación de sus jugadores,
2: Manta y Delfín quisieron en su momento adquirirse, manejarse como decir sociedades anónimas, acuérdate. Que en su momento al Delfín lo compraron inversionistas extranjeros. Al Manta también quiso como que coger la misma película y no les ha ido bien.
1: Pero, a ver, eso lo vamos a conversar más luego. Vamos con el tema del campeonato. ¿Tú qué dices de este Manta, Fernando? Creo que no es una de las etapas del Manta más feas y más tristes que ha habido dentro del fútbol ecuatoriano, ¿no?
2: O sea, es una de las etapas, como tú dices, más feas y más terribles, sí. Por lo que el Manta no ha podido. Mire, el año pasado terminó peleando lo mismo, terminó complicándose con cosas del no descenso. O sea, ¿pero por qué se complican? Porque llega un momento, digo yo, que la crisis de no tener buenos resultados, las contrataciones afectan demasiado y las contrataciones no ayudan, los presupuestos tampoco ayudan, y no son plantillas caras la de Delfín y las del equipo del Manta en relación a la de otros equipos que están con déficit, caso Barcelona, caso Emelec, pero su fuente de financiamiento es muy poca, Javier.
1: Además, el público no le va a ninguno de los dos equipos en Manta. Ninguno.
2: O sea, el equipo que debería estar arriba, que es la Liga de Puerto Viejo, porque el Manta no es ídolo. El Delfín es el ídolo, pero el Delfín no.
1: Oiga, cuidado, no se meta diciendo esas cosas. Usted va a Manaví, lo cuelgan vivo. No vaya diciendo eso.
2: Que es el ídolo. A ver, es que
1: para el mí, ídolo de Puerto Viejo es la Capira. El ídolo de Manta es el Delfín o el Manta.
2: El ídolo de Manta es el Delfín de Manta.
1: Sí, la pero no, pero no. Ya, pero no vas a decir eso, Fernandito. Que te agarren a garrotazo limpio llegando a Manta, güey.
2: Bueno, la gente de Manta siempre me ha tratado bien a mí, te cuento.
1: No, yo sé, pero que te escuchan decir esto, te llega a garrotazo limpio, maestro.
2: Bueno. No se entiende por qué esos dos equipos están en horas bajas.
1: Bueno, entonces Leones ganó bien. Leones con este triunfo hace 35 puntos y más uno de gol diferencia. Javier, se acercó a Barcelona. Perdón un ratito, y el Manta quedó con 17 puntos y menos 21 de gol diferencia. En la proyección, al faltar 5 fechas, Fernando, le quedan 2 partidos de local al Manta. ¿Ya? Puede hacer 6 puntos, de los cuales llegaría solo a 23. Último lugar entre los 16 equipos. Fernando.
2: Mira, y ya para finalizar la apreciación entre lo que está pasando, sería muy triste que los que bajen serían los dos de Manaví, porque no están en hora, no están en nada, no juegan bien, y el único que está jugando bien ahorita en algo es el equipo de Pechón León, pero así con los jugadores no le está alcanzando para ganar partidos, Javier. Entonces sería muy triste que Manta y Delfín se vayan, que han sido cuadros que han sido verdaderos animadores del fútbol a nivel de Serie A. Más que nada el Delfín dolería, porque el Delfín ya fue, ya supo lo que es ser campeón de Liga Pro.
1: Eso es lo que más duele, maestro. Eso es lo que más duele, ver a un equipo que fue campeón, que estuvo en lo alto, que estuvo con equipos grandes en su época en Copa Libertadores, ahora esté peleando la parte baja de una tabla de posiciones. Eso es lo que más fastidia y lo que más duele, sencillamente, ¿no? Bueno. El segundo partido de este día, Guayaquil City frente a Libertad. Sorpresa, nos dio Libertad adelantarse en el marcador, Fernando. Por 2-0.
2: Javier, porque el partido es verdad que había un dominio del cuadro de Libertad. Y que incluso por momentos Napa tuvo que extremarse sacando pelotas del arco. Hasta que en un momento ya el equipo del Guayaquil City tuvo que el Guayaquil City tuvo que se vio sorprendido y no le encontraba la forma, la manija a un equipo de Libertad que le jugó con contundencia tocándole la pelota, haciéndolo pasar recontra que mal, porque perdóname, el equipo del Guayaquil City no encontraba el buen jugar. Se le había perdido, diríamos que al señor Pulga Avilanes se le estaban perdiendo los libros ya, Javier.
1: Mira, y me sorprende algo de ver a este equipo de Pulga Avilanes que en los otros partidos había sido fuerte, contundente, no tuvo problemas en delantera, no tuvo problemas en la mitad de la cancha, fue bastante acertado en todos sus movimientos. No movió casi nada. Romario, Rodríguez, bueno, Schneider Cabezas entró por Quiñones, parece que no le fue bien. Roger Arias, Dixon Arroyo, Sambonino, González, Bolaños, Naula y Mero. ¿Estará haciendo falta la presencia de Damián Díaz, digo yo? ¿No? Porque Miller Bolaños fue el coautor de las 2 anotaciones. ¡Qué golazo de Dixon Mero! ¡Qué golazo de Dixon Mero, los dos maestros! Que tuvo que al minuto 18, Dani Coronel con un remate furibundo de fuera del área, anota la primera. Y a los 24 del primer tiempo, Billington Branda. Y en el segundo tiempo, prácticamente podemos decir, Fernando, no sé tu opinión, fue mucho más Guayaquil City que el equipo de Libertad, Fernando.
2: Claro, fue mucho. El segundo tiempo ya fue más para Guayaquil City. Lamentablemente, el no aprovechar los momentos claves del partido, donde, mira, Libertad pierde la opción, se le va el partido porque no lo supo noquear a tiempo al equipo de, porque donde lo hubiera metido tres goles de entrada con la que sacó Napa, el cantar hubiera sido otro para Guayaquil City.
1: Claro,
2: Guayaquil. Ahora, ¿sabes con estos resultados quién es el equipo que está fregado y que no sumó de tres? Y que para mí, con esta estrechez de tabla, porque todos sumaron, aunque sea uno o dos puntos y hasta tres puntos, es Barcelona Sporting Club, Javier. Barcelona es el único fregado. ¿Por qué? Porque hasta Orense tiene chance de meterse donde Barcelona no gana en esta fecha. Tiene chance de meterse. O sea, por eso es que el partido Orense-Barcelona es importantísimo para los que están peleando la sexta posición.
1: Mira, en la proyección, si Barcelona logra ganar los tres partidos que tiene de local, haría 9 puntos. Llegaría a 45. ¿Ya? Y entra como sexto, entraría como sexto, ¿no? En el hexagonal de la parte alta. ¿Ya? Pero bueno, qué buenos cabezazos de Edison Mero, que le da la fortuna para empatar el partido al minuto 15 y a los 32 de la segunda parte. Creo que es el tercer, déjeme ver, entre los goleadores, cómo está este tema. A ver, escúchame, Franco Pose tiene 11, Edison Mero tiene 10 y Ronnie Carrillo tiene 10. ¿Ya? O sea, que se está acercando la etapa de goleador también el equipo, el jugador Edison Mero, ¿eh?
2: Claro, está metiéndose en la tabla de goleadores porque Edison Mero ha sido un delantero cumplidor.
1: Sí, o sea, calladito.
2: El que me sorprende que no ha dado la talla es Dorregaray.
1: Bueno, calladito.
2: El llamado a dar la talla en Guayaquil City hoy no le está dando.
1: Oiga, calladito Edison Mero está anotando sus goles. Calladito. Como es calladito de nosotros, que nos vamos a ir a la pausa para poner la primera, obviamente, pausa del programa aquí en CRS Satellital Entretiempo. La pausa, ya regresamos.

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0: fuerte de ese día sábado, que fue la presentación de Pablo Troviani como nuevo técnico de Barcelona, Fernando, ¿no? Y con una alineación que tú me dijiste te había agradado, ¿verdad?
1: Sí, la de Club Sport.
0: No, la de Barcelona.
1: A ver, la de Barcelona, yo al final quedé más intrigado por los cambios que he mandado a hacer. Porque nosotros esperábamos otra cosa de este equipo amarillo. Yo esperaba por lo menos que el Barcelona gane 1-0. Pero queda claro que haberlo puesto acá no de delantero fue el peor error del mal inicio de Troviani, porque todos sabemos que Cano no es delantero, Javier.
0: Ya.
1: Ahí la gran pregunta que te haces es qué quiso hacer Troviani al hacer esa improvisación. Yo hasta este momento me pregunto qué quiso hacer.
0: Ya, a ver.
1: Está bien, si necesitas un delantero más, está bien, pero no me improvises, porque delantero sea bien. Que quizás no estén con la experiencia necesaria, está bien, no están con la experiencia necesaria.
0: Miren, yo creo que también podríamos decir algo de Troviani, fue su primer partido, ¿no? Pero me va a decir Faruco, su primer partido, los jugadores debió haberlos conocido. Debió haberlos puesto en mejor posiciones y todo eso. Le debo.
1: Pero sabes que, Javier, él tuvo más o menos una semana con prácticamente un buen.
0: Sí, pero no es, Fernando, pero no es lo mismo tener a un equipo entrenando y viendo el entrenamiento 2, 3, un mes. ¿A cuántos entrenamientos tuvo? 5 Troviani, ¿no?
1: Cinco
0: entrenamientos tuvo Troviani. Entonces, primero, Luis Cano regresaba de una fuerte lesión, ¿no? Le tienen que haber dicho al técnico, profe,
1: pero Luis Cano regresando de una fuerte lesión, no lo voy a lanzar de centro atacante.
0: A ver, espera, ya, yo voy con mi argumento, yo te escuché el tuyo, voy al mío para que refutes también. Pero ¿y si no tiene un asesor? Porque debió haber tenido un asesor para decirle, Víctor Pizarro es delantero, Víctor Pizarro juega por derecha, juega por izquierda, se mantiene en el terreno de juego por los dos costados. Tomás Rodríguez se lo trajo como centro delantero, igual que a Benedetto, ¿verdad? Ajá. ¿Estamos de acuerdo?
1: Sí, estamos de acuerdo.
0: Perfecto. Pero el asunto camina en el cual a él, a lo mejor, quién sabe, no le dijeron esa parte o se confundió en el terreno de juego. ¿Por qué? Es verdad lo que dice Fernando. A Luis Cano lo puso por el costado derecho, no, por el costado izquierdo, perdón. Tomás Rodríguez, que estaba en el papel por el centro, y Jerry Huila estaba por derecha. El planteamiento de Barcelona fue un 4-3-3. ¿Ya? Víctor me queda viendo y es un 4-3-3, Víctor. Sí, ¿verdad? Aquí está anotado, vea. Entonces, ¿y qué pasó con el equipo de Muchurruna? Que Muchurruna puso un 4-2-3-1. ¿No? Muchurruna, que tampoco anda por buenos caminos, ¿no? Sin duda alguna, se dio cuenta de eso. Hasta hay que decirle que Barcelona también no andaba tan bien como se pensaba. Pero da la oportunidad, Fernando, de que en el primer tiempo, para mí, para Javier Fará, yo vi un cambio no total, no sustancial, pero un cambio que tuvo Barcelona en los primeros 45 minutos. ¿Está usted de acuerdo? Si no, diga usted su opinión.
1: Bueno, o sea, yo hubiera querido ver ese cambio que tú dices, yo lo hubiera querido ver, Javier.
0: Pero, o sea, no estoy diciendo que fue un cambio extremo, un cambio leve, porque se vio a un Barcelona mejor atacando, obviamente con lo que estabas diciendo tú, Fernando, de que no puede ser posible que a un jugador que sea centro delantero lo mande por la derecha y al que no es centro delantero y es volante por derecha lo mande como centro delantero. Ahí sí estamos equivocados del medio a la mitad. Fernando.
1: Claro, entonces no es posible, como tú dices, los cambios que se hayan hecho no le dieran a Barcelona el revulsivo necesario. Porque te digo algo, no es que se lo vio fuerte al equipo del Muchurruna. El Muchurruna lo comienza a atacar cuando ve que los cambios de Barcelona no cuajaron. Ahí es cuando lo comienza a atacar, pero de ahí por lo demás sí se vio una mejoría, una leve mejoría del Barcelona. No la mejoría que se quiere dar, pero esperemos que con el paso del tiempo y el trabajo constante que tenga que hacer Pablo Troviano, se pueda ver una otra cara de este Barcelona, que dejó algo, pero muy, muy, muy mínimo.
0: Ay, amigo. Al señor Ángel Barrera, un saludo para el señor Ángel Barrera. Ay, Dios mío santo, Angelito Barrera, Dios mío santo. Después le cuéntelo a Angelito Barrera, señor Cuello. Pero bueno, mire, a mí en defensa Barcelona me agradó no verlo a Vallecilla por el sector de izquierdo. Vallecilla me trabajó mejor como central, ¿no? ¿Ah? Él es central, pero acuérdate que lo estaban poniendo como lateral por izquierda.
1: Claro.
0: ¿Ya?
1: Pero para que dé una mano, porque más o menos entiende la posición.
0: Exacto. Pero se lo vio mucho mejor.
1: Eso también es verdad. Pero
0: ya, le dio más salida a Barcelona por el costado de izquierdo. ¿O no?
1: Claro que sí, porque incluso se veía que cuando intentaban desbordar Carabalí y... cuando intentaba desbordar Carabalí, trataban de buscar la línea de fondo. Que no lo consiguieron, bueno, pero en su momento ellos trataban de ganar la línea de fondo para remanzar centros.
0: Sí, pero repito, o sea, es algo que verdaderamente se pudo ver de otra manera este equipo de Barcelona, que repito, no es que cambió del 100%, pero intentó cambiar en algo. Intentó cambiar en algo. ¿Ya? Y no sé, me imagino que para el siguiente partido frente a Orense tendrá que, ojalá lo tenga Benedetto ya, y lo ponga a Benedetto nuevamente con Rodríguez, me imagino, en la delantera, ¿no? Para hacer un posible 4-4-2. A mí me encantaría ver de esa manera.
1: Yo a Rodríguez lo veo un jugador correlón, un jugador que se muestra, un jugador que trata, por lo menos, pero
0: que no puedes poner solo a que sea correlón.
1: Ya, o no le entienden, o los jugadores no le entienden el juego a él, o Rodríguez no entiende el juego, la forma de juego de este Barcelona.
0: No sé. Pero en el aspecto, por ejemplo, a mí me agradó un poco más lo que estaba haciendo Brian Carabalí. Baez a su estilo. Vallecilla, ya dije, mejor por izquierda, mejor como central. Jonathan Perlaza estaba cansado, sí, pero ponlo al otro Perlaza. Pero. ¿No crees? Porque el otro Perlaza también es lateral, Víctor, ¿no? Caso de Elkin Perlaza.
1: Elkin Perlaza también siempre ha terminado jugando de lateral. Es buen jugador y muy bien cumplidor. Ya. Otro que también tenía que haberlo llamado puesto también era Samuel Vargas.
0: Samuel. Ya. Sigo. A mí esa pareja, Johnny Quiñones, Lugo, me parece que se la puede trabajar mucho mejor. Tomás Martínez.
1: A ver, Johnny Quiñones, Lugo, ¿por qué tiene que ser Johnny Quiñones? Porque Johnny Quiñones era el que más o menos tenía que acomodarse al perfil de lo que hacía Milton Celis, que ya no está.
0: Ya, sigo. No, pero te digo algo. A mí me agrada esa dupla. Está haciendo un buen trabajo en Barcelona. Lo de Tomás Martínez me queda debiendo.
1: Ya no.
0: Lo de Jerry Huela bastante bien. Lo de Rodríguez y Cano está siempre a la discusión. Yo creo que él, que Pablo Trujani deberá escuchar a alguien que le pueda decir razones y buenas razones, no a gente que no, me contaron por ahí, o me dijeron por acá, o me dijeron por aquí, o me dijeron por allá. A esos no, señor Trujani, a esos no. Porque enseguida van a decir, es que Pablo Trujani, como ese un día que conversamos con Pablo Trujani, dijo que esto, dijo el otro, dijo no sé cuánto y no sé cuántito. Entonces, ¿en qué quedamos? ¿Que solo una parte de la prensa puede hablar con la gente de Barcelona?
1: ¿Que sabes qué es lo que pasa, Javier? De que ya, no digo que están tomando esas decisiones de que cuando quiere hablamos, cuando lo que deben es, o sea, me sorprende porque Barcelona es mucho más abierto para hablar con la prensa, mucho más receptivo. Ha sido mucho más receptivo en los últimos años, Javier. Y no hemos estado así para estar cuestionando. O sea, Barcelona ha estado peleando.
0: Pero por eso te digo, Fernando, o sea, debemos también sacar esas dudas razonables que tenemos, ¿no? Y decir que verdaderamente ya los jugadores deben ser tratados como son, como jugadores.
1: Déjeme ir a abrir el puerto.
0: Entonces, eso es. Téngame la mano un minuto, maestro. Bueno. Entonces, que no me avisa y me deja así. Sí, dijo, no lo escuché. Entonces, eso es lo que significa en Barcelona. Tratar de mejorar, y repito, los cambios fueron buenos. Sergio Díaz, ¿no? Marcos Mejía, Erin Mendoza, Villalba. Ahora, Villalba tampoco funcionó. Villalba tampoco hizo nada. ¿O algo hizo Villalba que nos pueda dejar sorprendidos? ¿O no?
1: Para mí ya... Mira, hay jugadores que para mí el próximo año deben decirle adiós al Barcelona. Uno de ellos es Villalba, el otro es Tomás Martínez de la cuota extranjera. Lucharía yo por traerlo a Milton Celis, créeme que si no logran traer un mejor otro volante de marca, yo trataría de traerlo a Milton Celis. O trataría de buscar aquí entre los nacionales.
0: Es que, mira, es verdad lo que me dice Víctor por acá. Son ya Lugo, Intrego y Quiñones, pero te faltaría uno como para complementar una más esa media cancha.
1: Claro, a mí me, por eso te digo, a mí me faltaría uno más, que es Milton Celis.
0: Mira, yo creo, ¿sabes qué? ¿Cómo se llama el colombiano que estuvo en Barcelona?
1: ¿Cuál de los colombianos?
0: No, el colombiano que jugaba como volante de contención. Hace unas dos, tres temporadas atrás. Que salió del equipo, que lo sacaron del equipo. No me acuerdo el apellido ahorita. Pero, repito, no lo hizo tan mal. Sí, revise. Entonces, Barcelona debería modificar su media cancha. Y, por ejemplo, en ese medio sector, buscar hombres que puedan armar jugadas, ¿no? Jugadores que puedan, ¿cómo te digo?
1: A ver, aquí tengo una lista de jugadores colombianos que pasaron por Barcelona.
0: ¿Qué eres? Creo que era.
1: A ver, el uno es el Totono Grisales, que no era mal jugador. El otro es Jorge el Patrón Bermúdez.
0: No, pero estoy hablando volantes.
1: Volantes, a ver.
0: Volantes estoy hablando yo.
1: Tal vez el que puede ser el que me estés nombrando tú y que vino en el... No será el colombiano Vargas. Fabián Vargas.
0: No sé, pero era el número que tenía el número 14 en la camiseta, no me acuerdo. Que salió, que lo sacaron, que, hizo un cambio, el tipo se molestó, se fastidió, daba Cabrera por eso. Y
1: tiene que ser.
0: Creo que no creo que era él. Ya voy a tratar de acordarme. Pero entonces fueron jugadores en la época, fue más atrás, creo, no me acuerdo exactamente. Pero fueron jugadores que por lo menos tenían un sentido de trabajo en la media cancha. Ahora, la pregunta radica lo siguiente. ¿Barcelona tiene que modificar su medio campo para el próximo año? Sí. ¿Si Barcelona logra ingresar a la Copa Libertadores el próximo año? Sí. ¿Ya? Porque ya no sé, la proyección podría entrar al equipo de al hexagonal final.
1: Claro que sí. Y mira, a ver, el uno a Fabián.
0: José Amaya.
1: El ritmo
0: Amaya, que el número 14 él tenía en la camiseta y un día le hacen un cambio, el técnico de esa época, y se fastidió, se molestó, al banco suplentes a tranquilizarlo.
1: ¿Y tú sí sabes quién lo trajo el Ringo Amaya?
0: ¿Quién?
1: ¿En qué época? Ya te voy a decir de qué
0: año. Ya, pero es uno de los jugadores que por lo menos le daba un poquito más de tranquilidad en ese medio sector en la cancha a Barcelona. ¿Ya? Ahora, no estoy diciendo en este caso, por ejemplo, que para mí, en este momento, la dupla Lugo Quiñones me agrada. Ahora, tienen que buscarle un complemento, dice Víctor acá, ya está Mejía, pero tienen que buscarle otro complemento. Porque si falta Lugo un día, ¿no? O falta Quiñones, tiene que entrar el Mejía, ¿no? O uno que le pueda aportar más calidad en ese medio sector de Barcelona.
1: Javier,
0: dime.
1: El Ringo Amaya vino en el 2012, cuando Barcelona fue campeón con Barcelona con Gustavo Costas.
0: Sí, eso es lo que estábamos diciendo.
1: Sí.
0: ¿Ya?
1: Claro, y venía de ser campeón en Colombia con Atlético Nacional y de ser ídolo con el Junior de Barranquilla. Mira que
0: Barcelona va a recuperar a Johan García, que es volante de marca. Ya, Johan García me dice acá, Víctor, que es volante de marca. Pero son, ¿cómo puedo decirte, Víctor? Yo sé.
1: Como dijo un día, tú me estás diciendo, ¿cómo le podemos decir a los jugadores inferiores del Barcelona? Suerito de arroz, coñaño.
0: Mira, yo creo que ya los nombres que han pasado por el fútbol ecuatoriano, ya algunos están desgastados. ¿Ya? Póngalo de esta manera, ya están desgastados. ¿No? Porque si volvemos a los mismos de siempre, ¿no? Va a ser un, ¿cómo que le dicen? Un círculo vicioso en el tema. ¿Ya? Por ejemplo, Emelec. Para no hacerse tanto problema, lo trajo nuevamente a Leguizamón para evitarse que Leguizamón le vuelva a decir, no, ustedes me lleven plata, les voy a poner, tráiganlo a Leguizamón, vemos cómo le vamos a ir pagando de a poco. ¿No? Lo retienen a Jaime Ayoví, que está más retirado que jugando fútbol. ¿O estoy equivocado?
1: Exacto.
0: ¿Estoy equivocado, Víctor? No.
1: Jaime Ayoví no tenía que
0: hacer. ¿Quién más ha recuperado Barcelona, Emelec, por decirte algo de los viejos? Luis Fernando León.
1: Luis Gómez, pues.
0: No, espérese, Luis Fernando León. Pero León quería irse ya de Emelec. Acuérdese. Lo mantuvieron. Y así en otros equipos te puedo decir nombres que todavía están dándole la vuelta. El caso de técnico universitario, Brian Oña, ¿no? Diego Armas. Entonces, puedo seguir así todo el programa y sacando cuentas. Pero ya el fútbol nacional debe de ir variando. El problema radica en que verdaderamente, ¿ves? No hay jugadores, ¿ya? No, no es eso, Víctor. No es que no hay plata. No hay jugadores que puedan por lo menos brindar algo más dentro del fútbol ecuatoriano.
1: Y otra cosa, Javier, y también para decirle a Víctor, no hay bases o fuerzas básicas que te ayuden a armar una base en los equipos como Barcelona y Emelec. Antes Barcelona y Emelec, es verdad, eran compradores, pero también tenían jugadores bases para que los refuerzos que tú traías se acopen lo más rápido posible. Hoy no tenemos eso en Barcelona y Emelec. Si Barcelona y Emelec formaran y tuvieran una base que se va renovando constantemente, el Qatar sería otro. Hasta el torneo se vuelve más competitivo, Javier.
0: ¡Claro! Hasta el tema de los extranjeros es casi lo mismo. ¿Ya? Es casi lo mismo, por no decir igual.
1: Javier, aquí contratan 8 extranjeros y te contratan los 8 y te corres
0: el miedo. Pero es que aquí en el fútbol ecuatoriano debemos bajar ese tema. El próximo año deberían decir, no, vamos solo a 5 extranjeros. Y va a ver cómo se va mejorando el tema.
1: Pero yo, verdaderamente, yo trataría del cupo extranjero, de tenerlo en segunda instancia, o tenerlo como prioridad solo para comprar de extranjeros en cierta posición, pero no me voy a gastar 8 extranjeros de la noche a la mañana.
0: Por eso, esa ha sido mi pelea este año, señor. Esa ha sido mi pelea. Pero bueno, todos dicen de que no, de que esto y el otro. Perfecto. ¿Sabe qué? Vamos a ir a la pausa de rigor y ya regresamos con más aquí en Entretiempo por CR Satelital. La pausa.